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Sí, pero mira cómo pasa el tiempo. Yo con 7, el aguadeño Ismael Miranda. Nos vamos con más música. Hace rato, mucho rato, me llamó de Cabán Viejo el distinguido hermano Titi Acevedo, Miriam Méndez, en Cabán Viejo. Quieren oír trío Los Condes y Los Condes Van. Felipe Rosario Goico Don Pelo lo escribió Estando Contigo.

Óigame, Tríolos con Desmadrigal, 8 con 11, 8 con 11, Mili, Rosario con Tella, Playa Tres Hermanos, en Añasco, escuchando Romántico Primero. Gracias, Mili, Rosario y Tella. Benjamín Muñiz, Plata de Moca, Casina. Benjamín Muñiz, en Espera de Julio Jaramillo. Goyo el Carpintero, quiere una rancherita. Oye, me llamó también Angelito Valle del barrio Atalaya en Aguada. Me dijo, búscame una de Alfonso Vélez. Claro que sí. Así que nos vamos ahora con Julio Jaramillo. Saludos a Olga Candelaria y Freddy allá en el pueblo de Añasco. Julio Jaramillo, perdón por adorarte.

Bueno, señoras y señores, era la voz de Julio Jaramillo. Me pidieron dos de Alfonso Vélez. Ya mismo va Alfonso Vélez. Aquí están los tres ases, Juan Neri, Héctor González y... Oye, míralo por aquí. Y Daniel Gasparín Cabrera. Los tres ases y más adelante, otra que me pidió Rafi Valentín.

Reitico, los tres ases con Daniel Gasparín Cabrera, eso es imposible. Goyo, Goyo, Goyo, Goyito, el carpintero, hace rato me llamó. Goyo, el carpintero, hace rato me llamó. Bendito caramba, pero ya lo conseguí. Goyo, el carpintero que siempre, siempre está pegado de guava. Y saludamos. Vamos a ver, saludamos a Antonio Álvarez González. Ese es el hijo de Goyo el carpintero. Claro que sí. Goyo el carpintero me pidió que incluyera una pura y dos con sal Francisco Charro Abitia.

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1: Francisco Pancho Charro Avitia, una pura y dos con sal. 8:20, vamos a cumplimentar dos peticiones musicales. Fela Vega quiere complacer a Alfonso Vélez, el Buá. Parte de Fela Vega también para María Feliciano, claro que sí. Y por otro lado me llamó Angelito Valle, Atalaya, en lo alto de la montaña, Atalaya, Rincón Aguada. Angelito Valle me dijo, búscame, búscame Alfonso Vélez, claro que sí. Saludos a Evelyn Valle, un saludito para Evelyn Valle y también para Joey Santos. Angelito Valle, Alfonso Vélez, se grabó en el 1961 con Catalá y su conjunto, Desde que tú te fuiste.

0: Óigame, era la voz de Alfonso Vélez, Mister Fuá, lo titulado Desde que tú te fuiste, Alfonso Vélez, lo escuchamos cada sábado a la una de la tarde por Ua, va a atardecer con el Fuá.
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composición de Bobby Rodríguez Capó. Soñando con Puerto Rico, pero mantilla como el Apollo Sound. Una llamadita esta me llega desde el Bronx, New York, escuchando el programa romántico primero vía internet. Sandra Rodríguez, Bronx, New York. Escuchando guava romántico primero vía internet, gracias. Quiere oír a Odilio González, Cariño Malo.

Saludos, Rafi, Valentín, Pepito, el de Isabela, Guillermo, Santiago, Torres, Felipito Rodríguez, faltas tú, de Luz Helenia Tirán.

Selenia ha tirado. Faltas tú. Y siendo las 8:38, Rafi Valentín la conseguí. Trío vegabajeño. Lo primero primero sin el requinto de Jorgito Hernández. Lucerito de plata.

Qué lindo quedó, Lucerito de Plata, trío vegabajeño, sin Jorgito Hernández, composición de José Pepito Maduro Rivera, Lucerito de Plata. Y Rafi Valentín, por supuesto que lo estaba cantando. Y ahora Simón, desde Brasil, Simón, de Armando Manzanero Canché. Voy a apagar la luz.

Oígame la voz de Simón, de Armando Manzanero Ganché. Voy a apagar la luz y contigo aprendí. Apareció la otra. Dúo Pérez Rodríguez. Felipito Rodríguez, María Esther Pérez, Félix, para cantar de los cuates Castilla. No hay nadie como tú.

El dúo Pérez Rodríguez y lo titulado de los cuates Castilla, no hay nadie como tú, 8:50. Ahora quedan solamente 10 minutos para las 9 de la noche. Hora de continuar romántico primero por aquí por Guava. Y nos vamos con la siguiente paginita, paginita musical. La participación de Rocío Dúrcal. Y Rocío viene para cantar en la parte final del programa romántico primero. Nadie es como tú.

Amigos míos, quedan 5 para las 9. No hay para más. Concluimos Romántico Primero por esta noche. Gracias. Muy, pero que muy agradecido. Reciban abundantes bendiciones.

0: Son las 10:18.
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0: Son las 12:18.
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0: Es la 1:18.
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1: La danza puertorriqueña es prima hermano del danzón cubano. 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

0: Son las 3:16.
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0: Son las 4:16.
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0: Keiko Fujimori ha anunciado reglas drásticas en los colegios. Los niños usarán pelo corto y las niñas no podrán maquillarse. ¿Cómo entender esto?
1: En Guadalajara, en México, sale agua sucia, prácticamente agua de caño, por el grifo. Eso ha generado protestas y represión. ¿Qué está pasando?
2: La economía boliviana será la única de toda Sudamérica que caerá este año y el próximo. En 2025 también se redujo. ¿Cuáles son las razones?
0: Hola, bienvenidos a Y Esto No Es Todo, el podcast del Georgetown America's Institute de la Universidad de Georgetown en Washington, D.C. Soy Uzi Levy, desde Bogotá.
1: Soy Juan Carlos Iragorri, desde Madrid.
2: Y yo soy Paz Rodríguez Niel, desde Buenos Aires.
0: Es miércoles 14 de octubre, y esto es todo lo que usted debería saber hoy. La presidenta del Perú, Keiko Fujimori, acaba de anunciar para los colegios públicos una serie de medidas que han suscitado un gran debate. La mandataria, hija del desaparecido expresidente Alberto Fujimori, que fue condenado por delitos de lesa humanidad, se posesionó el 28 de julio.
1: Fue el lunes cuando ella dio a conocer las nuevas disposiciones que regirán en los colegios públicos. Keiko Fujimori estaba en Chaclayo, uno de los distritos de la provincia de Lima. Allí tomó el micrófono para informar que los niños deben peinarse y más cosas.
3: Los hombrecitos venir con el pelo corto, está totalmente prohibido pintarse el pelo o maquillarse. Todas estos criterios establecerán disciplina en el colegio. Y disciplina también significa seguir estas instrucciones. Hace algunos días, y este es el quinto concepto, hemos aprobado que los artículos electrónicos y los celulares están prohibidos, salvo autorización del profesor.
2: Keiko Fujimori fue incluso más allá para referirse a los alumnos de los colegios públicos que se porten mal y que, pese a las advertencias, continúen haciéndolo. En ese punto, la presidenta quiso ser muy clara sobre lo que les espera.

0: se encontrarán en sus profesores, en el director y en el gobierno y en los padres de familia, la autoridad y la actitud drástica que se requiere para que los alumnos puedan crecer sabiendo que hay reglas que cumplir.
1: Fujimori dijo igualmente que no permitirá el bullying en colegios públicos. Sus anuncios se producen tras la gran indignación suscitada luego de que el 15 de septiembre un joven fue aparentemente violado por otros en un bus de un colegio controlado por la Marina de Guerra.
2: ¿Cómo entender las medidas anunciadas para los colegios públicos en el Perú por la presidenta Keiko Fujimori? Consultamos ayer en Lima a la politóloga Eliana Carlin, que cursó un máster de políticas públicas en la Universidad de Georgetown.
3: Durante su campaña presidencial, Keiko Fujimori tuvo como eslogan "Vuelve el orden" y prometió mano dura, tratando de emular el gobierno de su padre, que como sabemos dio bastantes pasos más allá de mano dura, cometiendo graves violaciones a los derechos humanos por las que tuvo sentencias y estuvo preso en el Perú. En ese orden de ideas entra Keiko Fujimori y al parecer no tenía establecido algún plan real ni había trabajado con expertos en materia de crimen organizado y le ha costado o le está costando mucho cambiar el rol de candidata que ha tenido por más de 15 años al de presidenta. Por tanto, los índices de criminalidad han venido en aumento de una manera bastante rápida en el país y eso se ha reflejado en que su desaprobación ha aumentado de 24 a 44% y su aprobación se ha desplomado de 60% a 42% de acuerdo a las últimas encuestas, según la empresa Datum. Por lo tanto, está tomando medidas efectistas que claramente tienen respaldo popular, dado que somos un país que, de acuerdo con el Latinobarómetro, tiene 60% de población que considera que un régimen autoritario estaría bien en el Perú. Y se ve de manera positiva implementar medidas que restrinjan libertades dentro de las escuelas públicas. Sin embargo, no existe ninguna evidencia que indique que el cabello más corto vaya a mejorar el rendimiento, la lectura en los niños, la comprensión lectora, que son indicadores que van muy mal en la prueba PISA en el Perú. Tampoco es que hayan anunciado alguna medida para poder disminuir los índices de violencia sexual, que son sumamente peligrosos en el país, dentro de las instituciones educativas, particularmente en la zona de la Amazonía peruana. Entonces, al parecer, ha decidido Keiko Fujimori tomar medidas efectistas respecto de mano dura, pero al parecer en contra de los niños de instituciones educativas públicas, y resalto públicas porque la norma que han aprobado expresamente señala que esto no aplica para instituciones educativas privadas. Una cuestión que llama la atención es que van a considerar una falta el que los profesores consideren que los niños no prestan atención. Y si se acumulan tres faltas leves, como no prestar atención, tienes una falta grave y pueden expulsar a los menores. Por tanto, son medidas que no solamente no están basadas en evidencia, sino que son antipedagógicas y efectistas, por supuesto, porque tienen el aplauso fácil de la ciudadanía.

0: En México, la crisis por el agua en Guadalajara parece no dar tregua. La situación es crítica. Cuando una señora, un niño o una joven abren el grifo, lo que sale es un líquido color tamarindo. En resumidas cuentas, agua turbia, agua sucia.
1: No es lógico que algo así esté ocurriendo en el oeste del país, en una ciudad de 1.300.000 habitantes, capital de Jalisco, uno de los 31 estados de México, aparte de la capital federal. Por eso el pasado fin de semana hubo protestas ciudadanas. Esto dijo una vecina en 530 Noticias.
2: Nosotros nos estamos manifestando porque ya estamos hartos, estamos enfadados del agua sucia que nos llega, el agua super puerca con olor a caño y no vemos ninguna respuesta del gobernador.
3: El gobernador de Jalisco, Pablo Lemus, ha dicho que el problema se debe a los años que tiene el sistema que lleva el agua desde el lago Chapala, el más grande del país, en la frontera de Jalisco y Michoacán. Y en un mensaje que publicó en las últimas horas, aclaró un par de cosas.

0: El agua no se privatizará, el servicio no se entregará a ninguna empresa y definitivamente no subirán las tarifas que pague la gente.
1: El agua sucia no es un fenómeno nuevo en Guadalajara. Las primeras denuncias fueron hace 2 o 3 años. Algunas pruebas han concluido además que el agua de la zona contiene hierro y hasta mercurio. Lemus se defiende. Dice que ya presentó un proyecto para un nuevo acueducto.
2: La gente, desesperada, salió el domingo a protestar por las calles de la ciudad. La fuerza pública respondió con dureza. Hubo varios detenidos. A la presidenta Claudia Sheinbaum no le gustó la reacción policial, según dijo en su conferencia mañanera.
3: No estoy de acuerdo. Sí, muchas veces la fuerza pública debe contener, pero una cosa es contener y otra cosa es reprimir.
4: ¿Cómo han sido exactamente las manifestaciones ciudadanas por el agua sucia y cómo la respuesta de las autoridades? Para saberlo, llamamos ayer a Guadalajara a Edgar Velasco, que escribe una columna semanal en Zona Docs.
5: Bueno, sí, las cosas acá en Guadalajara han estado muy agitadas estos últimos días. Como ya mencionaban, el tema del agua sucia motivó una manifestación multitudinaria el pasado domingo. Acudimos, según cifras oficiales, cerca de 10.000 personas, probablemente éramos más, y había sido una marcha, digamos, pacífica, completamente ciudadana. Había niños, familias completas, personas de la tercera edad, pues todos los que hemos estado afectados por el pésimo servicio de agua potable que estamos recibiendo. Sin embargo, al llegar al destino de la marcha, que era Casa Jalisco, un lugar, digamos, una de las sedes oficiales de gobierno acá en Guadalajara, ya había ahí un cuerpo de antimotines dispuestos a resguardar el lugar. Sin embargo, aquello derivó en una confrontación en la cual hubo excesos y abusos policíacos, incluyendo represión con chorros de agua, lo cual no deja ser muy irónico, porque la gente estaba protestando porque no hay agua limpia y fueron reprimidas usando chorros de agua, ¿no? También se lanzaron bombas de gas lacrimógeno y sobre todo hubo muchas detenciones arbitrarias. Se detuvo a 39 personas que fueron vejadas, torturadas, amedrentadas. Estuvieron detenidas varias horas, incomunicadas. Al final se liberaron a 32 de ellas y 7 fueron trasladadas a Puente Grande, que es un penal de máxima seguridad. Ya en el transcurso de la tarde del martes se anunció la liberación de todas las personas detenidas. Sin embargo, hay que poner atención porque están, digamos, fueron puestas en libertad, pero no concluyeron sus procesos, abrieron con carpetas de investigación abiertas. Ya ha habido muchas denuncias por los excesos policíacos y también muy importante decir que se ha convocado una nueva marcha, una nueva protesta para el próximo domingo 18 de octubre.
1: 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Malas noticias para los bolivianos. Ayer, el Fondo Monetario Internacional dijo en un informe que la economía de su país será la de peor desempeño en Sudamérica en 2026. Va a caer un 3% del Producto Interno Bruto, el PIB. El fondo también dijo que en 2027 esa economía caerá un 1,5%.
2: Semejante contracción no es nueva, viene de atrás. Ya en 2025 la economía boliviana se había reducido un 1,6%. Y no es solo el Fondo Monetario Internacional el que da cuenta del fenómeno. Hace una semana el Banco Mundial hizo un pronóstico parecido.
4: Pero, ¿por qué está pasando esto con la economía de Bolivia, un país de 11,4 millones de habitantes? Llamamos ayer a La Paz al economista y analista Fernando Romero Tarija.

0: Lo denominaría la crónica de una muerte anunciada, de un modelo económico que basaba su crecimiento en los ingresos extraordinarios por la exportación de gas natural a Brasil y a la Argentina y en un gasto estatal extraordinario, lo cual se fue cayendo poco a poco desde el 2015 por la declinación del sector hidrocarburífero y por un problema muy grande, el origen de todos los males, un déficit público sostenido y creciente de 12 años consecutivos, que ha significado el 12% del Producto Interno Bruto de la gestión 2025. Ahí no acaba la historia. Además de ello, ha vivido una crisis energética y de divisas que ambas fueron de la mano. Actualmente, con pocos combustibles a disposición, principalmente diésel, una economía sin dólares y con un régimen flexible, pero que no ha garantizado que existan divisas, al menos en el sistema financiero nacional, y una economía que también tiene serias presiones inflacionarias. Y esto, además de los desequilibrios macroeconómicos y externos, ha tenido que sufrir y padecer casi 60 días de bloqueo en el año 2026, lo cual ha destrozado las cadenas de producción y comercialización y ha terminado hundiendo más una economía que ahora, ante las reformas económicas implementadas bajo un acuerdo financiero con el Fondo Monetario Internacional, ha comenzado con la eliminación de la subvención del diésel, lo cual está generando una suba importante en los productos de la canasta básica familiar, pero también descontentos políticos y sociales, los cuales se pueden agudizar.
1: Y estas son otras cosas que usted también debería saber hoy.
2: El Papa León XIV fue operado ayer de un tumor canceroso en su pulmón derecho, según informó el Vaticano. La intervención quirúrgica del pontífice de 71 años se llevó a cabo exitosamente en el Hospital Policlínico Gemelli de Roma. León XIV permaneció en la sala de cirugía durante 90 minutos y su agenda ha sido cancelada hasta el 20 de octubre. No se sabe aún si el alto prelado podrá realizar el viaje que tiene previsto por Uruguay, Argentina y el Perú del 6 al 17 de noviembre.
1: El rey Felipe VI de España y su esposa, la reina Leticia, durmieron anoche en Ceuta, la ciudad autónoma española situada en el continente africano, a orillas del Mediterráneo. Fue allí donde, a finales de julio, más de 70.000 inmigrantes sin papeles irrumpieron en la localidad. El monarca, en referencia a Ceuta y a la otra ciudad autónoma española en el África, Melilla, dijo esto en su discurso.
3: Que Ceuta y Melilla son una parte irrenunciable de la realidad política nacional que es España.
1: El valor de estas palabras reside en el hecho de que Marruecos reclama la soberanía de Ceuta, una ciudad controlada por los españoles desde 1580. Esta es la primera vez que Felipe VI visita Ceuta. Su padre, Juan Carlos I, estuvo en 2007. Y su abuelo, Alfonso XIII, durmió en una embarcación en el puerto en 1927. Felipe es el primer rey de España que pasa la noche en Ceuta.
2: Netflix acaba de comprar los derechos para transmitir en directo, en España y Andorra, los 104 partidos del Mundial de Fútbol 2030. En territorio español podrá verse, además, un juego en abierto en cada fecha. También se le ofrecerá a un canal de televisión un paquete con todos los choques de la selección española, las semifinales y la final. La Copa del Mundo 2030 se jugará en España, Portugal y Marruecos, y en Argentina, Uruguay y Paraguay se llevarán a cabo los choques iniciales de sus selecciones para celebrar los 100 años del primer Mundial de la historia.
1: Y aquí termina Y Esto No Es Todo, donde siempre habrá más. En la producción estuvo Willy Rodríguez.
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1: Gracias por oírnos. Chao. Hasta la próxima.
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6: Se agudiza la crisis en familia, persisten las deudas a los hogares de cuidado prolongado por pacientes.

0: Antes bajo custodia del Estado, dueña de hogar psiquiátrico en Bayamón, denuncia falta de transparencia con pagos de la agencia, le deben miles por una sola paciente. Atraca de una vez y por todas barcaza con gas natural en el muelle de San Juan. Exdirector de los puertos advierte New Fortress debe asumir medidas de mitigación y seguridad si insisten en traer barcos grandes. Secretaria del Trabajo confirma esta semana deben salir pagos con retrasos del seguro por desempleo. Persisten deudas sobre legislación para reducir a 4 días la jornada laboral en el gobierno. Excatedrática de la Escuela de Administración Pública reconoce, aunque pudiera generar economías para los empleados, es un riesgo para el funcionamiento de las agencias. Exdirector de la Junta de Planificación insiste, hay una problemática de falta de personal capacitado para atender propuestas en la reforma de permisos. Agricultura activa cuarentena en propiedades en Cabo Rojo y Lajas tras varios animales dar positivo a influenza aviar. Defensa de Elvia Cabrera radica apelación y pide un nuevo juicio. Soy José Luis Renta. 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La hora en Pegados de la Mañana, 5:20. Buenos días. Estas son las noticias más importantes de hoy, miércoles 14 de octubre. Dana Rivera, quien es propietaria de un hogar de cuidado prolongado en Bayamón, informó que el departamento de la familia le debe más de $100,000 por el cuidado de pacientes bajo su custodia, mientras la agencia continúa abonando sin saldar su deuda, aparte de que lidia con la falta de empleados en familia para atender estos casos. La escuchamos en Radio Isla 1320.
1: La secretaria dijo que se iba a pagar, buen día, pero no ha sucedido. Se ha pagado poquito por poquito. Entonces tengo unos talonarios de pago, hay unas cantidades que realmente son ridículas, de pacientes, que de residentes que, por ejemplo, pagan, vamos a ponerle por así decirlo, $2,350, y de ese residente me están pagando $50. Entonces, ¿cómo?
2: Abonan algo.
1: Ayer abonaron algo. Entonces, cuando uno llama al departamento de la familia, ellos no contestan. Entonces va una trabajadora solamente social a llenar el convenio no regresa hacia atrás. ¿Y qué me dicen en el departamento? Lo que pasa es que tengo solamente un empleado, pero si yo tuviese un empleado en mi hogar, entonces la multa viene. ¿Cómo yo te multo a ti por tú tener un solo empleado y no pagarme a mí?
2: ¿Desde hace cuánto te deben?
1: Bueno, desde hace más de 2 años.
2: Ok, ¿la deuda asciende a cuánto?
1: La deuda ascendía hace como 2 años a más de $100,000.
0: Radio Isla Pegados de la Mañana, a la hora 5:22. Dana Rivera, propietaria de un hogar de cuidado prolongado en Bayamón, agregó que al momento no hay una orden sobre la cantidad que le adeudan y criticó la falta de transparencia en el proceso de los pagos.
1: Luego siguieron pagando, ellos pagaron una buena cantidad en diciembre, porque no puedo decir que no,
2: okay.
1: Pero siguen debiendo.
2: Ellos, ¿cuánto siguen te deben debiendo ahora mismo?
1: Ahora mismo no hay una cantidad en específico que yo te pueda decir, me deben esto. ¿Por qué? Porque nunca se sabe cuánto te deben, porque ellos no tienen como que una... Te envían el talonario de pago, que yo tengo los talonarios aquí, y te dicen, pues de este te pagamos este, de esto te pagamos esto. Entonces hay un talonario que dice atrasos, pero no te dice de cuándo es el atraso. Uh-huh. Entonces en la parte de arriba te dice periodo agosto, atrasos de la región, vamos así decirlo, San Juan, región San Juan. Entonces no te dice cuánto es realmente que te deben.
2: Okay, pero entonces aquí el que te debe es el departamento de la familia.
1: El departamento de la familia. Okay. Mi licencia es de AMSCA al ser un hogar psiquiátrico.
2: Okay,
1: pero el departamento de la familia es quien me debe. AMSCA hasta ahora está pagando, o sea, por lo menos en mi situación.
0: Radio Isla Pegados de la Mañana a la hora 5:24. Dana Rivera dijo además

0: cómo el departamento de la familia paga, pero no informa por cuáles pacientes está pagando ni a qué fechas corresponden. La continuamos escuchando en Radio Isla 1320.
1: Nos movemos mucho, pero al final del día no hay resultados efectivos. Y esto todavía no denuncia la falta de transparencia, porque podemos ver quizás algunas cantidades depositadas en las cuentas de banco, pero no sabemos qué adultos mayores se están pagando realmente.
2: Bueno, y si eso alguien es complicado. Te paga una deuda, tienes que decirle qué fue lo que te pagué. Exacto. Porque cómo tú vas a llevar tu contabilidad.
3: ¿Y qué mes te pagó? Uh-huh. ¿Y qué atraso es el que me estás pagando? Porque solamente en el talonario de pago lo que te dice es atraso. Uh-huh. Pero ¿atraso de cuándo? Dime atraso de cuándo para yo llevar
2: un registro con mi contable.
3: Exactamente, pero eso no es así.
0: Radio Isa Pegaos de la mañana a la hora 5:25, Dana Rivera y el presidente de la Federación de Hogares de Cuidado Prolongado, Jonathan Morales, criticaron además cómo mientras a los dueños de hogar les exigen tener una cantidad de empleados por paciente, en la propia agencia no cuentan con los trabajadores necesarios para atender a la ciudadanía.
1: El señor Contralor había hecho señalamientos de esto ya en el pasado, así, y todavía no se ha corregido, seguimos con las mismas fallas. Por eso también había notado la falta de los pagos que se están haciendo a los fallecidos, porque si no hay una transparencia de quiénes se está pagando, cómo nosotros vamos a saber a qué pacientes realmente se está desembolsando. Yo creo que este es un tema bastante serio para el Departamento de la Familia y para el gobierno en general, porque no hay transparencia de los fondos públicos en qué se están utilizando,
3: sí,
1: básicamente.
3: No, que eso es lo que quieren la gente. Y es absurdo que ellos dicen, pues si no tienes, por ejemplo, en mi caso, si no tienes un cuidador por cada 8 residentes, te voy a multar. Pero entonces tú lo que tienes es un empleado en el departamento y me estás diciendo a mí, tienes que cogerlo suave porque yo lo que tengo es un solo empleado. ¿Y cómo yo hago? No es así, porque yo tengo nómina, yo tengo patente, yo tengo CRIM, yo tengo agua, yo tengo, que está bastante cara, yo tengo luz.
2: Mm-hmm. Que también está cara.
3: O sea, mm-hmm, estamos hablando de que no solamente es decir, mira, estamos pagando una sola cosita, no, ahí se pagan, tenemos gastos operacionales que tenemos que pagar.
0: Pegaos de la mañana a la hora 5:26, Dana Rivera, propietaria de un hogar de cuidado prolongado en Bayamón, siguió denunciando que el departamento de la familia le debe $50,000 por una sola paciente que no han reubicado y por la cual nunca le han pagado. La escuchamos en Radio Isla 1320.
2: Ahora, ¿hay algún paciente, me estabas comentando fuera del aire, que nunca te han dado ni un solo centavo?
3: Nunca me han dado ni un solo centavo y lleva 2 años con nosotros. Nosotros decidimos reubicar a esta paciente porque el Departamento de la Familia tiene una ley de que si la paciente o la residente no se adapta al lugar por X o Y razón, pues ellos tienen que reubicarla en otro hogar. Nosotros pedimos reubicación de esa paciente en enero de este año y no la reubicaron. ¿Qué sucedió con esta paciente? Esta paciente ahora mismo, al día de hoy, está en el hospital porque está enferma. Y al día de hoy no nos han pagado absolutamente nada y deben más de $50,000 de una sola paciente.
2: Ah, esos $50,000 de una paciente.
3: Sí, de una sola paciente.
0: Radio Isa Pegaos de la mañana a la hora 5:27, el exdirector de la Autoridad de los Puertos, Joel Pizá Batis, afirmó que no se puede hacer negocios buenos con personas malas y catalogó a la empresa New Fortress Energy de execrable y desdelable tras el retraso de casi un mes para que entrara al puerto el tanque con gas natural al muelle de San Juan. Lo escuchamos aquí en Radio Isla 1320.
4: Pero yo creo, Sonia, que tú no puedes hacer buenos negocios con malas personas.
5: Ya.
4: Y eventualmente el carácter del ser humano florece. Aquí hemos vivido dos extorsiones en dos capítulos. Voy a empezar por la última. Todo estaba listo, la jueza había ordenado la entrada del barco, los pilotos estaban listos y el negociado envía una orden a la Autoridad de Energía Eléctrica diciéndole, mire, recuerda evaluar si hay que descontarle el dinero a New Fortress. Y era una evaluación, el negociado nunca lo ordenó a Prepa descontarle nada a New Fortress. Y ellos, con una extorsión y un chantaje, decidieron por una semana dejar el barco sin atracar y quemando 1.5 millones más, simplemente para que Prepa y toda la, y el P3 y toda la autoridad gubernamental no hiciera su trabajo de auditar para no pasar al consumidor si corresponde.

0: Y eso es una función extremadamente administrativa. Si no procede el descuento, procede el descuento. Existen maneras de revisar esas determinaciones en los foros administrativos y luego tribunales. Ya esto ha ocurrido en el pasado y Unifortress, por esa determinación, un chantaje extraordinario. Dijeron, no, es que queremos una garantía de que no nos descuente absolutamente nada, aunque proceda el descuento. Y luego, de repente, tuvieron una epifanía y leyeron bien la orden del negociado el pasado sábado. Lo cual para mí eso es totalmente execrable y totalmente deleznable.
1: Pegaos en la mañana a la hora 5:29, el exdirector de la Autoridad de los Puertos, Joel Pizá Batis, aseguró que el interés de New Fortress en traer barcazas más grandes viene acompañado con un issue de seguridad que no han querido atender.
0: La otra chantaje, que la dejé para último porque llevamos un año ya con esto, es el asunto de seguridad marítima. New Fortress en el 2018 tenía barcos más pequeños y no había ningún problema. Decidiste traer barcos que en volumen son 10 veces más que el volumen de gas natural y en tamaño es casi el doble. Es natural pensar de que si vas a duplicar el tamaño de los barcos, tiene que corresponder una mejor medida de seguridad. Y New Fortress, ¿sabes qué? Lo simuló muy bien. Pagaron remolcadores, hicieron las simulaciones. Eso era, el reino de los cielos se ha acercado y todo estaba operando bien en la bahía de San Juan, excepto el mayo del año pasado, por un asunto que, a mi entender, un asunto económico, por lo que es que una lucha económica de cómo la compañía se ahorra dinero, eso es todo. Comenzó a quitar remolcadores y medidas de seguridad para ahorrarse par de pesetas, luego de haberse comprometido con todo el mundo, hasta con el Coast Guard de traer. Y por eso es que eso da margen al pleito federal. Por eso es que las juezas federales han dicho, no, esto es bien sencillo. Ustedes se comprometieron, pasaron testigos bajo juramento, peritos allí a decir cuánto mide el canal de San Juan, cuánto mide el barco, cuánto es el canal federal, cuánto es el área de atraque estatal. Todo bien técnico, el barco necesita medidas de mitigación. Ah, no queremos medidas de mitigación y la compañía se quiere ahorrar el chavo en remolcadores. No hay problema, trae los barcos más pequeños. Ah, ¿quieres duplicar el tamaño de los barcos? Pues eso tiene que venir acompañado de unas medidas de seguridad. Pero no puedes quererlo todo sin sacrificar nada, porque estamos hablando de la seguridad de los puertorriqueños. Esto es bien sencillo.
1: Radio Isa Pegaos de la mañana a la hora 5:31. Además, el exdirector de la Autoridad de los Puertos, Joel Pizá, catalogó como vergonzoso que la seguridad de los muelles esté en manos del Tribunal Federal cuando hay unas pautas que seguir para que New Fortress opere como debería. Lo escuchamos.
0: Ah, ¿no quieres traer barcos más pequeños? Pues necesitas remolcadores de mayor tonelaje para comenzar y tener unos remolcadores listos cada vez, porque de casualidad de la vida nosotros decidimos gasificar y poner una planta justo al lado donde los barcos viran y en el muelle donde recibimos nuestra comida. Pues hay que tener unos remolcadores listos ahí, stand-by, ¿verdad? Para por si esa huenca de viraje ocurre, ese barco que trae nuestra comida tiene un desperfecto, esos remolcadores los pueden empujar y evitar una colisión. Seguridad, sobre todo. Pero esto es un asunto de dinero y la Autoridad de los Puertos hoy... Todas esas medidas que la jueza Silvia Carreño ha ordenado en su orden, la Autoridad de los Puertos las puede exigir bajo su ley orgánica y la ley de muelles y puertos del 68. La comisión de practicaje, cuando los pilotos se quejaron el año pasado, estamos hablando de la entidad estatal, en vez de mandarlos a callar, no sé si desista, porque pareciera ser que New Fortress le decía al gobierno salta y el gobierno le decía cuán alto, me refiero por lo menos a esas entidades de la bahía. Y luego esto ha salido a la luz, las vistas han rojado. Así que yo no quisiera que la seguridad marítima de Puerto Rico estuviera en manos de un juez federal. Para mí es un poco vergonzoso.
1: Radio Isa Pegaos de la mañana a la hora 5:33. Finalmente, Pizá Batis tildó de un error que el gobierno no tenga el control de sus muelles e instó a legislar para evitar que se ejecuten este tipo de contratos en el futuro.
0: Yo creo que el gobierno de Puerto Rico no pueda tomar controles de sus muelles es un error. Y podemos aprender eso. Y
2: aprender es hasta complicado.
0: Eso no es obra de esta administración. Eso viene del 2017-18. Ahora, ¿tú qué quieres traer la discusión de cómo que esto no vuelva a ocurrir? Pues, ¿dónde está el proyecto de ley para enmendar la ley de los puertos en este caso, pero hacer una ley de contratación para enmendar la ley de muelles y puertos para que este contrato no vuelva a ocurrir de nuevo, porque hoy es New Fortress, pero mañana puede ser otra entidad. ¿Dónde está la ley para exigir que la comisión de prácticas detenga gente profesional y versada en el tema? Tú no puedes tener en la junta reglamentadora de médicos gente que no es médico, no tiene sentido.

0: hay muchas cosas que se... ¿Dónde están las acciones hoy en el Congreso para ensanchar nuestros canales, mover el canal federal? No va a ser mañana, va a tomar sus años, pero esa es la discusión que hay que tener. ¿Dónde está el coraje y la gallardía luego de que nos hicieron decirle a mi bahía, tú no vas a traer ese monstruo, que es el doble más gas natural, a menos que no sean con las medidas de mitigación que el COSCAR los reconoce en la carta de enero del 2026? Es ahí donde las autoridades, por eso es autoridad.
1: Sí, yo sé. Es un asunto regulatorio. Que no lo saben son los que están allí.
2: Radio Isa, pegados de la mañana a la hora 5:34. El vicepresidente del Senado, Carmelo Ríos, agregó que busca reducir en los comercios los costos de la energía con ayudas de programas federales, lo que motivó su reunión con ASORE. ASORE es la Asociación de Dueños de Restaurantes.
3: Pues hay un sinnúmero de ayudas federales que a veces desconocemos porque no tenemos los recursos y estamos viviendo el día a día de abrir el negocio a las 5 de la mañana, son mis hijos, soy falla. Y en la cadena de distribución hay unos alivios también en DIDE que tienen que ver con el asunto de los agricultores, porque la materia prima de muchos de estos negocios es la agricultura, que ya ha subido de precio y tenemos la sequía y todo encima. Pues hay una manera de bajar el costo de hacer negocios a través de programas federales, y yo lo que quiero hablar con ASORE es la posibilidad de hacer un junto, de hacer una cooperativa, de poder entonces empezar a comprar en bloques, como hicieron varias cadenas de supermercados cuando se enfrentaron a las grandes corporaciones y cadenas, y hasta ahora han sido muy exitosos en ese proceso. Así que no hay una solución mágica de bajar el costo de hacer negocios si no planificamos desde antes y construimos una base sólida en eficiencia.
4: Mire.
2: Radio Isa, pegados de la mañana a la hora 5:36. Además, Carmelo Ríos indicó que lo ideal sería crearle competencia en otros muelles a New Fortress Energy tras el desplante en el que han incurrido con el atraco del Amur River. Lo seguimos escuchando en Radio Isla 1320.
3: Asunto de alianzas público-privada. Teodoro Moscoso ha funcionado, las metropistas ha funcionado, en el asunto del aeropuerto ha funcionado.
4: Lo de energía ha funcionado, lo del muelle ha funcionado. Energía,
3: tienes otros alimentos que están
4: claro,
3: ahí.
4: Pero es una alianza público-privada y no ha sido exitoso.
3: Lo que pasa es que lo que teníamos antes, Mili, hubiese colapsado. Olvídate que si las uniones o no las uniones. Eso pasó.
4: No.
3: Es que no teníamos
4: la
3: dinero.
4: La unión no estaba a cargo de la administración.
3: Estábamos quebrados y parte de para acceder los fondos que hoy tenemos es que había
4: muelle.
3: Que dar un tercero.
4: ¿Y lo del muelle?
3: Lo del muelle, si no hubiésemos tenido el muelle hasta los otros días que esta gente se puso como se pusieron, había funcionado para poder bajar con el gas versus lo que teníamos que era bunker fuel.
4: Recuerda, ahora mismo estamos con el diésel, el bunker
3: estamos
4: fuel.
3: Con el diésel, y qué es lo que hubiésemos tenido si no hubiésemos tenido el muelle. Una cosa es que New Fortress nos haya salido como nos han salido.
4: Un mal negocio.
3: No, en aquel momento no era un mal negocio. Ahora que sabemos lo que ellos dan, vamos a ponerle otro muelle, vamos a darle a alguien que quiera competir con ellos las mismas condiciones para que tú veas cómo la competencia se autorregula.
2: Digo, Isa, pegados de la mañana a la hora 5:37, licenciado experto en la ley promesa, Rolando Emanueli, advirtió que la tardanza de casi un mes con la entrada del tanquero con gas natural a Amur River, que atracó en la mañana del martes, le costará caro a los ciudadanos en enero con un alza en la factura de la luz.
5: Nuevamente, como tú dijiste, todo eso lo vamos a tener que pagar nosotros, porque mientras tanto eso está ocurriendo, se tira y jala, estamos quemando combustibles carísimos que han sido caros siempre, pero que en estos tiempos, ¿verdad?, geopolíticos son mucho más caros. Y como tú muy bien dijiste, en enero el negociado va a revisar, a reconciliar los gastos de la Autoridad de Energía Eléctrica, y ahí dirá cuántos centavos adicionales por kilovatio hora vamos a tener que pagar por este tirijala en que prácticamente todo el mundo tiene la culpa ahí. En realidad se pueden hacer señalamientos,
4: compartida.
5: Sí, pero la actitud también de New Fortress de violar sistemáticamente las leyes y los reglamentos relacionados a la entrada de los buques en los puertos, al practicaje, pues es algo que yo he caracterizado como gangsteril.
2: Radio Isa, pegados de la mañana a la hora 5:39, licenciado experto en la ley promesa, Rolando Emanueli, explica.

0: con la complejidad alrededor de la entrada del barco debido a sus dimensiones. Además, criticó la constancia del gobierno para permitirle a New Fortress Energy violar las pautas del contrato. Lo escuchamos en Radio Isla.
1: Diáfanamente claro que ese buque excede todo lo que se había hecho, esas simulaciones y ese acuerdo sobre qué es lo que podría entrar para suministrar el gas a Puerto Rico, todo eso se violó. Ese buque es mucho más grande y no hay los permisos, no hay la capacidad para hacerlo. Lo están haciendo porque es una emergencia, Mili.
2: Sí, pero en realidad ya casi un mes.
1: Y por eso es que le ha tomado tanto, porque si sopla un poquito de viento, no pueden entrar porque los riesgos de que ese buque se vaya a la deriva, choque y genere un accidente son bien altos y se justifica tomar todas las precauciones. Pero el problema originario es, primero, el contrato leonino de darle el control del puerto a New Fortress, que no se puede resolver el asunto si New Fortress incumple. Segundo, el asunto de permitirle cada vez violaciones adicionales a New Fortress. Este no es el barco grande que trajeron después de estar trayendo barcos que cumplían, no, ellos fueron incrementando y se les fue dejando el espacio para que entonces llegaran con el más grande. ¿Y por qué el más grande? Bueno, porque hay unas economías que se generan cuando tú traes buques grandes.
0: Radio Isla de Gauce de la mañana a la hora 5:40, Emanueli tildó como de mala fe de todas las partes lo que lleva a impedimentos para que se concrete la entrega del gas natural. Lo escuchamos.
2: Pero también hoy hay una vista, si memoria me falla, hay una vista a nivel federal para atender lo que había solicitado el 3PPO, que era para que se activara la cláusula del contrato del toll fee. Se supone que eso se vea hoy en el tribunal federal.
1: Sí, pero toma nota, todo lo que toma tiempo, se supone que eso sean trámites internos, contractuales entre las partes, que haya buena fe de New Fortress, de si efectivamente New Fortress no puede entregar el gas, pues que se siente a negociar lo que dice el propio contrato. Entonces aquí hay que ir al tribunal para poner en vigor las cláusulas que dice un contrato, porque tenemos una parte que es realmente una parte que está al garete, por decirlo, ¿verdad?, en términos del pueblo, y eso es lo que ocasiona todos estos tropiezos. Y cada día que pasa, esto es desde septiembre que ese buque está tratando de entrar.
2: Se cumple un mes
1: y esto es todo un trámite que se previó en el contrato, pero por la mala fe de una de las partes no se puede ejecutar.
0: Radio Isla de Gauce de la mañana a la hora 5:42, el licenciado experto en ley promesa Rolando Emanuel informó que el Tribunal Supremo ya pidió una explicación en torno a cómo sería la transición si se anula el contrato con Luma, tal como contempla una demanda actual. Lo escuchamos en Radio Isla 1320.
1: Las partes que demandaron a Luma Energy dicen que la carta extensión del contrato suplementario del 2022 que Pierluisi renovó, sí, pues es nula porque no se cumplieron con unos requisitos de ley. Y fueron, después de dar la vuelta al mundo en términos de los tribunales, fueron a todos los tribunales y el Tribunal Supremo finalmente acepta el caso para resolverlo en última instancia. Pero en la resolución aceptando el caso dice, pero tienen que explicarme cuál sería el remedio si yo decreto que el contrato es nulo. ¿Qué pasaría? Uh-huh. Y entonces las partes comparecieron, le hace la Autoridad de las Alianzas Público-Privadas, el gobierno, que es la gobernadora que demandó, y Luma Energy para dar su versión de cuál sería el remedio. El gobierno y la Autoridad de las Alianzas Público-Privadas están claras de que el contrato contempla un proceso de transición.
2: El contrato suplementario.
1: Sí, okay. Y el contrato general. Porque si se entiende que la Autoridad de Energía Eléctrica es la dueña de todo, las operaciones, el software, todo lo que hay allí está corriendo Luma. Luma lo está corriendo a nombre de la autoridad. Y en el contrato, la autoridad es el owner. Y si no existiera una entidad que suplante a Luma, pues el dueño es el que va a recibir las operaciones y así lo establece el propio contrato.
0: Radio Isla de Gauce de la mañana a la hora 5:43. Finalmente, Emanueli agregó que para que la Autoridad de Energía Eléctrica opere nuevamente el sistema de transmisión y distribución de energía, si saliera Luma, habría que cambiar su capa gerencial.

0: Pero lo que Lautier plantea es una adición a eso que no estaba clara en lo que el gobierno planteó, y es cómo en términos reales se hace esa transición. Y Lautier plantea que no es un asunto de empezar en cero, como Luma aparenta decir en su escrito, de esto va a ser un caos, esto va a costar mucho dinero, esto no se va a poder, ustedes no tienen la capacidad. No, porque primero que las operaciones pasarían completas. Mili, el que va a Luma y trabaja allí y poncha todos los días y se va por la tarde y hace una serie de funciones, lo hace a la luz de su hoja de deberes y de sus funciones. Tiene unos supervisores quien establece las prioridades, los proyectos, y eso viene desde la cadena de mando, desde arriba, ¿verdad? Pero ¿qué ocurre? La operación del día a día continúa y lo único que tú tienes que cambiar son los supervisores. Y entonces Lautier lo que le explica al tribunal, mira, esta es la estructura que tenía la Autoridad de Energía Eléctrica, que tenía junta de gobierno, director ejecutivo, unos directorados, las oficinas regionales, los directores regionales. Y esa es la capa gerencial que haría falta cambiar para retomar las operaciones. Y en
1: Radio Isa Pegaos de la mañana, a la hora 5:45, la secretaria del Departamento del Trabajo, María del Pilar Vélez, admitió que hay errores en el sistema del desempleo, pero informó que esta semana saldrán los pagos.
2: Mira, básicamente esto es una plataforma nueva. Obviamente esto conlleva un desembolso de dinero. Te tengo que decir que al día de hoy ya hay más de 29 mil desempleados registrados que están recibiendo el beneficio. Ya hemos desembolsado alrededor de 15 millones de dólares en lo que va de mes de septiembre y lo que va de octubre. ¿Qué ha sucedido? Obviamente al ser una plataforma nueva y que, uh-huh. que conlleva el desembolso de dinero, pues nosotros manualmente durante el primer mes hemos estado revisando lo que son los archivos. Esto se trabaja a través de archivos. Todas las reclamaciones del día, se hace lo que llamamos la corrida de noche y salen los pagos. Esos pagos no los podíamos poner de manera automática hasta que nosotros nos aseguráramos de que en vivo, ¿verdad? El sistema estaba corriendo como en la ¿verdad? Durante los años que estuvimos probándolo, pues se había manifestado. Así que durante este primer mes ese retraso se debió también a que nosotros tenemos que revisar esos archivos. Si la persona ya hoy, puedo decir que los pagos ya están saliendo automáticos, ya no necesitan la intervención de un empleado para revisar los archivos, porque se pudieron detectar los errores, se corrigieron y los pagos están saliendo. Esos pagos que quedan pendientes de septiembre sí se están trabajando, porque significa que en esos archivos hubo uno que otro error. Y cuando hablo de error, me refiero a que probablemente el sistema detectó algo, por ejemplo, en la cuenta de banco que no era usual, así que detiene el pago. El empleado lo tiene que revisar, ver que todo está bien, para entonces dar el go ahead para que esos pagos se puedan procesar. Eso va a estar trabajándose durante estas semanas, así que a las personas que tienen todavía esos pagos pendientes, que el sistema les dice que ya se procesó del mes de septiembre, durante esta semana deben de estar viendo reflejado en sus cuentas esos pagos.
1: Radio Isa Pegaos de la mañana, a la hora 5:47, la secretaria del Departamento del Trabajo, María del Pilar Vélez, recalcó que es el patrono el que paga el seguro por desempleo y explicó cómo funcionará ahora la plataforma. La seguimos escuchando en Radio Isla.
2: Básicamente la persona tenía que ir a una oficina de servicio a llenar lo que es la reclamación, o lo podía hacer también de manera virtual, pero la comunicación entre el patrono y el reclamante pues era a través de documentos de papel. Okay. Eso se eliminó, todo va a ser a través de la plataforma, porque vamos a tener en una misma plataforma lo que son patronos y los desempleados. Es bien importante que la gente sepa que el desempleo lo paga el patrono, no hay tal cosa. Hemos visto en las redes sociales como mucha gente dice, no me pagan mi dinero, yo que he llevado tantos años pagando eso. No, eso no es correcto. El desempleo lo paga, es un seguro que paga el patrono en sus planillas contributivas en el Departamento del Trabajo. Así que no hay tal cosa como que el empleado lo pagó.
1: Radio Isa Pegaos de la mañana, a la hora 5:48. La secretaria del Departamento del Trabajo, María del Pilar Vélez, también aclaró las circunstancias bajo las cuales una persona recibiría el seguro por desempleo.
2: Otra cosa es que esto es un beneficio que se tienen que dar ciertas causas para que la persona sea elegible. O sea, no cualquier persona que está desempleado es elegible al beneficio por desempleo. Uno, tiene que estar trabajando para un patrono asegurado. Dos, tiene que haber perdido su empleo porque hubo una cesantía, una reducción de jornada. Si la persona fue despedida porque no

0: cumplió con las normas de la compañía, él no tiene derecho al beneficio de desempleo.
1: O sea, que una persona que fue votada no tiene ese derecho. Ahora, una persona que renuncia por motivos de salud, ¿tiene derecho al desempleo?
0: Pues en ese caso particular, tiene que ser evaluado por un empleado, ¿verdad? Que es lo que nosotros llamamos la determinación, porque hay que ver por qué la persona renunció. Porque la ley es clara, la ley 74 de 1956, que es la que regula este beneficio, establece que la persona tiene que estar activa en la búsqueda de empleo y apto y disponible para trabajar. Así que si renunció porque tiene una condición personal de salud o de un grupo familiar que tiene que atender, entonces hay que ver, ¿verdad?, si cae dentro de esas excepciones que se pudiera otorgar el beneficio.
2: Radio Isa Pegaos de la mañana a la hora 5:49, la ex catedrática de la Escuela Graduada de Administración Pública, Palmira Ríos, dijo que no ve con buenos ojos la medida radicada por el representante Joel Frankie Atiles para reducir a 4 días la jornada laboral en el sistema público.
3: Esta medida son, como han mencionado, en casos de emergencia se han tenido que tomar ese tipo de acción, pero no han sido algo duradero y continuo, ¿no? Porque tiene muchísimas implicaciones. Yo no sé cuánta información de trasfondo que pueda sostener esto tiene este representante que lo lleva a presentar nuevamente un proyecto en esta dirección. Recuerda que siempre insistimos es que la toma de decisiones tiene que estar basada en evidencia, en información, en datos, ¿no?, que puedan sostener esta propuesta, porque va a tener un impacto masivo. No, la propuesta del proyecto de ley, el 1459, no está dirigido a todos los empleados y a los empleados públicos solamente. Estaría limitado a los empleados públicos, los del sector privado no estarían cubiertos por esta ley. No obstante, no dejamos de escuchar todas las semanas sobre los problemas con los servicios, por ejemplo, en el Departamento de la Familia.
2: Radio Isa Pegaos de la mañana a la hora 5:51, Ríos sí admitió que la medida tendría algunas economías dirigidas a los empleados, pero insistió en que hay que estudiar el impacto que tendrá en el gobierno.
3: Así que realmente habrían algunos beneficios para los empleados. Por ejemplo, si podían haber algunos ahorros mínimos en los gastos de transportación, alimentación, etcétera, podía reducirse los gastos sobre el cuidado de niños, aquellos que tengan hijos todavía en edades preescolares, etcétera, y podrían inclusive participar más en actividades económicas informales, otros negocios, etcétera. Pero ciertamente, en ausencia, y es lo que no sé si el representante ha podido presentar, de un estudio ya de cómo se va a estar implementando, de si va a generar necesidad de contratación, porque entonces lo que estarían ahorrando, por un lado, aunque no va a representar ahorro porque no se van a reducir los salarios, podría obligar a mayor contratación con los problemas que estamos viendo con la contratación de servicios en el gobierno, ¿no?, con la falta de reglamentación que hay en ese campo. Puede redundar en un gasto mayor por parte del gobierno y también puede empezar a afectar la prestación de servicios, el acceso a los servicios por las partes de los ciudadanos, la ciudadanía, etcétera.
2: Radio Isa Pegaos de la mañana a la hora 5:52. Finalmente, la ex catedrática de la Escuela Graduada de Administración Pública, Palmira Ríos, advirtió que conllevaría un gran riesgo para los servicios gubernamentales la jornada de solamente 4 días.

Quizás esto hubiera sido adecuado si hubiera sido el último paso de un proceso de reforma estructural organizacional de la prestación de los servicios, de la introducción efectiva de nuevas tecnologías para acelerar la prestación de servicios, cosa que estamos teniendo severos problemas con las tecnologías que se han implementado y tratar inclusive los contratistas de poder cobrar por sus servicios. Como último paso, donde ya se hubieran implementado todas estas medidas, pues entonces hubiera sido lógico y viable la reducción en la jornada laboral. Pero si nada de eso está en su lugar, va a ser un gran riesgo para la prestación de servicios.

0: gobierno que ya está en una situación muy precaria.
1: Radio Isa Pega 11 de la mañana a la hora 5:54. Sin embargo, el representante Joel Frankie Atiles informó sobre la erradicación del proyecto 1459 para reducir la jornada laboral en el gobierno a solamente 4 días.
2: Pues mira, yo te di el ejemplo, ayer fue lunes feriado. Ajá. Ese lunes feriado el gobierno ya lo tiene presupuestado como que se lo tiene que pagar al empleado. El empleado trabajaría entonces de martes a viernes, pero las horas de trabajo lo aumenta media hora todos los días. Hoy día el empleado público trabaja 37.5 horas semanales, 7 horas y media todos los días. Aumentaría a 8 horas.
3: Ah, ¿no trabaja 40 horas? Como los mortales.
2: No, el empleado.
3: Ay, qué lindo. Cada vez yo me entero de unas cosas que me quiero, como nunca estaba en gobierno.
4: 37.5.
2: Pero es menos ingreso también porque tiene menos.
3: Pero estás ahí la vida entera con permanencia, vacaciones, enfermedad. No, nada en contra de ello. Me parece muy bueno todo. Lo que pasa es que me gusta el mundo igualitario.
2: Sí, pero fíjate, el empleado público se le redujo también los días de vacaciones.
3: La empresa privada también.
2: Tenía 15
3: y ahora tiene 10.
2: Pero yo te doy un ejemplo, el empleado público, yo tengo empleados públicos que me han escrito, llevan 14, 15, 16 años sin recibir un aumento.
3: No, yo estoy clara.
2: Porque, y te lo digo porque yo fui que trabajé la ley del aumento de salario mínimo, proyecto originalmente es mío. Pero se hizo solamente para la empresa privada porque el gobierno no lo iba a aguantar el gobierno, el aumento del salario mínimo, y por eso se hizo la empresa privada.
1: Radio Isa Pega 11 de la mañana a la hora 5:55. El representante Joel Frankie Atiles dijo que no pondera que se afecten los servicios gubernamentales y explicó la fórmula bajo la cual funcionaría, al igual que ha sucedido en algunos municipios.
2: No, entonces, ha sido un alivio porque la inflación que hemos tenido a nivel mundial por cosas, razones que están en la buena voluntad, pues por lo menos nuestra gente tiene un poquito más de dinero en el bolsillo para poder mitigar la situación.
3: De acuerdo, y usted entiende que esto no va a afectar el servicio.
2: No, porque la reducción sería solamente 5.5 horas a la semana. ¿Qué ocurre? El gobierno gana por un lado y neutraliza por otro. ¿Por qué? Porque los 18 días aproximados que da el gobierno de feriado, que tiene que retribuir a ese empleado que no trabaje, lo estaría ahora utilizando para darle días adicionales al empleado.
3: Carlita, corrobórame algo.
2: Y un grupo trabajaría de lunes a jueves y otro grupo de martes a
3: viernes. Pero esto no se implementó ya en un municipio y se restituyó el horario regular.
2: Entiendo que solamente fue en un municipio. Ajá. El resto de los municipios como Loíza, Vega Baja, Camuy,
3: está corriendo.
2: Y lleva más de 5 años corriendo con ellos. La alcaldesa Loíza me dijo ayer que ella lo implementó en su municipio y le ha salido fantástico, los empleados contentos, porque ella no tenía dinero para darle aumento a esos empleados públicos y ella lo que hizo fue redujo la jornada de trabajo con el mismo salario. Y aquí en el gobierno lo que estamos buscando es que nunca se afecte los servicios, porque trabajaría de lunes a jueves o de martes a viernes.
1: Radio Isa Pega 11 de la mañana a la hora 5:57. Por su parte, el experto en recursos humanos de la entidad Mi Gente, Jaime Núñez, destacó que estudios demuestran que ha habido discrepancias sobre este tipo de jornada debido a que requieren que haya un aumento en la productividad de los empleados.
4: Bueno, ahí esto tiene dos dimensiones. Sin duda, todos los estudios recientes, yo te diría que del 2021 para acá, donde ha habido experimentos como este, todos coinciden en que hay una mejora desde el punto de vista de la salud emocional y física del empleado. Eso no hay problema. Donde sí hay discrepancias en esos estudios en los elementos de productividad.
3: Sí.
4: Porque aunque, ¿verdad?, el representante establece que no se afecta el servicio, pero la realidad es que para que el servicio no se afecte, la productividad por empleado tiene que aumentar. Tiene que aumentar. Y de hecho, hay en algún momento, alguno de los economistas, en alguno de los artículos que salieron, habla de que tiene que haber una productividad, un aumento de la productividad de un 17%. Uh-huh. Y a mí me gustaría tenerme un segundo ahí porque quiero traducir eso en español. Si ese aumento de 17% para mantener la productividad buena, mala, regular, bajita que tenga las agencias hoy, lo que implicaría es que cojamos el Departamento de Hacienda, 10 empleados que procesan planillas ahora en abril. Ahora mismo, con las 37.5 horas para ellos procesar 1.500 planillas, tendrían que tener 40 planillas por hora.

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0: Puerto Rico, bienvenidos a otra edición aquí en Pegados en la Mañana por Radio Isla 1320 y Telemundo Puerto Rico. Buenos días, good morning.
1: Escucha y nos contempla a través del canal 2 de Telemundo.
0: Ay, señor, estamos aquí, estamos vivos. Espero que ustedes se encuentren bien ya tempranito en la mañana.
1: Así es.
0: ¿Por qué yo te siento tan lejos?
1: Bueno, es que tú estás bastante retirada hoy.
0: ¿De verdad? Sí. Pero yo creo que estoy, mira, en la
1: X. Sí, pero esa está bien.
0: Bueno, señores, que muchas cosas están pasando. Vamos a comenzar con... Ay, señor, disculpen, déjeme coger un poquito de aire. Venía, como decían por ahí, chillando goma. Muchas cosas que están pasando hoy.
2: W-A-P-A, Aguadilla.
0: Que lo discutamos en la mañana de hoy. El gobierno federal hace unos señalamientos, y estamos hablando de la Oficina de Inspector General Federal al Departamento de la Vivienda. Déjenme buscar aquí mi celular. Dios manda, disculpen. Serios señalamientos, y precisamente eso es parte de la portada del Nuevo Día, como les estaba diciendo. Y estamos hablando de muchos fondos federales. Y de acuerdo esto de manera sencilla, es que el informe del inspector general del Departamento de Vivienda concluye que Puerto Rico no pudo justificar adecuadamente millones de dólares reclamados para cubrir la aportación no federal de proyectos de recuperación tras el huracán Irma y María. Esa es la portada del periódico El Nuevo Día. Precisamente anoche nos llegó, es un informe como de 30 y pico de páginas. También encontró deficiencias en los controles financieros y en la forma en que se reportan los gastos. Así que mire, en Rice and Beans dice: el hallazgo más importante de vivienda de HUD encontró serias deficiencias en la documentación y clasificación de los fondos federales que Puerto Rico utilizó para proyectos de recuperación de Irma y María. La cifra de 47.8 millones corresponde a pagos que el gobierno debe justificar o devolver. Los 54.8 millones y los 7.17 millones son proyecciones estadísticas de problemas adicionales. No deben sumarse como si fueran una sola deuda confirmada, pues representan categorías y estimaciones distintas. La pregunta clave ahora es: ¿cuánto de esos pagos podrá justificar vivienda durante el proceso de revisión y cuánto, si alguno, tendrá que devolver? Hay 5 hallazgos principales, y como les dije, esta es la portada del periódico El Nuevo Día. Así que vamos a ver si... Vamos a discutir esto con el exgobernador Aníbal Acevedo Vilá, que fue comisionado residente, para que nos dé su análisis. La realidad es que... Ay, señor. Mira, ahí está el informe. Voy a ver si... ¿Verdad? Es que son 30 y pico de páginas.
1: Sí.
0: Pero es bueno leerlo, porque ahí hay una serie de detalles que ustedes pueden observar de este informe, y que cubre todo... todo un periodo tras el paso de María. La importancia, señores, de 39 páginas tiene el informe. Hay que utilizar bien estos chavos, porque si no, estamos en una época de Donald Trump, que no es cualquier persona.
1: Mira, con esos resultados,

0: ese proyecto de días hátiles, de reducir a 4 días la jornada laboral, va a ser al contrario, la deben aumentar a 6. Porque, digo, eso se llama mala administración.
1: Yo creo, fíjate, no quiero...
0: Algo está pasando... Algo está pasando que no está funcionando.
1: ¿Sabes lo que pasa? Que tenemos muchos chavos en fondos federales y mira cómo, ¿verdad? En ciertas agencias, no quiero decir todas, pues hay un aparente uso incorrecto, ¿verdad? No quiero decir si es por manejo o es que simplemente no hay conocimiento,
0: yo creo que eso es, no hay capacidad para hacer ese trabajo.
1: Así que nada, son cositas, me parece que eso pues hay que discutirlo, porque vivienda tiene muchos, pero muchos milloncitos ahí, así que nada, no lo vamos, mira, ay, espérate. Camión volcado en el expreso 22 de Dorado a Vega Alta, en el puente, por donde está Krispy Kreme, lo voy a decir. Hay un tapón bien fuerte, así que ya mismito cuando me manden información, si usted viene de Dorado a Vega Alta, o si usted va de Dorado a Vega Alta, en el puente hay un tapón bien fuerte, se volcó un camión en el expreso 22, gracias a mis amigos grueros y camioneros que nos mantienen al tanto sobre las cositas que pasan en las vías públicas. Voy rapidito con la portada del periódico Metro. Ya mencioné ya grosso modo la del Nuevo Día. Metro, cavernas de Camuy serían parte del plan económico. 3 municipios, Camuy, Atillo y Lares, presentarán un plan conjunto en el que incluyen el reconocido parque como una herramienta económica para la zona norte. ¿Tú puedes creer los años de vida que tengo que nunca he ido a la...
0: Tú nunca has ido ahí.
1: Y vivo cerca, señores. Yo soy de Utuado. Yo soy de Utuado al lado de Lares, del barrio Ángeles. O sea, a mí me queda más cerca llegar al pueblo de Lares que a Utuado Pueblo.
0: Mi madre.
1: Y no, oye, yo soy honesta, no, nunca he ido.
0: Ay, mi madre.
1: Tan precioso que se ve eso, ¿verdad? Nada, eso es para que tú veas, ¿verdad? Que viven al lado y uno no aprovecha. Mira, mucha salud para el Papa León.
0: Ah, sí, lo operaron ayer.
1: Lo operaron, cáncer.
0: Ah, era.
1: Sí, mira, le removieron parte de un pulmón que dio positivo a cáncer.
0: Así ay.
1: Salud al Papa. De verdad que pobrecito, pues ayer precisamente pasando por ese proceso. El Senado, como se esperaba, dio luz verde a la reforma de permisos. Ya eso se aprobó en el Senado de Puerto Rico, ahora eso pasaría a la Cámara de Representantes. Hay que dar espacio, pues son casi 900 páginas. Quiero montar un panel para poder analizar los cambios más trascendentales en esta reforma. Así, porque cambios definitivamente hay. Por otro lado, ayer lo adelantábamos aquí, ayer tuve la oportunidad de hablar con el secretario de Agricultura. Así que nada, se dio positivo a varios casos de gripe aviar. Esto es en Cabo Rojo y Lajas. Sí. Hay una cuarentena. Y bueno, a cuidarse. Si usted nota, ¿verdad?, muerte de varias aves, comuníquese de inmediato con el Departamento de Salud. Así que nada, espérate, el vocero rapidito. El vocero tiene su portada. Ay, señor, pero vocero, dame noticias positivas, chico. Cantazo al bolsillo. Superaría los 200 millones. Un análisis de la firma de inteligencia económica revela que como parte, ¿verdad?, del reciente aumento de luz, afectaría a los consumidores, el sector comercial y el gobierno. Nada, un cantazo heavy, pero... ¿Y el que viene? El gas, la barcaza de gas entregó el 60% de su capacidad de gas a Lavado. O sea, señor, llegó, pero sabes que por ese hecho también nos van a pasar eso en la factura. Raymond Arrieta lleva su misión solidaria al Lola Challenge. Mira, Raymond, mira qué lindo el periódico El Vocero. ¿Estás ready, Good Bunny?
0: Ahí estamos.
1: Que si estás listo, pues vamos a los titulares.
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0: Se agudiza la crisis en familia, persisten las deudas a los hogares de cuidado prolongado por pacientes bajo custodia del Estado. Atraca de una vez y por todas barcaza con gas natural en el muelle de San Juan. Exdirector de los puertos advierte

0: New Fortress debe asumir medidas de mitigación y seguridad si insisten en traer barcos grandes. Secretaria del Trabajo confirma esta semana deben salir pagos con retrasos del seguro por desempleo. Persisten dudas sobre legislación para reducir a 4 días la jornada laboral en el gobierno. Hay un camión volcado de Dorado a Toa Alta en el expreso número 22. Eso es en el área del puente. 3 municipios buscan administrar las cavernas de Camuy. Le remueven parte de un pulmón al Papa de la Iglesia Católica. Soy José Luis Renta. 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
2: Como parte de nuestra noticia de portada, se reportó anoche un incidente desgraciado. Esto ocurrió en Bayamón. Esto fue en horas de la noche en la calle Pensacola, urbanización Santa Juanita, en Bayamón. Según el informe de la policía de Puerto Rico, un hombre manipulaba su arma de fuego para limpiarla. Lamentablemente se hirió de bala. Estamos hablando de un señor de 51 años y pues nada, la persona fue transportada a un hospital donde el médico de turno certificó su fallecimiento. Esta persona, pues, cabe destacar que tenía licencia para portar armas, así que este caballero pues falleció en este incidente desgraciado, está informando la policía. Y como muy bien estaba diciendo mi querido Good Bunny, la información que me están dando transportistas, ya mismito voy a compartir las imágenes con ustedes. Se volcó un camión en el expreso 22 de ruta de Dorado hacia Vega Alta, específicamente en el área del puente. Me están mandando las imágenes, así que ya mismito las estaremos compartiendo con ustedes a través de nuestras redes sociales. Bueno, tenemos que hablar, son varios casos. Hace algún tiempo atrás hablábamos aquí con el alcalde de Santa Isabel sobre Don Iluminado, que lamentablemente, ¿verdad?, tiene una orden de desahucio. Estamos hablando de un señor de 91 años. A mí este caso va a dar mucho de qué hablar. Pero también tenemos el caso de María Magdalena Ortiz, una señora de 85 años. Telemundo ha estado cubriendo esta historia, al igual que otros medios, sobre el desahucio de esta señora. ¿Y qué va a pasar con ella? A mí me llegó información del Departamento de la Vivienda, pero quiero que sea su representante legal quien pueda hablar con nosotros. Le doy los buenos días a la licenciada Sofía Vázquez Lauriano, quien representa y quien está ayudando a María Magdalena en esta situación. Imagínate, 85 años y que tú de momento digas que tienes que ir de la vivienda que llevas años alquilando. Licenciada, buenos días. ¿Cómo está usted?
3: Buenos días a todos los que nos escuchan.
2: Bueno, la información, ¿qué va a pasar con María Magdalena? ¿Finalmente va a ser reubicada? La información que me da el Departamento de la Vivienda es que le han conseguido una ubicación en vivienda pública, pero quería tocar base con usted. En efecto, ¿ella ha aceptado?
3: Sí, buenos días. Nosotros, ¿verdad?, esto ocurre apenas el jueves pasado, ¿verdad?, donde se hace un llamado sobre todo a la agencia a que cumplan con su deber ministerial de poder evaluar la situación y poder proveer alternativas reales. En estos momentos se han hecho se han ofrecido algunas alternativas que todavía están en el proceso de evaluarse y poder continuar con todos los protocolos. No se ha aceptado ninguna vivienda todavía, ¿verdad? Eso son gestiones que se están haciendo. Lo que ocurre la semana pasada es que se pospone el lanzamiento, sin embargo no hay fecha de lanzamiento en estos momentos. Eso le corresponde a la parte demandante hacer las gestiones para volver a solicitar. Así que, ¿verdad?, para reiterar, lo que ha ocurrido es que las agencias están poniendo a correr todos estos protocolos.
2: Ok, pero entonces el lanzamiento ha sido pospuesto y eso fue el tribunal que en efecto así lo ordenó.
3: No, el 7 de octubre el Departamento de la Familia presentó una moción solicitando más tiempo, que luego, ¿verdad?, de que evaluó la situación, su recomendación formal era que

0: se le otorgara un turno de tiempo adicional a doña María. A esa moción, la representación legal, presentamos una moción diciendo que reiterábamos esa solicitud, pero también que se le ordenara al Departamento de la Vivienda a ofrecer alternativas reales. Ambas mociones fueron denegadas. El jueves, que era el día que estaba para todo el lanzamiento, algunas de las agencias que fueron citadas no llegaron. Y por ley, las agencias, si las agencias citadas no llegan al lanzamiento, el lanzamiento no procede. Así que al eso no ocurrir, pues se tiene que posponer.
1: Wow. Ahora, Vivienda, como les dije, le había identificado, y entonces usted me dice que ella no ha aceptado esa vivienda que se le identificó.
0: Como dije, esto todavía está en un proceso inicial según los protocolos, ¿verdad?, establecidos por las agencias.
1: Okay, pero la señora va a ser reubicada en algún otro lugar. Eso es lo que ustedes están buscando, ¿correcto, licenciada? Si no me corrige.
0: Sí, nosotros lo que estamos pidiendo sean alternativas reales que se pueden ver de distintas maneras. Precisamente para eso interviene no solo Vivienda Pública, sino también la Procuradora Avanzada, porque las alternativas que nosotros le estamos pidiendo al Estado, ¿verdad?, es que son alternativas que tomen en consideración la edad de doña María. Ella le ha expresado a los medios que sus mascotas permanezcan con ella es de suma importancia, que tomen en consideración que ella no tiene transportación. Y eso se puede ver de distintas maneras. Precisamente por eso interviene no solo Vivienda, sino que interviene Familia, interviene la Procuradora de la Avanzada. Esta sentencia fue notificada en abril, ¿verdad? Uh-huh. A todas estas agencias, precisamente para que pudiesen en conjunto evaluar la situación y poder pensar en una alternativa real, ¿verdad? Porque no estamos hablando
1: ¿cuáles son esas alternativas, ¿cuáles son esas alternativas reales, licenciada? Porque a mí se me dijo que hay una opción en Fray Bartolomé de las Casas.
0: Bueno, como le dije, estas son opciones que se están evaluando. Cuando hablamos de alternativas reales, es que le corresponde a las agencias no solo hacer, ¿verdad?, identificar estas viviendas, sino también apoyar con el proceso de elegibilidad, ver cuáles son las circunstancias, en este caso de doña María, pero como regla general de las distintas familias, que a grandes rasgos en estos procesos de desahucio no todas pueden ser ubicadas en vivienda pública. No por eso significa que la alternativa es decirle, bueno, pues quédense en la calle. Tenemos unas instituciones, un gobierno, ¿verdad?, que tiene todos estos recursos, así que nuestro llamado es que hagan su deber, hagan las evaluaciones correspondientes, porque no puede ser que estemos en un país que permita que una persona que lleva 27 años en su hogar, a sus 85 años, esté totalmente desamparada y sin ayuda y no tenga, ¿verdad?, un lugar a donde ir o donde quedarse o la alternativa que sea, ¿verdad? Y que la única opción que se le dé es que se quede en la calle.
1: Bueno, Vivienda Pública tiene una opción, así que eso es algo que ustedes estarán analizando junto con lo que las otras agencias entonces recomienden, que podría ser tal vez estar en un hogar de cuidado prolongado, licenciada.
0: Sí, pues como le digo, todas son alternativas que las agencias están haciendo, ¿verdad?, elaborando sus informes, que eso es lo que les corresponde, y se tendrían las conversaciones correspondientes para ver cuál es la mejor alternativa para doña María.
1: Bueno, licenciada, le agradezco mucho su tiempo. Estaremos entonces pendientes al caso de María Magdalena y finalmente, ¿verdad?, dónde sería reubicada. Cuídese mucho, que tenga buen día. La licenciada Sofía Vázquez, como les dije, es la que está representando, la abogada que representa a esta señora de 85 años, aquí al ladito, en Atorrey, que será desalojada de la vivienda que lleva años alquilando. Aquí la pregunta es dónde será reubicada. Lo importante es que ella tenga un techo donde ella pueda llamar, ¿verdad?, finalmente su hogar. Como les dije, me están diciendo aquí lo del camión, la cosa está complicada y me están dando información de que han cerrado el expreso, así que vamos a ver si nos podemos conectar más adelante con la policía. Y en efecto, viendo las imágenes, este camión se volcó y literalmente está ocupando, así que en este momento el expreso 22 de Dorado. La información que me da es que de Dorado a Vega Alta está cerrado específicamente en esa área del puente. Así que si usted va a transitar por esa zona, pues sepa que va a encontrar un poco de tapón

0: busque vías alternas. La información que me están pasando en este momento. Son las 6:19 y hay que hablar, porque de entre ayer yo dije, padre, que muchas cosas están pasando. Ayer salió información de que la defensa de Elvia Cabrera tenía una declaración jurada. Y pues precisamente quiero hablar un poco sobre eso, porque está circulando esta declaración jurada atribuida aparentemente Antoniesca Avilés Cabrera, y esta declaración jurada la está circulando en la página del León Fiscalizador. Me gusta dar crédito. Y de ahí, pues, otros medios han estado reseñando, pues, que aparentemente lo que dice la menor, bueno, ya no es menor, Antoniesca dice que no fue su madre quien le pasó el objeto punzante que le provocó la muerte a Gabriela Nicole. Tengo a la licenciada Chantal Delgado. Buenos días, ¿cómo está usted, joven?
1: Bien, Eli, buenos
0: días. Más combina con la tabla, bueno, y todo.
1: Es green, nena, esto es green.
0: ¿Eso es green? Ay, sí. Yo estoy colorblind. No, pero tiene ahí alguito. Por lo menos de aquí, desde esta perspectiva, se ve de same color. Explíqueme esto. Ay, padre. Una aparente declaración jurada. Uh-huh. Esto es algo que pudiese estar presentando la defensa de Elvia para entonces que se celebre. Explíqueme esto en Rise and Beans. ¿Qué puede pasar aquí, licenciada?
1: Yo no creo que aquí vaya a pasar mucho.
0: Me lo imaginé que iba a decir eso.
1: Porque es que el reto que tienen es, primero, ¿cuándo se supo esta información? ¿Por qué no estuvo disponible antes? Si la defensa puede obtenerla mediante gestiones razonables antes o durante el juicio. Si esa información, o sea, la confiabilidad, si es susceptible de corroboración o hay una declaración contradictoria. Si demuestra inocencia en vez de suscitar dudas sobre aspectos secundarios que pueda traer esa nueva prueba. O sea, y ahí es que está el reto mayor. Esto a mí me parece que es más bien para el juicio público, para que, pues, el pueblo puertorriqueño ahora piense que Elvia no tuvo nada que ver en el asesinato. Pero en este caso, cuando, y hemos hablado de esto muchas veces y yo lo he dicho en distintos programas, cuando vamos a la definición de autor y coautor que provee el Código Penal, no es nada más que el acto en sí, el evento que ocasiona la muerte, es lo que pasa antes, durante y después. Y aquí también hubo unas imputaciones en cuanto a Elvia, en términos de lo que hicieron cuando llegó la gente de la policía a buscar la ropa a la casa. Tenemos la declaración de la prima de Gabriela de lo que dice que ella le hace o le dice en la escena ahí con respecto a que aquí no pasó nada. Los mensajes de verdad, de lo que se le atribuye a Elvia, que colabora luego de los hechos. O sea, eso no cambia el delito en primer grado en cuanto a la participación, que es la prueba que se pasó en sala, que el jurado creyó, y que juez admitió que el jurado creyó y la declara culpable. Así es que ese es el reto mayor que tiene aquí la defensa de Elvia para poder justificar esta declaración como prueba nueva. Recordaremos que ellos trataron de entrar un documento que se le imputaba a Antoniesca, que a puño y letra ella exoneraba.
0: Me acuerdo de ese documento que literalmente decía que su mamá no tenía nada que ver.
1: Claro, y el juez no permitió esa prueba, pero eso ya está ahí. Así que, ¿a qué se le quiere atribuir el elemento nuevo? Bueno, a que ella admite que fue ella, a que ella ahora dice que era Gaba. Bueno, Gaba estuvo allí. ¿Realmente vamos a creer que Antoniesca nunca habló con su mamá para decirle, Gaba fue la que me entregó esto? O sea, ¿de verdad vamos a creer que la defensa no pudo haber cogido a Gaba y a Mariadne, que estaban allí, y confrontarla? Mira, a ver si es cierto que usted fue la que le entregó el arma.
0: Sí, que en el momento del juicio o la vista preliminar, si es que, ¿verdad? No recuerdo bien si esas dos personas declararon.
1: Ellas declararon en el juicio de Elvia. Las claro, dos fueron testigos.
0: Por eso, pero que no sé si en la vista, pues usted sabe que en la vista preliminar casi se convierte en un mini
1: juicio. Eso fue un mini juicio en los dos casos.
0: Sí. Claro, pero que entonces ese era el momento para la defensa entonces levantar
1: el juicio, definitivamente era el juicio.
0: ¿No significa que entonces la evidencia llegó después? No sé, estoy aquí.
1: Bueno, lo que pasa es que se está atribuyendo al informe presentencia, que es otra, para que la defensa pida un informe de presentencia en un caso que tú sabes que el juez no iba a poder imponer una pena distinta. O sea, el informe de presentencia, ¿cuál es el uso? Pues ayudar al juzgador a que cuando tiene la discreción de asignar la pena, pues tome en consideración los nexos, los lazos con la comunidad, 20 cosas que se incluyen ahí. Pues, ¿para qué tú lo pides si tú sabes que estos son 99 años? Esto no iba a ser ni más ni menos ni una diferencia. El primer grado y eso es una pena fija, que el juez no iba a poderle dar menos años de los que tiene ahí. Y llega justo cuando Antoniesca ya tiene una sentencia que sabe que en 5 años puede solicitar los beneficios de la Junta de Libertad bajo palabra, mientras que su mamá se va a raspar 102 años de cárcel.

0: Entonces, esto es lo que llamamos en derecho hearsay, o sea,
1: Okay.
0: y vuelvo y te digo, yo no, yo lamentablemente no me puedo, no me puedo creer, yo Chantal, esto soy yo, que ella no tuvo esta conversación con su mamá y que ella no le dijo a su mamá, mira la que me dio a mirar más fuegaba, Mariani también hizo esto, yo lo que la apuñalé, lo que se
1: No, y que hubo otras
0: atribuye,
1: personas que ahí le
0: lo que
1: decían.
0: se atribuye, que exacto, que ella dice en esa declaración, que además le estás tomando 3 páginas, según lo que ha trascendido públicamente, declaración a una persona que sus abogadas por meses largos estuvieron indicando que ni siquiera podía cooperar con su defensa, que hubo varias peticiones de procesabilidad, porque ella ni siquiera estaba en condiciones de asistir a su defensa, pero ahora lo está para asistir a la de su mamá. Entonces, aquí o nos peinamos o nos hacemos rolo. Es que incluso se anuncian unos testigos para plantear la defensa de inimputabilidad, pero ahora está en perfectas condiciones para poder otorgar una declaración jurada de 3 páginas, vuelvo, según lo que ha trascendido, ¿verdad?
1: Sí,
0: Públicamente.
1: porque
0: Porque yo no he visto la moción, no he visto la declaración, más allá de lo
1: no,
0: que ha reseñado los medios.
1: lo que han reseñado los medios y lo que ha circulado a través de esta página de la figura que conocemos como el león fiscalizador. Así que, nada, básicamente esto es
0: Oye, que
1: algo.
0: lo conozco, cubrió un caso mío en Ponce y sé que es una persona, ¿verdad? Mi impresión es que es responsable con la información, así es que si la tiene, se la tienen que haber.
1: Suministrado.
0: Sí,
1: Sí, no,
0: definitivamente.
1: no, y eso es válido, ¿verdad? Esas cosas surgen. Pero la realidad es que, vamos a ver, no, no creo que entonces, de acuerdo a lo que usted me está explicando, pues que no pase mucho. Sí,
0: Ah,
1: va a
0: yo
1: hacer
0: creo.
1: ruido, estamos hablando del tema.
0: Claro, y todo el mundo iba a ver una porción de la población que va a pensar que pobre Elvia, que está conmigo 102 años, que no cogió esa cuchilla y no le entregó y no hizo nada con eso.
1: ¿Sí te parece que no llegaremos aquí a como punto y ya?
0: No, pero es que ya aquí hay un punto y ya ambas han sido sentenciadas, están cumpliendo sus penas.
1: Claro, pero entonces la defensa de Elvia está puede pedir la apelación. Yo no sé si ya lo hizo, porque ya yo perdí noción del tiempo, si han pasado los 30 días que.
0: Bueno, nuevamente a través de los medios y tomando como punto de partida la fecha en que ella se le sentencia, los 30 días vencían ayer a la medianoche.
1: Ayer, ah, pues.
0: Lo que pasa es que la solicitud de nuevo juicio, dependiendo en función a qué regla se esté invocando, pudiese paralizar ese término.
1: Nada, stay tuned, estaremos pendientes sin duda alguna, pues este caso es bastante complejo. Licenciada, gracias. Madrugó tempranito. La licenciada Chantal Delgado aquí en Pegados en la mañana, como les dije, señores, si usted está a punto de salir y coge el expreso 22 de Dorado hacia Vega Alta, hay un camión que se ha volcado. Tenga mucha precaución porque ya vamos a ver el taponcito sabroso que ocurre en las mañanas. Usted sigue conectado aquí en Pegados en la mañana por Radio Isla 1320 y Telemundo Puerto Rico.
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4: Muy buenos días, soy Aixa Vázquez. Llegó el miércoles mitad de semana, típicamente el día más activo de la semana en términos del tránsito, incluyendo el hora pico del tránsito mañanero. A esta hora se investiga un accidente con camión volcado en la zona de Dorado, específicamente en el kilómetro 23.7 en dirección de Dorado hacia Arecibo. Está provocando que está tránsito lento, pero sabemos que en la mañana el grueso de los conductores va en dirección contraria de Dorado hacia la zona de San Juan. Y aunque sí está provocando algo de distracción en los conductores que van en esa dirección, lo cierto es que el tránsito más complicado, claro está, se experimenta en dirección hacia Arecibo, es un tramo corto, claro está, el accidente ha provocado el cierre de 2 carriles, el central y el de la extrema izquierda, así que solamente está disponible el carril de la derecha. Si va hacia la zona norte a través del Expreso 22, téngalo en cuenta para que haga sus ajustes en términos de su horario o que busque rutas alternas. Por lo demás, la actividad vehicular en ese Expreso de Diego, en la zona de Bayamón, Cataño, Guaynabo, libre de inconvenientes, así como el resto de las carreteras, también en la zona metropolitana, el área de Puerto Nuevo, el Expreso Kennedy, como de la Valdoriotti de Castro, aunque sabemos que eso cambia minuto a minuto, tránsito moderado en el ramal 8 y ya tramos de la 65 de Infantería en Río Piedras, y en cuanto a las conexiones entre Caguas y San Juan, ya hay tránsito moderado en el Expreso Luisa Ferré, desde la salida de la 172 hasta el barrio Bairoa y la carretera 30 en dirección de Juncos hacia Gurabo. En una hora regreso con más del informe del tránsito.
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0: Y seguimos aquí conectados en Pegaos en la Mañana por Radio Isla 1320 y Telemundo Puerto Rico. Son las 6:32. Nuevamente se volcó un camión en el Expreso 22 de ruta de Dorado a Vega Alta, específicamente en ese puente antes de Krispy Kreme. Y bueno, tomará un tiempo, está cerrado ese carril, así que vaya con mucha paciencia. Si no tiene que tomar por ahí, ahí estamos viendo las imágenes, por favor, busque rutas alternas. Así que ya tengo aquí al ex gobernador, ex comisionado presidente Aníbal Acevedo Vilá, ex, has hecho de todo.
6: Añadiéndole.
0: No, pero está bien, eso lo que demuestra es la trayectoria, sí, la experiencia. De eso se trata. Sí. Hay personas que tienen sus años y no tienen la mitad de la experiencia.
6: Que la calva está justificada.
0: Solo dijo usted, caballero. Buenos días, varias cosas. Quiero tocar en la portada del Nuevo Día. Tuve acceso al informe, me lo mandaron anoche y la verdad que es extenso. Pero bueno, antes de que se me olvide, ayer la oficina del inspector general federal citó a otra testigo en torno al tema del Departamento de la Familia. La semana pasada estuvo la señora Blanca Medina y ella sí lo confirmó. Y ayer estuvo la licenciada Gisela Rodríguez. Dos fuentes me confirmaron esa información. Y en efecto estuvimos dando la vuelta por allí. Y la licenciada, tengo entendido que estuvo declarando, de acuerdo a mis fuentes, como unas 2 horas. Y todo está relacionado al posible uso de fondos del TANF para lo de Star Academy, pero también el viaje, porque el viaje se sufragó con fondos del TANF. El viaje a Luisiana.
6: Mira, leí la nota que ha estado circulando por ahí, las entrevistas. Si algo ya podemos concluir es que las autoridades federales están investigando este asunto de Star Academy, de lo que pasó en el Departamento de la Familia bajo la secretaria Susan Roy, de las alegaciones de Blanca Medina. Y además, por los testigos que están llevando y que van de de testigos, nadie ha indicado que son objeto de una investigación, y tú sabes muy bien que la práctica de los federales es que a quien último llaman muchas veces al que es objeto de la investigación, o nunca lo llaman.
1: Exacto.
6: Pues lo que tenemos que concluir es que lo que están investigando es la veracidad de las alegaciones de doña Blanca Medina. Inclusive algunas partes de prensa dicen que los federales estaban investigando antes de la renuncia de Blanca Medina y de que esto renuncia o despido de Blanca Medina y de que esto explotara. Como muy bien tú indicas, para mí aquí hay dos acuérdate que el inspector general

0: Ya vamos a hablar de otro caso de inspector general. Lo audita todo, no necesariamente delitos, pero cuando está auditando algún desembolso o acción relacionada con fondos federales, después puede concluir, aquí puede haber delito y lo puede referir al FBI y, inclusive, que eso no lo sabemos, puede haber agentes del FBI que estén junto con los del inspector general, aunque el inspector general sea el que esté en ese momento dirigiendo la investigación. Aquí yo creo que hay dos instancias que podrían conllevar consecuencias de tipo penal. Número uno, lo que tú acabas de decir, el viaje se pagó con fondos federales,
1: Con TAF.
0: con fondos TANF. Y aquí entonces voy a lo otro. La información de que la solicitud de propuesta del RFP se le envió por la propia secretaria a unas empresas, que ya tenemos una empresa que dice, yo no quise licitar, yo dije que no quise licitar, y le enviaron eso a esta otra empresa que era la que estaba evaluando y que fue escogida por la gobernadora. Ahí, o sea, aunque no haya habido desembolso de fondos federales, si una persona fraudulentamente fabrica una solicitud de propuesta para adjudicar algo con fondos federales, ahí hay un delito.
1: Bueno, pero se evaluó.
0: Por eso,
1: Imagínate,
0: por eso, o
1: ya
0: sea
1: Cocoloba buscó abogado.
0: que yo te diría que aquí hay dos instancias que las autoridades federales podrían decir, yo tengo jurisdicción y aquí puede haber habido comisión de delito. Lo que no puedo entender es la actitud que mantiene la fortaleza de entender que aquí no hay nada que hacer, que hay que dejar que esto continúe cuando la credibilidad de la secretaria Susan Roy y la efectividad de ella como secretaria en este momento yo creo que es totalmente nula.
1: Pero
0: Yo
1: la
0: no veo.
1: gobernadora ha insistido
0: Ha
1: en
0: insistido.
1: defenderla.
0: Pues eso es a qué me refiero. O sea, a uno le cuesta trabajo entender cómo la gobernadora sigue cometiendo los mismos errores cuando la evidencia circunstancia. Además, aquí todos los que están hablando son todos, aquí estamos hablando de todos PNP, todos. ¿Por qué la gobernadora no tiene la capacidad? No estoy hablando de decirle a la secretaria de Justicia, dime que tú estás investigando. Pero la gobernadora puede hablar con alguien de su confianza, PNP, y decirle, oye, vete y habla con la abogada, ¿cómo que se llama? La que acabas de mencionar, Gisela.
1: Ah, sí,
0: Vete y
1: sigo
0: habla
1: la
0: con
1: licenciada Gisela Rodríguez.
0: Gisela, vete y habla con Blanca. Y dime, ¿qué tú crees que está pasando aquí? Es lo que un gobernador hace, sí, separado de las investigaciones formales que está haciendo el Departamento de Justicia. Y una persona que quiera proteger a la gobernadora, le va a decir, mire, gobernadora, yo no sé quién está diciendo la verdad, pero esto parece algo bien, bien complicado. Y el gobernante toma la decisión, se dice, mira, te tienes que separar del cargo porque esto aparentemente es algo extremadamente complicado. La gobernadora, y creo que te lo dije a ti anteriormente, como que tiene una incapacidad de tomar decisiones cuando se refieren a personas allegadas, cercanas, colaboradores de ella. Y ella tiene que entender que su lealtad principal no es a sus amigos, no es a sus amigas, no es a sus colaboradores, su lealtad principal es al país.
1: Ayer no, en estos días yo me comuniqué con la oficina de comunicaciones de la senadora Wandy Soto para dar seguimiento, mire cuáles son los próximos pasos a seguir. Y básicamente lo que se me dijo es que la senadora Wandy Soto está esperando a que tanto Blanca Medina como la secretaria del Departamento de la Familia entreguen los documentos exigidos en la comisión para entonces decidir por dónde va a ir la investigación del Senado, de la comisión que ella preside. Pero aquí hay unas cosas que se han planteado de Lab Consulting, lo mismo del señor de Cocoloba. El
0: Él es
1: senador, el senador Juan Oscar Morales pidió que se citaran unas personas adicionales.
0: ex administrador que se hacen
1: Ramón Burgos, que
0: que
1: está
0: se
1: disponible para declarar si lo citan.
0: y que se ha señalado que él también se opuso a los dos contratos. Pero hay algo que se nos está pasando en el radar. La Secretaría de Justicia, el presidente del Senado refirió todo esto, se activaron los términos de la ley del panel fiscal especial independiente. La pregunta que uno se está haciendo, ya sabemos que Blanca Medina fue entrevistada por fiscales del Departamento de Justicia
1: el
0: de
1: jueves
0: Puerto Rico.
1: pasado.
0: Ajá, pero a doña Gisela la van a citar. Al de Cocolobo lo van a citar. O sea, es cierto que la Secretaría de Justicia en esta etapa lo que tiene que hacer es una investigación preliminar.
1: Preliminar.
0: Pero si la conclusión va a ser que no hay nada que investigar, el país le va a exigir, venga acá, usted descartó esto como descartó lo de Baby sin haber llamado a estas otras personas. Claro, si la determinación, que yo creo que vence esta semana,
1: Puede
0: los
1: estar
0: 15
1: pendiente.
0: días, si la determinación es nos vamos a la próxima etapa, la investigación de los 90 días, pues uno puede entender que en esos próximos 90 días citarán a todos estos demás testigos. Pero, o sea, el Departamento de Justicia no puede engavetar esta investigación sin por lo menos llamar a algunas de las personas que tú y yo hemos mencionado, al exdirector de ADSEF, a doña Gisela, a las personas en ADSEF que alegadamente asesoraron a doña Blanca y también

0: a Ramón Burgos de que no firmara esos contratos. La historia que tiene el periódico El Nuevo Día ayer del otro contrato, el de la compañía de consultoría, hay dos documentos firmados por doña Susan Roy, sí, y el proponente.
1: Eso había salido ya.
0: Por eso, pero dos documentos, que la única falta de firma que faltaba era la de Ramón en segundo y la de doña Blanca en el segundo. En otras palabras, que sí que doña Susan estaba empujando esos contratos con fuerza.
1: Esos documentos yo los tengo aquí, precisamente los sacamos hace más de una semana en Día a Día. ¿Tienen la firma de Susan Roy?
0: Y la única que falta es del director de ACEF.
1: Y después faltaba la más reciente. Así que
0: esa es toda evidencia que corrobora el testimonio de doña Blanca Medina.
1: Nada, lo importante es que se continúe con la investigación, y si hay que citar más testigos, yo creo que Ramón Burgos debe ser citado.
0: Estoy totalmente de acuerdo.
1: Pero todo queda en las manos de la senadora Wanda Soto, que, by the way, hemos solicitado entrevista, no ha estado disponible. Así que vamos a seguir insistiendo para ver cuál es el próximo paso a seguir, porque yo creo que ya los 5 días, ya mismito eso se vence, para ver qué va a ocurrir. Así que le vamos a dar seguimiento. Me queda un minutito, pero vamos a poder hablar un poquito entonces de estos hallazgos de la auditoría de la oficina del inspector general del Departamento de la Vivienda. Son 5 hallazgos que le hace al Departamento de la Vivienda tras por el uso de fondos federales, tras el paso de Irma y María. Le pasé ahí a grosso modo, y sé que pudo leer también el artículo porque es portada del periódico El Nuevo Día. Básicamente, 47.8 millones pagos sin justificar, no se pudo documentar el 66% de los pagos examinados. Entonces tiene unas proyecciones de otros fondos.
0: Ellos hacen una auditoría de ciertas transacciones. De esas auditorías llegan al número de 47 millones que el gobierno de Puerto Rico, según ellos, no puede justificar, y entonces hacen una proyección de las otras que no pudieron ver y dice, bueno, si esto así son como otros 50 millones. Muchas veces nos preguntamos qué pasa con los fondos de María, por qué la reconstrucción no se da. Pues yo creo que aquí tenemos un vivo ejemplo. El gobierno de Puerto Rico, desde María para acá, que lo tengo que decir, todo ha sido gobierno del PNP, es un desastre administrativo. Ahí no hay señalamientos de corrupción. Ahí lo que hay señalamiento es de un desastre administrativo, de un gobierno que recibe los fondos federales, los gasta y no puede presentar la evidencia que requiere el gobierno federal para tú justificar esos gastos. Increíble. Y estos son los de CDBG, aunque yo no entendí bien, porque tengo que admitirlo, y leí la que tú me enviaste rápido y la nota del periódico El Nuevo Día. Fondos CDBG no son los mismos de FEMA. Estos son los que administra el Departamento de la Vivienda. La auditoría hace referencia a algunos fondos de FEMA. Pero para que sepan, recibimos menos de CDBGDR que de FEMA. Así que la pregunta que uno se hace, si este es el desastre administrando los fondos del Departamento de la Vivienda Federal, ¿cómo estaremos con la administración de los fondos de FEMA? Claro, en defensa, los fondos de FEMA se administran a través del CORE 3.
1: Sí.
0: Los fondos de CDBGDR se administran en vivienda. Así que quizás yo quisiera pensar que el problema solamente está en el Departamento de la Vivienda. Pero yo creo que el gobierno de Puerto Rico tiene que explicarle al país qué es lo que hay allí. O sea, cuál es la operación administrativa para defender, porque serán fondos federales, son fondos del pueblo.
1: No,
0: o sea, pueblo de Estados
1: públicos,
0: Unidos, pueblo de Puerto Rico,
1: públicos.
0: Son fondos públicos,
1: bueno.
0: y para la reconstrucción post-María.
1: Estaremos entonces pendientes a todo eso. Gracias.
0: Muchas gracias.
1: Licenciado Aníbal Acevedo Vilar, que usted puede escuchar aquí en Radio Isla 1320 de 4 a 6. Dos horitas ahí haciendo. Y estoy segura que va a analizar este informe del inspector general sobre fondos federales en vivienda. 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
1: 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Son las 6:48. 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La hora en Pegados, las 6:49. Recuerden que hay tapón en el Expreso 22, específicamente si usted va de Dorado hacia Vega Alta. Hay un camioncito que todavía está volcadito allí y el Expreso, pues, hay tremendo tapón. Bueno, vamos a hablar de la reforma de permisos. Ayer el Senado de Puerto Rico, luego de un extenso debate, aprobó este proyecto que pasa ahora a la Cámara, y quiero darle los buenos días a la senadora María de Lourdes Santiago, la portavoz del PIB en ese cuerpo legislativo. ¿Cómo estamos, senadora?
3: Muy bien, muy buenos días a ti, a todas aquí en la estación y a la gente que nos está escuchando por Radio Isla.
1: Y que nos ve a través de Telemundo Puerto Rico. Senadora, su impresión, ayer el debate fue extenso, hablaba con algunos senadores y eran las 8:30 de la noche y todavía no habían terminado. ¿Fue largo?
3: El debate fue extenso.

0: extenso, pero en cierta medida poco fructífero, porque algunas de las...
1: Se debatió mucho, pero no se entendió.
0: Algunos de los turnos defendiendo el proyecto realmente carecían de apoyo en lo sustantivo del proyecto, que tiene unos peligros muy, muy preocupantes. Por ejemplo, a pesar de la insistencia de los expertos de modernizar la definición de zona marítimo terrestre y dejar de hacer referencia a los cambios en la marea, porque en Puerto Rico son muy poco perceptibles, se sigue utilizando ese criterio de sensibilidad de las mareas y se excluyó de la definición de zona marítimo terrestre la consideración de efectos atmosféricos como los huracanes. Cuando la ciencia ha insistido en ampliar la consideración de este tipo de eventos, en Puerto Rico tenemos sitios que, ahora que viene el fin de este mes, tenemos sitios en donde la marejada de los muertos puede causar más daño que el paso de un huracán, y todas esas consideraciones fueron descartadas. Yo señalaba ayer mi preocupación sobre dos temas específicos, y es que el proyecto le abre la puerta a una recalificación de áreas que hoy son consideradas de protección especial, bien por conservación o bien por el valor agrícola. Eso quiere decir que la Junta de Planificación y Urbanismo, que será la nueva encarnación de la Junta, va a poder iniciar un proyecto de revisión basado no en criterios científicos de planificación, sino en su percepción de cómo se afectan ciertas propiedades. Por ejemplo, gente que quiere construir en suelos rústicos especialmente protegidos. Y esto va en línea con algunas adquisiciones que se han reflejado últimamente de suelos que no son urbanizables a un nivel intenso, pero que están siendo comprados por gente que ni son conservacionistas, ni son
1: agricultores. Bueno, en los de Proyecto de Esencia se habla de suelos rústicos protegidos.
0: Buena parte de la propiedad está en terrenos que tienen esa calificación.
1: ¿Qué pedía el proyecto? ¿Que se pueda desarrollar ahí?
0: Habría que ver qué ocurre a futuro, ¿no? Se abre la puerta para que ocurran muchas arbitrariedades. Se pide una revisión de la meta que se había establecido en Puerto Rico, en el plan de uso de terreno, de 600.000 cuerdas dedicadas para el cultivo. Y esto, de nuevo, va en línea con otras tendencias que hemos visto. Yo, en este cuatrienio, Mili, se pueden contar con los dedos de una mano las menciones que se han hecho de la necesidad de generar mayor actividad agrícola local. El tema de soberanía alimentaria ha estado totalmente ausente.
1: Pero eso se traduce en que vamos a tener menos terrenos para poder cultivar,
0: es lo que persigue la medida.
1: Okay.
0: Y que solamente se consideren como suelos dignos de esa protección aquellos que sean cultivables mediante procesos de alta productividad mecanizables, lo que quiere decir que los agricultores pequeños y medianos quedan excluidos de esa propuesta de planificación del país.
1: O sea, estamos hablando de un proyecto bastante extenso. Sobre la zona marítimo terrestre, sabemos que hubo un issue en la manera que nosotros tratábamos de explicarlo, es hasta dónde llega la marea, que pudiésemos estar perdiendo playas o esas zonas costeras que se pudiesen desarrollar. ¿Eso finalmente se aclaró?
0: De hecho,
1: vamos a hablar que en la zona de Isla Verde, que sabemos que la marea llega hasta cierto punto. Después de ese punto donde llega la ola, ¿se puede desarrollar? Estoy dando aquí un ejemplo.
0: Va a ser posible en la medida en que
1: no se considera el proyecto igual.
0: Mejora levemente. Okay. Pero establece, por ejemplo, que la zona marítimo terrestre en sitios donde haya ciertos tipos de estructura, como los malecones, pues va a llegar hasta ahí. Bueno, los malecones son una intervención humana que no delimita el alcance del recurso. Y sin embargo, se van a imponer como un criterio para la delimitación de la zona marítimo terrestre. Se establecen además unos términos fijos de vigencia de deslinde de 5 años, cuando eso no necesariamente responde a la realidad constantemente cambiante del contorno de la costa. Se siguen recurriendo a profesionales autorizados, que es personal privado contratado por la gente que va a construir, para tomar determinaciones que deberían corresponder al Estado. Y se concentran muchísimas facultades en esta sombrilla del DEDEC, como por ejemplo la revisión que se hace de facultades del Instituto de Cultura, al que se le priva de jurisdicción sobre los yacimientos arqueológicos o hallazgos de cualquier tipo.
1: O sea, ya no se va a pedir esas opiniones
0: que puedan estar
1: del Instituto de Cultura Puerto Rico.

0: No van a ser, va a ser la Oficina Central de Permisos quien va a tener jurisdicción sobre la consideración de.
1: Y la Oficina Central de Permisos, bueno, la que
0: es
1: sabemos.
0: Parte de esta sombrilla del DEDEC, así
1: que
0: es.
1: Que es del DEDEC.
0: Así es.
1: Sí, pero es que lo que estamos acostumbrados es que si se va a hacer algún proyecto, siempre se piden unas consultas. Instituto de Cultura, Recursos Naturales, Acueducto, estoy dando aquí ejemplos, ¿verdad?
0: Esa función en el caso de yacimientos arqueológicos, de hallazgos arqueológicos, no va a estar ya en manos del Instituto de Cultura.
1: ¿De quién? De
0: la Oficina Central de Permisos.
1: ¿Qué expertise tienen ellos para eso?
0: No solamente la expertise. Responden a llamados distintos. El llamado de conservación del instituto, pues, es muy distinto al de una agencia que lo que persigue es conceder un número considerable de permisos. Y todo ese trabajo del Instituto de Cultura se dispone específicamente en el sustitutivo, pues se va a limitar al manejo de hallazgos ya establecidos, ¿no? Para efectos de ciencia, de conservación, etcétera. Pero se minan esas facultades del Instituto de Cultura. Lo mismo con el Departamento de Recursos Naturales, que ya había perdido jurisdicción sobre la concesión de permisos para remoción de corteza terrestre. Eso fue un proyecto que se dio, que se aprobó, se convirtió en ley el año pasado. Así que estamos, y era lo que yo insistí ayer en el debate, aquí nadie cuestiona que necesitamos más agilidad en ciertos procedimientos, pero el que los procesos no se den rápidamente ahora no es un problema de ley, es un problema de recursos, no hay personal suficiente.
1: Eso es algo que han dicho incluso personas dentro del mismo PNP, que hay suficientes leyes, que no hay que seguir legislando, que lo que hay que es ejecutar y dar las herramientas a la Oficina de Gerencia y Permisos.
0: El mejor ejemplo es precisamente el informe que comisionó la gobernadora y que dio la base para la reforma de permisos. Según ese informe, gestiones tan sencillas como reuniones bisemanales entre los jefes de agencia tuvieron un efecto enorme en reducir el número de casos atrasados, porque muchas veces se trata de falta de comunicación entre las agencias, personal insuficiente, información que no fluye. Hay otros elementos también preocupantes que corresponden a la propuesta del presidente del Senado, el criterio de intensidad de uso que pudiera alterar el carácter de muchas comunidades. Ese fue un señalamiento que se hizo desde un municipio PNP, el municipio Bayamón.
1: Sí, senadora, voy a pasar a otro segmento porque quiero preguntarle también sobre otros temitas. Continuamos aquí en Pegados en la Mañana con la senadora María de Lourdes Santiago sobre lo que pasó ayer en el Senado y otros temitas que están pendientes en ese cuerpo legislativo.
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2: Y seguimos aquí en Pegados en la Mañana. Ya en esta segunda hora le he pedido a la senadora María de Lourdes Santiago que se quede con nosotros, porque la semana pasada se llevó a cabo esta vista pública donde se citó primero a la señora Blanca Medina, ex administradora de ATSEF, que ha hecho serios señalamientos contra la secretaria del Departamento de la Familia, y también se citó a la secretaria del Departamento de la Familia. ¿Qué va a pasar con esa investigación? Todavía no sabemos, están pendientes que lleguen un documento, pero quería poder preguntarle a la senadora que estuvo en esa vista, su impresión, y ayer estuvo ante la Oficina de Inspector General Federal la licenciada Gisela Rodríguez, que en un momento dado fue la directora legal en ATSEF.
3: La meta de una investigación, la que sea,
2: la meta
3: tiene que ser encontrar la verdad. Y para encontrar la verdad hay que interrogar a todas las partes involucradas. La abogada que estuvo declarando en el día de ayer es la persona que, según Blanca Medina, había recomendado que no se firmara el contrato que está en controversia y que por razón de sus recomendaciones se le revocó el destaque que le permitía estar en el Departamento de la Vivienda. Las dos deponentes de la semana pasada dieron versiones totalmente contrarias sobre ese incidente en particular. La señora Medina dice, le pidieron que revocara el destaque. La señora Susan Roy, la secretaria, desmiente. Bueno, pues hay que traer a la persona que tiene que arrojar luz sobre eso. Lo mismo en el caso del subadministrador, que por razones poco honrosas dejó su puesto, pero igual su versión sobre el proceso que siguió la consideración del contrato tiene que escucharse. La gente que estuvo en esa primera reunión del Departamento de Educación, en la que estuvieron presentes cabilderos estadounidenses, a toda esa gente hay que interrogarla. No podemos caer en lo que pasó con el tema del DDEC y de Domenech, donde solamente se interrogó a una persona. Y lo demás fueron declaraciones juradas. Las declaraciones juradas tú no las puedes contrainterrogar. Hay que llamar a todo el mundo, preguntarle bajo juramento y de ahí intentar reconstruir la historia que refleje lo más fielmente posible la verdad de lo que ocurrió.
2: Aquí tenemos a un Ramón Burgos, que debe ser citado, quien fue el primer administrador de ATSEF. Tenemos a la licenciada Gisela Rodríguez, que fue la que hizo un análisis legal de que eso no se podía hacer o utilizar fondos para este viaje, que es lo que se está indagando más en profundidad. O sea, hay una serie de personas que podrían... El dueño de Cocoloba... Que está dispuesto a...
3: El dueño de la otra empresa que cotizó también. Las personas que manejaron, hay que llamar a los responsables.

0: de la del app Consulting, que fue la compañía que adjudicó la Buena Pro a Star Academy y que
1: evaluó con Coloba, a pesar de que Coloba
0: dijo que esta es una propuesta, porque es una propuesta cuando la gente dice, no estoy sometiendo una propuesta. A esa gente hay que llamarla. A la gente de Santana y Asociados, que también tuvieron una participación en la evaluación de la legalidad de la utilización de fondos TANF para conceder este contrato. Es una lista larga, y de nuevo, si lo que estamos pensando es en la búsqueda de la verdad, pues no nos podemos quedar solamente con los dos testimonios que más noticias hacen, porque no puede ser el propósito de la investigación generar esta expectativa en el país y luego que se queden cortos, porque de nuevo ya nos pasó con Domenech.
1: Y mientras tanto, los trabajadores sociales se siguen quejando sobre la falta de herramientas, oficinas en Mayagüez que están manga por hombro en Arecibo, o sea, y lo digo porque me llegan los correos y los leo. Voy a tener que sacar un tiempito aquí para leer cada detalle que te va señalando cada trabajador social o cada persona que trabaja en estas oficinas, que están sumamente preocupados.
0: El tema de los trabajadores y las trabajadoras sociales, que es la gente que está en la línea de fuego, que todos los días sale a encontrarse con lo peor del país, con las situaciones más trágicas, más dolorosas. De eso hay que hablar. Tenemos trabajadoras sociales con una carga excesiva de trabajo, sin poder referir a las personas que están bajo su atención para los servicios que necesitan, sin equipo suficiente, la necesidad de amas de llave. Aquí hay trabajadoras sociales que se tienen que amanecer en sala de emergencia,
1: lo sé,
0: porque no hay quien acompañe al niño que tienen bajo su custodia.
1: Para eso son las amas de llave de menores y las amas de llave también de adultos, que son
0: menores que están durmiendo 2, 3, 4 días en una oficina con los trabajadores sociales ahí, porque no hay un hogar que les pueda recibir de manera urgente. Son situaciones que solamente prometen empeorar si no se ve lo que está pasando.
1: Hay que seguir, como decimos por ahí, hay que seguir, porque la realidad es que hay una situación bastante apremiante dentro del Departamento de la Familia. Senadora, gracias. Estaremos pendientes, porque esta reforma de permiso pues pasa ahora a la Cámara de Representantes para su evaluación. La senadora María de Lourdes Santiago, la portavoz del PIB en el Senado de Puerto Rico. 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La hora en Pegado son las 7:08 de la mañana, y ya lo tengo aquí a mi querido José Luis Rendón.
2: Aqua.
1: Diaqua. ¿Todo en orden?
2: Todo en orden.
1: ¿Estás ready? Muchas cosas pasando hoy.
2: Óyeme, muchas cosas ocurriendo. ¿Lo del camión no todavía?
1: No está resuelto. Me dicen mis amigos, ya mismo escucho un voice. Ya creo que abrió un poquito. Te digo ya en breve cuando vea el video. Pero mientras tanto, nada, que tenga paciencia, que ahí en la 22 hay un camión volcado.
2: Wow, un camión volcado en pleno expreso.
1: Ay, mijo, ya tú sabes cómo es
2: posible
1: esto. Ya mismito le pasamos más información, pero vamos a los titulares.
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4: No hay fecha para el desahucio de doña María Magdalena, de 85 años, la octogenaria tampoco ha aceptado propuesta de una vivienda pública. Exigen al gobierno que evalúe necesidades de la adulta mayor. Abogada advierte no pasará mucho con alegada declaración de Antonia Escabilés, que alega Elvia Cabrera no le dio arma con la que mató a Gabriela Nicole. Dice defensa tiene un gran reto. Nueva testigo acude a los federales para declarar sobre la secretaria de la familia, Susan Roy. Exgobernadora asegura, se concluye que los federales van tras la pista del contrato que querían darle a NOLA Education. Complicado el tránsito en el Expreso 22 por un camión volcado en dirección de Dorado a Vega Alta. Soy José Luis Renta. 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
1: Y ya fue.

0: reabierto el carril que estuvo cerrado casi por una hora en el Expreso 22 de Dorado hacia Vega Alta. No es en ese carril, ¿verdad?, que utiliza todo el mundo para llegar a la zona metropolitana, pero como quiera genera congestión. Las buenas noticias es que me están informando y me mandan videos de que ya el carril ha sido reabierto y han podido remover este camión que estaba en el medio y que se había volcado. Así que ya por lo menos ha sido removido. Se mueve lento, pero se mueve. Y esa es la información que tenemos a esta hora, a las 7 y 11 de la mañana. Y precisamente a las 7 y 11 de la mañana vamos a conocer un poco la perspectiva del Partido Popular Democrático sobre la reforma de permisos que fue aprobada ayer en el Senado de Puerto Rico. Ya aquí estuvo María de Lourdes Santiago. Quiero dejar establecido que solicitamos entrevista con algunos senadores del PNP, pero ahora vamos a ver qué piensa el senador Luis Javier Hernández, que conecta con nosotros vía Zoom. Senador, ¿cómo está usted?
1: Buen día, saludo.
0: Good morning. ¿Tomo café?
1: Hace rato, desde las 5 de la mañana.
0: Ok, ahora lo escucho un poquito porque de momento nos escucha así como en baja. Senador, ya conocí un poco la perspectiva de la senadora María de Lourdes Santiago. Ayer se dio un extenso debate. Finalmente se aprobó esta reforma de permiso. Su visión sobre lo que se aprobó ayer, su perspectiva, por favor.
1: Bueno, lo primero es que el proceso, sin duda, ha sido atropellado. Este proyecto no es el mismo que se discutió en vista pública. Es un sustituto que integra dos proyectos. Recuerden que originalmente la gobernadora radicó un proyecto de administración y el presidente del Senado radicó otro proyecto. Y sobre esos dos sí se hicieron vistas públicas y ponencias. Pero el 7 de octubre a las 5 y 43 de la tarde se nos envió un documento de cerca de 800 páginas que sustituye ambos proyectos. Por lo tanto, no hay garantía de que incluyan las mismas cosas que se vertieron en las vistas públicas. Por lo tanto, nuestra delegación hizo una petición al presidente para que fuera devuelto el proyecto a comisión, para que se diera la oportunidad, no solamente a las delegaciones, sino al pueblo en general, especialmente a los expertos. Recuerda, Mili, que esto es un tema muy técnico, ¿verdad? Uh-huh. Y el diablo está en los detalles y con el PNP pues nada se puede confiar. Y mi preocupación es que hayan varias píldoras venenosas en el proyecto, pero peor aún, ayer el pueblo pudo ver que el PNP, reconociendo que este proyecto era difícil de poder presentar, radicaron más de 15 enmiendas allí en el floor, incluyendo el propio senador Eliezer Molina, que después le votó en contra el proyecto, pero presentó una enmienda. Y muchas de esas enmiendas hacían mucho más incompatible el proyecto. Por ejemplo, el tema de la impugnación de permisos. Una de las enmiendas que presentaron hace que un ciudadano particular, para poder impugnar un permiso, tiene que tener una fianza de $50,000.
0: Pero eso no se había bajado.
1: Se planteó la propia... No, eso se subió. Por eso te digo, se presentó una enmienda para de 1% llevarlo a 10%. Y todos los compañeros del PNP que se jactan de que leyeron el proyecto, pues tal parece que no se lo leyeron bien, porque ahora sí que se hace más difícil poder impugnar un permiso por parte de un privado.
0: ¿La fianza sube de cuánto?
1: Y así a 10%.
0: ¿De cuánto está ahora?
1: Yo creo que está como en 1%, pero estima, que es lo más curioso de la enmienda, que todo proyecto se va a estimar en no menos de $500,000. Así que yo vuelvo y te digo, todas estas cosas hacen que este proyecto obligatoriamente, responsablemente, hubiese pasado a comisión para atender todas las preocupaciones, no solamente de las delegaciones, porque nosotros obviamente sí leímos parte del proyecto y nos enfocamos en tres aspectos importantes. El primero, la centralización y el poder supremo que se le brinda al secretario del DEC por encima de la OCPE, la Junta de Planificación y los municipios. Eso, esa preocupación que siempre le hemos tenido en ambos proyectos de administración y del presidente, persisten. Así que eso es un asunto que es un retroceso en el tema de permisos a nivel de Estados Unidos. Y el mundo, Mili, el mundo gira en descentralizar el tema de permisos, porque cada municipio, cada jurisdicción tiene su complicación y tiene su enfoque. Pues ellos no, ellos le dan al secretario del DEC un poder supremo. Y ya sabemos la experiencia que hemos tenido con

0: secretarios del DEC. Ahora mismo hay un asunto hasta en el FEI.
1: Ante el FEI.
0: El otro asunto es la autonomía municipal, Mili. O sea, este proyecto le quita poderes a los municipios. Por más que ellos quieran decir que no se los quitan, se los quitan.
1: Y ¿de qué manera? O sea, porque si los municipios se habían quejado.
0: Porque hay áreas, Mili, en las cuales los municipios toman decisiones y ahora brindan recomendaciones. Y hay una línea bien distinta entre lo que es decidir o recomendar. El presidente de la Comisión de Asuntos Municipales, José Santiago, el presidente de la Comisión de Asuntos Municipales, o sea, la persona que ellos, la mayoría del PNP, le delegó porque tiene expertise en los municipios, el traer las preocupaciones municipales, le presentó allí más de 10 artículos que le quitaban poderes a los municipios y ellos no le hicieron caso a lo que presentó José. En el caso del ambiente, Ada Álvarez Conde presentó sin número de preocupaciones ambientales y obviamente ellos tampoco le hicieron caso. Vuelvo y te digo, mi percepción es que esto era un capricho político del presidente que quería aprobar a la cañona y que iba a dejarle entonces el problema a la Cámara para que atiendan ese proyecto a sabiendas de que no se van a poner de acuerdo y en el peor escenario no ha sido discutido con la gobernadora y posiblemente la gobernadora ni lo firme. Así que yo creo que volvemos nuevamente, el país
1: vuelve a ser... Pero fíjese, el presidente del Senado me dijo que le había mandado
0: esto a la secretaria de Gobernación. Una pelea política entre el presidente del Senado y la gobernadora.
1: Claro, el presidente del Senado me había dicho en una entrevista que le realicé hace como unas 2 semanas atrás, que primero me adelantaba que el sustitutivo estaba ya ahí a punto de caramelo y que precisamente estaba en diálogo con la secretaria de la Gobernación. Así que la gobernadora sí debería estar al tanto de esos cambios.
0: Apunta, graba, te vas a acordar de esto. Es que todo se circunscribe a una pelea de poder entre ellos y obviamente él proyectar de que hizo algo.
1: Okay.
0: Honestamente, Mili, ve el récord. Cuando tú ves las enmiendas que presentaron, se hicieron ahí mismo. Ni tan siquiera se adelantaron, se discutieron. Hay unas que hacen incompatibles otros artículos y que van a ser incompatibles la aplicabilidad de esta reforma. Y al final del camino, Mili, el puertorriqueño que me escucha sabe que este gobierno ha hecho imposible no los permisos, sino hacer negocios en el país. Con el tema de la luz, el último aumento que hemos recibido, hace que cualquiera que haya tenido un permiso o que esté pensando radicar un permiso de negocio, pues lo piense dos veces porque... Con esta situación de la luz, olvídate de los permisos. Olvídate de los permisos. En estos momentos, el principal problema de este país son los servicios básicos.
1: Rapidito, su impresión sobre lo que va a pasar con la comisión de Wandy Soto en torno al Departamento de la Familia, senador.
0: Bueno, pues ojalá que haga los referidos correspondientes. La pregunta es si va a tener consecuencias, porque este gobierno creó un esquema y cada día se marca más, en donde colocaron personas estratégicamente en puestos importantes de toma de decisiones para garantizar que los contratos, las subastas, los nombramientos se le den a un grupo particular, no importa qué. Y segundo, han colocado en puestos clave de fiscalización y de rendición de cuentas a personas que saben que al final del camino no los van a procesar y no los van a encauzar. Por lo tanto, hay un sentimiento de impunidad. Ojalá yo me equivoque, pero yo les recuerdo a esa gente que los delitos de corrupción no prescriben. Bueno. Y que en cualquier momento este o el próximo Senado los va a investigar y los va a procesar.
1: Senador, gracias por conectar con nosotros. Estaremos pendientes de esa investigación que está haciendo la senadora Wandy Soto sobre los señalamientos, las denuncias en torno a lo que pasa dentro del Departamento de la Familia. Son las 7:19, pensionado del gobierno. 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Glenda, buenos días. ¿Estás bien?
2: Todo bien, Mili. Buenos días. Siempre un placer estar contigo.
1: Gracias por acompañarme en el día de hoy. Cuéntanos precisamente cuáles son esos beneficios que está mejorando Triple S para sus beneficiarios.
2: Pues mira, Mili, de verdad que estamos bien contentos de estar aquí contigo. 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
1: Glenda, gracias por conectar con nosotros. 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Glenda, gracias por conectar con nosotros, y usted sigue conectado aquí en Pegados en la Mañana. La hora son las 7:23 de la mañana.
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4: Muy buenos días, soy Aixa Vázquez y a esta hora les actualizo cómo están las condiciones en las carreteras del país. Ya está completamente disponible al tránsito los carriles del expreso de Diego, que tuvieron que ser cerrados debido a un accidente más temprano con un camión volcado en el kilómetro 23.7, jurisdicción de Dorado, en dirección hacia Arecibo. Agraciadamente no hubo derrame de ningún tipo de mercancía que transportaba este camión, así que pudo ser enderezado y colocarlo fuera de la vía de rodaje. Sin embargo, todavía persiste algo de tapones en dirección hacia la zona de Arecibo y tránsito moderado a pesado en dirección contraria, como es normal, también matizado por los curiosos que reducen la velocidad al observar lo que está ocurriendo en la zona. En el área del expreso de Diego, ya entre Bayamón y la zona de Guaynabo, tránsito lento también la 167, la carretera número 5, la número 2 en la zona de Santa Rosa. En el expreso Las Américas, a la altura del antiguo Oso Blanco en dirección de Caguas hacia San Juan, también se investiga un accidente de carácter leve. La Valdoriotti y los elevados en Santurce todavía fluyendo bastante cómodo, no así en todo lo que es la jurisdicción de Carolina, aunque libre de accidentes. En el área, pesado el ramal 8, también la 65 de Infantería en Escorial Montatillo y el expreso de Trujillo. Y en cuanto a la zona de Caguas, no hay accidentes bajo investigación, pero hay tránsito.

0: tránsito lento en el expreso 52 desde el peaje de Caguasur hasta la salida de la avenida José Garrido y la carretera 30 de Juncos hacia Gurabo. Que tengan excelente día.
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2: 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Son las 7:27 de la mañana y escuche bien, elegir un plan de salud también es elegir quién te acompaña. 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La hora son las 7:28. Y vamos a hablar de un tema que hace un tiempito ya había una resolución de investigación sobre el mismo, pero ahora estamos viendo cómo explota el asunto. También el equipo de Rayos X había planteado este asunto hace como unas 2 semanas, si memoria no me falla. ¿Qué está pasando con los suplidores de comedores escolares que no se les está pagando? Pues precisamente vamos a conectar con Cherly Morales. Ella es suplidor de alimentos de comedores escolares. Ella va a estar entrando vía Zoom. Y también tengo aquí en el estudio a la representante Tatiana Pérez, que ella preside la Comisión de Educación de la Cámara de Representantes. Gracias, representante, por estar aquí. ¿Cómo está? ¿Bien?
3: Buenos días, gracias por la oportunidad. Estamos bien.
2: Bueno, y ya vía Zoom, entonces, tenemos a Cherly Morales, que está conectando con nosotros. Cherly, buenos días. Voy a comenzar contigo. Dime que algo se resolvió en torno a los pagos que se le deben a ustedes como suplidores de comedores escolares.
4: Pues, bueno, primeramente, buenos días. Realmente no se resolvió nada. Pensé que sí en la reunión que se estuvo el 30 de septiembre, si no me equivoco. Ese día, para yo reanudar el servicio, ellos se comprometieron conmigo en que una cantidad de unas facturas que ya yo había trabajado en el sistema, me las iban a estar pagando en o antes del viernes pasado. El miércoles envió un email de seguimiento, lo cual me contestan que ese proceso tarda de 10 a 15 días, cosa que en la reunión no me dijeron. Ellos simplemente dijeron: esta cantidad que está aquí, yo me comprometo pagártela en

0: o antes del viernes para que tú me reanudes el servicio. A lo que
1: ¿Cuánto te debe?
0: entonces
1: Shirley, importante, se supone que ellos te pagaran el 9 de octubre, ¿cuánto dinero?
0: bien poco. Bien poco a lo que realmente
1: Sí, pero,
0: deben, porque ahora mismo
1: okay,
0: ninguna de las
1: vamos a esta
0: facturas se
1: parte,
0: puede
1: ¿cuánto te
0: trabajar.
1: deben en total?
0: ¿Puedo generalizar?
1: Sí,
0: No,
1: necesito
0: no.
1: saber cuánto te deben, por lo menos algo promedio.
0: Sobre 400 mil, vamos a decir.
1: Ok, $400,000. Ellos quedaron en pagarte cuánto.
0: Aproximado.
1: Ellos, ok, 400 mil. ¿Cuántos quedaron ellos en pagarte el 9 de octubre? Más o menos.
0: El 9 de octubre sobre 60.
1: Ok, sobre 60 mil. O sea, tú esperabas un pago de 60 mil, el cual no llegó, te deben $400,000. ¿Qué alimentos tú le suples a
0: Aproximadamente.
1: comedores escolares?
0: ¿Perdón?
1: ¿Qué alimentos tú le suples a comedores
0: Bueno,
1: escolares?
0: nosotros ahora mismo le estamos supliendo frutas, vegetales, poterías, salsa, pasta, dieta,
1: Ok, perfecto.
0: leche si piden.
1: Quédate conmigo, Shirley, porque también estoy aquí con la representante Tatiana Pérez. Nuevamente la presento. Ella es la presidenta de la Comisión de Educación de la Cámara de Representantes. Ella me explicaba fuera del aire que ya tiene una resolución de investigación sobre este asunto. Nuevamente, representante, gracias por estar aquí. ¿Qué le parece esto? Yo escucho
2: Yo quería
1: esto
2: hacer
1: y.
2: una pregunta.
1: Ajá.
2: ¿Desde cuándo se le debe esta cantidad? ¿Es desde agosto o es antes de agosto?
0: Yo llevo año y medio en el programa y en una región me deben básicamente todo el tiempo que llevo trabajando.
2: O sea que se te debe un año y medio completo.
0: Ya yo voy para 2 años, yo creo que ahora en noviembre, si no me equivoco.
1: Bueno, noviembre sí, está a la vuelta de la esquina,
2: Sí. Sí.
1: Shirley. Así que 2 años podemos resumir aquí que te deben este aproximado que nos has dicho.
2: Sí que no, entonces no es
0: Sí.
2: el ARP que es lo que se rumora, que eso es lo que nos preocupa.
0: La promesa de pago que hicieron fue de unas facturas que simplemente se pudieron trabajar. Las otras facturas todavía no saben cómo las van a trabajar. El día de ayer yo tuve una segunda reunión, y me indicaron que no me van a pagar. No saben cuándo me van a pagar. El viernes pasado ellos tuvieron una situación de que el sistema, pues, una persona de Hacienda no saben de qué manera accesó a esas cuentas y por alguna razón, porque tampoco me dieron razón, no saben cómo, borraron todas mis facturas. Se borraron todas.
2: ¿Cuántos suplidores son? ¿Tienes un
0: Entonces,
2: término o no tienes el conocimiento?
0: somos
2: ¿Y
0: muchos,
2: están en la
0: somos
2: misma
0: muchos.
2: situación todos o solamente eres tú?
0: Bueno, yo te puedo hablar de mi casa y de algunos de los que yo he
2: Me siento
0: mantenido
2: como
0: comunicación.
1: reportera
0: Te
1: ahora,
0: puedo
1: pero. No,
0: asegurar
1: no,
0: de que
1: no,
0: otros
1: tranquila.
0: clientes, porque
1: Para
0: mira,
1: eso la tengo aquí porque me
2: sí.
1: parece que este tema es importante y al final del día, representante, lo que buscamos es resolver, que es lo mismo que usted busca.
2: Claro. Y vamos, el 737, la resolución de la Cámara 737, lo que pretendía investigar era el desperdicio de comidas en los comedores escolares. Porque estamos visitando las escuelas, vemos que los niños no les agrada el menú y para nosotros un principio importante es que nuestros niños se alimenten. Muchos de estos niños, el único alimento que reciben al día es este. Pero hemos visto que muchos de estos niños o rechazan los alimentos o simplemente los botan. Y entonces eso es dinero del pueblo y tenemos que ser responsables. Estamos hablando de que hay dos principios fundamentales aquí: alimentar a nuestros niños y jóvenes y que es el dinero del pueblo que tenemos que saberlo administrar. No obstante, siempre que yo abro una resolución de investigación, yo la resolución de investigación, ¿verdad? De
1: Se
2: mi
1: puede
2: autoría de otro
1: ampliar.
2: comp sí se la puedo ampliar con la resolución 122, que es la que me da a mí, ¿verdad?, la apertura de hacer cualquier investigación dentro del departamento. Por eso le hago las preguntas, porque siempre que hago una vista pública la combino para que no solamente me tenga que limitar, ¿verdad?, a preguntar la resolución que estamos presentando, sino que podamos tener la oportunidad de ampliar el proceso investigativo a otra información con la resolución 122, que es la que nosotros le decimos los representantes, la resolución Zafacón, que es una resolución que me da una amplitud completa en investigar el sistema de educación de Puerto Rico, ya sea la universidad, ya sea el Departamento de Educación
1: Claro.
2: o cualquier, ¿verdad?, otra alternativa educativa que tenga Puerto
1: ¿Usted
2: Rico.
1: puede ampliar entonces ahora la investigación para
2: Claro.
1: ver qué está pasando? Porque en el caso de Shirley, esto es ella. No me quiero imaginar los demás suplidores. Entonces, Ayer le dicen que no le van a pagar y que porque un empleado de Hacienda aquí borró, es lo que estoy entendiendo, Shirley, la factura, ¿qué es eso?
2: Mili, justamente, nosotros teníamos esta vista pública pautada para el 2 de octubre, no obstante, hicimos un requerimiento de información porque era bajo la resolución, ¿verdad? No, todavía no estaba este issue contemplado cuando se programa esta investigación. No obstante, se da el proceso de investigación y esa misma semana, pues es que explota todo lo que está sucediendo con los comedores escolares y ellos piden una prórroga. Esa prórroga se le dio una prórroga de 30 días, se está reprogramando la vista pública. Recordemos que ese mismo mes me pidieron 3 prórrogas. O sea, desde el 11, yo estoy corriendo vistas canceladas desde el 11 de agosto. Así que tenemos, la próxima semana tenemos la vista de, ¿verdad?, de investigación de la infraestructura y del plan de mejoramiento de escuelas, que es un tema bien importante. Se le dio 2 prórrogas para esto. Se supone ya, ¿verdad?, que el Departamento de Educación esté preparado para atender las respuestas de la Comisión de Educación de la Cámara de Representantes este próximo 21 de septiembre. Así sucesivamente.
1: De octubre.
2: De octubre, sí, porque estamos en octubre. Sí. Estaba pautada para septiembre. Okay. Le dimos un mes que era el 16 de septiembre y es para el 21 de octubre, que es el próximo miércoles, si más no me equivoco. Así también vamos a tener una resolución de investigación de las fuentes de agua, de la ola de calor, y de los comedores escolares y de los proveedores de educación especial, que son los temas que vamos a estar tocando,
1: Shirley,
2: próximamente.
1: Tú me ibas a decir algo y creo que como estaba hablando con la representante.
0: Quería comentar que esta situación desespera un poco en el momento de la falta de orientación, porque tú de momento pides explicaciones, haces preguntas y simplemente te contestan no sé, todo el tiempo, un no sé, no sabemos cuándo, las caras que ponen es como que pues tienes que esperar, y ahora mismo una empresa, por lo menos yo, no me puedo sostener indefinidamente. Yo necesito recibir el dinero pues que legítimamente es mío por mi trabajo.
1: Sí, ya tú rendiste un servicio.
0: Y ya tener un paso adelante de tener por lo menos, no todas las facturas, pero algo, ya en el sistema, ya estaban validadas, y que de momento me diga a mí no, que alguien tuvo acceso, las borró y ahora no se sabe cuánto tiempo te van a pagar. Porque
2: no,
0: le pregunto dentro de cuánto tiempo se va a resolver esto, qué es lo que hay que hacer.
2: Y esto es preocupante, dice, porque no, si ellos dejan de subir, nuestros niños dejan de comer.
1: Si no,
0: hay que volver a validar, no estás, y hacer todo,
1: Shirley,
0: el proceso.
1: Disculpa, que sé que estás por Zoom. Ahora, ya tú no estás dando el servicio de suministrar la fruta, los vegetales, la potería y todo eso.
0: Yo entregué mi último día hoy. Estamos en discusión con otro comerciante, van a verificar el estatus, porque ellos, alguno que otro, puede que haya recibido un depósito, porque lo dicen así, no se está pagando, pero lo que se está pagando no es ni la mitad de lo que,
1: claro, pero
0: de lo
1: hoy que es debe. El último día que tú hiciste la entrega.
0: Yo por lo menos mi entrega cumplí hasta hoy. Estoy en discusión a ver si entonces terminamos lo que sería octubre y ver de qué manera manejamos entonces noviembre. Ay, con otros comerciantes que tengo, ¿verdad?
1: Como decía la representante, el hecho de que ustedes no puedan entregar, y lo entiendo que no puedan entregar porque no están recibiendo la paga, es que nuestros niños dejan de comer, aunque me dice la de comedores escolares, que representa el sindicato, que ellos están resolviendo y que los niños no se están quedando sin comer.
2: Sí, eso es otro tema que tenemos que tocar también, las dietas. ¿Cómo, vamos, usted hace una dieta, usted hace una planificación? Entonces, ¿cómo se están dando esas dietas con lo que estamos resolviendo dentro de los almacenes de comedores escolares? Es lo que tenemos que ver y observar. Yo creo que, nada, las puertas de mi oficina están abiertas para todos estos suplidores, que nos podamos sentar a la mesa y podamos buscar solución, y que dentro de la investigación que estemos haciendo también podemos darle voz a ellos. Así que me hago disponible.
1: Usted me dice que ha tenido que dar prórroga. ¿Qué le dice educación? ¿Que no están preparados para ir a las vistas públicas?
2: Mira,
1: están...
2: yo soy muy puntual. Yo creo que, vamos, yo soy maestra. Yo vengo del sistema de educación pública de enseñanza. Yo sé cómo opera. Y yo sé las faltas y las necesidades que hay. No me las estoy inventando ni nadie más tiene que decir.
1: Sí, pues ya pasa por eso.
2: Yo visito las escuelas. Yo atiendo las necesidades. Escucho a los padres, escucho a los estudiantes, escucho a los maestros y demás. Cuando yo pregunto, yo hago unas preguntas básicas, Mili. Preguntas que, si usted conduce este programa todos los días y yo le hago ciertas preguntas, que usted se supone, ¿verdad?, que dentro de su trabajo usted tenga conocimiento de cuál es su horario, cuáles son sus invitados, cómo funciona el rundown del programa. Y son preguntas básicas las que se le hacen y no han podido contestar. Y eso es lo que a mí me preocupa y me ocupa. ¿Sabes? Le dimos prácticamente en unas preguntas, eran como 47 preguntas, alrededor de 2-3 meses para contestar. Se supone que el límite de fecha para esta próxima vista pública es el 16, que es el viernes. Ayer estuvimos enviando una carta al secretario de Educación, donde le estábamos indicando que le estábamos dando, ¿verdad? Recordando que este próximo viernes se cumple el plazo para contestar el requerimiento de información. Necesitamos tener respuesta. El pueblo de Puerto Rico necesita tener respuesta. Yo creo que nuestro trabajo legislativo, ¿verdad?, es legislar y buscar soluciones a los problemas, pero también es fiscalizar responsabilidad.

0: Lamentablemente, porque yo no estoy aquí, ¿verdad? Para entorpecer el trabajo de nadie, sino yo estoy aquí para buscar que las cosas tengan solución y que los problemas que enfrentan nuestros empleados, nuestros maestros, nuestros niños, nuestros jóvenes se puedan resolver.
1: De eso se trata
0: y
1: el balance
0: necesitan,
1: de poderes.
0: claro,
1: O sea, la legislatura, el ejecutivo y todas
0: y
1: las
0: tienen que
1: partes.
0: contestar. Y Emilia, a veces, muchas veces nos juzgan a nosotros los que estamos en un puesto político por un trabajo que realmente no nos corresponde, porque yo a mí no me toca administrar el Departamento de Educación, pero sí soy la que crea la política pública, sí soy la que puede fiscalizar, pues yo necesito respuesta para buscar posibles soluciones y para que nuestras escuelas estén en óptimas condiciones. Estamos hablando del futuro de Puerto Rico, Mili.
1: No, y esa es parte de la gestión legislativa, que los legisladores tienen que fiscalizar. Y lo que no se esté haciendo bien, pues vamos a corregirlo.
0: Exactamente.
1: Aquí hay un asunto, no sé si es el ERP o qué, pero la realidad es que estos suplidores, y aquí estamos hablando de Shirley Morales, que suple a comedores escolares, al Departamento de Educación, pero aquí son un montón de suplidores que no están recibiendo el pago y uno no entiende por qué. Vamos a buscarle solución, más allá de que, ay, no, eso no es cierto, eso no es correcto, vamos a buscar solución. Porque ayer yo veía un reportaje del compañero Julio Rivera Saniel y lo que decía el contralor, no, me dijo un empleado de Hacienda que sí, que se está pagando. Pues no, aparentemente hay un issue.
0: Y aquí hay un problema, que ¿cuáles son las consecuencias? ¿Sabes? Podemos fiscalizar, podemos, ¿verdad?, buscar argumentos, buscar soluciones, pero ¿cuáles son las consecuencias del que quizás hundió ese botoncito y lo hizo mal? Porque hundir ese botoncito y hacerlo mal está dejando a nuestros proveedores sin pago y quizás a nuestros niños sin alimentos.
1: No
0: Y
1: puede
0: eso es
1: ser.
0: un problema grande.
1: Estaremos entonces pendientes a ese esfuerzo legislativo. Gracias, representante
0: Siempre a
1: Tatiana
0: la orden.
1: Pérez. Shirley, gracias por conectar con nosotros. Por favor, manténnos al tanto de lo que está pasando, a
0: Claro.
1: ver de qué manera te podemos ayudar. Y como ha dicho la representante Tatiana Pérez, las puertas de su oficina, si se pueden juntar todos los suplidores, a ver qué solución se puede conseguir a este tema. Bueno, señores, usted sigue informándose aquí en Pegados en la Mañana por Radio Isla 1320 y Telemundo, Puerto Rico.
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3: Y usted se sigue informando aquí en Pegados en la Mañana por Radio Isla 1320 y Telemundo Puerto Rico. Son las 7:47 de la mañana. 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Voy a saludar a Amalia. Amalia, gracias por siempre conectar aquí en Pegados en la Mañana. Aparentemente tu amado esposo no conecta solamente cuando viene. No sé. El representante de Denis Márquez, buenos días. ¿Cómo está usted?
4: Mili, buenos días y saludos siempre.
3: Él me dice fuera de mi esposa es fan, pues yo voy a saludar a Amalia.
4: Sí, sí, te escucha todas las mañanas. Con eso, empezamos el día escuchándote.
3: Pues muy bien. Pues entonces comienzan informados.
4: Así es, así es.
3: Y bueno, yo me imagino que esos temas usted los tocará en su casa, pero vamos a hablar.
4: Tratamos de no, pero tú sabes cómo es esta cosa. Mi esposa también, pues le interesa mucho estos temas y pues tenemos que hablar, pero de vez en
3: cuando. Bueno, uno habla del país.
4: Claro, del país, claro.
3: A veces en casa nosotros pues no tocamos ciertas cosas del trabajo, pero sí hablamos del país, las preocupaciones que tenemos como seres humanos que vivimos, que pagamos impuestos, estamos aquí. Bueno, representante, hablemos de todo lo que está pasando a cuestión energética. ¿Usted mandó una cartita?
4: Sí, es parte de nuestro constante trabajo.
3: Power Expectations de New Fortress, porque son tantas
4: de todo, cosas. De todo. Nosotros hemos estado, llevamos un año investigando desde nuestra oficina New Fortress. Y paralelamente, a raíz de la investigación de Power PlayStation, el conjunto de documentos, grabaciones, audios que llegaron a la oficina, pues los hemos estado examinando. Yo he estado sentado con la gente de mi oficina que me ponen los audífonos a escuchar las conversaciones. Ellos hacen el análisis y me dicen, siéntate ahora, te toca a ti ahora escuchar, y a raíz de toda esa, y los documentos, examinando los documentos. Por eso yo siempre he dicho que más allá de las vistas públicas que se han celebrado, es importante revisar todos esos documentos. Por eso, de manera constante, le hago saber a la comisión el resultado de esas investigaciones, y la más reciente fue la carta que estás hablando, de que en este país estuvimos todas las últimas semanas hablando de los muelles controlados por New Fortress. Estuvimos hablando del gas que trae New Fortress que no llega y que ahora resulta que llegó y que es menos del que tenía que llegar, y todo este tipo de asuntos y todo lo que representa New Fortress para el país, todo el

0: control, los conflictos de intereses.
1: Y ahora llevaron a generar los tribunales por una subasta o algo de compra de petróleo.
0: Exactamente. Y entonces, pues, cuando vemos que es la discusión de la energía temporera, tanto Power Expectation, por un lado, quería el puerto, y así está documentado y así surge el puerto de Ponce, y teníamos por el otro lado que Gotham, que está ahí todavía.
1: Sí, Gotham sigue vivo.
0: Y uno no sabe si Power Expectation va a revivir, porque está en los tribunales. Uno no sabe cómo terminan estas cosas.
1: Era Javelin, Power Expectations y Gotham.
0: Y obviamente el sustituto con Power Expectation, Flotec también, que es el que entra a sustituir.
1: Sí, ese es el consorcio.
0: Es el que entra a sustituir en Chatham Rock. Pero entonces, el asunto es entonces que para Gotham, hablaba Gotham o discutían los funcionarios de las APP y del TPPO, por cierto, que Josué Colón dice públicamente que la gente de los APP no participaban de nada, y de los audios y de los documentos surge que tenían una participación no activa, súper activa en todo ese proceso.
1: ¿Quién no participaba de las alianzas público-privadas?
0: Sí, pues ¿te acuerdas que eso fue lo que dijo bajo juramento?
1: Claro, pero lo desmintió Mari Zapata.
0: No solo lo desmintió Mari Zapata, sino que los documentos y los audios así lo desmienten también. Están ahí, claro, que la representación de él en esas reuniones estaban ahí de manera constante y se daba esa discusión. Y te decía que Gotham estaba planteando que le dieran un muelle en San Juan para completar el cuadro de control de los muelles en San Juan. Y adivina quién le iba a comprar el gas.
1: ¿A quién?
0: A New Fortress.
1: Pero ya tenemos el muelle de San Juan, que lo tiene
0: New Fortress. Uno de ellos.
1: Exacto. Uno de ellos. ¿Cuántos hay?
0: Yo no sé cuántos hay, pero hay varios.
1: Uno de ellos. Entonces, ahora Gotham plantea, dame un muelle a mí. Y yo le voy a comprar en New Fortress, porque no le podemos comprar a otra compañía, que tenemos una diversidad de compañías.
0: Eso es lo que está en las discusiones. Yo en la carta digo, vamos a trabajar esto. Yo quiero conocer si lo que surge de esas negociaciones, de lo que surge de esas discusiones.
1: Esa es la carta que usted le manda a quién.
0: Tanto al compañero Cheito Hernández como al compañero Víctor Párez, la semana pasada. Si la memoria no me falla, fue el viernes pasado. Y ya ayer hablaba con el representante Hernández, que va a tener una vista la semana que viene para darle continuidad al tema el lunes, y me dijo que quería discutir el tema de la carta en esa vista pública. Y yo lo que estoy diciendo es que digan, mira, que digan bajo juramento que lo que se estaba discutiendo ya no va a ser así, que el país tenga la certeza y ya no va a ser así, o si eso está en el panorama de lo que representa el tema del control por parte de New Fortress y de todo lo que tiene que ver con la energía en Puerto Rico en este país.
1: O sea, que usted le está pidiendo a Víctor Párez, al representante José Cheito Hernández, vamos a citar a Gotham.
0: Vamos a citar en primer lugar a los que participaron en las discusiones de esto, que fueron los que recibieron la información, que son el TPPO y el APP y la Alianza Público-Privado, que son los que reciben la información, que son los que discutieron, que son los que dicen en esas conversaciones que estas son las propuestas de Gotham, las propuestas de Gotham que están en la discusión intensa en una reunión, y esa es la información que
1: ¿esa
0: hay.
1: ¿Esa reunión de qué fecha es?
0: Eso estamos hablando de agosto del 2025, y que estaba toda esa discusión de este proceso, y están ahí los audios. Yo he insistido e insisto en que si el panorama cambió, que nos los expliquen. Si ya eso no va a ser una propuesta viable, si eso no va a ser el modelo que van a utilizar, que nos los digan, que nos los expliquen, porque el país se merece. Yo lo traigo a la atención pública porque está en las discusiones de ellos, y que el país se merece una contestación a
1: eso. Y eso fue la documentación que se le entregó a la comisión de gobierno, a los integrantes.
0: A los integrantes, y lo he dicho también públicamente, nos han entregado, yo entiendo que nos han entregado todo lo que ha llegado, y nosotros nos hemos dedicado a, además de muchas cosas que tenemos que hacer en la oficina, aparte de nuestro trabajo, ha sido escuchar audio, revisar documentos, leer transcripciones, y mira, Mili, te adelanto a ti que en algún momento no todo lo he hecho público. Voy a hacer público todos los hallazgos que nosotros hemos encontrado, más allá de nuestro análisis de las vistas públicas. El conjunto de documentos, el volumen alto de documentos, genera mucha información, y en su momento le estaremos informando a la comisión y al país el conjunto de nuestros hallazgos.
1: Me parece importante que estemos pendientes a estos temas, porque si se está planteando Moses y

0: Y es lo que usted quiere saber, si esto es algo ya final o si esto se quedó simplemente en una opción. De que Gotham plantea, dame un muellecito, yo voy a comprar gas, pero se lo compro a New Fortress.
1: Y mira la historia que hemos vivido las últimas semanas.
0: Ay, señor, no me paciencia. Representante Denis Márquez, va a escuchar de mí más a menudo. Gracias. Nuevamente, Amalia, gracias, querida. A ustedes, gracias por la sintonía. Ya mismito, hoy día Puerto Rico, conecté con ellos a través de la pantalla de Telemundo. Y acá los nenes que están puestos para el problema, aquí en Radio Isla 1320. Buenos días.

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1: Buenos días. Buenos días, ¿qué está pasando? Todo bien ir aquí, todo bien Journey. Contenta aquí, otro miércoles más en la Isla del Cordero. Senado aprueba reforma de permiso en voto partidista. Aunque hubo discursos mixtos, gente que parecía que estaba a favor y le votaron en contra. Y curiosa la mañana hoy que vino todo el mundo a hablar, menos la mayoría. Los que votaron a favor no vinieron hoy aquí con Miri. Qué cosa, ¿no? Vamos a hablar un poquito de eso. Aumentan las presiones e investigaciones federales relacionadas a malos manejos en el Departamento de la Familia, mientras informe el inspector general apunta a mal gasto de fondos relacionados con el huracán en el Departamento de la Vivienda. Se confirman casos de gripe aviar en el suroeste de Puerto Rico. Y una embajadora de origen boricua. Orgullo boricua. Fue despedida fulminantemente por pilla, raquetera y aceptar soborno. Recuerden que la administración de Donald Trump, el único que puede ser pillo, raquetero y aceptar soborno es él y su familia. Los demás no pueden. Hoy viene Juan Carlos Acevedo de la Biblioteca Infantil Lee conmigo. Y hoy, como toda esta semana, está con nosotros Lara Mercado en sustitución de Jonathan Lebrón. Todo eso y mucho más en Puestos para la Mañana, que comienza ahora.
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1: Muy buenos días, amigos y amigas. Bienvenidos y bienvenidas a otra edición más de Puestos para la Mañana. Hoy miércoles 14 de octubre del 2026. Puestos para la Mañana se origina de los estudios de Radio Isla en Atorrey. 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Y recordándole siempre que si se perdió de algún momento algún

0: En el podcast. Sagar llegó ayer a sustituir a Jonathan en el podcast. Hablamos de la asamblea del PPD, hablamos de cómo van las primeras 2 semanas sin el nuevo día impreso y hablamos del uso de inteligencia artificial en la profesión legal. El licenciado Sagar Lía nos contó un poco de su experiencia personal en su práctica de su bufete, que es de una sola persona, un solo abogado, y cómo las herramientas de inteligencia artificial esencialmente han complementado su práctica y lo han hecho, en su opinión, un mejor abogado y, en datos ciertos, un abogado que puede generar más trabajo y tener servir mejor a sus clientes, así que está súper interesante. Y además, para los dolidos. Los sé dolidos, que ayer estaban, porque ayer estaban molestos que nuestro análisis neutral, objetivo, y sí, 100% Popuquit de la Asamblea del Partido Popular, que no, que estábamos aquí, que parecía un mitin del Partido Popular Democrático, pues, y por ustedes, nosotros damos nuestra opinión neutral de un momento que vivimos ahí en persona. Pero en ese podcast, pues tienen ahí la opinión de Sagar. Así que para que se soben y se les quite el dolor. Así que quiero ver los mismos comentarios. Los mismos comentarios mordidos de la gente que no soporta ver a un popular feliz. Demasiados años viendo populares infelices y de momento ven uno feliz y se le, como que la disonancia cognitiva se le sale. El mejor comentario que recibí es: yo pensaba que tú eras una persona inteligente hasta que vi tu gorra con la pava. Y yo, pero ¿tú te enteraste ahora que yo soy popular? Así que tienen el podcast para que
1: se les quite. Me gusta que hay una, o sea, son inclusivos porque hay una gorra que te sirve.
0: Oh, correcto, sí, es, de hecho, tremenda gorra, de las mejores gorras que tengo. Ojalá todas las gorras fueran como esa, porque es una gorra de la, esa gorra de la marca puertorriqueña Woodbrand.
1: Okay.
0: Y tremenda gorra, anunciando pagado. Así que nada, para que se les quite el dolor. Lo que no se me va a quitar es el lucimiento. Con eso tienen que bregar. Y esa voz que ustedes escuchan.
1: Por lo menos te va a dar como 6 meses más.
0: Más o menos. No, ya yo estoy dando ideas de dónde debe ser la próxima. Esa voz que ustedes escuchan es Lara Mercado. Buenos días, Lara, ¿cómo estás?
1: Buenos días, bien, ¿y tú?
0: ¿Cómo va el Spirit Week en la escuela de las muchachas?
1: Hoy fue producción.
0: ¿Sí?
1: Sí, sí.
0: ¿Qué requería hoy el calendario?
1: Dress as the first letter of your name.
0: Dress as the first letter of your name. Ok, so tenemos
1: Lila.
0: A Lila con la L. ¿De qué se vistió?
1: Fue de leopardo.
0: Ah, claro, perfecto.
1: Sí.
0: Ame. Ame con la
1: A. Fue arcoíris.
0: Ah, claro, seguro.
1: Entonces.
0: Ah, pero arcoíris, eso es, o sea, la... ¿Le pusiste ropa de arcoíris o le hiciste como
1: un...? Le hice un arcoíris porque no conseguí camisa. Así claro que, o sea, anoche estaba yo pegando cinta de los colores del arcoíris y haciendo unas nubecitas. Y esta mañana la producción fue hacerle un pelo de arcoíris.
0: Yo
1: le hice unos recogidos y unos lazos de todos los colores del arcoíris. Ella estaba lucida.
0: Qué duro. En casa ayer llegaron los disfraces de Halloween. Las cajas que los disfracen. Y obviamente pues...
1: ¿Hay un disfraz familiar?
0: Sí, vamos todos, vamos a un disfraz familiar, es un theme.
1: Me parece que tengo 3 fiestas.
0: No,
1: pero yo estoy repitiendo
0: de año sábado, pasado. No, pero... que hay sábado, está perfecto, lo vamos a hacer en el edificio y ya, tricol con los vecinos.
1: El día de Halloween sí tenemos disfraz familiar.
0: Ok.
1: Pero entonces las fiestas de ellas, de sus amiguitos.
0: Pero el problema es que la toddler, que había aceptado...
1: ¿Quería ser gato?
0: No, ya fuimos gato el año pasado, este año es otra cosa. No es eso, es que ella ya había aceptado su disfraz, ya había, vimos que había llegado a un acuerdo.
1: Eso pasa, y después cambió de opinión.
0: Estamos cambiando de opinión.
1: Pero por lo menos lo pediste con tiempo, así que te puede llegar...
0: Lo que pasa es que yo no voy a cambiar de opinión, tienes que bregar porque es familiar.
1: O sea,
0: vamos a cambiar el concepto de los cuatro.
1: De los cuatro, está difícil.
0: Por los caprichos de una dictadora de 3 años.
1: Esto es una lección.
0: Los adultos somos nosotros. Aunque sea difícil creerlo muchas veces, los adultos somos
1: una
0: nosotros.
1: Una lección temprano para Elena. Pero eso pasa.
0: Ah, vamos a ver. Habrá su rabieta.
1: La chiquita está como que no, pero es que yo no quiero hacer lo que ella dijo que iba a hacer del disfraz familiar. Pero yo no, o sea, yo no lo he comprado, pero yo como que está equivocada. Porque es que ya, vamos los cuatro. Hasta la perra. O sea, es una cosa colectiva. Te entiendo.
0: Así que nada. Es bien bonita la paternidad. La gente te habla, no te dice lo bello que es. Sobre todo negociar con una parte intrascendente. Quien no razona. Pero nada. Vamos a hablar de temas más
1: importantes. Mira, para update, dime. Para los que estaban pendientes, Jonathan dio señales de vida.
0: Está
1: en un undisclosed location.
0: Anoche mandó video.
1: Está
0: hora,
1: vivo.
0: Horas de la madrugada, tarde.
1: Y perreando.
0: Recorriendo la ciudad donde se está hospedando y la está pasando bien, Y está pendiente, así que se llevó la laptop. Vamos a ver. Acuérdate, Jonathan, te queremos de regreso. tú pásala bien, haz lo que tú quieras. Si te quieres desaparecer, lo importante.

0: es que tú te regreso, te queremos de vuelta aquí.
1: Tienes compromisos.
0: Así mismo es. Así mismo es. Mira, Lara, vamos con el primer tema, tal y como se esperaba. Ayer el Senado de Puerto Rico aprobó la reforma de permisos versión Tomás Rivera Chats. El proyecto se aprobó con voto de la delegación del PNP y entiendo que la senadora Joan Rodríguez Bebe también votó a favor, la senadora independiente. Uh-huh. El resto de los senadores votaron en contra, toda la delegación del Partido Popular le votó en contra, los dos senadores del PIB le votaron en contra y el senador Eliezer Molina le votó en contra. En el caso del senador Eliezer Molina fue curioso y me parece que le está tratando de a la misma vez cumplir con su imagen pública de ser delante y todo lo que tenga que ver con desarrollo, pero por otro lado él tomó turnos a favor de la medida y de momento me parecía el senador más ecuánime y el senador más razonable, diciendo que no podemos estar aquí para oponernos a todo. El trabajo político es llegar a consenso, negociar con la mayoría lo que se pueda para mejorar los proyectos. Y yo dije, ¿quién es este ser humano y qué hizo con Eliezer Molina? Así que me imagino que le cumplió a su líder político informal, Tomás Rivera Chats.
1: Informal.
0: Bueno, formal, bastante formal, que cumplió con Tommy, dando un discurso y llenando las redes de un mensaje pro proyecto de Tommy, pero a la misma vez mantiene su cred y puede decir que lo votó en contra en su próxima protesta o a
1: chiquitle. Sí, o sea, la gente, la mayoría de la gente no va a ver el turno.
0: Correcto.
1: Para la historia lo que queda es el récord legislativo, que sabemos que pues lo que dice es que votó en contra.
0: De hecho, par de gente incluyéndome, cuando vemos el turno en Twitter, pensamos, tiache, que le va a votar a favor, qué extraño. Y yo vi hasta una periodista que dijo, hay un legislador hoy que está acabando con su carrera política. Y pues de momento, cuando vemos la votación final, que lo votó en contra, fue como que, ah, ok, pues muy bien.
1: Si tú lo dices. Eso estaba negociado.
0: Sí, sí, sí. Eso es como Susan Collins, que vota en contra de los republicanos cuando el voto no hace falta.
1: Así son.
0: Pero mira, entonces, pasando a qué es lo próximo. Creo que ya todos los hechos alrededor de esta aprobación de ayer apuntan a que este es un proyecto de Tomás Rivera Chats, que tiene control absoluto de su delegación en el Senado y que se aprueba porque él quería que se aprobara. ¿Por qué lo digo? Número uno, porque yo no he visto ni he leído, y el silencio que hubo esta mañana aquí en Pegados en la Mañana, que no vino ni un solo PNP hoy por la mañana, aunque la producción buscó hablar de este tema, pues me apunta que aquí no hay ningún tipo de coordinación de la Cámara. Yo no he escuchado nada, no he escuchado nada de Johnny Méndez, no he escuchado nada del portavoz de la mayoría. Esto entiendo que le tocaría a la Comisión de Gobierno en la Cámara, así que tampoco he escuchado nada de Víctor Pared. Pero más aún, ayer, que es la conferencia de prensa de todos los martes en la Fortaleza, allí el secretario de Asuntos Públicos, Jean Peña Payano, y está, lo recoge el vocero hoy, dijo a preguntas de la prensa que ellos van a esperar por la versión que le llega a las manos a la gobernadora para ver si la firman o la vetan. Así que de la Fortaleza, evidente que no hay coordinación ni compromiso alguno de firmar este proyecto. Y pues si hubiera un mercado en Calchi para yo apostar ahora mismo, apostaría que esto se queda en la gaveta de la Cámara de Representantes, por lo menos de lo que queda de sesión. La sesión debe terminar como el 15 de noviembre, a mitad de noviembre. Yo no auguro que esto se apruebe.
1: 15 es domingo.
0: Pues esa semana, 17, termina a mitad de noviembre, antes de la semana de Acción de Gracias, acaba la sesión legislativa. Si yo tuviera que apostar hoy, apuesto a que se quede en la gaveta. Por lo menos esta sesión, quizás el año que viene se aprobaría.
1: Yo creo que es más temprano, el segundo martes es el 10.
0: Ok, pues cuéntame, ¿cómo lo ves?
1: Obviamente coincido que el tema de Eliezer Molina pues es interesante. Uh-huh. Y yo creo que pues él quiere quedar bien con todo el mundo. Uh-huh. La gente que está tan pendiente a, ¿verdad?, a el nitty gritty de esto, pues somos menos. Uh-huh. Así que, sin duda, pues él salva cara con sus seguidores, votándole en contra. Y creo que salva cara con Tomás, pues hablando no desfavorablemente del proyecto. Yo no sé si Tomás Rivera Chat sabe algo que ni tú, ni yo, ni la gobernadora sabe. O sea, eso podría ser, ¿verdad? Yo me inclino a pensar que Johnny Méndez tiene eso mangado, pero de pronto yo no sé si él está por allá negociando cosas con gente. O sea, yo no sé, y esto lo podremos verificar en los próximos informes del Contralor, yo no sé si Tomás Rivera Chats está encuestando y va a los representantes con data, ¿verdad? Mira, esta está muerta por la pechuga, vota a favor de esto, amarrando gente desde temprano, ¿verdad? Yo no sé. Yo me inclino a pensar que no hay una operación tan sofisticada y que la Cámara se lo va a colgar o lo va a engavetar. Y que la Fortaleza, pues esto no es, esto no le va a quitar el sueño a la gobernadora. En estos momentos ella tiene

0: cosas más importantes como el Miss Universo y la barcaza.
1: Qué feo te queda eso.
0: Bueno.
1: Qué feo.
0: O sea, estamos ya, ¿verdad?, en la recta final. Ya en cualquier momento empiezan a llegar las candidatas a Puerto Rico. Es una inversión grande del gobierno. Y tenemos una barcaza que esperábamos que llegara y llegó con casi la mitad del gas después de tantos meses. O sea, pues nada, pensaría yo que ella está ocupada en estos días.
1: Estoy aquí buscando los informes de gastos de Rivera Chats a ver si hay algún tipo de gasto de encuesta en el último cuarto. Yo coincido contigo, yo no creo que haya ningún tipo de encuesta. Yo siento que esto es más un posicionamiento de parte del presidente del Senado que, oye, que puede ser legítimo en el sentido de que a lo mejor él está harto ya de que este proyecto que llegó en marzo, que era la prioridad del Ejecutivo, voló en canto de varias formas. De nuevo, no nos acordamos tanto porque ha habido demasiados escándalos de aquí a allá, pero este proyecto voló en canto porque desde el comienzo figuras importantes del propio Ejecutivo salieron en contra, como el presidente de la Junta de Planificación. El presidente de la Junta de Planificación fue una vista pública en la Cámara, si no me equivoco, y dijo en la Cámara, en vista pública allí, bajo récord, que si él fuera legislador, le votaba en contra del proyecto. De nuevo, el presidente de la Junta de Planes, que es un PNP marcadiablo del reino de Bayamón. O sea, que viene de la estructura del Ramón Luis Rivera, padre e hijo, porque empezó en los 90. Así que no estamos hablando de un muchachito woke allí que Jennifer heredó. No, estamos hablando
0: Perú,
1: de un
0: que no lo puede votar porque estaba allí de carrera.
1: Pues, fracasó porque el principal promotor del proyecto y la persona clave en el Ejecutivo era el secretario del Departamento de Desarrollo Económico, Negro Richard, que como a la misma vez que estaba presentado el proyecto y parte de los mensajes que él publicó en sus affidavits luego sobre el tema, es que estaban en pleno proceso de publicar el proyecto y comenzar la campaña a favor del proyecto, y él estaba peleando con la gobernadora y con Francisco Domenech para que le votaran al de permiso por las cosas que ahora sabemos que causaron el escándalo. Y fracasó porque el Ejecutivo se dejó montar por Tommy un proyecto paralelo que termina con este sustitutivo que se aprueba ayer. Así que, pues yo puedo ver un universo donde Tomás Rivera Chats, sin entrar en considerar sus ambiciones políticas y su potencial campaña en el 28 y como él quiera hacer o no y presentarse como el
0: nuevo Tommy.
1: El nuevo Tommy 2.0. Y el institucionalista, el que aboga por los ideales del PNP, de que cuando el PNP gobierna Puerto Rico progresa, esas cosas, pues lo aprobó. Aún así, yo veo una movida cínica política de él posicionarse, porque aunque no haya una encuesta, él sí puede con esto, eventualmente, ir a donde los grupos de poder del PNP y decir: la gobernadora está desahuciada, la gobernadora no tiene oportunidad, ustedes saben que cuentan conmigo. Yo vieron que yo aprobé el proyecto de la reforma de permiso, así que yo soy su hombre. Uh-huh. Vamos, abandonen a la gobernadora y yo estoy aquí.
0: Yo creo, ¿verdad? Tú hablas de cómo este tema de permisos, por ejemplo, pues fracasó en su primer intento de aprobarse. Pero también tenemos que añadir que es que fracasó porque todo fracasa. O sea, recordemos la reforma contributiva, ¿verdad? La gobernadora anuncia cosas con muchos bombos y platillos y después queda en nada. Yo no sé si es que es que los proyectos son tan malos que no hay por dónde agarrarlo, o sencillamente es pues que su capital político desde mucho antes de este punto en el cuatrenio, ¿verdad? O sea, del saque en su primer año, pues ya estaba finito, casi en negativo. Hoy te diría yo que estaba en negativo, con la de contributiva quizás todavía no tanto. Así que nada, es un problema que volvemos, o sea, y siento que me estoy repitiendo, pero es como cada par de semanas volvemos. O sea, ella tiene que reevaluarse, y ella dice que va para adelante. So, ¿cómo tú vas a ir para adelante con este récord? Si tú quieres ser viable, pues tienes que cambiar el camino de tu administración, y yo no veo que esté pasando. Yo no sé si es ¿verdad? Que está cegada. Y eso que no, o sea, y no hemos sumado Ciari, el tema de familia ahora, ¿verdad? ¿Cómo tú no te das cuenta, cómo la gente alrededor tuyo no te dice,

0: mira, pero es que esto no se ve bien, gobernadora, ¿qué vamos a hacer? Ya estamos en octubre, o sea, esencialmente en un año se están radicando candidaturas, porque las candidaturas oficiales abren durante el mes de diciembre, pero los partidos políticos abren su proceso de evaluación y radicación de documentos para presentar a la comisión antes de eso. O sea, que esencialmente en un año ya se están radicando las candidaturas para el 2028. Entonces, es una cosa de que pisa y no arranca, y cuando arranca, no sé, como que le da para atrás en vez de para adelante. Y pues... Tomás, en ese sentido, pues vuelve y capitaliza.
1: Sí, está llenando el vacío.
0: Aunque no se lo aprueben.
1: Mira, en el más reciente informe de ingresos y gastos del Comité Tomás Rivera Chats, que es del segundo trimestre de este año, o sea que es abril, mayo, junio, el Comité de Rivera Chats ingresó $417,750 y gastó...
0: Que no es poca cosa. No es poca cosa. Un año no eleccionario.
1: Y gastó $119,649. De los gastos, aquí los abrí en Excel y hice un sort, no aparece nada que me diga que hay una encuesta. Esencialmente la inmensísima mayoría de los gastos son gastos relacionados a eventos de recaudación de fondos, compra de comida, alquiler de locales, sonidos, ese tipo de cosas. Hay gastos, pues, misceláneos, internet, celulares, ese tipo de cosas. No me parece que haya ninguna encuesta. De nuevo, esto es abril, mayo, junio. Si hubo encuesta en julio, agosto, septiembre, pero habrá que ver.
0: Podría ser, ¿verdad? Ese informe se debe estar radicando ahora,
1: a fin de mes, si no me equivoco, es que tienen ellos para radicarlo. Así que estaremos pendientes sobre ese tema. Y te quiero añadir algo más, que lo hablé con Zagaldía en el podcast, y de hecho el podcast va a estar en YouTube a las 11 de la mañana en el YouTube de Puestos para Problemas, youtube.com/puestosparaproblemas. Es que incluso en cosas que deberían ser slam dunks. Porque, de nuevo, esta reforma de permisos es una promesa de campaña. Es uno de los temas principales de los gobiernos PNP en general, pero de cualquier gobierno. El desarrollo, el que las cosas pasen, el que se mueva la economía.
0: Hasta un gobierno del PIB probablemente en el programa de gobierno buscaría una reforma de permisos. Porque claro, es que todo el mundo lo dice.
1: Y en estos temas, lo que debería ser un donqueo fácil, una güirita, pues fracasan malamente e incluso le dan break a la oposición de oponerse sin costo. ¿Y qué yo quiero decir con eso? Si el Partido Popular de Pablo José Hernández aspira a acceder al poder en el 28, parte del balance que ellos van a tener, y de hecho habló de esto el domingo en la asamblea, es cómo tú balanceas desarrollo con protección del ambiente, cómo tú le hablas al sector empresarial diciéndole yo vas a tener un gobierno que va a ser promotor, que no va a ser obstáculo, que va a asegurarse que corre el dinero en el desarrollo, y a la misma vez le dice a los sectores ambientalistas y vas a tener un gobierno que va a proteger el ambiente, el gobierno del bosque modelo, el gobierno del corredor del noreste, etcétera, etcétera, etcétera. Y la manera más fácil de tú poner a tu opositor en posiciones incómodas es si esto bajaba rápido con apoyo de todos los sectores y le ponía en entredicho a los 6 senadores del Partido Popular y a los, ¿cuánto? 15 representantes y al propio presidente del partido, Pablo José, si votaba a favor o en contra. Pero con la manera tan vulgar y tan cafre que hicieron este proceso, sin ningún tipo de espacio para mejorar, para escuchar, para evaluar, pues se la ponen fácil oponerse.
0: Y que estoy segura que si hubiesen hecho vistas públicas, hay cosas innegablemente buenas del proyecto.
1: Estoy seguro.
0: Pero pues como deciden hacer las cosas así.
1: Y nada, al final no va a haber, al igual que no hubo reforma contributiva, probable que no haya reforma de permiso, y no porque la Junta se la impida o no porque el Tribunal Federal se la tumbe, sino que probablemente porque el propio PNP no se va a poner de acuerdo. 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La hora 8:20. Regresamos con más en Puestos para la Mañana.
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1: Qué lindo. Nunca cambie Puerto Rico. Estuvo bueno esa pausa. Quemando aquí a medio Puerto Rico. Estamos de regreso aquí en Puestos para Mañana. Este que es la Luis Herrero. Hoy sustituyendo a Jonathan Lebrón, que está de vacaciones. Lara Mercado. Bueno, en el primer segmento hablamos un poco de las reformas de permisos. Estamos de acuerdo, Lara y yo, en que difícil que se convierta en ley, que parece que estamos viendo otra víctima de la lucha interna del Partido Nuevo Progresista. Y mientras eso ocurre, la agarramos mucho y parió la mula. Ayer, el secretario de Agricultura y el secretario del Departamento de Salud anunciaron al país que tras unas pruebas de laboratorio, la muestra que se le tomaron a 30 aves eran, si no me equivoco, 20 patos y 30 gallinas, 50 aves, que aparecieron muertos en varias fincas privadas. Eso dijo el secretario de Agricultura, fincas que no forman parte de la cadena de alimentos, que no son, ¿verdad?, que no pasan a allá operaciones comerciales más grandes, pues que dieron positivo a la gripe aviar. Estoy seguro que no es el primer caso de gripe aviar en Puerto Rico, pero Puerto Rico había evitado lo peor de las gripes aviares que afectaron a los Estados Unidos en la época, ¿verdad?, 23-24, que provocaron que se la eutanasia de billones de aves,
0: huevos a peso,
1: y que literal provocaron el aumento en los huevos que vivimos hasta hace un año y medio. Pero pues se han activado todos los protocolos y se han activado todos los asuntos. Dice el secretario de Agricultura que muy probablemente la gripe vino vía aves migratorias, específicamente en el tema de los patos, aunque los patos eran patos criollos, los que aparecieron muertos. Pues, ese es el nombre, ¿verdad? ¿Qué quieres que te diga? Patos criollos, así lo describe.

0: El secretario de Agricultura. Qué feo te queda. Que esos animales tienen contacto con aves migratorias y que, pues,
1: Claro,
0: y que
1: y
0: los
1: estamos
0: patos
1: entrando
0: específicamente, correcto,
1: en la
0: en la
1: temporada de
0: temporada.
1: migración.
0: Y el área suroeste son reservas en gran medida que son áreas de aves migratorias, de tráfico en las épocas de primavera y otoño. De nuevo, no es culpa del gobierno, cosas que pasan. Vivimos en un planeta donde hay patógenos como la gripe aviar, pero pues ahora le toca al gobierno enrollarse las mangas y meter mano. Te tengo que decir, y quizás me caen chinches por esto, a mí me parece que tanto el secretario de Agricultura como el secretario de Salud son personas capaces, profesionales, que tienen las herramientas y a mí me inspiran confianza en este tema. El secretario de Salud no me inspira confianza en muchos temas, sobre todo en temas de contratación, y eso no me inspira confianza. Pero
1: No,
0: en
1: pero te
0: el
1: va a decir
0: tema.
1: que eso no es su trabajo.
0: Pero en temas salubristas y temas, él es un pediatra, me parece que es un buen pediatra. En todos los temas de vacuna, de prevención, yo creo que él está del lado correcto de la historia. Él fue vital en parar, y ha sido vital hasta ahora en parar los peores impulsos de los legisladores PNP que coquetean con estos movimientos anti-vaxxer, etcétera. El asunto es si van a tener los recursos y si se le va a dar break de que operen y ejecuten. Así que, ¿cómo te sientes hoy con esta noticia?
1: No sé ni qué decirte. No comparto. O sea, no soy una persona muy campestre, digamos. O sea, no me expongo a aves mucho. A mí no me gustan los pájaros. Tengo tipsitos de esos que espantan las palomas en el balcón.
0: Okay.
1: O sea, no me gustan
0: Con
1: las
0: Lara
1: aves.
0: no.
1: No.
0: Okay.
1: Pero obviamente, pues, ¿hasta qué punto esto? O sea, es algo que puede estar en el ambiente, ¿verdad? O sea, ¿en qué momento, pues, va a llegar a las líneas de producción que pueda encarecer los productos, que pueda, ¿verdad?, requerir que se decomisen productos de alimentos, o sea, aquí en Puerto Rico se produce muy poco de lo que consumimos, productos de, ¿verdad?, pollo y huevos son unos que conseguimos frescos y de pronto, pues ahora, pues esto es un golpe,
0: Correcto.
1: ¿verdad?, al bolsillo, potencialmente al bolsillo, a la cadena alimentaria, a pequeños empresarios. Así que pues sin duda es preocupante. Sí, tiendo a estar de acuerdo con que me inclino a pensar que estos dos secretarios pues van a poder manejar esta situación. Claro, antes de esta administración, ¿verdad? Cuando este problema comenzó, y esto era un talking point de la campaña de Trump, de que los huevos estaban carísimos, de que no se podían comprar. Pues sí, yo tenía más confianza en lo que una administración federal de Joe Biden podía hacer, o sea, ¿verdad? En cuanto a guías, podía hacer o decir respecto al manejo de este problema. Ahora mismo, en una administración donde al final esto pues le podría llegar al escritorio RFK y su gusano en el cerebro y la cabeza de oso que tiene en el baúl y los penes de mapaches que él colecciona.
0: Todo esto es cierto, güey. Esto no es exageración.
1: Pues mira, en verdad, pues no sé qué decirte. Buscaría el video del señor que dice, tengo miedo, tengo miedo,
0: Esa fue la pata del
1: tengo miedo.
0: análisis que se me quedó. Tienes toda la razón. El problema es que, más allá de cuán bueno o malo sea el gobierno local, el gobierno federal, pues sabemos que en esta área
1: En
0: particular.
1: cualquier, o sea, en la primera administración de Trump, quizás decía, pues bendito, vamos a darle break. Pero es que yo no puedo
0: No,
1: confiar en RFK.
0: y yo no sé cómo terminó, pero en Puerto Rico específicamente, los primeros recortes de Dodge en este cuatrenio incluían cerrar oficinas del USDA, de los servicios rurales del gobierno
1: Que de
0: federal,
1: paso, o sea,
0: entre
1: si
0: otras, que
1: usted
0: son oficinas
1: viaja,
0: científicas.
1: si usted viaja, aquí han cerrado un montón, o sea, ¿verdad? Que esto yo siempre pienso que es medio anacrónico, pero las filas de USDA que uno tiene que pasar aquí en temporadas pico, hay más fila en el aeropuerto porque hay menos checkpoints de USDA
0: Que antes.
1: que antes. O sea, que entonces, productos, ¿verdad? Aquí principalmente
0: Y
1: son
0: en esa
1: frutas
0: fila no
1: y
0: hay
1: cerdo.
0: pre-check ni hay clear.
1: No, no, ahí no hay ni pre-check
0: Ahí no
1: ni
0: hay.
1: clear. Eso, y tienes que pasar la maleta, si no, no te la chequean en el counter.
0: Exacto.
1: ¿Verdad? Pues también, pues estás poniéndole más presión a ese checkpoint que está recibiendo más gente. O sea que pues también es un problema para ellos allá.
0: Mira, voy a leer un poco lo que dijo ayer el secretario de Salud y el secretario de Agricultura, el de Agricultura se llama Irving Rodríguez. Dice el secretario de Salud desde la Fortaleza que hemos establecido la vigilancia epidemiológica de todos los contactos en los dos lugares donde ocurrieron los incidentes. Se monitorean los síntomas, nos aseguramos de que tengan las pruebas de H5N1.

0: tiene uno. De todas maneras, si alguien tiene síntomas, usualmente va a tener gripe humana, no gripe aviar, aunque haya sido en contacto en esta situación, destacó el secretario de Salud, Víctor Ramos Otero. Parte de las medidas que ha tomado el gobierno, y estoy leyendo el vocero, incluyen la restricción del movimiento de aves, desinfección de equipos, bioseguridad, una cuarentena de 120 días a las fincas y el monitoreo de síntomas durante 14 días a sobre una veintena de personas que tuvieron contacto con las aves. En cuanto a lo que pasó aquí, dice el secretario de Agricultura, Rodríguez Torres, que la investigación sobre el contagio inició en Cabo Rojo tras reportarse una mortalidad inusual en 20 patos criollos en un estanque, ese es el nombre, así como de unas 30 guineas, gallinas guineas, en una finca privada en Laja. Al momento sospechan que la causante puede ser un ave migratoria. Se detectó influenza aviar positiva en estos casos. Sabemos que los patos tienen migración en prácticamente todo el planeta, y como fue esa especie la que encontramos allí, pues claramente es nuestro primer foco, estableció el secretario de Agricultura sobre el posible vector del virus.
1: Y obviamente en animales que caminan, que...
0: que vuelan.
1: Rumiantes. Pues tú si pones una abeja, encierras a tus animales y no salen de ahí. Pero animales que vuelan, pues está complicado. O sea, sí, tú puedes encerrar tus aves y ponerlas en cuarentena, pero nada evita que venga otro animal volando y pase por tu finca. Y yo no sé hasta qué punto, aun si el animal no para en tu finca, si cae caca y eso, hay vectores ahí. O sea, es...
0: Yo presumo que la influenza se riega, es respiratoria, presumo que se riega así. No sé si la heces fecales de los pájaros, pero sin duda todos esos temas van a estar en la preocupación de todo el mundo. Y lo que dice específicamente el secretario, ¿cuál es la preocupación? Dice aquí, la preocupación es real. Las plagas y las enfermedades son cosas con las que nosotros tenemos que trabajar todos los días. Ya todos sabemos los riesgos que puede tener, así que claramente tenemos comunicación con los avicultores. Muchos de ellos son los que nos hacen llegar las preocupaciones.
1: Esto es un tema recurrente, ¿verdad? Aquí no fue problema porque los productos de ese tipo que se producen aquí no estaban contaminados, pero sabemos que durante gran parte del verano y el periodo de back to school hubo un montón de recalls de productos alimentarios, de lechuga, berries, por contaminación, ¿verdad? El sistema de monitoreo de este tipo de cosas en Estados Unidos no está dando abasto, claramente. Había problemas con ciertos tipos de carnes rojas que iban a comprarle la carne a Milei, ¿verdad? Es un problema y pues sí, o sea, yo creo que hay que preocuparnos.
0: Y yo no sé si es por el efecto RFK que ha desmantelado el sistema, o simplemente que ahora estas cosas generan más cobertura que antes, pero yo percibo que en estos primeros 2 años de la segunda vuelta de Trump hemos visto más plagas que en tiempos bíblicos. O sea, realmente lo que falta son los grillos y que el río, y que el río se ponga rojo, que, dirige, tú sabes, que se mueran los primogénitos.
1: Los programas que monitorean eso tiene un gusano muerto en el cerebro. Pues yo no puedo confiar.
0: Real, 100%.
1: Yo no puedo confiar. O que se meten mahones en el río allí detrás del zoológico.
0: Ahí en Washington.
1: De Washington, a nadar en un río contaminado con sus nietos. Yo me pongo bien mala.
0: Para reportar aves enfermas o muertes múltiples, puede llamar al 1-866-536-7593. 1-866-536-7593. También puede solicitar orientación al Departamento de Agricultura de Puerto Rico en el 787-721-2120. 721-2120. Mañana en el Jueves de Ciencia Boricua vamos a hablar un rato de la gripe aviar, un poco desde el lado científico que conlleva, sus peligros, cómo se desarrolla y que debemos estar pendientes. Así que eso, mañana aquí en Jueves de Ciencia Boricua. Nosotros nos vamos a una pausa y cuando regresemos, más en Puestos para la Mañana.
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2: Estas son las historias que la redacción de Radio Isla 1320 trabaja en estos momentos. Cámara de Representantes investigará en vistas públicas situación con escuelas y alimentos desperdiciados en los planteles. Suplidora de alimentos a comedores escolares cancela servicio por falta de pago. Le deben unos $400,000. Una de las regiones educativas no le ha pagado ni un solo centavo hace casi 2 años. Escuchamos a Cherly Morales, suplidora de alimentos a comedores.
3: ¿Puedo generalizar?
4: Sí. No, necesito saber cuánto te deben. Por lo menos algo
3: sobre,
4: promedio.
3: Sobre $400,000, vamos a decir.
4: Ok, $400,000. ¿Ellos quedaron en pagarte
3: la
4: cuánto?
3: Próxima.
4: Ellos, ok, $400,000. ¿Cuánto quedaron ellos en pagarte el 9 de octubre? Más o menos.
3: El 9 de octubre sobre 60.
4: Ok, sobre 60 mil. O sea, tú esperabas un pago de 60 mil, el cual no llegó, te deben $400,000. ¿Qué alimentos tú le suples a comedores escolares?
3: ¿Perdón?
4: ¿Qué alimentos tú le suples a comedores escolares?
3: Bueno, nosotros ahora mismo le estamos supliendo frutas, vegetales, potería, salsa, pasta, dieta.
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6: ¡Ay, Susi! ¿Qué será de la vida de nuestra Susi?
7: ¡Ay, Dios mío!
6: Y no estoy hablando de Susan Roig, no estoy hablando de la secretaria de la familia Susan Roig. Bienvenidos de regreso, amigas y amigas, a Puestos para Mañana. Estamos
7: yo
6: aquí.
7: Yo estoy afectada, yo necesito recomponerme.
6: Son las 8:40 de la mañana, estamos en el tercer segmento de esta edición. Esa voz que usted escucha es Lara Mercado, en sustitución de nuestro bizcochito Jonathan Lebrón, que está de vacaciones. Hay una historia, lo más interesante, en NuevoDía.com hoy, su corresponsal en Washington D.C., el periodista José Delgado, que esto es una historia que él escribe cada 6 meses, esencialmente, cada comienzo de año fiscal, que es una actualización de quiénes son las firmas, los cabilderos, que los gobiernos de Puerto Rico, en este caso la fortaleza de Jennifer González, a través de PRAFA y de AFAF, pues quiénes son los cabilderos que están en contratos adelantando la agenda del gobierno de Puerto Rico en Washington, típicamente.

0: Obviamente se contratan cabilderos para temas de salud, se contratan cabilderos para temas de fondos federales después de María y los terremotos, pues ese tipo de fondos federales, otro tipo de asuntos, se contratan cabilderos si las mayorías son republicanas, pues republicanos, si las mayorías son demócratas, pues demócratas, y sí, a veces se contratan cabilderos para temas de estatus, relaciones públicas de los gobernadores, asegurar que los gobernadores, eso llama PR, que los gobernadores tengan entrevistas estratégicas con los periódicos grandes americanos, en las cadenas de televisión, entre otros asuntos. Y bueno, pues la administración de Jennifer González no ha sido la excepción. El cabildero principal de la administración de Jennifer González, y esto ha sido un grupo asociado a ella desde siempre, es una firma que se llama Todd Strategy Group, que lleva trabajando el tema de salud, y yo creo que Todd Strategy Group incluso trabajó el tema de salud con Pierluisi también. Así que yo creo, y pues la historia de José Delgado de hoy, se publicó anoche, discúlpenme, a las 11 de la noche, es administración de Jennifer González firmó nuevos acuerdos de cabildeo y asesoría en Washington que suman 380 mil. Y habla de este contrato de Todd Strategy Group. Dice también que a FAF le dio un contrato de $200,000 a esta firma para el tema específico de los fondos de Medicaid y el precipicio fiscal. Dice también que las alianzas público-privadas, nuestro zar de energía José Colón, renovó un contrato con una empresa que se llama SME Group DC, que es una empresa de relaciones públicas, de hecho que la socia es una puertorriqueña, no es tanto una empresa de cabildeo. También el Core 3 contrató a esta empresa SM Group y Prafa, Belón y FEMA. O sea, el Core 3, perdón, la contrató para manejar asuntos ante FEMA.
1: Porque ella trabajaba en FEMA.
0: Ella trabajaba en FEMA, correcto. El asunto es que hay una firma que por lo menos hasta esta fecha no aparece con un contrato renovado. Y esa firma se llama Continental Strategy.
1: ¿Y de quién es Continental Strategy?
0: Nosotros hemos hablado bastante de Continental Strategy aquí en este espacio. Continental Strategy tiene varios socios cabilderos. Es una firma republicana. Y es una firma que en noviembre del 2024, luego de la victoria de Donald Trump, anunció que una señora de nombre Katie Wiles se está uniendo como socia capital del bufete de la firma.
1: ¿Y ese apellido, quién más lo tiene?
0: Pues Wiles es la hija de una señora que cariñosamente nos decimos Doña Susie. Susie Wiles, que es la jefa de gabinete, la chief of staff del presidente Donald Trump. Ha sido una chief of staff, ya yo creo que es la más longeva de todo el tiempo de Trump. Es una persona muy diferente a Donald Trump, muy reservada, apenas da entrevista.
1: Excepto
0: la del Vanity Fair, que pues estuvo interesante, pero yo, todo el mundo le da una entrevista al Vanity Fair. Todo el mundo quiere su perfil de 8 páginas en el Vanity Fair con la foto stylish y eso. Aunque barrieron el piso con ella.
1: Sí, esas fotos no quedaron muy buenas.
0: No, ni la foto ni la entrevista. Pero
1: fue muy reveladora.
0: Pero los que... O sea, Susie Wiles es una consultora política legendaria del estado de la Florida. Perfecto. Ella, mucha gente la acredita como una de las arquitectas de convertir a Florida de un swing state a un estado sólido republicano. Ella estuvo con el ex gobernador y hoy senador Rick Scott. Ella fue asesora y estratega principal de la campaña de DeSantis cuando nadie le ha dado oportunidad a DeSantis.
1: Se la acredita y ella lo dice en la mencionada entrevista del Vanity Fair. Correcto. Que esencialmente ella creó e hizo viable a Ron DeSantis.
0: Ella fue la directora de campaña de Trump en el 16 en el estado de la Florida, y Trump en el 16 gana Florida cómodamente. Y un poco hoy asociamos a Trump mucho con Florida, eso en parte es ella. Y ella fue la directora de campaña del 24. Y lo que se reporta es que es de las pocas personas, probablemente quizás la única persona, a la que Donald Trump más o menos le hace caso. Y a la que Donald Trump casi nunca le sale con malas crianzas, solicitudes absurdas, entre otros temas. Y te tengo que decir, porque sabiendo cómo se bate el cobre, a mí me pareció una gigantesca y perfecta contratación que el gobierno de Puerto Rico haya buscado a la hija de Susie Wiles para hacer su cabildera.
1: Sí, estratégicamente yo creo que era tremenda movida.
0: Yo no tengo ningún tipo de reserva ética, presupuestaria, financiera con este asunto. Me parece que era lo inteligente, sobre todo dentro de una administración que sabemos que los temas familiares y las conexiones es lo que importa. Y al final del día, el acceso en la administración de Donald Trump es a fuerza de o billete o lazos personales.
1: Tengo preguntas. Ajá. ¿Verdad? Y lo hablábamos fuera del aire antes de comenzar. Como tú, creo que estratégicamente esto era una buena idea. ¿qué nos lleva?

0: va a que el gobierno de Puerto Rico no renueve ese contrato. ¿Fue que ellos le dijeron a Puerto Rico, bye, no te quiero, o fue que Puerto Rico decidió no renovar el contrato? El reportaje de El Nuevo Día, José Delgado reseña que hizo esfuerzos para conseguir declaraciones de la fortaleza respecto a qué pasó con el contrato y que no recibió ninguna respuesta. Fuera del aire, tú especulabas que esto quizás tenía que ver con la salida de Francisco Gómez. Puedo ver que quizás ellos entendieron no necesario renovar el contrato en la medida que Francisco Gómez salió, porque ya se había comentado que había unas preocupaciones allá con la figura de Francisco Gómez, quien, pese, ¿verdad?, a estar enchismado aquí con todos los grupos demócratas populares, o sea, demócratas populares, demócratas PNP, demócratas de Bernie Sanders, todo, o sea, porque Francisco Gómez pues no hace muchos amigos, evidentemente.
1: No, claro que no.
0: Así que, pero se sabe que Francisco Gómez y Verónica Ferraioli eran personas vinculadas al Partido Demócrata. Pues yo no sé si esto era un esfuerzo de Francisco Gómez de contrarrestar eso ante los ojos de la Casa Blanca. Yo no sé si pues sienten que no necesitan tener esta persona cercana a sus iguales. Yo no sé si es que Francisco Gómez, aunque no fuese para contrarrestar que él fuese demócrata, quizás estratégicamente, creo que es un estratega hábil político, quizás él dijo, mira, vamos a contratar a esta gente, y ahora que Francisco Gómez se fue, nadie ha pensado, espérate, que es que tenemos que renovarle el contrato a esta gente, ¿verdad?
1: Por ahí yo voy. Yo percibo, y de nuevo, esto es pura percepción, y de hecho, déjame leer lo que dice José Delgado aquí. Hasta el momento, no está claro si la administración González renovó el contrato con las empresas Continental Strategy, que es esta, la de la hija de Susie, y otras dos empresas que tenían contrato, que es Navigators Global y Michael Best Strategies, con la que tuvo contrato durante el pasado año fiscal. De hecho, el contrato con Continental, los contratos con Continental, en la suma, los primeros dos años fueron $800,000. Que tampoco
0: es una cantidad.
1: Sí, para usted y para mí, un montón de chavos. Pero en el mundo de los contratos gubernamentales y del acceso a la Casa Blanca, vamos, no es tanto dinero.
0: O sea, usted como administración necesita acceso a la Casa Blanca. O sea, se negocian cosas, correcto, se trabajan, o sea,
1: pero múltiples desembolsos de fondo. Que no necesariamente es una decisión pensada como tú la presentaste ahora de vale la pena o no vale la pena este contrato. Si yo tuviera que dar una explicación, yo apostaría porque se trata de un desfase administrativo causado por la salida de Domenech y la llegada. Yo no sé ni quién está ahora al WAFAP. Yo sé que nombraron a alguien, pero no me acuerdo el nombre. ¿Y por qué te digo eso? Porque el dinero ya está asignado, el presupuesto está ahí y no han contratado a otra persona. ¿Me entiendes? No hay contrato con Susi, con la hija de Susi, pero no hay otras firmas de cabilderos tampoco que entraron a llenar ese espacio. Y ese dinero de cabilderos está asignado ahí.
0: Vicky González Vega.
1: Vicky González Vega, la
0: directora ejecutiva interina.
1: Pues interina, ni siquiera ha nombrado un
0: oficial. Esto es una noticia del 14 de agosto.
1: Y típicamente, de nuevo, yo no sé cómo lo hace la gobernadora Jennifer González, pero típicamente los contratos de cabilderos, sea el contrato con AFA, sea el contrato con el DEX, sea el contrato con CORTRE, o sea el contrato con PRAFA, típicamente las maneja el gobernador o la gobernadora directo con su asesor de asuntos federales, porque pues son temas particulares y a la hora de la verdad el que tiene que hablar con el presidente o con los secretarios de gabinete es el gobernador mismo.
0: Sí, o sea, no va a ser...
1: O sea, el caballero te consigue la reunión, te escribe el memo,
0: el escritorio número 3.
1: Te brifea, pero al final del día el que tiene que tener la conversación es el gobernador o la gobernadora en este caso. Así que, de nuevo, me encantaría tener información. Si alguien sabe, nos puede escribir, nos puede enviar mensaje directo. Pero si yo tuviera que darte una razón, te diría que no le aplicaría la maldad, le aplicaría cuando la incapacidad es suficiente.
0: Pues yo le haría una exhortación a la administración de que se pongan paso número. Porque hablábamos ahorita también de una de mis favoritas. Hija de esta tierra, parcialmente.
1: Vamos a hablarle ya de lo mismo.
0: Pero con la salida de doña Kimberly Guilfoyle de su puesto como embajadora en Grecia, uno no quiere tener a Donald Trump de enemigo.
1: The best is not yet to come.
0: Entonces, si a doña Kimberly, que era familia, la han negado como a Pedro, pues yo creo que le conviene a el gobierno de Puerto Rico tener a la hija de doña Susi del lado de acá, pensaría yo, ¿verdad?
1: O a lo mejor, Lara, es que ellos saben que viene una ola azul y están guardando sus chavitos para contratar firmas demócratas en enero. Vamos a ver.

0: que, pues, o sea, págale menos, ¿verdad? Se negocia el contrato.
1: La Casa Blanca va a seguir siendo Donald Trump.
0: Pero la Casa Blanca va a seguir siendo Donald Trump. Y si de pronto él siente que tú tiraste a Mondongo a la hija de Susie Wiles, que tú, o sea, yo no sé, yo no sé. Y con, o sea, como aquí no paran de salir cucaracheros. Sabemos que Donald Trump no está investigando cosas de gobiernos republicanos, pero...
1: Bueno, supuestamente ahí el FBI está bien activo. Vamos a hablar de eso y vamos a hablar de política americana cuando regresemos en la segunda hora aquí en Puestos para la Mañana.
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5: 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Senadora María de Lourdes Santiago dice fue poco fructífera discusión sobre reforma de permisos. Senado le quita poderes al Departamento de Recursos Naturales y Ambientales y al Instituto de Cultura con proyecto para desarrollos. Desesperada suplidora de alimentos a comedores escolares, le deben unos 400 mil dólares y nadie sabe cuándo le harán un pago. Cámara de Representantes investigará la situación y las dietas a estudiantes con alimentos congelados. Embalse La Plata aumenta sus niveles. Servicio Nacional de Meteorología pronostica hay riesgo alto de inundaciones para el interior oeste y suroeste de la isla. Premio mayor del Powerball para esta noche aumenta a 562 millones de dólares. 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

0: Guava, que se transmite todos los días, todos los días, de lunes a viernes, en el horario de 9 de la mañana a 11, a través del cuadrante 850 AM, cubriendo la zona oeste, noroeste, suroeste y central oeste del país. Además de que nos pueden sintonizar por internet, usted escriba www.guava850am.com y en la red social Facebook, usted escriba Guava la Grande, y vamos a compartir fotos y un resumen de todo lo que acontece en nuestras ediciones diarias de lunes a viernes en vivo de 9 a 11 de la mañana. Soy Víctor Vázquez Domenech y estoy aquí en el estudio José Capella Álvarez, originando desde la Avenida Victoria en Aguadilla, Puerto Rico. Hoy es miércoles 14 de octubre de 2026. Como todos los días me acompaña desde allá, desde el estudio Ullo Cuevas, viene de Isabela diariamente el compañero Yediel Grafals Nieve. Buenos días, Yediel.
1: Muy buenos días, Víctor. Buenos días para ti. Buenos días para nuestro compañero Alex Ariel González, que está con nosotros aquí en la transición todas las mañanas. También para nuestras invitadas, que llegaron bien tempranito. Para toda la gente linda que nos sintoniza por el cuadrante 850 AM en su radio y los que nos sintonizan por la internet.
0: Oye, el tránsito estaba como que complicado. Uh-huh. Yo venía por ahí y yo decía, wow, está todo el mundo en la calle hoy.
1: Sí, no, y cuando uno viene tarde, todas las luces son rojas también.
0: eso nos pasa. Y ayer nos sentimos como pez en el agua porque tenemos los invitados de la Universidad de Puerto Rico en Aguadilla, que tú también eres egresado de allí. Así uh-huh. que, por lo menos estuvo los primeros dos años y también después se fue a estudiar comunicaciones en Arecibo, como hice este servidor, así. Pero nuestra alma mater es la UPR en Aguadilla.
1: Así mismo es, Víctor. Y le damos la bienvenida, tenemos casa llena, vamos a darle la bienvenida a la coordinadora de la Oficina de Colocaciones de la Universidad de Puerto Rico en Aguadilla, Irmalis Vargas Morales. Buenos días, bienvenida.
2: Buenos días, muchas gracias por la invitación.
0: Qué bueno que estés aquí, Irmalis. Gracias. Siempre que te invitamos, tú tienes algo bueno, algo que nos quiere traer y algo en que la comunidad puede participar. Y eso me gusta.
2: Eso es correcto, ahí estamos para servirle, pero en esta ocasión estamos aquí con las compañeras de servicios médicos.
0: Preséntamela,
2: sí,
0: por favor.
2: Sí, aquí tenemos a Estervina, conocida como Gina, y tenemos a la otra compañera, Ibelis. Ellas son las representantes de la Oficina de Servicios Médicos de la UPR de Aguadilla.
0: Ah, qué bien.
2: Y son las que nos traen unas buenas nuevas para toda la comunidad y nos van a estar hablando acerca de eso aquí.
0: Qué bien, pues voy a empezar. Gina, ¿cuál es tu apellido para saber un poquito más de usted, Nina?
3: Buenos días a todos los radio oyentes. Es un placer para mí estar aquí con ustedes, ¿verdad? Guava es casi nuestra casa.
0: Así es.
3: Tenemos el placer de que vamos a estar, ¿verdad?, ofreciendo...
0: Ernestina, dígame sus apellidos para saber quién es usted, para saber un poquito.
3: Mi nombre es Estervina Arce, todos me conocen por Gina. Soy de San Sebastián, trabajo en la UPR Aguadilla hace 26 años, estoy allí para servirles.
0: ¡Qué bien!
3: La Oficina de Servicios Médicos, ¿verdad?
0: ¿En la misma oficina lleva 26 años?
3: Sí,
0: qué bien.
3: Sí, yo soy la enfermera generalista y allí trabajo, ¿verdad?, velando por la salud y el bienestar de todos nuestros estudiantes. Y no sin dejar de que nos importe, ¿verdad?, la comunidad.
0: Muy bien.
3: Porque para eso es que estamos. Si nosotros no llegamos a la comunidad, ¿verdad?, eso impacta directamente el estudiantado. Una comunidad saludable es una comunidad que produce, que sirve, que lleva vida, alegría, entusiasmo. Y eso es lo que queremos, que en esta feria de salud, ¿verdad?, que no se pierda esa gran oportunidad y el esfuerzo que hemos realizado para invitar recursos que nos van a dar un servicio de salud y de bienestar.
0: Sí, algunas veces esos recursos

0: No los tenemos totalmente en nuestra zona oeste, ¿verdad? Y unas veces tenemos que ir un poquito más allá de nuestra zona para buscar un servicio eficiente.
1: Mira, estamos en la época de que hay muchos servicios y hay muchas facilidades, pero hay también muchas tensiones y las personas no sacan el tiempo para visitar, ¿verdad?, el médico o esta oficina que da un servicio de masajes, hacerse unas pruebas de cernimiento, unos laboratorios. Y entonces nosotros queremos hacerle accesible, llevar los servicios dentro de la universidad y que ustedes, pues, en un ratito de su tiempo, el estudiante que tenga una hora libre puede pasar, el vecino que vive cerca pueda llegar, el que tenga transportación, ¿verdad? Y ese día está libre, no esté haciendo alguna gestión, puede ir, entrar a
0: ¿Son
1: la
0: libres de
1: universidad.
0: costo estos servicios?
1: Todo va a ser libre de costo, son accesibles.
0: Y hay una realidad, que hay una gran cantidad de personas que no tienen planes médicos, no cualifican para el plan vital del gobierno, pero tampoco pueden pagar un plan privado, que estas son oportunidades para esas personas.
1: Vamos a ir un poquito más allá. A veces tenemos el plan y los deducibles están un poquito, a veces no es que fuera del alcance, pero ya los
0: Con la
1: costos de
0: situación que
1: vida,
0: vivimos.
1: pues tenemos que aprovechar estas oportunidades para entonces decir, pues mira, voy allí, me voy a hacer las
0: Qué
1: pruebas,
0: bien.
1: disfruto de los servicios, me llevo la información, tal vez yo no la necesite, pero un familiar sí, entonces la comparto. Y eso es de lo que se trata, la UPR Aguadilla. Lleva una visión de una vida en comunidad. Nosotros no solamente preparamos profesionales, sino servidores. Entonces, ¿cómo vamos a lograrlo? Dando el ejemplo. Todo el personal, ¿verdad? Los empleados se esmeran en dar un buen servicio, en exponer, ¿verdad?, lo que tienen, que llevan dentro su conocimiento, su experiencia, para que los estudiantes se beneficien. Y menciono los estudiantes porque son nuestra razón de ser, pero todos importamos, los
0: Es
1: empleados docentes,
0: comunidad, la comunidad entera.
1: la comunidad. Esa es la nueva visión porque realmente a veces quien nos va a ayudar es el vecino, la persona que esté cerca.
0: Qué
1: Y
0: bien.
1: eso es lo que queremos, que la salud va más allá de solamente... la salud no es solo no estar enfermo, es tener un sentido de bienestar, porque como usted me dijo ahorita, Víctor, usted puede tener un diagnóstico, pero eso no lo priva de que usted tenga un sentido de bienestar, de que aunque
0: Claro.
1: usted tenga su diagnóstico, usted comparta en familia, usted salga a las actividades, usted pueda seguir ejerciendo
0: Entretenimiento, claro.
1: entretenimiento,
0: Calidad, calidad de vida.
1: produciendo, trabajando, ¿verdad? Y eso es lo que queremos, que también nuestros estudiantes tengan esa visión, porque ellos creen a veces es estudiar, estudiar, estudiar. Pero si no cuidamos nuestra salud, a veces logramos el éxito y nos dura poco. Tenemos que
0: Y
1: entonces,
0: hay miles de ejemplos así.
1: Exactamente.
0: Yediel.
2: Arce, antes de seguir abundando en lo que va a ser esta feria de salud, recientemente también entrevistamos a la Oficina de Servicios Psicológicos y quisiera abundar en cuáles son esas necesidades, usted que lleva 25 años, del estudiantado de la Universidad de Puerto Rico en Aguadilla cuando llegan a la Oficina de Servicios Médicos.
1: Bueno, tenemos una diversidad, ¿verdad? Porque tenemos estudiantes que ya tienen diagnósticos médicos que tienen que atender. Tenemos también estudiantes que la vida universitaria acarrea un estrés, ¿verdad? De ellos aprender a independizarse de sus padres, la nueva vida
0: Están
1: estudiantil.
0: aprendiendo.
1: Están aprendiendo y el adaptarse a un lugar y a las cosas nuevas, más la visión que ellos tienen, ¿verdad? Desde sobre ese futuro incierto por las noticias que reciben, los llena de estresores. Y ellos muchas veces van en busca de no solamente una medicina, es alguien que los escuche, que los atienda, que les dé ese espacio para ellos expresarse. Y a veces en una sola conversación ellos salen relajados porque, como te dije, tenemos todo accesible, pero a veces vivimos tan a prisa que lo que es simple, lo pequeño, lo olvidamos. Pero ellos tienen situaciones de salud, a veces personas que padecen de diabetes, bajones de azúcar, epilepsia, hay una gran diversidad, pero tenemos la virtud de que tenemos dos doctoras generalistas en horario de 8 a 1, la doctora Cristín Hernández, y también tenemos a la doctora Zulia Arocho, que ellas atienden horarios alternos de 8 a 1 y de 1 hasta las 6 de la tarde.
0: Qué bien. Irmalis, preséntame a tu otra compañera.
3: Bueno, aquí tenemos a nuestra compañera Ibelis.
0: Ibelis, hola, buenos días, bienvenida.
3: Buenos días. Hola, pues sí.
0: ¿Cuál es tu nombre completo para saber un poquito de ti, Ibelis?
3: Claro que sí. Mi nombre es Ibelis Rivera Méndez. Soy la secretaria de la Oficina de Servicios Médicos. Llevo ya 5 añitos allí.
0: Dejó de ser la nueva.
3: Sí, ya cerraste.
0: Ya pasaste, sí.
1: Pero es la bebé.
3: La bebé de la oficina. Pero sí, esa es mi alma mater. También me gradué de allí en el 2021.
0: Qué bueno.
3: Y bien honrada, ¿verdad?, de prestar mi servicio allí. Y a los estudiantes más todavía. Y estamos muy emocionados, ¿verdad?, por estar aquí y promocionar esta Feria de Salud, que es de mucho esfuerzo. Llevamos desde el mes de abril contactando a todos los recursos, y pues por eso venimos aquí, porque queremos que toda la comunidad, estudiantes, empleados y de pueblos, ¿verdad?, cercanos, aprovechen todos estos servicios que están en un solo lugar, pueden encontrar de muchas especialidades.
0: Y entonces, bien importante
3: que aprovechen, realmente está súper bueno. ¿Les puedo mencionar varios de los servicios?
0: Sí, déjame, Irmalis, primero, la Oficina de Colocaciones está envuelta totalmente. ¿Por qué hacen esta colaboración con Servicios Médicos?
4: Bueno, nosotros hacemos esta colaboración porque, primero que nada, somos compañeros, todos somos uno, y luchamos por el mismo propósito y el mismo bienestar para la comunidad, tanto estudiantil como la comunidad en general. Por esta razón es que siempre estamos, ¿verdad?, asistiéndonos y colaborando entre ambos en cualquier actividad que haya en la institución.
0: Qué bien.
4: Para el bienestar de todos.
0: Y una institución saludable, pues se pueden ir a trabajar, le podemos colocar un lugar de trabajo.
4: Tanto las compañeras participan, ¿verdad?, ayudando y colaborando con las actividades que yo he tenido, como nosotros también estamos en la mejor disposición de estar ahí para ellas cuando lo necesiten, porque en la unión está la fuerza.
0: Muy bien.
3: Así
0: muy
3: es.
0: Bien. Vamos a ir desglosando. Quiero saber, ya nos dijeron que esto está abierto a la comunidad. Exacto. Es libre de costo, o sea que las personas que nos están escuchando en Guava pueden asistir a esta feria.
4: Claro que sí.
0: Ok, vamos a ir desglosando, por favor, Ibelis.
3: Pues sí, mira, durante esta Feria de Salud contaremos con variedad de servicios, ¿verdad?, como antes mencionamos.
0: Y me va explicando esos servicios de los que conozca, ¿verdad?
3: Perfecto, claro. Sí. Entre ellos van a haber evaluaciones médicas, por lo que es una unidad móvil con Atimedic. Vamos a tener la unidad móvil de CIS para servicios de mamografías.
0: Ah, eso bien. Estamos en el mes de la concienciación de la prevención de detección temprana del cáncer de
3: seno. Sí, y es importante destacar que es el segundo año consecutivo que CIS nos dice que sí.
0: Bien. ¿Tiene unos prerequisitos para hacerse la mamografía?
3: Sí, ya ahí sería, ¿verdad?, traer, por favor, orden médica.
0: Ok.
3: Ya sea del generalista, ¿verdad?, o del especialista, traer la orden médica para que puedan procesar entonces los servicios.
0: Así que es bien importante. Hay que hacerse la mamografía y solicite una orden médica a su médico de cabecera, médico primario, para que se pueda realizarla.
3: Perfecto, sí. Entonces también tendremos a Vacunas Health Clinic con el área de administración de vacunas. También ellos van a venir con todo el equipo, ¿verdad?, que si tienen dudas de las vacunitas que les faltan y eso, ellos buscan el sistema, ¿verdad?, y les proveen las vacunas que le tocan durante esa temporada.
0: Si tienen plan médico, traigan su plan médico. Exacto. Vital o reforma, ¿verdad?, es reforma o privado.
3: Ellos siempre nos traen, ¿verdad?, variedad de vacunas, siempre nos traen lo que es la de temporadas, que es de la influenza, bien importante, y, ¿verdad?, las demás vacunas que tengan disponibles en el momento. ¿Okay? También tenemos orientación sobre seguros de vida, de cáncer, con AFLAC. También pueden pasar por allí para orientarse, ¿verdad?, con mesa informativa, que también es sumamente importante, ¿verdad?, tener esa información a la mano para cualquier situación que ocurra, ¿verdad?, estar preparados previamente. También tenemos con Vida Estética servicios de masajes terapéuticos.
0: Bueno.
3: Sí, para relajarnos.
1: Seguro que sí.
3: Para estar relax.
1: Claro.
3: Y también, ¿verdad?, para estar eficientemente en nuestros trabajos, necesitamos todo eso. También tenemos lo que son las entregas de los kits de Narcan por el Departamento de Salud.
0: Esto es para la sobredosis.
3: Exacto.
0: Sobredosis.
3: Oh. Que es muy importante que todo individuo, ¿verdad?, que desee pase por allí, se anote y ellos le entregan lo que es el kit de Narcan.
0: No tiene que ser una persona usuario de droga, puede ser un familiar, alguien preocupado, alguien que en su lugar de trabajo
3: importante
0: lo amerita, trabaja una barra, quizás
3: claro.

0: un lugar, ¿verdad? Claro, que se puede exponer. Lugar.
1: Toda persona, lugar? Sí, lugar. Toda persona debiera tener uno.
2: Específicamente también nosotros en la misma universidad, claro, en mi oficina, claro. Yo tengo, ¿verdad? Eso no quiere decir que hayan usuarios cercanos o algo, pero uno nunca sabe.
1: Hay para
2: que
1: prevenir. Estar, no,
3: y tampoco hay que prevenir. Tiene, ¿verdad? Sabemos qué tipo de droga, quizás fue una droga recetada, la sobremedicó y mil cosas que pueden pasar.
4: Sí, puede haber sobredosis por medicamento. Claro, alguien que haya. No
3: necesariamente por una droga ilícita.
1: Exacto. Así que alguien se le olvidó y se tomó el medicamento dos veces. ¿Verdad?
3: Varias veces.
5: O mezcló un medicamento con otro y se dio una sobredosis y también.
3: También es una mezcla. Ahí está eso, la enfermera sí. Que no puede decir que esas cosas pasan, ¿no?
4: Sí. No. Porque a veces se desconoce y un medicamento tiene el mismo ingrediente activo que otro y entonces puede ocurrir.
3: O sea, que es importante. Lo que quiero es que la gente no se estigmatice y piense que esto es solamente para usuarios de droga o drogas ilícitas.
1: Exacto.
3: O sea, que todo es un medicamento que lo podemos tener todos para ayudar a cualquier, a prevenir a cualquier
1: situación. Eso es así. Uh-huh. Es muy importante. Y, en, ¿verdad? En lo que es la área de las pruebas, tendremos pruebas de glucosa, colesterol, triglicéridos. También va a estar, ¿verdad? Lo que es la medición de la presión arterial. Infecciones de transmisión sexual, incluyendo VIH, presión intraocular con la clínica de Optiquet, va a estar con nosotros también.
3: Sí, ella ha participado en Feria de Salud con nosotros.
1: Sí, ya también con nosotros está el segundo año también, ¿verdad? Consecutivo, nos dicen que sí y están presentes también en esa área.
3: Qué bueno.
1: Sí.
3: Y más a un estudiante de universidad que algunas veces no sabe ni que tiene algo en los ojos y dice, es que yo me duermo, no veo bien, y no se chequea. Así.
1: Y allí ya tiene el servicio, van allí al anfiteatro a 100, rapidito, de nuevo a 2, y hacen el turnito y ya pueden chequearse lo que es la vista.
5: Y para estas pruebas de glucosa, presión y demás, ¿necesitan también tener la tarjeta del plan médico a la mano?
1: Sí, deberían, ¿verdad?, tener la tarjetita, ¿verdad?, por si acaso la solicitan, ¿verdad?, porque como son entidades privadas, traerla por si acaso y una ID con foto también.
3: Una ID con foto, sí. O sea, y las personas que no tienen plan médico, como quiera, asistan, que le buscarán alternativas, claro, ¿verdad?, por las diferentes mesas de servicio. Pero es importante que, como dice Yediel, el que tenga una tarjeta plan médico vital o privado, que la lleve.
1: Exacto, sí. Muy bien. Y pues sí, tendremos todos estos servicios. Algunos de los auspiciadores, ¿verdad?, ya los he comentado, pero hay otros también como Triple S, MCS, MEDEX, que van a estar allí con nosotros.
3: Orientando y quizás tienen algún servicio que también brindan.
1: Okay. Sí. Van a estar allí con su mesa informativa, con dinámica. También va a estar con nosotros, ¿verdad?, el Departamento de Salud, Departamento de la Familia.
3: Qué bien.
1: El Centro Rarat, que va a ser lo de las pruebas de VIH.
3: Es muy importante que las pruebas de VIH, mucha gente también estigmatiza y cree que es solamente para la población homosexual o la comunidad LGBT. Todos debemos hacernos una prueba.
1: Eso es para todo el mundo.
3: Para todo.
1: Eso es así. También va a estar con nosotros el doctor Portalatín de West Side Dental. Va a estar con nosotros allí orientando sobre esa área.
3: También ha participado con nosotros, ¿verdad?
5: Yo creo que sí.
3: Sí. Que ellos están en la número 2.
1: Entiendo que sí, que están
5: por ahí. Después
3: de la iglesia, de la escuela Adams. Creo que por allí.
1: Yo creo que sí.
5: Sí. Sí, es una oficina bastante nueva. Sí.
1: Sí. Él también nos dijo que sí, va a estar con nosotros, ¿verdad?, para el área dental, porque tratamos, ¿verdad?, preparar la Feria de Salud, que hubieran distintas áreas de la salud, que hubiera de todo para aprovechar allí, en el mismo lugar. Como mencioné, el Opticat, van a estar también los quiroprácticos de Health Clinic Quiropractic, que también son de aquí y van a estar allí con nosotros. Del gimnasio D-Lab van a estar allí también, como la preparación física.
3: Eso me gusta.
1: ¿Verdad? Y entre muchos otros que se pueden presentar, como también el Consejo Renal va a estar allí también con las pruebas de urinálisis y medida de peso también.
3: Libre de costo.
1: Sí.
3: Simplemente, si usted tiene plan médico, llévese su plan médico, la tarjetita vital o privado, ¿verdad? Por si acaso se la piden en algunos, pero normalmente pues se hacen todos los servicios libres de costo. Y Irmal, es importante que además de la comunidad universitaria, que ustedes están haciendo la promoción, vienen para acá para que la comunidad participe.
2: Claro que sí, esto es abierto a la comunidad y queremos que aprovechen esta oportunidad de todos estos servicios que brindan aquí las compañeras en su feria de servicios médicos para que así la comunidad se beneficie en adición a los estudiantes. Así que los esperamos por allá.
3: Gina, usted, ¿verdad?, en su etapa profesional como enfermera, ¿qué tan importante es estos asuntos que son preventivos?

0: Y que alguna, yo siempre he comentado que yo no sabía que tenía diabetes. Un día fui a una feria de salud, me salió alta, ¿verdad? La glucosidad, el azúcar en la sangre, y de ahí fue que descubrí qué tan importante es hacer esto preventivo, enfermera.
1: Bueno, la prevención realmente es como decir que es una oportunidad que tú te das muchas veces a la vida, porque esa prevención es lo que hace la diferencia entre detectar una condición a tiempo en una etapa temprana, en la cual puedes recibir un tratamiento muchas veces quizá más sencillo, menos complicado, menos costoso. Por lo tanto, es una herramienta que nunca ha dejado de existir en los profesionales de la salud, porque es como que el primer paso para demostrarte amor. El amor propio es muy importante y la prevención es parte de ese amor. Una persona que se ama busca saber cómo está su salud, busca atención rápido. Y entonces nos ayuda también muchas veces. Hay personas que yo las veo que viven con ansiedad. Yo creo que yo tengo esto, yo creo que yo tengo lo otro.
0: Se
1: Pero
0: ponen hasta
1: digo, pues hazte la.
0: hipocondriaco, hasta
1: Entonces
0: hipocondriaco. Se
2: diagnostican ellos
1: viven
2: mismos.
1: sufriendo, ¿no? Entonces viven una angustia de sufriendo porque tienen algo y cuando van y se hacen esa prueba sale negativa.
0: Alivio.
1: Y digo, mira, o sea, estaba sufriendo en vano, enfócate en prevenir, basta hacer la prueba. Y sales de eso. Inclusive hay enfermedades que en el pasado eran mortales. Un diagnóstico de cáncer antes era un sinónimo de muerte. Hoy día es un sinónimo de que, ok, busco la ayuda, dime cuál es el oncólogo, cuál es el
0: Con
1: paso a
0: tiempo,
1: seguir.
0: como siempre dice, ¿verdad? Una detección temprana salva vidas.
2: La
1: Ayer
2: prevención es clave.
1: mismo tuvimos en la UPR Aguadilla la marcha, ¿verdad? De prevención contra el cáncer de seno. Y tenemos, ¿verdad? Allí, una profesora que lleva ya 20 años
0: Sobreviviente. Qué bien.
1: sobreviviente. En el pasado, ¿verdad? Eso no, casi no ocurría. Pero ¿por qué es el éxito? Por la prevención que ella tuvo, se sintió algo, se chequeó, inmediatamente comenzó tratamiento.
0: Igualmente la enfermedad de transmisión sexual, VIH,
2: Exacto.
0: las personas pueden vivir una vida
2: Claro que sí.
0: completa con una detección temprana y atenderlo adecuadamente.
1: Exactamente, ahora mismo el VIH es algo que, ¿verdad?, que si recibe su tratamiento,
2: Puede tener
1: una
2: una vida
1: carga
0: normal.
1: viral en cero, pues
0: Como diabetes,
1: significa
0: como
1: como que es
0: vivir con diabetes,
1: negativo, pues,
0: exacto.
1: no va a transmitir. Pues entonces debemos, ese es el principio, que queremos crear conciencia en los estudiantes, en los empleados. Tenemos ahora mismo una expectativa de vida más alta.
0: Y está el que se automedica y yo tengo una presioncita alta y el Rutmain me da la mitad de la pastillita de él
2: Pastillita
0: y yo me la tomo. Y entonces
2: Error. Se recetan
0: usted
2: solito,
0: como
2: ¿no?
0: enfermera no se puede autorrecetar. Tenemos que buscar acción y hacerlo adecuadamente.
1: No, en todas las áreas cada individuo es único. Mi situación no es tu situación, por lo tanto,
0: Mi edad, mi peso, mi estilo de vida, lo que
2: claro.
0: como, lo que dejo de comer, mi genética, todo es diferente.
2: O otras condiciones también que
3: A
2: tengas.
3: veces lo primero que te pregunta el médico es si eres alérgico a algún medicamento. También.
0: Imagínate el compañero por ayudarte, el roommate, dice, no, no, y tú eres alérgico a eso y ni lo sabía.
1: Pues mire, a mí eso me pasó en
0: Mire,
1: la universidad,
0: de
1: cuando estaba en
0: verdad.
1: mi hospedaje, la roommate me dijo, mira, eso no tiene aspirina, tómatelo. Y yo me la tomé y yo soy alérgica a la aspirina y me dio una reacción que casi me muero. So, es importante. Y las experiencias, por eso le dije que yo quiero que los estudiantes aprendan de nuestros conocimientos y nuestras experiencias. Es importante divulgar esto, que los estudiantes conozcan, que escuchen cada vez que haya oportunidad. Tal vez usted cree que no está haciendo mucho, pero una vida que usted impacte es
0: Claro,
1: mucho.
2: Claro que sí.
0: muchísimo, muchísimo. Y Mali, ¿qué más podemos esperar de esta feria? ¿Qué se nos queda por ahí?
2: Bueno, lo único que queda es que asistan a ellas y
4: Que nos
2: aprovechen
4: visiten.
2: estas oportunidades que les está brindando la Oficina de Servicios Médicos de la UPR de Aguadilla. Mira, aquí tenemos, ¿cuántas son en total?
4: Compañera. Tenemos alrededor como de 25 recursos, 26 por ahí.
0: Wow.
2: Pues mira, todas esas oportunidades en un mismo lugar, libre de costo y a disposición de toda la gente.
4: Uh-huh. ¿Qué más esperamos?
2: Claro. Exacto.
0: Están los universitarios, sus compañeros estudiantes, pueden decírselo a mamá, papá, abuelo y abuela.

0: Venezuela.
1: A cualquiera, todos los esperamos.
2: Es un área fácil de llegar,
3: sí, accesible. Vamos a hablar de eso porque no hemos hablado exactamente el área y el día, no hemos dicho el día.
2: Sí.
3: El área exactamente dónde va a ser.
2: Pues sí.
1: La... En adición tenemos otras compañías que van a estar ahí presentes,
2: sí,
1: ¿verdad?
2: Sí, se me pasó decirles también que va a estar con nosotros el centro Ayani y el, la generación 2 del municipio de Aguadilla también va a estar allí con nosotros.
3: El centro Tuyén.
2: Sí, va a estar allí con nosotros.
4: Qué bueno. Y tengo que mencionar también que nuestra universidad también, que ustedes mencionaron ahorita, la visita de Consejería y Servicios Psicológicos, ellos también van a decir presente en la actividad. Sí. Y el programa de PAE, que es un programa de ayuda al empleado, también pues va a estar presente.
3: Estas ferias están incluyendo a que los empleados también puedan asistir y recibir beneficios.
2: Claro que sí. Es para todos.
3: Qué bien, qué bien. Ahí vas a preguntar algo, Yadiel.
5: No, eso mismo. Vamos a abundar entonces lugar, fecha y hora.
3: Vamos para allá.
2: Claro que sí. Pues mira, la Feria de Salud, le titulamos Cuidar de Ti es Prioridad, ¿verdad?
3: Me
2: porque
3: gusta.
2: Por todo lo que ya hemos mencionado anteriormente. Y va a ser en la UPR Aguadilla, en el anfiteatro A100, en el horario de 9 de la mañana a 2 de la tarde. Allí va a haber estacionamiento, ¿verdad? Gratuito.
3: Eso es lo que es el área de humanidades.
2: Sí. Exactamente. Ah, okay. En el área.
1: Feria.
3: Allí mismo.
2: Sí. Allí va a estar, ¿verdad? Todos los servicios.
3: ¿El A100 es el más pequeñito o el más grande?
2: El más grande. Sí. Allí van a estar todos los servicios.
3: Que es gigantesco.
2: Sí, en área cómoda, con aire acondicionado. Falta que lleguen y nos visiten allí también.
3: El día 20.
2: Sí. El día martes 20 de octubre.
3: Martes 20 de octubre. En las facilidades de la UPR en Aguadilla hay estacionamiento en el área de humanidades, libre de costo, tanto el estacionamiento como los servicios que van a recibir. Si tienen plan médico, vital o plan privado, lléveselo, la tarjetita, una identificación con foto. Si no lo tiene, también acuda porque hay oportunidades. Y importante lo de la mamografía. Si usted está interesada en hacerse una mamografía, pida una orden médica para realizársela ese día.
4: Tengo que aclarar que también como van a estar los servicios de Atimedi y están nuestras doctoras, pues si necesitan la orden, ¿verdad? Si es plan privado, pues ellos se lo pueden proveer.
3: Qué bien.
4: Para que entonces se hagan lo de la mamografía.
3: Eso está espectacular también, que allí mismo lo pueden resolver.
4: Entonces, en nuestra página de UPR Aguadilla están la promoción y hay un QR code que ellos pueden escanear y registrarse.
3: ¿Eso es para registrarse para?
4: La mamografía o para la consulta médica.
3: Ah, okay. Para adelantar un poquito el paso. Si no lo hicieran aquí, como quieran, pueden llegar.
4: Sí, son bienvenidos. Sí,
3: o sea, para... Llegar. O sea, esto es como para agilizar un poco el
2: sí,
3: tiempo
2: para
3: de espera.
2: Sí, ya un registro previo de las personas que van a llegar. Sí.
3: Muy bien.
2: Que
3: muy
2: si
3: bien.
2: Pueden hacerlo, mejor todavía. Si no, lleguen allí, que como quiera, ¿verdad? Lleguen tempranito, que por orden de llegada, pues serán atendidos.
3: Irma, y mensaje final a nuestros radioescuchas para que asistan a esta gran feria de salud.
1: Bueno, aquí los vamos a estar esperando, como vuelvo y menciono. Tenemos todas las oportunidades necesarias para ustedes. Así, lo único que ustedes tienen es que darse cita y acudir a este evento que se ha hecho para el bienestar de toda la comunidad y que aquí las compañeras de servicios médicos van a estar allí esperándolos con los brazos abiertos y para ayudarlos a que ustedes puedan contribuir a su bienestar.
3: Ibeliz. Mensaje a nuestros
2: amigos. Sí, mira, pues yo lo que les tengo que decir es que la prevención y la orientación son, la verdad, de las herramientas más importantes para mantener una mejor calidad de vida. Así que los esperamos allí, con los brazos abiertos y se den cita allí, ¿verdad?, para que reciban todos estos servicios.
3: Gina, dígale con mucho respeto,
4: sí,
3: ¿verdad?
4: Sí.
1: A ella le gusta que ella me diga, ¿verdad, Gina?
4: De hecho, es que hay gente que ha buscado a Estelvina y no la encuentra.
3: Esa no trabaja allí.
4: No quiero, ¿verdad?, terminar sin antes agradecer, ¿verdad? Hay unas piezas importantes para que estos eventos se den y nosotros tenemos nuestra rectora que nos autorizó el evento.
3: Qué bien.
4: ¿Verdad? Wilma Santiago Gabrielini, nuestro decano de asuntos estudiantiles, el profesor Miguel Méndez, muchas personas, ¿verdad? Como el Maris, las doctoras. Pero la principal pieza allí ha sido Ibeliz. Y yo quiero que eso quede constatado porque ella...
3: Ella buscó hasta abajo de las piedras, sí, a ver que lleguen allí.
1: Todo
4: sí, ella
1: para
4: ha movilizados, ¿verdad?, para que este evento luzca, se dé, tengan todo, porque hasta lo más importante, que si una merienda, que si las mesas, la silla, el horario, el personal, el estacionamiento. Entonces nosotros no queremos que esos esfuerzos se pierdan, porque no los hacemos para vanagloriarnos, lo hacemos para ustedes, para que sirvan, para que tengamos un fruto. Entonces, pues, le doy las gracias también a Guava por abrirnos las puertas. Y nada, bienvenidos todos allí. Los esperamos con los brazos abiertos y esperamos, ¿verdad?, que ustedes encuentren salud y bienestar, porque eso es lo más importante.
3: Martes 20 de octubre en las facilidades de la UPR en Aguadilla. Así que esta feria de salud libre de costo, vayan por allí y, ¿verdad?, como dice la enfermera, buscamos bienestar y sentirnos un poquito mejor. Es la aspiración de todos en la vida.
5: Vamos a recordar la hora. ¿A partir de qué hora hasta qué hora pueden llegar?
2: Sí, de 9 de la mañana a 2 de la tarde.
3: Perfecto. Un horario conveniente también.
5: Ahí tienen como 5 horas, Víctor.
3: Tienen ahí para hacérselo.
1: Qué bien. Da tiempo para todo.
4: Siempre recordando que el que madruga,
3: Dios le ayuda.
2: Mejor todavía, si pueden llegar temprano.
3: Claro que sí.
1: Y también nuestro login de siempre. Sabes que no puedo terminar sin antes decir que su éxito continúa en la zona tiburón.
3: En la zona tiburón. De allí somos.
2: Gracias.
3: Yadiel, buena oportunidad para nuestra gente. 20 de octubre en la UPR de Aguadilla, que es la universidad del pueblo, la universidad del estado y la universidad de la comunidad.
5: Y hay que decirlo, yo creo que es una de las ferias de salud más completas. Uh-huh. Allí encuentra de todo. Servicios psicológicos.
3: Y cuidado, nosotros hemos entrevistado gente aquí, que hay una gran cantidad.
5: De quiroprácticos, vacunas. Bueno, ¿qué no hay? Mamografías, hay de todo, Víctor.
3: Es cuestión de aprovecharlo.
1: Es un ambiente cómodo y cálido, porque allí los vamos a tratar como familia.
3: Excelente. Oye, Yediel, ¿hace hambre o no hace hambre?
5: Hace hambre, Víctor, como siempre.
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5: Bueno, Víctor, vamos a hacer nuestra primera pausa aquí en Desayunando con Guava, pero al regreso vamos a hablar también, como todos los lunes, con el Colegio de Contadores, como todos los miércoles, como todos los miércoles, con el Colegio de Contadores Públicos Autorizados, y vamos a hablar de ese fondo de emergencia.
3: ¿Qué tener un fondo de emergencia? ¿Cómo lo hacemos esta inflación? Esto, pues, nos van a dar herramientas.
5: Así es. Esto es Desayunando con Guava, Víctor Vázquez y Yediel Grafals. Regresamos en breve.
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3: 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Cosas raras que me pesan y me asustan y me confunden. 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
5: Continuamos desayunando con Guava, Víctor Vázquez, Yediel Grafal, a través del cuadrante 850, cubriendo la zona oeste, noroeste, suroeste y central oeste del país. Y ayer, como todos los miércoles, nos hemos unido a la campaña del Colegio de Contadores Públicos y Autorizados de Puerto Rico, que quieren ayudar al puertorriqueño, ¿verdad?, en situaciones difíciles y más cuando se ponen entredicho el desarrollo económico y las situaciones de inflación que vive el país, pues nos están dando herramientas y buscándonos ayudas en soluciones para enfrentarlo. Y precisamente tenemos a uno de los CPA en la línea telefónica, Yediel.
6: Así es. Le damos la bienvenida vía telefónica al miembro del capítulo de Mayagüez del Colegio de Contadores Públicos Autorizados, el CPA José Román. Buenos días.

0: Bienvenido.
1: Buenos días, saludos y como siempre agradecido que le dan la oportunidad al Colegio de Contadores Públicos Autorizados y al Capítulo de Mayagüez de poder participar, ¿verdad?, en estas campañas de que son tan importantes para los oyentes.
2: Claro que sí, y son herramientas que debemos utilizar, la verdad, y en momentos en que las cositas no están tan bien, pues mire, tratar de buscarnos solución, ¿no? Se vea.
1: Es correcto, de esto se trata.
2: Pues vamos a comenzar. Vamos a hablar hoy de un fondo de emergencia, pero quiero saber qué es esto de un fondo de emergencia, porque lo hemos escuchado, pero quizás nosotros no sabemos cómo digerirlo y para qué situaciones deben utilizarse CPA.
1: Pues mira, en Arroz y Habichuela, el fondo de emergencia, porque, ¿verdad?, como usted muy bien dice, se nos habla mucho de esto, pero pocas veces se profundiza y se le da una guía a las personas para que puedan tener uno. Es un dinero que uno aparta exclusivamente para imprevistos.
2: Okay.
1: Y se puede utilizar, ¿verdad?, en caso de la pérdida del empleo, en caso de una enfermedad, una reparación urgente del carro, de la casa. No es para vacaciones, no es para compras ni ofertas. Su función realmente es darnos tranquilidad. El fondo de emergencia es para darnos tranquilidad, definitivamente.
0: Y entonces, ¿cómo puede una persona comenzar, verdad, a crear este fondo, especialmente si siente que el dinero no le da a fin de mes? Que esa es una situación por la que pasan muchos puertorriqueños.
1: Usted y yo sabemos que una de las cosas más comunes con las que nosotros nos encontramos es que siempre lo que escuchamos es que a mí no me sobra, el dinero a mí no me sobra, se me va todo en pagar. Entonces, el secreto de esto es, no espera la que te sobre, es con lo poco que puedas, una vez tú recibes tu ingreso, ya sea semanal, quincenal o mensual, como sea que usted cobre, aunque sea una cantidad pequeña, es crear ese hábito. Los japoneses tienen un refrán que dicen que la disciplina tarde o temprano vence la inteligencia, y yo creo que la disciplina tarde o temprano vence todo, los malos hábitos, vence todo. Entonces se empieza de poco en poco, ¿verdad?, a ahorrar poco a poco. Y un detalle bien importante es que muchas veces tenemos que revisar estos gastos que a veces pensamos que no son grandes, los famosos gastos hormigas que le llaman, como cuántos cafés estás comprando en el día. Usted se acuerda que antes un café con $2 lo compraba, ahora un café en cualquier lado vale $4, $5, $6 y hasta más. Las suscripciones, que a veces tenemos suscripciones que no nos hacen falta. Entonces, ver todos esos detalles.
2: Botellitas de agua al día, pagando. Si uno compra botellitas de agua al día, ¿usted sabe cuánto dinero hay ahí?
1: Y eso era cuando, pues en lugares todavía están a dólar, pero ya sabemos que hay otros lugares que valen mucho más de un dólar.
2: Dos y pico.
1: La comida, ¿cuánto no gastamos en comida, verdad? O sea, es revisar eso para que poco a poco vayamos haciendo el hábito de ir eliminando aquello que está de más y ir cada vez aumentando más eso que vamos ahorrando para el fondo de emergencia.
2: Pero siguiendo hablando de Arroz y Habichuela, CPA, ¿cuánto dinero es que debe tener ese fondo, verdad? ¿Qué es lo realista que yo puedo fijar, que yo digo, porque con la situación, como dice Yediel, que la cosa está mala, ¿cuál es lo real? ¿Cuánto debe tener ese fondo de emergencia?
1: Lo primero que te voy a decir va a sonar exagerado, ¿verdad? Pero lo que se recomienda siempre es tener entre 3 y 6 meses de gastos básicos. ¿Qué son gastos básicos?
2: Okay.
1: Vivienda, comida, servicios y transporte.
2: Okay.
1: Esta cifra quizás pueda asustar un poquito, ¿verdad?
2: Tener 6 meses de renta, 6 meses de pago de agua y luz, 6 meses de pago del carro.
1: Es correcto. Eso será un punto, pero obviamente aquí el oyente tiene que entender que eso se comienza con una meta pequeña.
2: Okay.
1: O sea, uno no puede, porque cuando uno lo ve en el macro, uno dice, es imposible, yo no voy a poder hacer esto nunca. Créame, usted que me está escuchando en esta mañana, que nos está escuchando, si se lo propone en un tiempo razonable, cuando usted venga a ver, va a tener un dinero guardado que quizás no tiene 6 meses, pero tiene 2. Quizás tiene 3 meses guardado. Y eso es un alivio, eso es una paz mental en caso de un imprevisto.
2: Claro.
0: Entonces, ¿dónde conviene guardar este dinero para tenerlo, verdad, disponible en caso de que nos surja una emergencia?
1: Okay, lo primero es que si lo va a tener, se debe tener en una cuenta, ¿verdad? Pero una cuenta que sea separada a la cuenta corriente del uso diario. Porque si usted deja el dinero en esa cuenta, se va a convertir en sal y agua. Eso se va a deshacer. Y algo que yo recomiendo, y eso es, ¿verdad? Luego del huracán María,

0: nosotros vivimos una experiencia, ¿verdad? Los que estábamos aquí en la isla, de horas en una fila para sacar $100, $20 de un banco, ¿verdad? Entonces, con mucha prudencia, ¿verdad? En cantidades que no sean exageradas, pero tener siempre algo de efectivo uno en la casa, en un lugar seguro, ¿verdad? Eso no sé de uno, se lo está diciendo todo el mundo, pero tener alguna cantidad que te ayude en caso de una emergencia como lo fue un huracán, un desastre natural, que tengas pasamos. Por lo menos para necesidades básicas en el momento.
1: Eso nos enseñó que mal la pasamos en aquel momento. CPA, la pregunta a los 64,000 chavitos, ¿es mejor comenzar a ahorrar o a pagar primero las deudas? ¿Qué es lo que tengo que hacer ahí?
0: Ok. Hay que hacer las dos cosas a la vez. Como le decíamos al principio, se arranca con un fondo pequeño, ¿verdad? Tú comienzas con un fondo pequeño de ahorro. ¿Y qué vas haciendo con las deudas? Vas asumiendo aquellas deudas primero en orden de prioridad. Las que tienen prioridad son aquellas deudas que más interés consumen, que el interés más alto tiene. Las tarjetas de crédito, pongamos un ejemplo. Okay. Y empiezas con las tarjetas de crédito que tienes más bajitas. Empiezas a saldar poco a poco mientras vas ahorrando para que de esa manera puedas, ¿verdad?, hacer las dos cosas a la vez y no te veas un año entero saldando y Dios no lo quiera, pasa algo. Después que pasa ese año no tienes nada guardado.
2: Y cuando hablamos entonces de esos gastos imprevistos, ¿verdad?, porque estamos hablando de emergencia, ¿cuáles son esos gastos inesperados más comunes que pueden afectar nuestro presupuesto?
0: Lo más común, problemas de salud. Vamos a comenzar por los problemas de salud. Una enfermedad, una lesión que te separa de tus labores, que no puedes trabajar por un tiempo indefinido, la pérdida del empleo, un vehículo. Ustedes saben que los carros de momento le da la chiripiolca, como decimos en el campo, y cuando vienes a ver, ya en una reparada se te fueron $500, $600, como poco. Una reparación de la vivienda. Usted sabe los electrodomésticos, qué problemas tenemos con los bajones de luz, sí, con cuando la luz se va, pues se dañan. Gastos familiares urgentes. A veces nosotros, ¿verdad?, nuestra familia necesita y un ser querido y tenemos que apoyarlo. Son gastos que no avisan y suelen ser altos. Otra cosa que mientras yo estaba pensando en esta pregunta, iba analizando, es que hay un detalle que nosotros no consideramos, digo, porque nadie quiere enfrentarse a eso, ¿verdad? Y es esta cuestión de la muerte, tanto de los seres queridos de uno como, ¿verdad?, como la propia de uno en su momento dado. Y nadie se prepara para eso. Uno tiene que también prepararse para eso, porque el gasto de los panteones y del funeral, ya entre una cosa y otra, se te dan más de $10,000. Entonces, eso es bien importante, que hasta para eso nos preparemos.
1: Y si utilizamos parte de ese fondo CPA, ¿cómo se puede entonces después reponerlo? Porque ya, como usted dice, llegó el gasto imprevisto, hicimos el gasto, pero ¿cómo empezamos otra vez sin desajustar precisamente la finanza?
0: Bueno, lo primero que la persona tiene que tener claro es que usar el fondo de emergencia no es un fracaso. Para eso se creó. Por tanto, lo importante es reponerlo poco a poco con un aporte fijo mensual, aunque sea quizás menor del de antes. Inclusive, a veces no tomamos en consideración bonos que recibimos, ingresos extras, algún regalo que nos hacen en efectivo, pues mire, vamos a utilizar parte de eso, o si no todo, para reponer esa cantidad que tuvimos que sacar del fondo de emergencia.
2: Y entonces, bien importante, ¿cuál es ese primer paso para empezar un fondo de emergencia? ¿Verdad? Ya que nos dice utilizar parte, ¿se puede recomendar algún porcentaje que de esos ingresos mensuales saquemos aparte para ese fondo de emergencia, CPA?
0: Se podría recomendar entre un 10 a un 20%, pero todo va a depender de la realidad de cada cual.
1: Eso es bien importante. CPA, gracias por orientarnos. Más información sobre estos asuntos, ¿verdad?, presupuestarios y de crear fondos de emergencia. ¿Dónde podemos buscar más información, CPA?
0: Mira, en la página del Colegio de CPA, nosotros tenemos una página, ¿verdad?, bien diseñada, que promueve, tiene varios seminarios, ¿verdad?, y entre ellos hay seminarios que son dedicados a este tema. También con su profesional, o sea, consulte con su CPA, con su contador sobre este tema, porque esto es un tema que es muy personal. Eso hay que verlo caso a caso. Aquí yo te puedo dar un porciento, pero ese porciento no lo aplica a todo el mundo. Hay gente que quizás puede poner más, hay gente que quizás lo que puede poner es un 5, un 3% de su sueldo, porque cada caso es individual y cada caso tiene que verlo, ¿verdad? Y lo ideal sería que lo vea de la mano con su profesional de impuestos, con su CPA, ¿verdad?, o con su contador.

0: ¿Usted es del capítulo de Mayagüez, pero es de Mayagüez sí, o de sí. qué pueblo?
1: Yo soy de Aguada.
0: Ah, de Aguada. ¿Tiene oficina acá en Aguada, CPA?
1: Sí, tengo oficina en Aguada.
0: ¿En qué parte la tiene?
1: Ahí, bien cerquita de la cooperativa de Aguada.
0: Ay, qué bien, qué bien. Pues CPA, mil gracias por orientarnos, sí. por sacar de su tiempo y sobre todo, ¿verdad?, por llevar este mensaje a nuestro radio escucha.
1: No, gracias a ustedes, también como parte de lo que el capítulo de Mayagüez está haciendo, uh-huh. le voy a robar 5 segundos que tenemos el 13 de noviembre nuestra segunda cumbre económica. A los comerciantes del área les los invito a que asistan, se van a estar tocando temas. La primera fue el año anterior, estuvo muy buena y este año va a estar mucho mejor con nuestra presidenta, la CPA Ariana Cruz, nos la está preparando con mucho amor, así que los invitamos. 13 de noviembre va a ser en Mayagüez. En el segundo piso del Isidoro García, en el Salón VIP.
0: Lo voy a anotar por aquí, después le voy a enviar mis datos, entonces para coordinar una entrevistita más cerca de esa fecha.
1: Excelente.
0: Ok.
1: Agradecido gracias. Por la oportunidad. Pasen buen día.
0: A la orden aquí siempre, ¿ok?
1: Ok.
0: Continuamos aquí en Desayunando con Guada, Víctor Vázquez y Yediel Grafals Nieve. Por ahí se acerca lo que es el Beer Fest en Aguadilla. Y es que esta es la segunda edición de Aguadilla Beer Fest. Va a ser en Aguadilla Pueblo, en la calle Marina, para la fecha del 17 de octubre. Así que vamos a estar hablando con personal del municipio de Aguadilla, específicamente de la Oficina de Turismo, Arte y Cultura, porque esta es la quinta edición, y tengo entendido que ha sido exitosa las otras ediciones. Yo creo que yo fui en uno de los años, que yo creo que yo fui a la primera, así que es un ambiente muy bonito, que se pasa muy bien, y que esto es una tendencia que ha crecido en muchos lugares de probar cervezas de diferentes formas en que se realizan. Hay muchas cervezas artesanales que llegan por primera vez, se lo ofrecen a la ciudadanía. Hay diferentes colores de cerveza, que si la cerveza oscura, que si la cerveza clara, que si la cerveza negra. Y es una oportunidad que tienen muchos cerveceros de probar estas nuevas tendencias o estas nuevas cervezas creadas por son artesanos uh-huh. de cerveza, por eso se llaman cervezas artesanales y muchas más que brindan. Así que vamos a hablar sobre eso, Yadiel.
2: Así es, le damos la bienvenida vía telefónica a una portavoz de la Oficina de Turismo, Arte y Cultura del municipio autónomo de Aguadilla, Marta Morales. Muy buenos días, bienvenida.
3: Hola, buenos días, gracias por recibirme esta mañana de hoy para anunciar nuestro quinto Beer Fest en Aguadilla.
0: Ay, ¿cómo estás, Marta? ¿Todo bien?
3: Todo bien, ¿y ustedes?
0: Muy bien. Entonces, cuéntame, esta es la quinta edición. Cuéntame qué ha pasado en esas 4 ediciones anteriores y qué podemos esperar en esta quinta.
3: Mira, tenemos siempre varios cerveceros nuevos que estamos contando con ellos este año. Tenemos música en vivo, tenemos comerciantes, tenemos artesanos y la vamos a estar pasando muy bien en el área de Aguadilla.
0: ¿Cuándo va a ser esta actividad, Marta?
3: Esta actividad va a ser el sábado 17 desde las 5 de la tarde. La entrada es libre de costo y va a ser en la calle Marina en Aguadilla.
0: En la calle Marina, esta es la calle de, bueno, está el terminal de carros públicos.
3: No, está frente a la costa.
0: Ah, es que ya la calle
3: en Mercado, Aguadilla.
0: Sí, estamos hablando acá, la Marina es la que está allí frente el parterre, la Plaza de la Juventud y todo esto por ahí.
3: Sí, exacto, más para el frente. Allí va a ser desde las 5 de la tarde y vamos a estar pasándola muy bien con la visita de todos nuestros visitantes.
2: Y esa participación, ¿quiénes van a ser? No sé cuál es el término correcto, no sé si son cerveceros, ¿quiénes van a estar allí? Uh-huh.
3: Y tenemos marcas locales de cerveceros, va a estar el Callejón, la Grifería, que es la cervecería de Aguadilla, va a estar Beer Company de Rincón y entre otros más cerveceros con nosotros.
0: Qué bien, qué bien. Siempre hay un ambiente de musiquita allí también, ¿verdad? Recuerdo.
3: Sí, vamos a tener a Radio Bemba, Da Guayaba, Los Esteves, DJ Notion y entre muchos otros artistas.
0: Black Guayaba hace tiempo que no los escuchaba, así que una oportunidad de irnos. Entonces, es libre de costo, podemos llegar a qué hora, desde qué hora.
3: La entrada es libre de costo desde las 5 de la tarde. También vamos a estar desde las 5 de la tarde con un beer yoga frente a la costa para ver nuestro sunset que se ve espectacular desde Aguadilla.
0: Nos sentamos una sillita, nos tomamos una cervecita tradicional o artesanal y vemos eso, qué bello.
3: Sí, para que pasen por allí, pues nos puedan visitar y pasarla bien con nosotros. Para más información pueden buscar las páginas de nuestro municipio autónomo de Aguadilla o la página de turismo de Aguadilla.
0: Oye, me habían dicho que se iba a vender un vasito conmemorativo. No sé si eso todavía está en pie o eso no se va a hacer.
3: Sí, tenemos la venta de nuestros vasos conmemorativos del quinto año Beer Fest. Y con ese vasito ustedes visitan a los comerciantes cerveceros para que les sirvan en ella.
0: Ay, qué bien.
3: Y ese souvenir de la actividad.
0: ¿Qué costo tiene ese vasito? ¿Qué costo tiene?
3: El vaso tiene un costo de $5.
0: $5, y entonces de ahí puede probar algunas de la, o sea, puede comprar la cerveza y ahí mismo se la sirven.
3: Sí.
0: Ah, qué chévere.
3: Va a visitar todos los cerveceros con su vasito del evento y ellos le van a servir la cerveza en ese vasito.
0: Ay, qué bien, y la mantienen fría. Qué bueno. Sí. Pues vamos a repetir, Marta, haga usted misma la invitación a todos los radioescuchas de Guava sobre esta bonita actividad.
3: Este sábado 17 los esperamos en la calle Marina de Aguadilla para celebrar con nosotros el quinto año de nuestro Beer Fest. Desde las 5 de la tarde, entrada gratuita.
0: Así que toda la entrada es libre de costo, vaya por allí, vamos a ver la Black Guayaba, hace tiempo que no la veo, y disfrutan de musiquita y ahí te anima y toda la cosa. Así que, Marta, gracias sí. Por brindarnos esta información.
3: Gracias a ustedes por la oportunidad, nos vemos en Aguadilla.
0: Si Dios lo permite, gracias. Ahí está.
3: Gracias.
0: Buena oportunidad allí en la calle Marina. Ese vasito conmemorativo, vas por allí, te echan la cerveza, se mantiene fría, ¿verdad? Y hay muchos tipos de cervezas, hay muchas cervezas que tienen el porcentaje de alcohol bien uh-huh. bajito, ¿verdad? Y para ser responsable, si usted va para allá y piensa tomar varias cervezas, pues mire, designa una persona que conduzca después.
2: Ajá, exactamente.
0: O una persona que lo lleve y después lo recoja.
2: Hay que ser responsable. Sobre
0: porque
2: todas
0: no
2: es
0: que
2: cosas.
0: No se la dé, mira que se la dé y se dé las que quiera.
2: Exacto.
0: Pero entonces a la hora de regresar al hogar, a la hora de conducir, pues hay que ser responsable, ¿verdad? O me acompaña una persona que no va a tomar, o que una persona me deje allí. Porque hay personas que, mire, que no toman y se lo gozan igual que el que toma, uh-huh. y ese es el conductor designado.
2: Exacto. Sí, hay gente que por el ambiente va a haber música.
0: Claro.
2: Y se pasa bien, incluso hasta por el mero hecho de acompañar a esa persona que sí quiera asistir. Claro, se va a pasar bien.
0: Son compañeros, amigos, pues voy para allá, vamos a gozar. Pues yo no bebo, pero ustedes sí, y no hay ningún problema.
2: Exacto.
0: Y entonces a la hora de ir, no, pues yo soy el que voy a ser el chofer de todito, lo llevo a su casa, no hay problema.
2: Y después le dan una comisión.
0: Me dan una comisión, o por lo menos me pagan algo de comida por el camino, ¿verdad? Algo. ¿Tú sabes? Un fast food de eso que a esa hora da un hambre.
2: Válgame Dios. Pues mira, Víctor, son las 10 en punto de la mañana. Esta es WABA Aguadilla. Y antes de ir a la pausa, Víctor, también bien importante el tema que tomamos con el CPA sobre ese fondo de emergencia. 6 meses, ¿verdad? Suena como bastante, ¿verdad? Cuando tomamos en consideración que hay que incluir agua, luz, el internet eso es opcional, comida, pero también los gastos de gasolina, del vehículo, si tiene alguna mascota. Pero la cuestión es hacerlo poco a poco, y efectivamente una emergencia puede surgir en cualquier momento, Víctor. Tanto por alguna situación de salud, se te dañó el carro, incluso hasta las personas que se quedan sin empleo, que algunos cualifican para lo que es el desempleo, claro está, pero hay personas que no. Así que hay que tener siempre ese dinerito por si acaso. Y bien importante que solamente se utilice en momentos de emergencia. Bueno, ahora sí, esta es WABA Aguadilla, vamos a hacer una pausa aquí en Desayunando con Guava. Pero al regreso, la información y las entrevistas continúan. Víctor Vázquez y Yediel Grafals, regresamos en breve.

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0: Continuamos desayunando con Boda Víctor Vázquez y Yediel Grafals Nieves, cubriendo la zona oeste, noroeste, suroeste y central oeste del país a través del cuadrante 850. Yediel, vamos a hablar un poquito sobre el clima, ¿verdad? Hoy nos levantamos como medio nubladito para la zona oeste del país, así que ¿a quién tienes en la línea telefónica, Yediel?
1: Así es, Víctor. Vamos a hablar con el Servicio Nacional de Meteorología y le damos la bienvenida al meteorólogo David Sánchez. Muy buenos días, bienvenido.
2: Saludos, buenos días.
1: Gracias por estar aquí con nosotros, como siempre. Meteorólogo, ¿cuáles son las condiciones para esta semana? Ya estamos ahí en el ombliguito de la semana.
2: Pues mira, hoy debería ser el último día de la semana que tengamos actividad fuerte de lluvia, especialmente para allá, para el oeste de Puerto Rico. Mayormente de Mayagüez hacia Cabo Rojo debe ser lo más intenso, debido a que los vientos están un poquito más del este noreste y la actividad pues debe ser más hacia el cuadrante suroeste en general por los próximos días. De mañana en adelante, aunque entre un poco de aire más seco, vamos a tener más tiempo de sol, quizás un poco más de calor antes de que se desarrollen esos aguaceros en la tarde, especialmente allá en el oeste, que es usualmente donde más caluroso se debe sentir la temperatura. Y el patrón va a continuar así hasta el fin de semana.
1: Uh-huh. Y entonces, cuando hablamos de esas temperaturas, ¿cuándo podemos, verdad, esperar tal vez un poquito de temperaturas más agradables? Porque se acabó el verano y el calor todavía continúa.
2: Sí, se acabó el verano, sí, pero todavía hasta que esos frentes no empiecen a acercarse, vamos a estar en este patrón de que se va a sentir bastante caliente antes de que se desarrollen esos aguaceros en la tarde. Y por lo menos por lo que resta de octubre no se ve ningún cambio significativo en el panorama.
1: Y entonces, cuando hablamos de esas condiciones marítimas, ¿cómo están las playas en estos momentos?
2: Pues mira, tenemos un riesgo moderado de corrientes marinas para las playas del norte de Puerto Rico, pues entiéndase mayormente desde la costa norte de Rincón hacia Isabela y pues, el resto del norte de Puerto Rico. Hay una marejada bastante pequeña que está generando oleadas de 3 a 4 pies. Gradualmente va a ir disminuyendo los próximos días, pero el fin de semana llega una marejada un poquito más grande y más fuerte del noreste que pudiera crear condiciones peligrosas para los bañistas el sábado especialmente.
1: Claro, así que las personas deben mantenerse al tanto. ¿Cuáles son sus redes sociales para que las personas puedan ver la información día a día?
2: Pues mira, nos pueden conseguir como NWS San Juan o en la página de Facebook, pueden encontrarnos así como en NWS San Juan o escribir National Weather Service San Juan Office.
1: Y antes de que se nos vaya, meteorólogo, esas condiciones del aire, ¿debemos estar pendientes? ¿Hay polvo del Sahara todavía? ¿Cómo están esas condiciones del aire?
2: Pues mira, no tenemos nada significativo de polvo del Sahara por los próximos días. Hay cantidades bastante pequeñas. Hasta que no, tampoco vemos ondas tropicales acercándose a la región, que usualmente pues cuando ellas se vienen acercando es que también pues viene llegando esos eventos de polvo del Sahara, pero ya como tal pues la temporada de polvo del Sahara disminuye, porque usualmente el pico de ella es en verano.
1: Y hablando del pico, ya pasamos, ¿verdad?, lo que es el pico de la temporada de huracanes, ¿me corrige?
2: Estamos saliendo del, sí, ahora a mitad de octubre salimos del pico de la temporada de huracanes, pero pues la temporada se sigue siendo hasta el 30 de noviembre, así que todavía tenemos un mes y medio de posible actividad ciclónica, así que pues nunca se puede bajar la guardia, pero la buena noticia es que pues al menos por las próximas dos semanas no se ve ningún tipo de desarrollo de algún sistema que nos pudiera estar afectando.
1: Ah, pues por lo menos son buenas noticias, meteorólogo.
2: Sí, sí.
1: Bueno, pues muchas gracias como siempre por estar con nosotros aquí en Desayunando con Guava. Y si puedes repetir entonces, ¿dónde podemos conseguir más información?
2: Pues en página de X o Twitter, NWS San Juan, o en Facebook, US National Weather Service San Juan Office.
1: Perfecto. Muchas gracias, meteorólogo. Excelente día.
2: Gracias.
1: Bien, ahí lo tenemos.
0: Aquí en Desayunando con Guava. Hoy es miércoles de nuestra dosis de salud y bienestar. Yediel, y ya está con nosotros, como todos los miércoles. Está aquí en el estudio, porque hasta caminando puede venir, porque está ahí cerquita. Yediel.
1: Le damos la bienvenida a la doctora Grisel Villanueva Respeto. Buenos
3: ¿Cómo
1: días.
3: ¿Cómo están ustedes, jovencito? A mi querido amigo Yediel y a Víctor. Hoy se nos hizo un poquito tarde.

0: Perfecto, pero aquí estamos corriendo.
1: Estamos corriendo, estamos corriendo. Oye, doctora, hablando sobre, precisamente tomando como en pie en eso, su clínica de control de peso va de la mano a que usted recomienda actividad física en ocasiones, ¿verdad? Depende de la persona. ¿Cuán importante es eso? Porque usted da la herramienta del control de peso, pero también nosotros tenemos que poner nuestra parte.
0: Claro que sí, Víctor. Mira, es una herramienta poderosa, ¿verdad? Los GLP-1 para la pérdida de peso. Sabemos que eso llegó para quedarse porque no solamente, ¿verdad?, nos mejora el exceso de peso, sino también la hemoglobina glucosilada. Somos menos propensos, ¿verdad?, a padecer de enfermedades cardiovasculares, etcétera. Pero a mí me gusta hacer un approach completo. A mí me gusta enseñarles qué debemos comer, ¿verdad? En todo momento, que usted esté protegido, que usted sepa que si salió a comer, usted allí va a conseguir cosas y de la manera que yo le digo, y usted no va a aumentar de peso. La actividad física, mira, Víctor, es tan importante que eso determina mucho cuán longevos vamos a ser. ¿Por qué? Porque la actividad física es la que ayuda a que nuestros músculos estén en condiciones óptimas. Y esos músculos son los mismos que nos van a proteger de
1: Pero no
0: caídas.
1: son 3 horas en un gimnasio.
0: No, no, no, Víctor.
1: Explíqueme qué actividad física podemos, ¿verdad? Quizá
0: Claro que sí.
1: complementar.
0: Claro que sí, Víctor. Mira, lo importante es que cada persona va a su ritmo, ¿verdad? Si usted es una persona sedentaria, como hay demasiadas en este país, que lo que trabajamos es en oficinas sentados todo el día, sepa que pues existen ahora mismo escritorios que usted los puede poner más altos y usted está parado. Eso es muy, muy bueno. Pero vamos, que usted no tiene chavo o no lo puede mover en el trabajo, un
1: Claro,
0: escritorio de esa
1: claro.
0: manera. El movimiento, caminar. Podemos empezar caminando a una velocidad sumamente cómoda, ¿verdad? Después, por lo menos 3 o 4 veces en semana, necesitamos hacerlo de una manera que si tratamos de hablar, no podamos hablar, ¿ok? Que ese es el ejercicio que necesitamos, pero no es extendido, Víctor, a que estemos 1 hora así, jadeando, no. Es como que podemos caminar bien rapidito, bien rapidito, bien rapidito y estar así un poquito fatigado o en una cuestita subiéndola y después un rato que vamos a hacerlo más pausadamente, que no estemos con el problema, ¿verdad? Que no podamos hablar mientras caminamos. Pero ese esfuerzo, porque nuestro cuerpo así es que funciona, siempre yo le digo que nuestro cuerpo funciona a base de compensaciones. Ese esfuerzo es lo que nos va a ayudar a nosotros a tener mejor capacidad física e ir evolucionando más todavía posteriormente. La masa muscular es importante mantenerla porque, bueno, está ahora unos estudios que te dicen, como te levantas del toile, vas a saber si estás con la capacidad muscular adecuada para tú poder subsistir. ¿Por qué? Porque ahí están los músculos de las piernas que tienen que activarse, ¿verdad? Para tú poder levantarte. Y si eso no está bien, pues tenemos que ayudarnos a hacerlo. Existe un tipo de ejercicio que está muy, muy de moda, se llama flow, y es un ejercicio que es, tú haces la fuerza con el mismo peso de tu cuerpo. Y es sentado en el piso, se parece mucho al pilates, y lo que hacen son unos movimientos estratégicos y sostenerlos unos segunditos y van a ayudarte a todos los músculos a nivel corporal. Y hay otras herramientas, hay una cosa que se parece como si fuera un trompo, pero es bien grande, y eso, como es más fino en la parte inferior, donde usted se tiene que parar en la parte de arriba, ese balance que tenemos que hacer para que no nos caigamos. Activa todos los músculos del cuerpo,
1: De
0: Víctor.
1: verdad.
0: Entonces, le recomiendan a uno que uno vea televisión 5 minutitos paradito ahí, balanceándose, porque tú estás moviéndote de una manera que te hace que
1: Y
0: tu
1: es como,
0: cuerpo.
1: ¿qué?
0: Es
1: Como
0: como
1: un
0: un trompo,
1: trompeito.
0: es un círculo arriba que
1: Como
0: abajo
1: un
0: es más
1: conito.
0: como un conito. Viene así y viene uno que es como una bolita casi vacía que también te ayuda a mantenerte. Sabes muchas cosas que podemos hacer los adultos y los adultos mayores. En específico, ese que le estoy mencionando, claro está, si usted es muy mayor, sabe que tiene que hacerlo cerca de donde usted tenga un apoyo fijo, por ejemplo, en la barra de la cocina, ¿verdad? usted va a buscar para mantenerse.
1: Tratar de no hacerlo solo.
0: No, sí. Definitivamente. Mm. Pero si ya somos personas de más o menos de nuestra edad, sí, yo les recomiendo que lo puedan hacer. Y pueden buscar esos ejercicios flow que son excelentísimos, Víctor.
1: Y entonces, este complemento, ¿verdad?, el control de peso, ¿no tiene que ver la edad? Le pregunto, ¿puede recibir tratamientos de control de peso sin importar la edad en este momento, doctora?
0: Sin importar la edad, Víctor, desde los 12 en adelante está aprobado por el FDA. Y los medicamentos GLP-1, mucha gente demonizan esos medicamentos, pero esos medicamentos llegaron para quedarse, claro está. En la medicina 2 + 2 = 4, ¿ok? Entonces hay personas que tienen diferentes situaciones de salud que no, a lo mejor no pueden usar el medicamento o no lo deben usar, pero no es la mayoría. La mayoría, todo lo contrario, la mayoría lo que tienen efectos de inflamación reducida tremendamente, mejorar la condición cardiovascular, mejorar la movilidad, etcétera, etcétera. Y muchas veces que dicen de la masa muscular los GLP-1 disminuyen la masa muscular. Mire, yo quiero que usted sepa que cualquier pérdida de peso, sea porque usted tiene cáncer, sea porque usted no está comiendo, sea porque usted se quedó sin comida, cualquier pérdida de peso va a hacer que esa masa muscular disminuya. No es solamente porque son los GLP-1. Lo importante es que cada ser humano tiene que saber que la nutrición que tiene que consumir es una que tenga que tener proteína y que sea una cosa balanceada. Pero si encima de eso no comemos proteína, pues mira, pues sí vamos a tener esa situación. Otra cosa importante, porque yo siempre estoy estudiando, Víctor, y entonces estaba hablando el doctor Sinclair, que yo le dije que es un profesor de genético.
1: Cuando lo mencionó.
0: Sí, genético en la Universidad de Harvard. Él dice, ahora mismo, nosotros tenemos que tener una masa muscular. Por ejemplo, si tú vas a levantar una pesa, tú vas a ir desarrollando una masa muscular acorde a con lo que tú estás levantando. Pues lo mismo pasa con el peso. Cuando usted disminuye peso, pues ya usted no tiene la carga de todo ese peso en su músculo, pues puede ser que disminuya un poco, ¿ok? No necesariamente es que es algo terrible, pero yo le quiero decir que con ejercicio y con alimentación, eso vuelve a lo que usted, a lo óptimo. Pero no es solo que se logra, Víctor. Ahora mismo, sarcopenia es cuando tenemos los músculos en disminución, ¿verdad? Que no están adecuados la cantidad de músculo, ya sea en las extremidades inferiores o donde sea. Y hay una pandemia de eso también, Víctor, porque estamos sentados todo el día. Cogemos elevadores, no cogemos escaleras.
1: Son 7 horas y media de trabajo, sí. La mayoría de las personas, ¿verdad?
0: Es tremendo.
1: 8 ahora.
0: Yo por lo menos yo busco a mis pacientes a la sala de espera. Y los acompaño otra vez.
1: Muy bien.
0: Porque pues para levantarme, porque yo sé lo que significa eso. Y nada, tengo bien presente que si me voy a estacionar en un estacionamiento, Víctor, trato de irme lo más lejos que pueda, ¿verdad?
1: Son
0: para
1: pequeñas
0: caminar.
1: Recomendaciones que nos
0: trato
1: ayudan.
0: De coger escalera, ¿entiendes? Trato de hacer muchas cosas, porque yo también estoy mucho tiempo, ¿verdad?, en ese lapso de estar sentada. Pero yo le hago el hincapié a todos mis pacientes y a todas las personas que nos escuchan. Lo que no se utiliza, se pierde. Así que hay que usar nuestros músculos, hay que subir 2 o 3 escaleritas. Vienen hasta esos escalones que tú los compras en cualquier tienda que tú subes y vas ahí mismo y no son tan altos, que eso te ayuda a tú moverte nuevamente. A las personas que tengan mayor edad o alguna dificultad, necesitamos que esté aguantadito de algún sitio para que usted pueda subir y bajar ahí tranquilito, pero todo se puede lograr poquito a poco. Lo importante es comenzar. Cuando usted comience y usted vea los beneficios, ¿verdad?, y que usted se siente mejor, usted no va a querer dejarlo.
2: Doctora, ¿y si alguna persona ya tiene alguna condición de salud, ya sea con la presión arterial, problemas de tiroides, como quiera puede recibir este tratamiento de GLP-1?
0: Claro que sí, Víctor. Los GLP-1, las únicas personas que no pueden usarlo son las mujeres que estén embarazadas, las mujeres que estén lactando o si la persona tuvo historial de cáncer medular de tiroides. Por lo general, el cáncer medular de tiroides es una triada de cánceres, no son muy frecuentes, pero la triada es cáncer medular de tiroides, cáncer a nivel de pituitaria y en páncreas. Vienen esos tres juntos, por eso es que no es tan frecuente. Uh-huh. Pero ustedes saben, por lo general, las personas que padecen de diabetes, su sistema inmunológico está un poco comprometido por culpa del exceso de azúcar. Ustedes saben que todas nuestras células que combaten enfermedades, pues de la única manera que pueden viajar a nuestro cuerpo es a través de la sangre. Y si esa sangre está espesa, pues se le hace más difícil llegar a los diferentes lugares. El azúcar también evita, ¿verdad?, que nosotros podamos cicatrizar de una forma adecuada. Así que lo que se busca básicamente es tener ese poder de disminuir esa azúcar en sangre para nosotros estar en una condición óptima. Lo que le estaba diciendo respecto a que...
1: Sí, nos estaba hablando precisamente

0: Doctora, de los padecimientos, ¿verdad? Y cómo utilizar el
1: Sí,
0: ejercicio
1: que
0: y correr.
1: los pacientes, esto es lo que estaba hablando, que los pacientes que tienen diabetes tipo 2 pueden tener diferentes enfermedades, por lo que le expliqué de que el
0: Adicional
1: organismo
0: a su
1: está
0: condición preexistente.
1: inmunocomprometido. Y esos pacientes son aptos para recibir tratamientos de GLP-1. Okay. Por lo general, las personas que tienen diabetes tienen ya problemas con la presión, situaciones cardiovasculares, etcétera. Así que sabemos que esas personas son aptas para recibir GLP-1 y esas personas también padecen de muchas enfermedades. Por eso es que le especifico cuáles son las tres cosas que no pueden utilizar
0: ¿Qué es lo
1: las
0: único
1: tres
0: hasta ahora?
1: personas.
0: Lo único que se restringe en este momento son ese padecimiento,
1: Exacto.
0: mujeres embarazadas.
1: Embarazada, lactando, y si la persona tiene historial de cáncer medular de tiroides, que ya yo les mencioné que también es bien, bien raro, pero,
0: Y
1: Víctor.
0: dentro de esos medicamentos, una persona que me preguntó la semana pasada, doctora, LGP, los L.
1: GLP-1.
0: Son de diferentes marcas y porque hay una persona que me dice, es que a mí me inyectan Mounjaro y a mí Ozempic y como
1: Esas
0: que
1: son las marcas.
0: esas son las marcas, pero no cambia, es el mismo
1: No,
0: medicamento
1: lo
0: o hay
1: que
0: alguna diferencia,
1: el
0: doctora.
1: ingrediente activo es tirzepatide de lo que es Mounjaro, ok, semaglutida que era los Ozempic, que era la de antes, porque esa tenía algunos efectos secundarios y todo el mundo prefiere utilizar Mounjaro. En estos días casi nadie usa semaglutida. Pero sí el ingrediente activo de lo que era Ozempic, que es semaglutida, y el ingrediente activo de lo que es Mounjaro o Zepbound es el Mounjaro. Y esos son los nombres comerciales de
0: No,
1: ella.
0: no, para aclararlo. Doctora, también hemos hablado de que precisamente la pérdida hormonal nos hace complicar muchas situaciones en nuestra vida y algunas veces ni nos percatamos, ¿verdad?
1: No.
0: De que no nos
1: Creemos que por el
0: concentramos bien.
1: envejecimiento nos pusimos viejitos.
0: Pero no es así, ¿no?
1: No, claro que no, Víctor. Nosotros podemos recuperar todo eso. Mira, si usted siente que está ansioso, que está deprimido, que no duerme bien, si ustedes tienen problemas cardiovasculares, pérdida de densidad ósea, pérdida de masa muscular, disminución de libido, usted puede ser una de las personas que esté con situaciones que hacen disminuir, ¿verdad?, su carga hormonal. Prácticamente es algo normal, Víctor, que a medida que pasa el tiempo, después de los 30 años, tenemos las damas, somos las primeras que
0: No, no es
1: empezamos a
0: después de
1: perder.
0: después que se acabe la menstruación, que mucha gente decía, no, es que las hormonas ya es después que termina mi menstruación,
1: No, mijo.
0: que llegó.
1: Desde los 30 estamos teniendo esa carga disminuida, los hombres y las mujeres. Las mujeres lo notan más, ¿verdad? Porque nosotras somos más expresivas, Víctor. Y esos cambios pueden hacer pensar, ¿verdad?, que uno tiene alguna enfermedad más allá, psicológica, y no es cierto, son
0: ¿Qué
1: hormonas.
0: me pasa a mí, Dios mío?
1: Sí,
0: Si
1: yo estoy
0: antes yo no
1: peleando con
0: hacía
1: todo el
0: esto.
1: mundo. Y son las hormonas. Y otra parte importante, ¿verdad?, que afecta como pareja, lo de que decrece el libido, y es también hormonal, ¿no? Mire, caballero, no es que su esposa no lo
0: Y eso
1: quiere.
0: trae problemas en el
1: Trae problemas,
0: matrimonio.
1: Víctor, trae problemas. Eso es un problema silencioso, ¿verdad? Porque la gente
0: Y como medio tabú.
1: no lo quiere hablar mucho, pero yo me gusta que la gente sepa que ellos no son los únicos y que eso es más frecuente de lo que pensamos. Hace mucho tiempo atrás pretendían que las mujeres llegáramos a los 50 y tantos años y ya lleváramos un año sin periodo menstrual,
0: Ay, virgen.
1: para entonces ver si éramos candidatas a tener y recibir lo que son las hormonas. ¿Usted sabe cuánto antes de que a usted se le desaparezca su periodo menstrual, cuánto antes estamos con los cambios hormonales? 10, 15 años antes, Víctor. Y después que se va,
0: Y antes
1: estamos
0: era como
1: 10
0: que
1: años
0: todos
1: más.
0: mismos, a todas lo mismo, la misma cantidad y
1: Lo
0: todo.
1: mismo, Víctor. ¿Tú sabes el sufrimiento que es eso? Que nosotras las mujeres pasamos como 15 años antes de que se nos vaya la regla, como en lo que se sigue ajustando el cuerpo a ir bajando más las hormonas, después que se nos va el periodo menstrual, estar 10 años más. Eso es mucho tiempo para tú estar pasándola solo, sintiéndote ansioso, teniendo problemas de concentración, no teniendo energía. Pues entonces ya la medicina ha determinado y ya está por FDA también
0: Doctora,
1: el
0: me cambiaré
1: reemplazo de
0: este.
1: hormonas.
0: Vamos a.
1: Ok, el reemplazo de hormonas bioidénticas. Ya eso está aprobado a nivel de FDA, porque Víctor, porque nos protege contra enfermedades cardiovasculares como infarto al miocardio o accidente cerebrovascular. También nos protege en cuanto a la demencia como el Alzheimer y el Parkinson.
0: Que eso ha estado en crecimiento.
1: Claro que sí. La densidad ósea se revierte por un 4.8% anual.

0: O sea, wow, somos menos propensos de tener osteoporosis.
1: Es como que nos jorobamos un poquito.
0: Claro, nos jorobamos. Mira, hay personas que tienen, se sientan en una sillita, los viejitos que tú sabes que no tienen el poder o la... La fuerza en las extremidades inferiores, se tiran ahí y mira, se fracturan una...
1: Ay, bendito.
0: Una en la columna vertebral, una vértebra. Entonces, no, no podemos permitir.
1: Y hay solución para
0: claro,
1: eso.
0: Claro que sí, Víctor.
1: ¿El tratamiento consiste en qué, doctora?
0: El tratamiento son como si fueran unos granitos de arroz que se colocan vía subcutánea, que es un procedimiento que dura como 5 minutos, y usted feliz otra vez, vuelve su cuerpo a absorber lo que necesita directamente. Los exámenes son de sangre y cada persona, obviamente, es un mundo aparte y lleva pues las dosificaciones diferentes. Es algo muy fácil. Los hombres generalmente lo tienen que usar 2 veces al año y nosotras las mujeres cada 4 meses.
1: Bien, bien. Doctora, para conseguir más información de todo lo relacionado a su oficina, el control de peso, hormonal también, estética, ustedes trabajan en muchos asuntos estéticos, ¿cómo se pueden comunicar con la doctora?
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1: ¿Y el horario de su oficina, doctora?
0: Claro que sí, estamos de lunes a jueves de 8 a 4, los viernes de 8 a 3 y los sábados estamos hasta el mediodía.
1: Así que, y a Torrey, ¿cómo le va, doctora?
0: Muy bien, a Torrey está encendido y muy contento, y gracias por a todos esos pacientes que nos visitan con tanto cariño allá.
1: Y los que vienen acá, que le dicen que lo escuchó usted aquí en Guava, que la querían conocer, pues que
0: en
1: lleguen
0: en todos lados me los consigo en el banco y todo. Se les quiere mucho y gracias por escucharnos cada miércoles.
1: Gracias a usted, doctora, por estar con nosotros.
0: Se cuidan. Recuerden que si tenemos salud, tenemos todo.
1: Ahí está la doctora Grisel Villanueva Respeto, brindándonos información sobre su oficina médica con tratamientos tanto para el control de peso, tratamiento hormonal, tratamiento estético, y la pueden conseguir de lunes a viernes aquí pegadita en Guava. Bueno, vamos a hablar del ambiente, vamos a estar hablando un poquito sobre lo que va a estar pasando en Isabela. Hay una iniciativa de rescate costero. Tienen una meta de sembrar unos 25,000 árboles. Esto comenzó hace unos 3 años. Y vamos a hablar un poquito cómo ha sido este impacto durante estos últimos 3 años. Cuán importante es, ¿verdad? Si estamos o no estamos sufriendo erosión costera y sobre todas las cosas, cómo actuamos ante situaciones ambientales como esta, Yediel. Yo creo que esto es bien importante reseñarlo.
2: Y precisamente, Víctor, vamos a hablar con los expertos. Así que le damos la bienvenida vía telefónica al ecólogo y asesor ambiental de Rescate Costero, Alexis Molinares. Muy buenos días, bienvenido.
3: Sí, buenos días, Yediel y Víctor. Un placer estar con ustedes a través de Guava Radio, hablando para toda la región de Aguadilla.
1: Al contrario, para nosotros un honor y gracias por orientarnos. Voy a empezar un poquito de cero. ¿Qué es esto, verdad, del programa Rescate Costero? ¿Qué significa?
3: Mira, todos sabemos que hay un concern muy grande, un interés en la ciudadanía, en la comunidad científica, en cuanto a los efectos que está teniendo el cambio climático sobre las costas, especialmente en un espacio como el nuestro, de una isla que estamos con más de 360 millas de costa, pues tenemos un problema muy grande con la pérdida de ese litoral costero. Podemos quedarnos hablando mucho del tema o podemos movilizarnos y tomar acciones directas para mitigar ese impacto actual, salirnos del discurso y pasar a la acción, y eso es lo que hemos venido haciendo como parte del programa de responsabilidad social corporativa de First Bank. Ellos tomaron la determinación de establecer un programa, una iniciativa dentro del programa Uno con el Ambiente, que es una iniciativa para la siembra de 25,000 árboles en las costas de Puerto Rico. Wow. Y eso lo hemos estado haciendo durante los pasados 36 meses, desde octubre del año 2023, tenemos una conclusión de ese proyecto el sábado próximo, que lo vamos a hacer en el municipio de Isabela, en uno de los lugares más preciosos que posiblemente.

0: tiene Puerto Rico, el pozo de Deodoro. Ahí vamos a estar sembrando con voluntarios. Este programa es un programa que lo que busca es darle una asistir a la naturaleza en el proceso de recuperar los procesos naturales que nosotros tenemos de protección de la costa, pero que en muchas ocasiones los hemos ido perdiendo por las acciones del ser humano, por las condiciones del cambio del clima a nivel global. Pues eso ha propiciado una serie de situaciones que ha afectado, más allá de las capacidades de recuperación de los sistemas naturales, el efecto de pérdida de costa.
1: Como bien nos mencionó, en los últimos 3 años también se han dedicado a lo que es la siembra de árboles. ¿Cuál es ese impacto que ha realizado Rescate Costero en estos últimos 3 años?
0: Pues nosotros hicimos una alianza muy muy interesante con el programa de Vida Marina, la organización Vida Marina, que es una entidad que está ubicada en el recinto de la UPR en Aguadilla, con el doctor Robert Mayer, y aquellos llevaban años haciendo construcciones de tablados para pasar por encima del área de duna y limitar los accesos de los vehículos en áreas de duna, que es uno de los ecosistemas más susceptibles. Así que lo que tratamos de hacer fue un poco unir esfuerzos, ellos en la fase de construcción de estos tablados y donde nosotros pudiéramos trabajar también con siembra. El interés nuestro era sembrar vegetación costera, que es la vegetación que típicamente ocurría en Puerto Rico en forma natural. En muchas de nuestras secciones de costa sembramos especies como el agua de playa, el icaco, sembramos manglebotón, sembramos árboles en las partes más afuera, árboles como los almácigos, todo ese tipo de vegetación que nos permite sujetar los suelos y darle cierta fortaleza a los ecosistemas costeros. Y eso es lo que hemos venido haciendo. Interesantemente, lo hemos estado haciendo con mano de obra voluntaria, que es una de las consideraciones especiales que ha tenido esta iniciativa, porque hemos movilizado a las comunidades, movilizado organizaciones sin fines de lucro para que vengan a donar su tiempo, y en 4 horitas que hacemos las siembras de entre 800 y 1000 árboles en las 30 playas que hemos estado visitando durante este periodo de 3 años, hemos sembrado más de 24.000 árboles y culminaremos la siembra con los 25.000, sin duda, este sábado próximo.
2: Qué bien, qué bien. Usted nos menciona algunos de los árboles y arbustos que se han sembrado y ya escuché algunos de ellos. ¿Cómo lo adquieren estos árboles? Y me gustaría saber, y entonces me dice que ha impactado sobre 30 playas, ¿en qué pueblos han estado, ecólogo?
0: Okay, sí, nosotros hemos lo que estamos utilizando es vegetación nativa de Puerto Rico, o sea que no usamos vegetación exótica ni nada por el estilo, es lo que ha existido en nuestras costas desde que se conoce este territorio como, ¿verdad?, una isla con mucha costa. Esto lo hemos estado haciendo en unos 19 municipios y en más de 30 playas a lo largo y ancho del litoral oeste, norte y este de Puerto Rico. Hemos ido desde Patillas, Yabucoa, dando la vuelta por el este, Maunabo, Naguabo, Humacao, Piñones, hemos ido a Vega Baja, hemos ido a Manatí, hemos ido múltiples veces a Isabela, porque Isabela tiene muchos ecosistemas que están bastante en precario, y era importante enfatizar en las siembras de Isabela, y ahí había mucha obra que se había hecho ya de los tablados y los paseos para pasar por encima de las dunas que había hecho el grupo de Vida Marina. Así que hemos seguido la vuelta, hemos trabajado en Punta Borinque, en Aguadilla, en Aguada, en Añasco, así que en Rincón. Son un grupo de los 19 municipios que hemos estado visitando y para lo cual hemos contado con la colaboración de entidades locales, los mismos municipios. Muchos de los alcaldes desenrollaron las mangas y han participado con nosotros en la siembra, ejemplo de eso el de Aguadilla, el de Isabela, entre otros municipios y alcaldes que han demostrado que esto tiene un gran significado, un gran valor, y hay que dar los ejemplos de lo que podemos hacer nosotros con las iniciativas, que no todo, ¿verdad?, hay que dejárselo ni al gobierno ni esperar que ocurra por obra y gracia de la propia naturaleza.
1: Ecólogo, nos mencionó que esa zona costera de Isabela cuenta con las dunas. ¿Qué es lo que hace especialmente esa jornada de siembra en Isabela? ¿Qué es lo que la distingue?
0: Pues las playas de Isabela tienen unos fenómenos naturales interesantes, que tiene unos vientos prevalecientes, hay una aportación de

0: de arena, ¿verdad?, de tributario, y eso lo que hace que hay un movimiento, unas costas bien dinámicas, que las dunas están típicamente en continua formación. Si uno se lanzara, digamos así, sobre la superficie, va a ver los granitos de arena literalmente saltando y acumulándose cuando se tropiezan con alguna barrera en esa costa. Así que lo que nosotros hacemos en estos lugares de dunas que tenemos, y algunas, ¿verdad? Hay que acordarse que Isabela fue, esos recursos de arena fueron súper explotados en los años 50, 60, hasta los años 70.
1: Mucha extracción de arena, ¿verdad? En ese tiempo.
0: Extracción de arena, todavía quedan unas áreas muy monumentales, pero eso es realmente un remanente de lo que hubo en un momento dado en Puerto Rico. Así que lo que nosotros hacemos es establecer vegetación para que esos granitos de arena que vienen saltando, por decirlo así, por la costa, al tropezar con la vegetación, pues se alojan, se caen al piso, ¿verdad? Como que después se depositan, van aumentando el tamaño de la duna y eventualmente se va restableciendo una barrera natural, porque la duna no es otra cosa que parte de las barreras que ponen los sistemas naturales para mitigar el impacto del oleaje fuerte que se da en el norte de Puerto Rico, que tenemos el Atlántico ahí castigándonos continuamente. Así que es una combinación de darle, como yo siempre le digo cuando le explico a los voluntarios, es como nosotros darle, asistir a la naturaleza para acelerar algunos de los procesos que la naturaleza haría.
1: Como esto propio, de la marejada, pues nosotros, de los muertos, ¿verdad? Que ahora es en noviembre, que eso podría
0: ayudar de barrera natural, ¿no? Exactamente, y una de esas barreras naturales en Puerto Rico, en los ecosistemas costeros, pues están los manglares, están las dunas, y entonces con la siembra de esta vegetación, que son procesos de largo plazo, ¿verdad? Tampoco esto es un efecto instantáneo. Nosotros llevamos vegetación, la sembramos, alguna de esta vegetación pues tiene un efecto de mortandad también, porque vivir en los ambientes costeros con el estrés que hay en la costa, de la falta de agua, de la arena, que no es un suelo bien, muy rico en nutrientes, el calor que se da, etcétera, el efecto del abrasivo de la misma arena cuando viene, ¿verdad?, moviéndose con el viento, todo este tipo de cosas, pues hace que crecer en ese ambiente sea bastante hostil. Pero pues esto es una carrera a largo plazo, hay que sembrar para el futuro y hay que hacerlo independientemente de que no todo lo que sembremos pues vaya a tener éxito instantáneo.
1: Bien, pero si no lo hacemos ahora, ¿cuándo lo vamos a hacer? Y entonces, ¿cuándo lo vamos a tener? Si no le tomamos, no le metemos mano ahora. Y precisamente... Siga, por favor, Ecólogo.
0: No, dígame, que digo dígame, que esto es una, es tener como un entendimiento de cómo funciona la naturaleza, y parte de los beneficios que tiene esta iniciativa de rescate costero es que nosotros enfatizamos mucho en la educación de los que participan. Tenemos muchos estudiantes participantes que se les firman sus horas verdes, que ellos, muchos de ellos nunca habían cogido una pala en su vida, ¿verdad? Para hacer una siembra. Sembrar una uva de playa en ambiente arenoso no es lo mismo que sembrar un palo de aguacate en una finca, en un
1: una
0: campo.
1: Tierra, ¿verdad? Oscura versus arena.
0: Y están sujetos a diferentes estresores ambientales. O sea, que es una experiencia, que una oportunidad que nos da para educar al público sobre las dificultades que hay, cómo funcionan los estresores en los ambientes naturales y por qué es necesario respetar estos sistemas. Es importante también recalcar que mucha de nuestra costa se ha convertido en un área, por decirlo así, yo le digo así un poco folclóricamente, de una tierra de combate, porque hay como muchos intereses trabajando en el mismo lugar, incluyendo los intereses recreativos de la población. Nos hemos lanzado de momento a descubrir nuestras playas y ahí hacemos deporte, y queremos meter los vehículos de campo traviesa y metemos caballos y hacemos un montón de cosas que son contrarias a la estabilización, al bienestar de esos ecosistemas.
1: Y a la naturaleza de esa playa, ¿no? De lo que
0: estamos allí. Así que todas estas oportunidades de que los participantes puedan unirse y educarse en el proceso y pasen un poquito de esfuerzo también para que vean que todas estas cosas toman esfuerzo, ¿verdad? Y hay que trabajarlo para que funcione. Nosotros ya hemos hecho la siembra de estas casi 25.000 plántulas, ya lo hemos hecho con obra, mano de obra voluntaria, y esos son más de 1.300 voluntarios que se han unido. Muchos de ellos repiten que nos van siguiendo a través de la isla en los lugares que hemos estado sembrando. Esto lo hacen porque nosotros, la participación es voluntaria, pero se rige por un registro, o sea que la gente se registra en una base de datos que se llama unoconelambiente.com.

0: Bahía, www.unoconelambiente.com. Ahí se registraba para los eventos, incluyendo este del sábado en Isabela, y allí entonces nosotros lo esperamos el día del evento con su camiseta, con los guantes, con una gorra, con todo lo que hace falta para hacer tener los equipos necesarios para poder hacer una siembra y educarse con un grupo de técnicos que son personas que tienen mucha experiencia, especializados en siembra, y ahí pues discutimos todas las cosas. O sea, la gente sale aprendiéndose la vegetación costera, por qué crecen, quién se alimenta de eso, respetando los espacios de las tortugas marinas, viendo los daños que tienen el paso de vehículos campo traviesa. Es como una experiencia educativa, a la vez que dejamos para las generaciones futuras una aportación en ecosistemas costeros.
1: Entonces, esta actividad es este sábado 17, ¿no, ecólogo?
0: Este sábado 17, sabemos que en Isabela van a haber muchas cosas ocurriendo, pero está en la playa.
1: Uh-huh. ¿Y quién vamos puede a estar participar ahí, ecólogo? ¿Quién puede participar? Sí,
0: cualquier persona, lo que tienen que ir a la página, como le decía, www.unoconelambiente.com.
1: Ahí va uno a salir con el numerito uno o la palabra uno.
0: No, uno escrito, okay. UNO. Okay. unoconelambiente.com. Ahí se registran, va a salir una posibilidad de registrarse, y la idea de eso es que cuando lleguen allí pues tengan su mochila, tengan su camiseta, tengan todo lo que hace falta, y nosotros, ¿verdad?, podemos contabilizar y también los recursos que hacen falta para merienda, el agua, etcétera.
1: ¿Proveen estos recursos a los participantes?
0: Nosotros proveemos todo eso, y entonces eso es para empezar a las 8 de la mañana. Obviamente nosotros, el grupo de trabajo, está más temprano porque los arbolitos vienen, los traemos de viveros, especialmente viveros que trabajan con el tema de la conservación, que es la gente para la naturaleza, y otros viveros comerciales que han podido suplir material, porque hemos alado tanto material para tan especializado que en ocasiones hemos agotado las reservas de algunos de estos viveros ya de organizaciones, pero es una forma indirecta también de ayudar a organizaciones ambientales que producen árboles. Así que se anotan allí llegarán y empezamos a sembrar a las 8, o sea, unas instrucciones, y a las 12 debemos estar ya fuera de la tarea de siembra, recogiendo, y ahí podrán continuar las demás actividades que hay en Isabela, que hay varias actividades importantes ocurriendo este mismo fin de semana.
2: Ecólogo, para ir recapitulando, vamos a enfatizar cuál es esa importancia de proteger lo que es de trabajar con lo que es la erosión costera, especialmente en el contexto actual de Puerto Rico.
0: Bueno, nosotros tenemos una obligación como sociedad y como generación, ¿verdad?, que nos ha tocado vivir el Puerto Rico de hoy, de hacer un aporte a la conservación de todos los ecosistemas costeros. Estos ecosistemas costeros son importantes para proteger ecosistemas que son más hacia el interior de Puerto Rico, nos proveen oportunidades recreativas y son necesarios para sustentar la vida marina y para sustentar una serie de especies que viven en ese litoral. Así que es una responsabilidad generacional que nos ha tocado a nosotros. Sabemos las técnicas para hacerlo, sabemos cómo hacerlo, así que es cuestión de lanzarnos al terreno y hacer lo que nos corresponde. Así que de eso se trata. Y dejando obviamente todo un proceso educativo en todos los participantes, de forma tal que ellos posteriormente puedan organizar otras actividades o replicar este tipo de actividades en otros municipios donde no necesariamente hayamos podido nosotros visitar con esta iniciativa de First Bank.
1: Definitivamente. Alexis Molinari, ecólogo y asesor de rescate costero de First Bank, gracias por orientarnos, esperamos que sea exitoso este uh-huh. sábado la actividad. Me gustaría que usted mismo hiciera la invitación para que la gente que nos está escuchando participe de esta actividad, libre de costo, y a la vez pues aprendemos todo y ayudamos a nuestro ambiente.
0: Seguro que se unan, yo estoy seguro que van a disfrutar mucho de la experiencia que hemos observado en todos los participantes, que es de mucha satisfacción personal. Vayan a la página unoconelambiente.com, así que todo en letra, unoconelambiente.com, ahí se registran para que tengan su mochila y sus materiales para poder colaborar y trabajar en la actividad ese día. Estén allí a las 8 de la mañana, es bien fácil llegar al pozo de Teodoro, está debidamente rotulado en la carretera 466, que es la carretera que va por todo el litoral ahí de las playas de Isabela.
1: Todo esa
0: exacto, área de Jobo. Uh-huh. Antes de llegar a Mido, o sea, ahí de llegar al paseo lineal, por ahí hay un pasito y se entra hacia el pozo de Teodoro. Y allí va a haber el cúmulo de vehículos.
1: Pasamos por allí, le dejó y llegamos.

0: vamos, es fácil de llegar, definitivamente es fácil de llegar. Sí.
1: Exactamente, si se pasa, lo que va a ser que va a llegar a Ovo y
0: saber qué pasó. Definitivamente. Ay, ecólogo, estoy muy, muy agradecido, de verdad, porque usted haya compartido, ¿verdad?, de su conocimiento y sobre todo de que estén a celebrar estos 25.000 árboles sembrados en el país. Yo creo que, como usted dijo, más que la palabrería y más que el discurso, es tomar acción, y ustedes lo hicieron, lo están haciendo. Qué bueno.
1: Estamos hablando de más de 42.000 pies lineales de playa que han sido impactados por esta iniciativa, y eso nada más vale la pena celebrarlo.
0: Claro, claro. 25.000 árboles no es cáscara de coco tampoco. Así que gracias de verdad, y gracias a First Bank también, ¿verdad?, por lo que están haciendo por el país y que tomen, ¿verdad?, en consideración el tema ambiental, definitivamente. Gracias. Gracias.
1: Claro, y gracias a ustedes por ayudarnos a difundir esta iniciativa, y un saludo a todos los amigos del noroeste de Puerto Rico que siempre nos han tratado tan bien en las siembras que hemos hecho en estos municipios.
0: Y ya nos toca Isabela, que es pegadito de nosotros, que mucha gente se anime para ir para allá. Gracias, Cogo.
1: Bien, estamos a la orden.
0: Amén. Gracias, bendiciones. Bueno, ahí está. Yo creo, yo no sé, tú eres isabelino, para mí... No soy de Isabela y estoy como que pompeado, qué bueno que se van a cumplir 25.000 árboles sembrados a través de toda la isla y que sea Isabela el lugar final. No te escucho.
2: Ya. Ay, discúlpame. Ah, okay. No, claro, y sobre todas las cosas, Víctor, voluntariado, ¿verdad? Personas que saquen algunos minutitos, algunas horas de su vida para ayudar con el medio ambiente, pues son más que bienvenidos. Y... como saben que van para la playa, Víctor, con su bloqueador solar, también si tienen algún sombrerito, alguna gorrita, ¿verdad?, para protegerse del sol, pues también.
0: Y después se puede dar un chapuzoncito por allí cerquita.
2: Exacto, ¿verdad? Aprovecha el día,
0: con
2: Víctor.
0: Con las debidas precauciones y todo lo demás. Y que bueno que, oye, y que le van a dar las herramientas, ya dije, uh-huh. O sea, que le van a dar su bultito, su kit. Usted lo que necesita es registrarse, y una vez registrado, yo creo que no hay nada que perder, al contrario. Y como ser humano, estamos... aportando a la casa, porque esto es donde nosotros vivimos. Uh-huh. El planeta Tierra es nuestra casa.
2: Exactamente. Bueno, vamos a hacer una pausa aquí en Desayunando con Guava, que la tenemos pendiente, pero al regreso venimos con las llamadas del público. Así que se comunica con nosotros para comentar de cualquiera de los temas discutidos en la mañana de hoy, o si tiene alguna situación en su comunidad al regreso de la pausa. Víctor Vázquez y Yediel Grafals, regresamos en breve.
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2: Con 10:53 en la mañana, estamos de regreso en la parte final de Desayunando con Guava, como siempre, de lunes a viernes, de 9 a 11 de la mañana, por el cuadrante 850 en su radio. Vamos a ir atendiendo las llamaditas, ya tenemos la primera pendiente por aquí, 787-891-0085 y el 787-891-1230. Buenos días.
3: Buenos días, hablo con la señora Carmen Rivera.
2: Buen día, Carmen, llamando. ¿De dónde es usted?
3: Soy aquí de Aguadilla.
2: Cuéntenos.
3: Estoy llamando a ver cómo me podrían dar la ayudita, que tengo un foco fundido al frente de mi casa. Y ya yo hice la querella y todo, pero no han venido. A ver cómo ustedes me podrían dar la ayudita.
4: ¿Dónde es específicamente, doña Carmen? Dígame el lugar exacto.
3: Es que es por la entrada de... ¿Sabe dónde está el cementerio de Corrales?
4: Sí.
3: Pues entrando por ahí, canta bien la tiendita, que
4: sí,
3: ya no
4: la,
3: está.
4: La derrumbaron, sí, una de...
3: Ajá, pues entrando por ahí, que eso le llaman el callejón Chico González.
4: Ah, Chico González, ajá, sí.
3: Y entrando por ahí, después que cuenta nueve muertos, en el último muerto, la casa que está al frente, ahí es.
4: ¿Eso es después del canal o antes del canal?
3: No, antes del canal.
4: Antes del canal, nueve muertos, después de la entrada del cementerio, 9 muertos.
3: Sí, 9 muertos. Y frente a frente al número 9 hay un poste que está fundido. Y ya yo llamé, di el número, me dieron el número de querella y todo. Lo llamé como para julio. Sí, tengo el número de querella. ¿Te lo puedo dar?
4: Doña Carmen, dígamelo.
3: El 652.
4: Ah, sí, no tiene un numerito que empieza, solamente empieza con ese numerito. No tiene, una letra. Una letra.
3: El signo de número.
4: Ok, sí, no, ok. 652.
3: 8904.
4: ¿Hace cuándo usted hizo esto?
3: Eso fue para julio, yo hice la querella.
4: Wow. Doña Carmen, un numerito de teléfono.
3: Al 787-452-4029.
4: Porque voy a, usted sabe pues que normalmente pues yo hago la gestioncito con la gente de Luma, dependo de ellos, pero de que trato de ayudarla, la voy a tratar de ayudar, ¿ok?
3: Claro que sí, te lo voy a agradecer.
4: Gracias por llamarnos, doña Carmen.
3: Claro que sí, gracias a ustedes. Adiós.
4: Para eso estamos. Bueno, continuamos aquí aceptando la llamadita. Oye, este asunto de los focos fundidos, Yediel, que mucha gente, uh-huh. Oye, 9 años después del huracán María.
2: Exacto. Y como bien dice, focos fundidos en todas partes, Víctor, incluso hasta en carreteras principales.
4: Esa misma número 2 de jurisdicción. Yo no sé si en Isabela, pero aquí en la jurisdicción de Aguadilla, eso de noche, estaban apagados esos focos.
2: Exacto. Y también lo que es la iluminación de noche es directamente influye también en lo que es la seguridad.
4: Pues claro.
2: Tanto la seguridad vial de las personas que están pasando, transitando, como incluso la seguridad de los residentes.
4: ¿Cuántos ejemplos hay de accidentes en la carretera que las personas dicen, no lo vi?
2: Uh-huh.
4: Simplemente no lo vi.
2: Exacto.
4: O tienen que hacer una parada, un freno de momento, porque ya está ahí casi un impacto. O sea, ay, después que, mira, yo te digo una cosa, después que yo freno, que por poco choco a alguien y no lo choco, whatever, ya para mí eso es me desestabiliza totalmente.
2: Pues yo tengo que también compartir una historia que me pasó saliendo de aquí de la emisora.
4: Ajá.
2: Que sabes que salgo de noche.

0: noche.
1: Ajá, los lunes. Y los sábados.
0: Sí, cerca de Plaza Ferram, por allí, que sabes que la número 2, ¿verdad? El límite de velocidad establecido son 50 millas. Uh-huh. Da la casualidad que yo vi a lo lejos, vi como eso mismo, vi como un movimiento, vi como algo raro en la carretera.
1: Pero no lo podías ver bien.
0: Exacto, no podía saber qué era lo que era. Uh-huh. Entonces voy un poquito más despacio, ¿verdad? Empiezo a reducir un poquito la velocidad y era un peatón, ¿verdad? Era una persona que estaba caminando por la carretera.
1: Imagínate, entonces... Ay, virgen, entonces ahí no hay, no podemos echar una culpa totalmente al peatón, ¿verdad? El peatón debe tener reflectores, camisas claras, ropa, pero allí tampoco hay un puente peatonal.
0: Exacto. Y allí también eso queda en una misma curva, donde está Plaza Ferrán.
1: Entonces, ¿qué va a hacer el peatón? ¿Qué tiene? ¿Tiene que buscar un lugar? Quizás caminar, no sé hasta, porque imagínate, si va a buscar, va a caminar hasta un lugar donde haya luz, tiene que llegar a que tiene que llegar a San Juan para poder cruzar. O sea, estoy poniéndolo exagerado, pero es que vean lo complicado que es tanto para el peatón como nosotros los que conducimos, porque si no lo vemos.
0: Exacto. Y especialmente de noche, ¿verdad? Porque si es de día, pues ya uno puede ver a la distancia.
1: Claro.
0: Pero de noche la iluminación es fundamental. Así que se pueden comunicar.
1: Y que muchos postes. Oye, es que si ponemos a contar los postes que están apagados, yo seguimos anotando. Una vez, sé que el municipio de Aguadilla los identificó porque Luma le había dicho que para ayudarlos se cayeron las identificaciones porque Luma nunca vino a arreglarlo.
0: Tengo entendido que hasta el mismo senador Jason Rosa, una vez lo entrevistamos precisamente con eso mismo, el tendido eléctrico, la iluminación que no funcionaba en los municipios.
1: Entonces tampoco permiten que los municipios arreglen, ¿verdad? Con su personal, que hagan los acuerdos colaborativos, pues tampoco se lo permiten a los municipios entonces.
0: No, no resuelven el problema.
1: Ellos no lo arreglan, pero no dejan que nadie lo arregle. Y entonces, ¿en qué estamos? ¿En qué estamos? ¿Un círculo de que tenemos que resignarnos a que todo se quede apagado, que nunca nos resuelvan? No, vamos a atender la llamadita.
0: Claro, vamos por aquí. Buenos días.
2: Buenos días.
0: Está al aire. Hay una interferencia por el feedback. Si se puede alejar del radio, se lo agradecemos. Y también tengo el IAS aquí.
2: Yo, bien.
1: Sonia, ¿cómo tú estás, bella? ¿Estás bien?
2: Todo bien. Víctor.
1: Dime.
2: Hablé con JJ.
1: Ay, qué bueno.
2: Pero él dice que no tiene chavo.
1: Pues, es que no todo el mundo, la cosa está mala.
2: Mira, a ver si me las hallas en adopción, Dito, ayúdame. Que mañana cumplo año.
1: Ay, bendito. Pues deja. Es que yo el que tenía era el pastor JJ, que era el que me ayudaba.
2: Pero no hay nadie que te ayude.
1: Bueno, tendría que buscar y no sé, porque el que me ayudaba era JJ.
2: Habla tú con él, Dito, que yo no me atrevo.
1: Ok, pues está bien. Pues te me cuidas, Sonia. Felicidades mañana en tu cumpleaños, ¿ok,
2: vida? Mira, lo que yo te dije el lunes, ¿en qué paró?
1: ¿De qué era? No, perdóname, que es que no tengo, hablo con tanta gente de eso que se me olvidan las cositas.
2: El de la luz impertinente, que hubo algo ahí que no dejan pasar a la gente.
1: No, pues no sé qué pasó. No conseguí información.
2: Ah, pues está bien.
1: Ok. Vamos a tener la otra llamadita, Yediel.
0: Vamos por aquí. Buenos días. Buen día, está al aire. La persona que estaba pendiente por aquí.
1: Está sino, aquí.
0: Si la persona nos está escuchando, que nos llame de nuevo. Porque no escuchábamos del otro lado de la línea.
1: Sí, la tomamos, pero parece que en el mismo momento que la tomamos, se cayó. Él colgó o la persona colgó. 787-891-0085 y 787-891-1230.
0: Vamos por aquí, buen día.
3: Buen día, Yediel, y buen día, Víctor.
1: Iván.
3: Pipe, el de Joyuda.
0: Ah, Pipe, ¿cómo está?
1: ¿Cómo está, Pipe?
3: Sí, estamos bien, gracias a Dios, cumpliendo años hoy.
1: De verdad, muchas felicidades.
0: María.
1: Eso ya tú estás aquí,
3: Pipe. Yo te escribí, Víctor, ahorita, parece que no lo viste.
1: Ah,
3: porque
1: no
3: estabas
1: lo vi,
3: ocupado.
1: Discúlpame, no lo vi.
3: No te preocupes. Y te iba a decir también que conocí a María Arce el viernes.
1: Ay, qué bueno.
3: Ayer Naniki, muy buena persona, María. Excelente, un saludo para ella.
1: Hermano, sí. Oye,
3: sí.
1: Pipe, ¿en qué piso ya tú estás, mijo?
3: Estoy en el...

0: las 5 mías.
1: Ay, oh, qué wow. Bueno. ¿Te sientes mejor? Aquí lo importante es sentirse uno
0: sí,
1: mejor.
0: Se siente muy bien. Es un servicio.
2: No sabía que era tu cumpleaños, pero muchas felicidades, Pipe, de verdad, mucha salud y sobre todo que esté con tu familia, ¿verdad? Y lo disfruten.
0: Sí, muchas gracias y buen día para ustedes y que la pasen bien ustedes también. Yo voy a tratar de pasarla lo mejor posible.
2: Eso es así, no se porte mal, todo hágalo bien.
0: No, negativo.
2: No, pero muchas felicidades, de verdad, muchas. Me alegro mucho escucharlo y saber que cumple 72 años y que se vea tan bien, me entusiasma que, ay, ojalá yo viva así.
0: Muchas gracias a ustedes por ser siempre tan atentos con nosotros y que Dios siempre me los bendiga.
2: Amén.
0: Cuídense mucho.
2: Igual. Ahí está. Oye, felicidades a Pipe, ¿ah?
3: Claro, y que sean muchos años más, Víctor.
2: Tú también. Todos debemos aspirar a llegar a una edad y vernos, por lo menos sentirnos saludablemente, como nos dice la doctora Grisel Villanueva Respeto. Podemos envejecer, pero mire, que tengamos buena salud.
3: Y si tenemos alguna condición de salud, pues atenderla también, controlarla.
2: Correctamente, y la podemos vivir con la condición de salud que sea.
3: Así mismo es. Bueno, vamos a ir cerrando esta edición de Desayunando con Guava, como siempre, con el mensaje positivo que es traído a ustedes por Junior Hospital Supply. 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
2: Ay, qué bien.
3: Lo último que se debe perder en esta vida, Víctor, es la esperanza. Porque la esperanza nos mantiene, nos da esa energía de decir, mira, puede que hoy sea difícil, pero mañana va a ser mejor. Y siempre con la esperanza, ¿verdad? Podemos seguir hacia adelante. Así que con ese mensaje positivo, los dejamos en la mañana de hoy. Pero les recordamos que la programación continúa. Ya mismito llega Alex Ariel González en Radio Shopper hasta las 12 del mediodía.
2: A las 2 de la tarde llega aquí don Armando Serrano, como todos los días en su programa diario en vivo de 2 a 3 de la tarde entre usted y yo.
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3: Así es, y mañana regresamos desde aquí, desde el estudio, en otra edición más de Desayunando con Guava, como siempre de 9 a 11 por el cuadrante 850. Tengan todos excelente día
2: y buen provecho.
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Que llega ahora, interceptando tu frecuencia. 11:29 en la mañana, pero estamos aquí. Y aquí estamos aquí. Aquí yo y allá tú. Mira, buen provecho a los que están almorzando a esta hora. 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Dejamos, oye, la gente me pregunta por el robot. De hecho, el robot tiene un nombre. Deja que tú lo veas, chacho, te despacha la receta y todo, una cosa bien chévere, ¿eh? Saludos a los muchachos allá. Así que empezamos a esta hora este espacio que, como siempre, te brindamos a ti de lunes a viernes al mediodía. Y el cuadro ya está lleno, así que vamos al mambo, gente, desde las verdes y hermosas colinas, el barrio Cuchillas en Moca. Yo soy Alex Ariel.

0: 11:31, señoras y señores, ¿qué día es hoy? Para no confundirme, hoy es miércoles, ¿qué parece? Hoy es un miércoles que parece martes. Es un miércoles que parece martes y ayer era un martes que parecía el lunes. Pues tú sabes que como fue feriado el lunes, pues tú sabes cómo es esto. uno se confunde. Mira, ya tengo el cuadro lleno, la gente que está en el cuadro telefónico. No se me vaya, quédese ahí. Pero yo quiero comenzar el programa con un servicio público rapidito por aquí. Es que hay un programa especial. Mira, ¿cuándo es?
1: El miércoles
0: que viene, falta una semanita. ¿De qué se trata? Mira, está aquí Berení. ¿Qué está bajando, Bere? ¿Cómo está?
1: Ya tú sabes, de lo más bien, feliz, contenta. Tú sabes que soy una de las mujeres viste de rosa de la Sociedad Americana contra el Cáncer.
0: Qué bueno, qué bien.

0: pertenece a Mujer Vista Rosa, valga la redundancia, ajá, tiene que conseguir un donativo de mínimo $500 en adelante, okay, para la Sociedad Americana contra el Cáncer. Así que vamos a estar la semana que viene, miércoles, dentro del programa Desayunando, recibiendo donativos de toda la linda radioaudiencia de Guava para la Sociedad Americana contra el Cáncer. Así que desde ya, un poquito más adelante, van a encontrar más información, pero desde ya, pues, vayan separando las fechas, que dentro del programa Desayunando con Víctor y Yeriel, el miércoles 21 de octubre, y gracias al auspicio también de Guava la Grande, la gerente general Eddie B., que nos da ese respaldo,
1: sí,
0: para que dentro del programa Desayunando de 9 a 11, el miércoles 21, las personas puedan traer su donativo y todo lo que se recaude va a Mujeres Vista de Rosa, la cuenta Berenice Román, para la Sociedad Americana contra el Cáncer. No, ese dinero no es para mí, ese dinero es para la Sociedad Americana contra el Cáncer. Así que
1: ahí está.
0: Vamos a tener también temas de interés. Vamos a abrir a las 9 de la mañana hasta las 9 y media. Y luego, la última media hora, de 10 y media a 11, pues vamos a mencionar lo que hayan recaudado, etcétera, etcétera.
1: Así. Y la cantidad, así la, como Teletón, el Teletón, sí, y eso, ¿eh? Qué chévere, qué bien, qué bien.
0: Así que me honra ser Mujeres Viste de Rosa. También la plataforma de Facebook, todos los días tuvo un mensaje preventivo, ¿verdad?
1: Ok.
0: Para concientizar durante este mes, que es el mes de concientizar del cáncer de seno, prevención.
1: Me gusta porque lo dijiste correcto, me gusta.
0: ¿Así?
1: Concientizar.
0: Concientizar.
1: Así es. Son pocas las personas que todavía lo decimos así, by the way. O sea, que hoy día dicen, pues, te cambian las palabras para escucharse más bonita y eso, ¿verdad? Pero,
0: lo importante es la prevención.
1: Sí, sí, vamos a esa. Encarrilamos otra vez.
0: Sí.
1: Este miércoles, en la mañana.
0: Este miércoles, dentro del programa Desayunando con Guava, con Víctor y Yeriel.
1: Okay.
0: Y vuelvo y digo gracias a la gerente Gerenar y a Guava, que me da la oportunidad. Y voy a estar estas 2 horas aquí.
1: Fantástico.
0: El miércoles.
1: Sí, fantástico, fantástico. Te esperamos por ahí. Ya mismito escucharán la promo por ahí, ¿ok?
0: Así es.
1: Muy bien.
0: Así que ahí estamos.
1: Un aplauso a Berenice Román ahí, ya tú sabes. Integrada a la Sociedad Americana contra el Cáncer. Qué bueno. Qué chévere. Ahí está. Habiendo dicho eso. Pues vamos al cuadro telefónico para que la gente compre, venda, negocie, intercambie, regale. Hello, buenos días, llamada 1 al aire.
2: Buenos días.
1: Buenos días, José. Ya llegó José por ahí, llegó José con la del aguántamela ahí. Acuérdate que es un poquito antes de las 12. Aguántala por ahí, ya mismo la tira, José. Ya mismo la tira.
2: Vale, yo dejo para cerca de las 12, pero te quiero explicar algo.
1: Dime, sí, seguro.
2: Concerniente a la salud del ser humano.
1: ¿Qué pasó? ¿Qué está, chava?
2: No, la parte más fácil del cuerpo de lastimarse es la espalda.
1: Oh.
2: Entonces, hoy a las 5 de la mañana vi un grupo de jóvenes de diferentes edades, varones y hembras, caminando y corriendo por el Paseo Real Marina con un bulto grandísimo sobre la espalda.
1: Mira para allá.
2: Eso lastima la columna vertebral.
1: Muchachos, dolores que lleva a tener.
2: Y después padece de escoliosis.
1: Sí.
2: Y después tiene que ir al quiropráctico, yo no sé dónde, para atenderse su condición de salud.
1: Pero antes de eso tiene que trabajar mucho para que pague el especialista. Porque, chacho, imagínate.
2: Seguro que sí.
1: Y gracias por de esa... Gracias por eso, chacho.
2: De todo lo que tenemos, lo más importante es la salud.
1: Así es verdad.
2: La tengo para dentro de un rato.
1: Dale, sí, pero que no se acabe el programa, que no haya llamado. Dale, nuestro pana José siempre dándonos nuestros consejitos y eso por aquí. Buenos días.
3: Sí, buenos días. De Isabela.
1: Adelante.
3: Tengo 2 ventanas, lama 4, de 24 pulgadas de ancha por 72 pulgadas de alta.
1: Sí.
3: Y tengo también, esas tengo para 250 las dos. También tengo la puerta de rolling door que mide 17 pies de ancha por 8 pies de alta para 450. Y tengo camisetas de pelotero, baloncelista, de marca Nike, marca las que tiene.

0: el cocodrilo ese.
1: La cosa,
0: esa. Sí, pues la tengo ahí como 30 ligadas ahí para venderlas a 10 y a 15 pesos. Y si hay alguien que me ofrezca por las 30, se las lleva a precio de carne bomba.
1: Okay.
0: El número de llamar es el 787-942-7063. Repito, 787-942-7063. Muchas gracias y muy amable. Vale.
1: Cómo no, gracias por llamarnos. Buenos días por acá. Esta se me fue. Tengo el día disponible, 891-0085-891-0085. 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Y aquí también usted se entera de lo que está pasando en Puerto Rico y en el mundo en las últimas horas. Y ya mismito le traigo por ahí lo que ha pasado. Que tú sabes que Puerto Rico es el circo. Le falta la carpita arriba para... Sí, porque los payasos ya están por ahí choretos y eso. Y los malabaristas también. Los malabaristas somos nosotros, que tenemos que hacer malabares y hasta un poco de magia para que... Para que rinda el sueldo con tantas cosas, tantos aumentos que nos están brindando, metiendo ahí a todo lo que da, como la gasolina. Y nosotros somos los magos. Hello, buenos días.
2: Buenos días. Estoy buscando a alguien que tenga una radiola, un tocadisco de Don Plain.
1: Vea, rayo, brother. Tú sabes que la semana la antepasada estaban vendiendo uno.
2: Ah, me la perdí.
1: Sí. Okay.
2: Pero si alguien la tiene, que me llame al 787-600-9823. 787-600-9823. Y pase buen día. Dios bendiga.
1: Cómo no, gracias papá, igualmente. Gracias, amén. Están exhortando por aquí a los conductores que transitan en ambas direcciones, entre Aguadilla y Moca, a ejercer precaución, dicen aquí. Aparentemente, mira eso. En la primera entrada hacia el pueblo de Moca, cerca del parque La Moca, pero por lo que estoy viendo por aquí, esto es un accidente. Esa es la entrada para Moca Housing. En la entrada para Moca Housing, por lo que estoy viendo por aquí en el video, hay un accidente. Así que conduzca con cuidado y manténgase atento a las condiciones de la vía. Lo que pasa es que estoy viendo aquí en este video, que no hay el servicio. Déjame ver si se detiene un momentito aquí los mensajes. Ok, no hay el servicio de energía eléctrica en el área de... En las luces. Usted sabe que ayer habíamos informado que en el pueblo de Moca no va a haber luz. Déjame ver si puedo. En el pueblo de Moca no va a haber luz desde las 7 de la mañana hasta las 7 de la noche. Estoy tratando de leerle un mensaje a ustedes, pero debido a unos mensajes que estoy recibiendo por aquí, se me está haciendo difícil poder leerlo, ya que los mensajes han sido demasiados. Pero déjame ver si puedo ahora, sin que me envíen algún mensaje, leer la información. Déjame entonces verificar por acá. Ok, ya. Yo espero que por lo menos Ok, por favor, sí, que estoy leyendo, estoy al aire. Ok, así que se exhorta a los conductores que transiten en ambas direcciones entre Aguadilla y Moca a ejercer precaución en la primera entrada hacia el pueblo, ¿ok? Así que ahí está. Bueno, pues ahí volvemos a lo mismo de siempre. Si esa carretera 111 que está llena de patrullitas, ¿verdad? Que a veces en la mañana y en las tardes, pues lo vemos por ahí, pues si nos quieren dar la manita, pues lo vamos a agradecer en el alma para que no ocurran cosas como esta. Yo sé que no es fácil.

0: Si dan la manita por lo menos en las horas pico, pues eso sería espectacular, o por lo menos allá en la que es más concurrida, que es en la luz de los fast food, que esa es la 110 con la 111. Me dicen que no hay luz en ninguno de los semáforos de Moca. Me escriben también por acá. Ok, pues ahí está un poquito apretada la cosa ahí. Así que la gente, los que están transitando para allá, como los que vienen de San Sebastián, mucho cuidado, ¿está bien? Mucho cuidado. Bueno, lo estoy leyendo de mi celular, por eso es que le pedí a las personas que me están enviando mensajes, que me están escuchando, que no me envíen mensajes, porque estoy tratando de leer una noticia, y esta ocasión era directamente del celular, ¿ok? Así que, bueno. Señores, escuchen esto porque, bueno, el 891-0085 está disponible, 891-0085, para que sigan vendiendo, comprando, intercambiando, regalando, pero déjenme decirle que dos personas fueron arrestadas en Trujillo Alto durante un operativo realizado por agentes de la División de Drogas de Carolina, y fueron detenidos un par de personas allí. Dice que, así, abuelito de pájaro, hablando de esto, esto fue en la tarde de ayer, martes. Y ocuparon 1,555 bolsitas de cocaína. Ahí es que 19 bolsas adicionales con cocaína. Pero entonces, ¿por qué no las unen? ¿Qué es esto? ¿No? ¿Por qué las separan así? 13 bolsas con fentanilo, una bolsa con heroína y 930 pastillas, además de otras sustancias controladas y $135 en efectivo. Ahí está la intervención. Participaron varias unidades especializadas de la policía, incluyendo el SWAT, la unidad motorizada y servicio técnico, y la unidad canina. Esto fue en Trujillo Alto. Y estamos viendo un video ahí, muchachos. Esto está brutal. Esto está brutal. Y se volcó un camión en Vega Alta por allá también. Así que tengo aquí al amanecer de Dios. Y para que tú veas cómo es esto. Que muchas cosas están pasando, gente. Muchísimas cosas. Muchísimas cosas. Hay que estar protegido siempre. Seguimos acá. 891-0085. 891-0085. Armando Serrano. Estamos esperando a vuestro honor por aquí.
1: Ajá, ¿qué pasó? Buen día.
0: Mira, ya mismito le voy a decir a la gente sobre la salud del Papa, que me están preguntando por aquí sobre la salud del Papa. Tengo la información, se los digo ya mismito. Es más, déjame decirlo rapidito aquí porque ya el Vaticano lo confirmó, que la biopsia del Papa León reveló un... Lo voy a tratar de decir como es. Adenocarcinoma. Adenocarcinoma. Ve, ya lo puedo decir más rapidito. Ya no me pregunte más nada. Pero lo que dije ahora, pero pulmonar. Un tipo de cáncer de pulmón. Así que lamentable esta noticia. El pontífice fue sometido a una cirugía en el hospital allá en Roma, donde pues le extirparon el lóbulo inferior del pulmón derecho. La intervención concluyó con éxito y sin complicaciones, según el informe médico. ¡Wow! ¡Buenos días por aquí! Ya mismo te pregunto algo, hermano. ¡Hello!
2: Buenos días, mi hermano. Estoy buscando una sierrita de banco, una sierra de banco.
0: Ajá.
2: Para cambiar, porque tengo una máquina de lavar la presión marca Kraftman, 2200 libras de presión, con su manguera y su pistola. Lo tengo, esa maquinita de lavar la presión, para cambiarla por alguien que la necesite y tenga una sierrita de banco, que podamos cambiarle eso ahí.
0: Ok.
2: Ajá. Y cositas, se pueden comunicar conmigo al 787-314-1205. 787-314-1205. Una maquinita de lavada presión que tengo, y estoy buscando a alguien que la quiera cambiar por una sierra de banco.
0: Fantástico, pues ahí está. Repite el numerito por si acaso:
2: 787-314-1205.
0: Ahí está, seguro.
2: Gracias.
0: Gracias a ti, brother. Seguimos por aquí, 891-0085, 891-0085. 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Mira, ¿saben qué? Volvieron a meterse en un... en una bóveda, pero el supermercado, escalaron un supermercado, y no porque tenían hambre, no porque estaban esmayados, fue que llegaron directamente a una bóveda y se apropiaron de par de miles de pesos. Óyete esto, esto fue en Arecibo, ahí, en Arecibo, en el supermercado de Cono de Arecibo. Según lo que dicen y lo que le mientan, así es, lo que le mientan, que dice que forzaron una puerta lateral del establecimiento y lograron acceso al interior. Y una vez allí, pues forzaron las puertas hasta llegar hasta la oficina donde se encontraba la bóveda, la cual también forzaron y se apropiaron de 16 mil pesitos. Ahí está, en Econo de Isa, de... Ay, mira para allá que decía. De Arecibo. Ahí es. Así que, pues, ¿qué vamos a hacer? ¿Qué vamos a hacer? Así están las cosas. Armando Serrano, antes de hacer la pausa. Ayer te estaba invocando aquí como se invocan a los espíritus. Chocarrero.
1: ¿Por qué?
0: Mira, porque alguien me dijo por ahí... Que no se decía bombito al pitcher. Me dijo que se decía un caballero, de hecho, by the way, súper elegante él, ¿verdad? Me dijo que no se decía bombito al pitcher, que era bombito al catcher. Pero yo toda la vida he escuchado que dicen bombito al pitcher. Y de hecho la gente empezó a escribirme por aquí y me dice, mira, dile al caballero que con todo respeto se dice bombito al pitcher. Pero él me dio una contestación bien lógica, que yo me quedé, yo dije, oh, wow, pues mira. Él me dice, ¿quién tira la bola? ¿El pitcher o el catcher? Yo dije, pues el pitcher. Ah, pues ahí está. ¿A quién le tira la bola? Bueno, pues al bateador, pero si el bateador no la batea, pues que la coge el catcher. Pues entonces el bombito es al catcher. Pero entonces, después hablando por ahí con su majestad, usted me explicó otra cosa ahí que también tiene mucha lógica, y entonces yo quedé ahí confundido. ¿Cómo se dice? ¿Bombito al pitcher o bombito al catcher?
1: Primero, históricamente...
0: Ahora que se va a resolver este misterio.
1: Históricamente se le decía un bombito al pitcher a cosas que ocurrían en la vida cotidiana y que eran fáciles. ¿Por qué? Cuando un bateador X, el que fuera, daba un batazo elevado en el predio entre la primera y tercera base dentro del área del montículo,
0: sí,
1: y el lanzador la coge porque fildea, porque tiene un guante, eso es un bombito al pitcher.
0: Ey.
1: La gente de ahí fue que sacó la frase, un bombito al pitcher.
0: Okay.
1: Que no era un batazo de fuerza.
0: Exacto.
1: De mucha elevación y que se quedaba en el área entre lo que se demarca como el plato de los bateadores.
0: Ajá.
1: Porque el receptor, y te voy a decir cuál es la parte...
0: Eso era que cuando la batea, se iba así como, se iba para arriba.
1: Frente,
0: ajá.
1: Entre primera y tercera base en el área del montículo, que es un elevado corto.
0: Ajá.
1: Un ejemplo, en el primer juego de la serie entre el equipo de los Guardianes y Tampa, el pasado lunes en la noche... Un jugador trató de tacuar la bola,
0: ajá,
1: y sacó un bombito al pitcher porque fue demasiado corto. El tercera base no le llegó a la pelota, pero el pitcher sí. Eso es un bombito al pitcher, punto.
0: Y se puede dar el caso de que también el pitcher le tire la bola. Bueno, es más fácil para batearla, ¿verdad? Pero sí, de bombito también.
1: Bueno, eso depende, porque eso se llama tipo de lanzamiento.
0: Ese tipo de lanzamiento puede ser...
1: El más lento es lo que se llama el knuckleball, que es un lanzamiento, dicho en español, de nudillo, que la pelota se coge, se levanta lo más que se puede, se tira en forma de nudillo, la bola viene dando vuelta, que parece que nunca va a llegar,
0: okay,
1: y cae antes de llegar al bateador.
0: ¿Era eso?
1: Hay veces que la bola trae 40 o 45 millas, no más de eso. Y hay muchos bateadores que la fallan. Hay algunos que obviamente

0: obviamente conocen el tipo de lanzamiento, adelantan un paso que está permitido y le dan bien a la pelota y pueden dar un buen batazo. Un fly al receptor se demarca a todo lo que es en la parte cercana al plato.
1: Ajá.
0: Atrás, hacia la derecha, para la primera base, para la izquierda, la tercera base, o detrás del home, lo que se delinea el plato de los bateadores, que también se dan elevado.
1: Uh-huh.
0: Y ahí es donde el receptor normalmente hace la jugada. Pero pitcher todavía han fildeado.
1: Wow, mano. O sea, ¿se puede llamar de las dos maneras o solamente bombito entonces
0: no,
1: pitcher?
0: Lo que pasa es que eso se hizo una frase popular de hace muchos años porque era cómodo.
1: Porque era cómodo.
0: Sí, sí.
1: Pero entonces lo correcto es bombito.
0: Hay un bombito al pitcher.
1: ¿Al pitcher?
0: Sí, lo hay.
1: Ok.
0: Y también un bombo al catcher. Puede ser a la primera base, a la tercera base. Todo,
1: o sea, que de las dos maneras están chéveres.
0: Que sea elevado. Cuando es a los jardines, pues uno dice, es al jardín, se va al izquierdo, al derecho, para donde le den la bola.
1: Interesantísimo. Yo voy a tener que irme por ahí contigo para los parques, para aprender un poquito más de esto.
0: Ah, bueno, pues estás invitado.
1: Sí, seguro. Gracias. Un aplauso a Armando ahí, que nos mantiene ahí. Ponme música del órgano, el órgano de... ¡Ay, Nárrame algo. Por el jardín se trata en el montículo, señora, damas y caballeros. El montículo es, ¿verdad? ¿Dónde está? ¿Verdad? El bateador.
0: No.
1: El pitcher, espérate. ¿El pitcher, el montículo cuál es?
0: El montículo es del pitcher.
1: Ah, del pitcher,
0: la
1: sí.
0: La receptoría
1: sí.
0: Del receptor.
1: Ah, exacto. Ahí está, en el montículo, el pitcher.
0: Ajá.
1: Ahí es que se prepara para lanzar. Voy bien.
0: Strike.
1: ¿Qué?
0: Puede ser strike.
1: Ah, sí, pero espérate, todavía no ha lanzado. Espérate, quédate quieto. prepara para lanzar y va la bola por el jardín de espérate, cuando va derechito, ¿cómo digo?
0: Puede ser jardín central.
1: Por el jardín central y strike. Y ahí sale Santos Nieves. No bate usted de strike. Vaya ferretería. Interesantísimo, señoras y señores. Gracias, Armando. Gracias. Yo quiero aprender a narrar así. Yo quiero, cuando sea grande, quiero ser como usted.
0: Te voy a enseñar.
1: Dale, vamos para eso. Vamos a esta llamadita antes de irme a la pausa. Hello, buenos días.
2: Buenos días.
1: Ajá.
2: Estoy buscando un mecánico para una podadora de grama. Tengo dos, un trimmer y una máquina.
1: Ok.
2: A ver si alguien me puede llamar para arreglarla.
1: ¿De dónde tú eres?
2: Yo soy de aquí de Aguadilla.
1: Aguadilla, por allá en el barrio mío, por lo que le llaman sector Sabana, por allá hay un señor que arregla podadora de grama, sí, y trimmer también, los dos. Mira.
2: Era para allá, pero para llevarla para allá.
1: No, eso sí. Eso sí.
2: Ajá.
1: Eso sí, que está un poquito lejito. Está por allá, por el Morocco. Sí. Saluda a la gente allá de Morocco y a la gente de mi lindo barrio por allí. Gracias, papá. Cuídate. Ojalá. Si alguien arregla máquina y está escuchando, porque llame al hombre, entonces vamos a dar tu teléfono para que te llame.
2: El
1: 689,
2: Ariacón.
1: Ajá.
2: 682-0664 6893220664.
1: O sea,
2: es mi teléfono.
1: Vamos a coger el área code primero. Espérate, cogemos el área code. Ok, área code. Ajá, ¿cuál es el área code?
2: 689.
1: Ajá.
2: 322. 0664.
1: Ahí está, el hombre necesita un servicio ahí de que le arreglen las maquinitas ahí. Estamos, papá, ojalá
2: dos
1: te llamen.
2: Son.
1: Dos máquinas, ahí está.
2: Gracias.
1: A la orden siempre, sí. Brother. Gracias a ti, gracias por llamarnos. Ahí está, señores, okay. Y señores, tengo que hacer una pausa. Por ahí viene José, ya mismo viene por ahí José. Voy a hacer la pausa, regreso en breve con mucho más. Así que esto es Radio Shopper, la manera. ¡Viene! Se prepara Armando Serrano, se para en el montículo y para tira y la batió. Estamos aprendiendo. Vamos a aprender esa jerga ahí un poquito.
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regreso aquí en Radio Show. Pero mira, ¿dónde está José? ¿Qué pasó con José, ah? ¡José! Se quedó José por allá, se quedó José. Mira, llamadas finales rapidito. Mira, que puede que llegó aquí una

0: Y hoy, me sometí hoy.
1: No, yo quiero ir a Tillo, a Tillo.
0: Vete, Patillo, entonces. Vete, Patillo, vete.
1: Llámate a Jaimón Arieta.
0: No, tú quieres ir, pero tú quieres ir allá, pues vete, Patillo, vete. Vete, Patillo, vete. Nada te lo limita, nada te limita, vete.
1: ¡Ay, la tengo!
2: Con José. Dímelo, José. Espero que sea buena, José.
1: ¿Cuál es el apellido que coincide con un color?
0: O sea, hoy está facilita, por lo menos. Digo, no la sé, ¿verdad? Todavía, pero.
1: Sí, pero no me menciona varios colores, me menciona solamente uno.
0: Bueno, yo te puedo decir uno rapidito que... Que lo tenía un cantante.
1: Ajá.
0: Un cantante de salsa.
1: Ajá.
0: ¿Eh?
3: Amigo.
0: De nombre Tito.
1: Ajá.
0: Y Tito era roja.
1: No, parece no es el apellido de.
0: Pero eso es un color. Era, se quedó callado, se tiltió, porque esa no la vio venir.
1: Estoy bregando contigo, pero también estoy bregando reparación de una goma.
0: Eso no me importa, estamos al aire. Que explote la goma, olvídate de eso. Estamos que...
1: No.
0: Dime, ¿qué, ¿cuál es el apellido? Dime.
1: Blanco.
0: Ah, es verdad. ¿Cuál es el color que es un nombre también?
1: Es más,
0: me puedes decir dos.
1: No.
0: El color que es un nombre.
1: No te puedo atender adecuadamente ahora, estoy brigando aquí con el auto.
0: Ah, ahora, porque te cogí. Mira, Rosa, mi hijo, Rosa.
1: Ok.
0: Y te digo otra, Violeta también, mi hijo, Violeta.
1: Violeta.
0: Oye, como hace él, se las mato en la mano y dice, no te puedo atender, ¿para qué me llama? Canto, chacho, mira, vámonos por acá, hello, buenos días, no le hagamos caso a esas cosas, hello, buenos días.
4: ¿Viste cómo buenos días, Ariel Fela Vega.
0: ¡Mira, Fela!
4: ¿Cómo estás?
0: Fela, bien, mire, ¿viste lo que hace este loco? Se las mato, sí. yo se las mato y él, no te puedo atender ahora. No quiere perder, sí. ¿Viste eso?
4: Yo sabía que era blanco, iba a llamar, pero ya él lo había dicho.
0: ¡Anda, mira eso! Mira. ¿Qué es lo que se seca con agua?
4: ¿Qué es lo que se seca con agua? Sí. El sudor, ¿no?
0: No. ¿Qué es lo que se seca con agua? Con el agua se seca.
4: Ah, la toalla.
0: No.
4: Ay, Alex, no me pongas.
0: Con agua. Tiene agua y ¿qué se seca con? Nena, el coco.
4: Ah, el coco, porque yo te voy a decir una.
0: ¿El coco se seca con agua? ¿Es o no es? Dime si es verdad o no.
4: Es cierto.
0: Ah, pues, ¿viste?
4: Te voy a decir una.
0: No, con la toalla tú secas el agua.
4: Sí, perdón.
0: Pero, ajá, dime.
4: Mira, ¿cuál es el apellido que se está usando ahora mucho?
0: ¿El apellido que se está usando mucho?
4: Sí, que se está usando mucho en casi toda la juventud y algunas personas mayores.
0: ¿Qué es eso? Un apellido que se está usando mucho, o sea, como que está trending ahora, algo así.
4: Sí,
0: lo que no...
4: sí, es cierto.
0: Se está usando mucho.
4: ¿Sabe cuál?
0: Pues yo sé la ropa que se está usando mucho, yo sé, hay que zapatos, perfumes que se pueden estar usando mucho.
4: No.
0: Pero usted me dice que de un apellido que se puede estar usando mucho.
4: Que hasta tú lo usas.
0: ¿Qué? ¿El apellido?
4: Sí.
0: Pues yo soy González.
4: ¿Sabe cuál?
0: También soy... ¿Cuál?
4: Carbo. Carbo.
0: Esa está buena. Carbo es un apellido, ¿sí?
4: Sí, cierto. Yo tengo muchas apuntas por ahí.
0: El apellido que a ti no te gustaría tener, y yo sé cuál es, lo tiene alguien en la política.
4: Ay, muchachos, yo estoy mala para eso, para adivinar.
0: No, esto no es una adivinanza. Eso es una adivinanza. Hay una mujer en la política que tiene apellido, que yo lo dije la semana pasada, Becerra.

0: Becerra, qué feo, ¿verdad? Es apellido.
1: Imagínate. Fela, ¿cuál es el nombre tuyo, Fela? ¿Cuál es el nombre tuyo completa? ¿Felicita o algo así?
0: Felicita Vega Cruz.
1: Imagínate, Felicita Becerra.
0: Ay, muchacho. Este apellido es horrible, ¿verdad? Pero,
1: no, pues, imagínese. Imagínese.
0: Felicita Becerra, imagínate.
1: Felicita Becerra. No, a mí no me gusta. De verdad que no. Fela, cuídate.
0: Igualmente, saludos.
1: Sí, vale. Dale, igualmente, igualmente. No, hay un montón por ahí. Hay un montón. Sí,
0: yo tengo muchos apuntados.
1: Mira, rápido, que tengo alguien acá en línea. Escúchate esto. Sin cuerpo camino, sin boca hablo. En la mente moro, dice aquí. En la mente moro, como que está ahí. Y en ideas me des. Doblo. Venga, me dio. Déjame decirlo porque esto está feo. Un pensamiento, pero ok, chévere, no me gustó esa. Mira, si me van a enviar algo, envíeme algo bueno. Dice, soy negro por fuera, rojo por dentro y guardo secretos y misterios en mi centro.
0: Ok, gracias un millón.
1: Ok, yo tampoco. Gracias.
0: Buen día,
1: sí,
0: bye.
1: Sí, de nada. De nada, sí.
2: ¿Qué? Hello.
1: Bueno.
2: Hello.
1: Buenos días, adelante.
2: Ajá, mira, es para vender una guitarra.
1: Véndela ahí, que ya se está acercando la Navidad, hay que tocar ahí, hay que tocar, dime.
2: Hey, estoy vendiendo una guitarra por $250, es valenciana.
1: Valenciana, ajá.
2: Cualquiera que le interese, que me llame al 787-456-0121, ¿ok?
1: Perfecto. Repite el numerito.
2: 787-456-0121.
1: Mira, pero ¿por qué la va a vender? Se acerca la Navidad por ahí.
2: Ah, no, pero...
1: Está bien, no me digas. Parece que te quedaste ahí. Está bien. Ahí está, bueno. Para que la gente la disfrute en Navidad mejor. Ariel haciendo preguntas imprudentes ahí, inoportunas. Gracias, papá. Cuídate.
2: Buen día.
1: Igual, papá, igual. Esta WABA 850 Guadilla, que mucho hemos vacilado hoy. Y esto de la adivinanza, estoy a punto ya de eliminarlo. Sí, mira, oye, y José, cuando vayas a hacerme la adivinanza, no te metas en lugares a que te atienda, amigo, porque estamos al aire. Regañito ahí, sí, por la casa, para que ese no te lo cobro. Mira, vamos, señores, mantenga la sintonía, quédense conmigo hasta la. Mira, la gente mirándome aquí, a rayo, un montón de. Mira, si me voy a dejar llevar por eso, muchacho. Enviándome aquí, mira, la gente enviándome. Mañana la leo, mañana la voy a leer, ¿ok? Mañana la voy a leer, me están enviando por aquí unas adivinanzas. Maritza González en Cuchilla, saludo Maritza. Gracias por siempre estar en la sintonía de la más completa. Guapo 850 y Radio Shopper, ¿ok? ¡Oh, Dios! De esta forma nosotros nos vamos, pero mantengan la sintonía, quédense conmigo hasta la una y disfruten ahora de buena música, tus éxitos, tus oldies en la más completa Guapo 850 y los covers que a ti te gustan, pues mira, te los traigo yo. ¿Está bien? Quédate ahí, ¿qué día es hoy? Hoy es miércoles 14 de octubre. Mira, no me narraste.

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0: Y lamentablemente se estrella una avioneta en Wisconsin y pues mueren 6 personas, incluyendo un niño. Es una información de última hora. Aquí en la más completa, Guabo 850, pendiente para más detalles a nuestros programas noticiosos durante la tarde de hoy. Ya son las 12:38 en la más completa.
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0: Y mira, ahorita estábamos hablando de béisbol. Escúchate esto, Armando. Los Phillies se quedan con Don qué, con Don qué, con Don Mati. ¿Cómo se pronuncia ese?
2: Mattingly.
0: Ese mismo, tras 2 negativas de Alex Cora. ¿Qué tú crees de eso, ah? ¿Ah?
2: ¿Está bien?
0: ¿Está bien? Ahí está. Más información en La Deportiva con Armando Serrano. De 2 a 3 por aquí, por la más completa. Vamos allá.
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0: y de la verdura, el merenguito que como a mí me gusta.

0: Y ahorita que ella dijo que saliera el número uno.
1: Ah, sí, la otra también dijo que era el número uno.
0: Y la otra también dijo lo mismo. Disimulen, muchachos, disimulen.
2: Bendito, ¿y tú crees en encuestitas cibernéticas?
0: Yo me la paqueteros que son.
2: Definitivamente, los número uno. Según las encuestas reales. 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

miércoles, ya estamos a mitad de semana. 14 de octubre del 2026. El compañero Jorge González está con nosotros en la dirección técnica. Y rapidito nos vamos para el mapa del tiempo y la temperatura. La mañana estaba bastante agradable, pero la tarde algo nublada. Y dice el mapita que habrá algo de lluvia para acá, para la región. Ha llovido para toda esta parte del país. Yo diría que el 75% de los días del verano para acá. Eso quiere decir que por eso cuando usted pasa por ahí, por los diferentes lugares, especialmente en el área de la montaña, vete todos esos árboles que están bellísimos de verde, verde monte, dicen allá en San Sebastián de las Vegas del Pepino. El amigo Wenceslao Quintana nos envió por aquí una notita. Tengo dos. Tengo una que es de la Feria del Veterano, que se habrá de celebrar este próximo 28 de octubre a las 8 de la mañana y hasta las 3 de la tarde en la Escuela Antonio S. Pereira en Moca, con servicios para los veteranos que no tengan la asistencia del ID, los servicios de reclamaciones de beneficios, que son importantísimos, porque aunque usted no lo crea, hay algunos que no saben ni tienen manera de cómo comunicarse, han sido veteranos, han servido, pero cuando llega la hora de la verdad no saben ni cómo llegar al hospital de veteranos a recibir algún tipo de servicio. Y es importante que usted sepa que tiene derecho y que obviamente puede ser asistido cuando va a este tipo de ferias. Puede llamar correctamente al 787-688-2738, 787-688-2738 para información adicional. Y ese día, para aquel que no le gusta desayunar en la casa, pues allí el desayuno va a ser barato. Barato porque las cosas están ahora en la calle, $8 o $10 un desayuno común y corriente. Allí, ese día le cuesta la mitad, 4 pesitos. Y el almuerzo a $8, que es razonable. Así que ya lo sabe, eso será el próximo 28 de octubre en el pueblo de Moca. Y entonces también, Wense me indicó, déjame ver si puedo abrir por aquí esta actividad, que es para un pulguero de la Iglesia Evangélica Embajadores del Reino. La misma esta actividad se habrá de celebrar en la cancha del Cuco. Esto es aquí en Aguadilla, en el barrio Camaceyes de Aguadilla.

de dos temas que tengo preparados, uno de los cuales tiene que ver con la enfermedad que tiene el Papa. El sumo pontífice fue operado durante esta semana, si no me equivoco fue ayer, y entonces le extrajeron o le extirparon, que la palabra correcta es extirpar porque fue una operación, un cáncer, un tumor canceroso, que cualquiera lo puede tener en el cuerpo porque se activa por una razón especial. Y estuve chequeando la información esta mañana, me puse a googlear y conseguí la información y les voy a explicar el por qué ocurre, le ocurrió al Santo Padre y nos puede dar a cualquiera de nosotros. Pero antes de eso voy a hablar de algo que le ocurre a mucha gente. Vamos solo al cine, nos encanta ir al teatro, al cine, no es teatro, el teatro es cuando se hace una obra. El cine es donde se reproducen las películas. Pues dice la psicología que si usted va solo o sola al cine, no es una señal de soledad ni falta de amistades, sino que es un acto de salud mental, de autocuidado y de empoderamiento personal. ¿Escuchó bien? No es que a usted no le guste ir con la gente, no, no, eso es otra cosa. Es un acto de salud mental, de autocuidado y de empoderamiento personal. La idea de estar solo o sola, sin una compañía en una sala en el cine, refleja timidez o carencias afectivas en prejuicio de sin sustento científico, de acuerdo a la psicología y a diversos estudios. Señalan que elegir momentos de aislamiento voluntario aporta además beneficios múltiples para el ser humano. O sea, que si usted quiere estar solo, le van a decir un montón de cosas, los supuestos amigos, pero es que usted se siente bien estando solo o sola, yendo al teatro, al cine, a ver la película. Además, eso tiene 5 virtudes principales. De acuerdo a la psicología, el número 1, autonomía, tomar la decisión de ir por cuenta propia, porque demuestra que no dependemos de la validación o de planes de terceros para disfrutar de lo que es tu tiempo. Mayor concentración, porque estar sin compañía elimina las interrupciones y permite una atención plena y profunda de la narrativa de la película. O sea, que usted va a estar ahí disfrutando desde el principio hasta el final, solita o solito. Ausencia de negociación, porque evita ceder horarios, el tipo de películas, los costos, que ya no están, eso de cine a peso se acabó, ni a 2 pesos. Imagínate que yo pagué a 15 chavos en San Sebastián las películas los sábados. Ya eso pasó a la historia. Es más, el cine Milán ya se convirtió en otra cosa. Y el Gloria también, en San Sebastián no hay. El que quiere venir al cine en Pepino, igual que en Moca, tiene que venir aquí a Aguadilla. No hay. ¿En qué otro lugar? Mayagüez. Que yo sepa, ¿en Isabela hay cine? Yo creo que no. No sé. Bueno, disfrute de tiempo propio porque valoras la compañía contigo mismo o misma. Lo que disminuye la dependencia emocional y fortalece la autovaloración y reduce el bendito estrés que nos aparece por todos lados, a todas horas, el bendito estrés. Desconectarte temporalmente del entorno social disminuye la ansiedad y ofrece un respiro para el equilibrio psicológico. Porque usted se desconecta, está allí y usted vive su película. Otra cosa que usted puede hacer, también estando solo o sola, es disfrutar de la playa. ¿Sí? No es un chapuzón, no, no. Usted va y se sienta en una piedra por allí, en una esquina, a observar el mar, las olas, el vaivén de las olas del mar, como dice la canción, y disfruta un montón. Y eso le da relajación y le da paz mental y espiritual que usted no tiene.

0: idea. Mucha gente lo hace, otros caminan, pero si no quiere caminar, se sienta allí. Algunos se mojan los pies en el agua, pero el ir solo, sola al cine, lo traje como primer tema porque me decía un amigo ayer que estaba aburrido porque no conseguía una compañera para ir al cine. Yo le dije, no, pero se puede ir al cine. Entonces me puse a buscar y me conseguí ese artículo esta mañana mientras estaba por allá en una oficina médica por Añasco con mi hermano. Así es esto. Usted puede disfrutar de las cosas de la vida, no necesariamente estar acompañado o acompañada. Es bueno, sí, la compañía es buena, muy buena, pero hay algunas ocasiones que usted quiere privacidad, usted quiere sentirse solo o sola. Y entonces le voy a hablar de la enfermedad del Papa. Lo que le dio al sumo pontífice se llama adenocarcinoma. Así mismo, ese es el nombre difícil, ¿verdad? Esto no es una enfermedad, sino un tipo general de cáncer de origen de las células, de las glándulas que todos tenemos, que revisten o recubren todos los órganos internos de nuestro cuerpo. Estas glándulas producen sustancias como jugos digestivos. Por lo tanto, el término que denomina esta enfermedad describe el origen celular del tumor y puede desarrollarse en cualquier parte del cuerpo. De acuerdo a lo que dice la Sociedad Americana contra el Cáncer y el Instituto Nacional del Cáncer de los Estados Unidos, los más frecuentes son el pulmón. No tiene que ser fumador o fumadora. No, para nada. Es el tipo más común de cáncer del pulmón y el más habitual en las personas que nunca han fumado, como se lo dije. No tiene que ser fumador ni fumadora. Le puede también dar en el colon o en el recto, porque representa la gran mayoría de los casos del cáncer colorrectal. En las féminas es el cáncer común en el seno y se clasifica como uno de tipo glandular. En el varón o en el hombre, en la próstata, también puede darle en el páncreas. En el páncreas es el tipo más habitual porque se origina en los conductos pancreáticos y en el estómago y el esófago porque se forman en las glándulas de la mucosa gástrica de acuerdo a la información. Tratamiento por cirugía, como la que le hicieron al Santo Padre, quimioterapia o radioterapia, o terapias dirigidas. Pero nos puede dar a cualquiera. Eso no tiene que ser fumador o fumadora. Voy al teléfono. Buenas tardes. ¿Con quién y de dónde?
1: Armando Serrano, te habla Alberto Rivera Morales de la Joya San Carlos.
0: Alberto, ¿cómo tú estás, Bertito?
1: Sí, Berto, sí, mira, con permiso y perdona que te quite un poquito de tiempo.
0: No, nunca, diga.
1: Gracias. La silla de ruedas, la muchacha consiguió una y le está estrancando la goma para poder usarla. Entonces,
0: Ajá.
1: te iba a decir, a pedir por favor, porque la muchacha es una muchacha con cáncer y es una persona pobre. Entonces, a ver si por estos medios, es el eslavo, ¿cómo es? Es el eslavo.
0: Güense,
1: Buen celado, puede hacer el favor o mandar a alguien o venir a él para que sepa qué batería usa, el sillón de ruedas que ella usa, para poder ayudarle a ella. Es un favor, una caridad que yo estoy haciendo, tú sabes.
0: Okay, yo me comunico con Güense.
1: Muchas gracias, Armando Serrano. La bendición de Cristo sea con todos ustedes. Me los cuida
0: Amén.
1: todo.
0: ¿Cómo no?
1: Dios los bendiga.
0: Vamos a la primera pausa y venimos con más. Adelante, Jorge.

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5: Seguimos en vivo a través de Guava 850, la más completa. Jorge, llegó el anuncio esperado, 3.6%. Es el aumento del seguro social, pero solamente representa un alivio parcial para los boricuas afectados por los altos costos de la vida. A juicio del director del AARP en Puerto Rico, José Acarón. En Puerto Rico, dice Acarón, la inflación es la más alta que en los Estados Unidos. Así que al menos este impacto del COLA, que es el ajuste que se hace anual al costo de la vida, va a apoyar a Puerto Rico, pero no va a resolver los desafíos económicos que vive la gente en el país cuando tenemos la gasolina más cara, porque aquí se paga además más cara la electricidad, más por el agua. La inflación de los alimentos sigue aumentando. Así que es un alivio parcial para la gente que todavía está siendo abatida por los altos costos de la inflación este año. Dice Acarón, y en eso él tiene mucha razón, el costo de la vida para el puertorriqueño promedio, usted lo va a ver a diario cuando va a hacer la compra al supermercado, cuando va a la panadería, o cuando va a hacer algún otro tipo de compra, porque si usted quiere estar absolutamente de lo que aumentó este producto en comparación con el de la semana pasada o el mes pasado, déjese llevar, guarde como yo la lista de cuánto le costó el mes pasado X producto, el que sea, y cómprelo 2 meses después para que vea que algún aumento va a traer consigo. Todo va a depender de qué producto usted esté comprando, qué calidad de producto también usted quiera comprar, porque no todo el mundo se fija en los especiales. Hay alguna gente que va a las góndolas y coge lo primero que ven porque tienen prisa, pero siempre hay buenos especiales. Algunas veces vale la pena comprar lo que está en especial y en algunas otras ocasiones no. Pero hay que aprovechar porque un pesito aquí y otro pesito allá, pues para algo va a ayudar. Dice Acarón con mucha razón que la compra del puertorriqueño ha subido.

de $100 ahora a 199, y esto es porque en Puerto Rico ha subido más del 38%, de acuerdo al último estudio que se dio a conocer por el Departamento de Estadística, de todos los productos que se consumen en el país. Y él tiene mucha razón. Haga la prueba como lo hace él, así mismo lo hago yo. Según explica Carón, el aumento de hoy del Seguro Social que se refleja el año próximo, para ser exacto, con el primer cheque que usted recibirá en enero. Ahí vendrá el aumento. Y como me dice mi compañero Maelo Vargas, que está aquí a mi lado, pues de cada $1,000 son $36. Pues eso es lo que va a recibir, eso es lo que voy a recibir yo, y lo va a recibir aquel que reciba $1,000, $36 más, o un poquito más, con un poquito menos. Lo que hacemos con esto es pues tratar de mitigar en algo el costo de la vida, que no ha sido fácil. De acuerdo a lo explicado por Acarón y los anuncios que se da a conocer hoy, demarca para el puertorriqueño promedio lo que es el costo de la vida, pero también lo que es la desigualdad de lo que tiene Puerto Rico con los como territorio y los Estados Unidos. Dice Acarón que se explicó que un aumento de $75 mensuales era lo justo para los puertorriqueños, pero que se dijo que ese aumento solamente lo habrán de recibir las personas que reciban $2,084 de Seguro Social, que hay algunos que lo cogen, esa cantidad. Los que no llegamos allá, pues lo que vamos a recibir son, como dice Maelo, 36 de cada $1,000, pues 36 pesitos. Comentó que Puerto Rico el pago promedio es de $1,315, lo que representa un aumento promedio de $47 mensuales. Destacó que los residentes en Puerto Rico que no reciben el Seguro Social complementario, en promedio, pudieran recibir $190 mensuales adicionales si se extiende ese tipo de programa a la isla. Así que esa desigualdad estructural continúa afectando más a Puerto Rico que a los Estados Unidos. Por su parte, la economista Marta Quiñones afirmó que el aumento registrado en el Seguro Social no es suficiente para sostener la inflación, pero por lo menos le aporta un poco más de dinero a la gente, porque la inflación ha crecido más de un renglón que en años anteriores. Acá en Puerto Rico le aporta un poquito más de dinero a las personas. Significa que podrá echar 10 pesitos más de gasolina, si es que usted usa poco el carro, pero si es como yo que lo prende todos los días, pues 10 pesitos no hace mucho, para poder comprar algunas cositas adicionales. Explicó que el problema es que los adultos mayores, que son los principales beneficiarios del Seguro Social en Puerto Rico, enfrentan aumentos en los precios de las rentas, de la gasolina, de los alimentos y también de la electricidad. Estos renglones son críticos para el bolsillo del consumidor, comentó la economista Quiñones. Cuando hablamos de inflación, dice ella, yo creo que es importante señalar el precio de la vivienda, la energía eléctrica, los alimentos, que son renglones que están chupando el salario de los trabajadores, pero también las pensiones de cada una de las personas, aún aquellas que reciben el Seguro Social. La economista señaló que los renglones están por encima de la inflación promedio en la isla, que, de acuerdo a los datos, promedia un 3% sobre lo normal. El economista Vicente Feliciano, por su parte, estableció que este ajuste aprobado por el costo de la vida lo demarca es una persona que no pueda pretender vivir únicamente del ingreso mensual del Seguro Social. Hasta aquí, pues, obviamente está eso bien. Y si usted no pudiera trabajar por la razón que sea, porque hay algunas personas, y me incluyen en el grupo, yo tengo 80 y todavía me siento ágil y

apto para trabajar y me gusta trabajar, a mí me encanta trabajar, disfruto el trabajo. Pero aquellos que no pueden hacerlo, por la razón que sea, le da para vivir en Puerto Rico pagando casa, agua, luz, teléfono, el costo de la vida, el agua, la electricidad, que nos vienen aumentos cada rato. No, no es para mucho. 1,100 y pico de dólares no es mucho dinero. Usted va a pensar, bueno, si no tiene deuda, ajá. ¿Y quién no tiene deuda en el país? El que no ha nacido. Aquí todos debemos algo, unos más y otros menos. Pero todo el puertorriqueño y puertorriqueña en común tiene algún tipo de deuda, aunque aparezca como pequeña. Así que llegó ese aumento, pero dice el economista que el aumento es por debajo al 3.6% de la inflación que está sufriendo el país al momento. Este ajuste es una función en cuanto al aumento del costo de la vida en los Estados Unidos, compensando el aumento allá. No mejora la situación, así que usted empieza atrás y sigue atrás. Eso es lo que hay. El problema que identificó el economista es que Puerto Rico registra este año un aumento más significativo y acelerado en el costo de energía eléctrica que en los Estados Unidos. Este factor, de acuerdo a el economista, provocará que el costo de la vida fuera de la isla y en ocasiones que los boricuas reciben el pago que no pudieran mantener el mismo nivel de vida por la adquisición que pretendía antes, aún con el aumento del 3.6% en el renglón del Seguro Social. O sea, como lo dijo al principio, se chupó el aumento la gasolina. La gasolina todavía está a 1.14, la vi como barata. Hoy en la número 2 estaba por ahí por el área de Añasco, la vi a 1.14, 1.16. No ha bajado básicamente nada. Nadie sabe qué pasó con la guerra o la pelea esa del estrecho de Hormuz, que al fin y al cabo en nada nos beneficia, pero que sí nos perjudica, porque estamos pagando obviamente por una gasolina cara, los efectos de la luz más cara, el costo del petróleo más caro, y sabrá Dios cuándo habrá de terminar esa lucha, porque el presidente pues todavía no quiere salir de allá, aunque él dice que ya no se llama el estrecho de Hormuz, que ahora se va a llamar el estrecho de Trump. Adiós a los carruajes en Central Park, en Nueva York. ¿Por qué? Se busca prohibirlos. Esta medida pondría fin a 150 años de tradición turística para que en año 2028 le diga adiós, tras décadas de reclamos por el bienestar de los caballos y la muerte de una turista de 18 años. Esta nota, que no le va a gustar a mucha gente, es de las 2 de la tarde de hoy. Dice que los legisladores de la ciudad de Nueva York planean prohibir los carruajes tirados por caballos en Central Park. De esta manera le pondrán fin a 150 años de atracción turística icónica, única, con aire antiguo, tras décadas de oposición de activistas por el bienestar de los animales y la muerte de una turista adolescente en la primavera pasada. Se espera que el Consejo Municipal apruebe la próxima semana un proyecto de ley que pondría fin a los paseos para el 2028. 3 alcaldes consecutivos habían pedido terminar con los paseos de los carruajes por preocupaciones de seguridad, solo para que los legisladores volvieran a tirar de la rienda. Pero todo tiene su final y se dice que el 2028 será el último paseíto a caballo. La portavoz del consejo, de nombre Julie Manning, confirmó la inminente votación y señaló que la propuesta contaba con suficiente apoyo para aprobarse. La oficina del alcalde, Soran Mandami, indicó que había alcanzado un acuerdo con el presidente del consejo sobre la legislación. Así que adiós a los caballitos.

0: esos no son los caballitos de palo de Joseph Fonseca. Vamos a la pausa. Venimos con la deportiva. Don Mattingly será el nuevo dirigente de los Phillies porque Cora dijo no una vez, repitió no, y Mattingly se queda con el puesto por los próximos 2 años. Bueno, allí estuvo interino toda la temporada. Hicieron un buen trabajo los Phillies. Yo entiendo que sí. ¿Que el equipo se está poniendo viejo? Sí, eso es otra cosa. Esos son otros $20. Se quedó oficialmente fuera de los Astros Joe Espada esta tarde. Ya el equipo de los Astros dijo que no contarán con él para la próxima temporada. Vamos a la pausa y venimos con las deportivas. Ya en breve.
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2: Bueno, hay actividad en el béisbol de la Coliseo miércoles porque la lluvia este pasado fin de semana hizo su agosto. Ceiba está jugando en Gurabo durante la noche de hoy, Guayanilla en Villalba, Aguas Buenas en Sidra, Comerío en Aybonito y Yabucoa en Maunabo. Todos esos partidos señalados para hoy son a las 7:30 de la noche. Y serán a 7 entradas, como dicta el reglamento. En el primero, Ceiba tendrá al zurdo Miguel Fontanes, Gurabo a Joram Lavoy. Guayanilla tiene a el caborrojeño Brian Sanabria, mientras que Villalba tendrá a el utuadeño Javier Chelmeti. Aguas Buenas tiene a Raúl Rivera y Sidra a Miguel Rivera. En el montículo, Yabucoa tiene durante la noche de hoy a JJ Echevarría y Maunabo a Shadei Colón. Esos son los partidos para esta noche y los lanzadores en calendario. Ayer, oficialmente, la federación comenzó a anunciar los jugadores de béisbol que fueron movidos para la próxima temporada. Y los cambios entre los equipos son los siguientes. En cambio aprobado, Cristian Santiago, primera base, de Salinas a Sabana Grande, por Juan Rodríguez, lanzador derecho, y por el guardabosque, el veterano Melvin Collazo. En otro cambio, Brian Carrero, lanzador derecho, y el zurdo Gregorio Goyito Reyes Camuyano fueron cambiados de Lajas a Camuy por Julio Torres, también lanzador zurdo.

zurdo. Torres es nativo de Guayanilla y Laja hacía tiempo que lo quería. Y también por el lanzador de derecho, Alex Lozada. Así que el camuyano vuelve a su casa. El aguadillano José Solá, Alexis Pantoja y el infield Brian Colón fueron movidos de Dorado a Utuado. Utuado recibe a Alan Marrero, que es receptor, a Edil Filiberti, jugador del cuadro veterano, y a Víctor Sánchez. En otro cambio anunciado, el equipo de los Patrulleros de San Sebastián hizo cambio con el conjunto de los, estoy buscando por aquí porque se me movió la página, los Patrulleros cambiaron a su lanzador zurdo, Ohani Chacón, al veterano primera base y guardabosque, bateador designado, catcher ocasional también, Bernard Peña, y el utuadeño Gury Yandel Salvá, al equipo de Sabana Grande. San Sebastián adquiere al zurdo Miguel Ausúa. San Sebastián cede 3 y entrega el equipo de Sabana Grande 1. En otro cambio aprobado, Nelson Rodríguez, lanzador derecho de Ponce a Patillas, por Jean Pavón, también lanzador derecho. Joel Morales, lanzador zurdo de Caguas a Carolina, por el derecho Sergio Benítez. Otro cambio de 3 por 1. El veterano Raymond Fuentes, nativo de Manatí, de Patillas a Barceloneta, por Armando Valle, lanzador zurdo. Eniel Rodríguez, jugador de los Jardines o Guardabosques, y Adonis Vélez, jugador del cuadro. Otro cambio aprobado es el de Jorge Cartagena, de Carolina Sidra, por Joshua Rivera. Joshua es jugador del infield o del cuadro, y Cartagena es jugador de los Jardines. Emmanuel Colón, primera base y bateador designado, fue cambiado de Florida y Bonito por el lanzador zurdo Henry Iglesias. Gury Yandel Salvá y Fabián Dumey, isabelino, cambiado de Sabana Grande Utuado por Brian Hernández, jugador de los Jardines. Salvá es el jugador que recibe Sabana Grande del equipo de los Patrulleros de San Sebastián, es utuadeño, y obviamente Utuado lo quería en su casa. El aguadillano José Solá, Alexis Pantoja y Brian Colón, de Dorado Utuado, por Alan Marrero, Adivil Feliberti y Víctor Sánchez. Esos fueron los cambios que se anunciaron ayer por la Federación de Béisbol Aficionado AA de Puerto Rico y es lo oficial hasta el día de hoy. Hay más cambios radicados, pero todavía no se ha dado luz verde para ser mencionados los nombres, por lo tanto, lo dejamos ahí en el tintero. Don Mattingly, nombrado por 2 temporadas por el conjunto de los Phillies de Filadelfia. El nombramiento se da luego de que 2 veces dijera primero a principio de la temporada y luego al final de la temporada el boricua Alex Cora de que no estaba interesado en dirigir a los Phillies. Y yo creo que Cora no va a dirigir a nadie el próximo año. Me parece que va a seguir descansando. Mientras tanto, los Astros de Houston finalmente le acaban de decir que no a el boricua. Estoy buscando por aquí las notas más recientes de ESPN Digital para ver qué hay de esta reciente información. Espada, que había sido o que recibió permiso para ser entrevistado con el equipo de los Marineros de Seattle esta semana, pues todavía estaba esperanzado en volver a ser el dirigente del conjunto de los Astros. Su relación con este equipo era de 9 años,
Pero

le dijeron que no. De esa manera, se van a enfocar en buscar un nuevo dirigente. Si lo van a hacer allí con lo que tienen adentro, no lo sabemos. Estoy buscando a ESPN Digital a ver qué dice por aquí, pero no, todavía no hay nada. Lo que está en el nombramiento de 2 años de Matt Ingrid con el equipo de los Phillies de Filadelfia. Otani va a estar en el juego de esta noche por el equipo de los Dodgers de Los Ángeles. No empiece a su lento comienzo. Anuncian también el movimiento del juego de mañana de los Rays y los Guardianes para la 1 de la tarde, debido probablemente al mal tiempo. Vamos a verificar por aquí esa nota que también acaba de salir hace unos minutos en la página de ESPN Digital. El tercer juego de la serie programado para mañana jueves en el Progressive Field comenzará a la 1 de la tarde, hora del este, hora nuestra, en lugar de las 6. Esto debido a pronóstico de mal tiempo. Se dice que la oficina del comisionado del béisbol autorizó el movimiento para que ese juego sea adelantado. Se adelanta 5 horas. Es que en la noche va a haber tormentas eléctricas, va a haber lluvia y como el juego se había programado para las 6 de la tarde, se adelanta para la 1 de la tarde, esperanzado en que se pueda concluir antes de que llueva. Así que el juego de mañana entre los Guardianes y el conjunto de Tampa adelantado para la 1 de la tarde. Así que mañana la gente que le gusta el béisbol va a tener la oportunidad de disfrutarlo a partir de la 1 de la tarde. Hoy hay un solo juego y es el de los Dodgers de Los Ángeles recibiendo en el parque suyo, en el Dodger Stadium, al conjunto de los Cerveceros de Milwaukee que estaban o que están dominando la serie con marcador de 2-0. No ha podido batear, no le ha salido nada al conjunto de los Dodgers. Y es que el béisbol es así. Usted puede tener el equipo mejor, numéricamente, probablemente piense que en talento también es el mejor, pero hay que coger la bola, hay que hacer el juego. No depende de que se gane tantos millones de dólares, eso no vale absolutamente nada. Cuando llega la hora de la verdad, jovencitos que apenas ganan 700 mil dólares por año son tan buenos o mejores que aquel que se gana 30 o 40 millones de dólares. Es más, en algunas ocasiones son mejores y lucen mejor. Porque el béisbol es así. El béisbol es un deporte tan inexacto que cualquiera le da un batazo bueno a cualquiera. Fíjese que anoche estaba esperando una bola cómoda para el tercer out. Un tercera base excepcional como José Ramírez, el tercera base del equipo de los Guardianes, y la bola se le fue entre las piernas, la estaba esperando, le dio un rebote irregular, esperaba que la bola se levantara, la bola se arrastró, se fue entre sus piernas, llegó el left field, se empató el juego, no, anotaron la primera, el juego estaba 0-0, anotaron la primera y la regla no escrita en el béisbol, luego de un error viene el hit. Vino un batazo de indiscutible con corredores en tercera y segunda. E hicieron 2 más y ganaron finalmente el equipo de Tampa 3-1. Así es esto. La noticia oficial de la no contratación de Joe Espada es la siguiente. La decisión se produce tras una temporada de lesiones en la que Houston ganó la división oeste en la Liga Americana con 81 y 81, convirtiéndose de paso en el primer equipo en clasificar
al equipo.

0: a los playoffs sin récord ganador. De acuerdo a los dueños del equipo, no están interesados en sus servicios. El contrato se termina a finales de este mes. Pero es curioso, porque ayer le habían dado permiso para que fuera a entrevistarse con el conjunto de los Marineros de Seattle. Y hoy, después que él fue allá, a Seattle, hoy dicen que no les interesa y que ya es libre para trabajar con cualesquiera. ¿Qué estaban pensando? No lo sabemos. Solamente ellos saben por qué. El equipo anunció esta tarde la decisión, al tiempo que también prescindía de varios de los asistentes. Estamos agradecidos del arduo trabajo de Joe, su pasión por el juego y su compromiso con los Astros, dijo el propietario del equipo, Jim Crane. Representó a los Astros y a la comunidad de Houston de la manera más positiva. Claro, lo hizo con mucho amor y con mucho trabajo. Los Astros dicen que buscaron un nuevo manager y un nuevo gerente general, porque también habían despedido ya en agosto a Dana Brown. Separaron al instructor de receptores Tim Cousins, el coach de planificación de juego Tommy Camomuara, el coach de tercera base Tony Antonio Perechica, que está en mexicano, el asistente de bateo Anthony Yapous y al coach asistente de picheo Ethan Kranz. El equipo indicó que el coach de banca, el venezolano Omar López, se le ofreció la oportunidad de permanecer en la organización de los Astros en un nuevo papel. Marzo pasado, López dirigió a Venezuela la conquista del primer campeonato en el Clásico Mundial de Béisbol. El coach de picheo, Josh Miller, lo habrán de mantener, al igual que el primera base, Dave Clark, el coordinador de campo de Grandes Ligas, Jason Bell, y a el coach de bateo, Víctor Rodríguez, también se quedan. Lo que quiere decir, acá entre usted y yo, que probablemente Omar López pudiera ser nombrado, si no esta temporada, a futuro, porque lo mantienen en el equipo. Y López, de acuerdo a los entendidos en la materia, se dice que debe convertirse en el próximo dirigente venezolano en el béisbol de las Grandes Ligas. Eso es lo que se dice. Aquí, de hecho, él viene a dirigir para Puerto Rico. Él es el dirigente de los Cangrejeros de Santurce en el béisbol profesional de Puerto Rico. Y será interesante entonces ver cuál es la relación que va a mantener con los jugadores que traiga esa organización Houston a Puerto Rico en la próxima temporada, para entonces seguirle la ruta o la pista a López, si es que este finalmente se convierte en dirigente de Grandes Ligas con esta organización. Si lo han mantenido ahí y han sacado a casi todos los que estaban de confianza de Espada, es por algo. Las cosas no se hacen sin pensar. Vamos a la pausa y venimos con la parte final de nuestro espacio de hoy.
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2: Rapidito nos vamos con más información entre usted y yo por aquí por Guava 850, la más completa. Ya son las 2:49 minutos en la tarde. El municipio de Aguadilla lanzó AIDA, que es Asistente Inteligente de Aguadilla, un asistente virtual con inteligencia artificial que permite ahora realizar trámites municipales y reportar problemas a través de WhatsApp 24 horas al día y de forma gratuita. De acuerdo a lo que detalló el alcalde de la ciudad, Julio Roldán Concepción, la herramienta busca facilitar el acceso a los servicios municipales sin depender de un horario de oficina. Queremos un gobierno inteligente y moderno que no haga esperar a su gente, dijo el alcalde Roldán durante el día de hoy. AIDA, o AIDA, como usted lo prefiera llamar, permite reportar problemas en la vía pública, hoyos en las carreteras, postes dañados o de vehículos abandonados. También ofrece información sobre servicios municipales, horarios de farmacia, centros de salud, solicitudes para trámites y actividades culturales. La asistente virtual responde en español y en inglés y permite que los ciudadanos escriban en su lenguaje cotidiano, sin utilizar tecnicismo ni tampoco seleccionar opciones numéricas. El municipio instalará códigos QR en los barrios para facilitar el acceso a las herramientas e identificar las necesidades de cada comunidad. El programa estará adscrito a la Oficina de Asuntos Comunitarios y Desarrollo Social y fue desarrollada junto a la compañía numeral 18 y está disponible a través de WhatsApp en el 939-313-0935. El servicio de la tecnología al servicio de la ciudadanía. Es buena, vamos a ver si funciona como Dios manda y esperamos que sí. Lo que he visto en varios pueblos, lo vi en Añasco durante el día de hoy y me gustó acá entre usted y yo, es que están instalando cámaras de seguridad en áreas de gobierno. Áreas de gobierno como, por ejemplo, donde están las instalaciones de servicio público, hospital, municipal, área que son visitadas por mucho público, pues han instalado sistemas de vigilancia que hace falta porque en algunas ocasiones usted piensa que va a llegar temprano y que no va a haber alguien que la atienda y se va a sentir preocupado. Y las cámaras a mí me dan seguridad. A mí me gusta incluso encontrar patrullas en la carretera de la policía. A la hora que sea, temprano o tarde, a mí eso no me afecta. Porque trato siempre, obviamente, de ser consistente en manejar a la defensiva, no a la ofensiva. Pero hay alguna gente que no le gusta. No le gustan las cámaras de seguridad, no le gusta encontrar a las guardias en la carretera o a policía en la carretera, como le quieran llamar. Porque, pues, obviamente hay de todo en la viña del Señor. Pero a mí me gusta. Y vi hoy en el municipio de Añasco que en la facilidad donde está lo que era antes el hospital municipal, que hay unas oficinas médicas, una

cámara con todas las instalaciones requeridas, y la obtuve observando un ratito, igual que las que hay aquí en Aguadilla, y creo que le hace muy bien a la comunidad. Bueno, dos personas fueron arrestadas durante un allanamiento realizado en el día de ayer en una residencia en un sitio que se llama Carmino Pedro Martínez. Esto ocurrió en Trujillo Alto. Agentes de la policía ocuparon diversas sustancias controladas, 930 pastillas, $135 en efectivo. Se informó, de acuerdo a la policía, que los arrestados fueron dos varones, uno de 42 y otro de 31 años. Y en ese allanamiento, que fue diligenciado por una orden de registro y allanamiento, se ocuparon 1.155 bolsitas de cocaína, 19 adicionales del mismo producto, 13 bolsas de fentanilo y una bolsa con heroína. Además, se incautaron otras envolturas y envases que contenían otro tipo de sustancias controladas. El operativo contó con la colaboración de la unidad SWAT de Bayamón, la unidad motorizada de Carolina y técnicos de la unidad canina K9. La investigación estuvo a cargo de los agentes Miguel J. Candelaria Rivera y Andrés J. Espinal Torres, bajo la supervisión del sargento Luis C. Sanabria Vélez. El caso sería consultado con un fiscal de turno para determinar si se procede con la erradicación de cargos. Eso es lo que dice aquí la nota. Sospecho que si le cogen con todas esas cosas, pues obviamente algún dueño debe tener. Recuerdo que habrá una feria de salud. Esto será aquí en Aguadilla el próximo martes 20 de octubre, con servicios de evaluaciones médicas, mamografía, material informativo, vacunación, orientación de seguros de cáncer de vida, masajes terapéuticos, entrega de kits de Narcan y mucho más. Se harán pruebas de glucosa, colesterol, triglicéridos, presión arterial, transmisión sexual, VIH, prueba autorrefactor y además presión intraocular, cámara de retina, entre otros. Esta actividad será una feria de salud de la Universidad de Aguadilla y la Oficina de Servicios Médicos, que están invitando a todos para participar. Abierto a toda la comunidad desde las 8 de la mañana en adelante y hasta las 2 de la tarde en la Universidad de Puerto Rico, anfiteatro, el edificio A10. Será allá en la 459, donde están ubicadas las facilidades de esta instrumentalidad educativa. Luego de la pausa vendrá musiquita. El compañero Maelo Vargas Saavedra está hoy con miércoles de análisis, en tiempo de análisis, aquí en Nuevo 850, como siempre con la última información para todos ustedes. Y yo, Dios mediante, volveré mañana por aquí por Guava, la más completa. Linda tarde, aunque llueva.

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0: 3:46 es la hora la más completa en tu radio.
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1: Saludos amigos, buenas tardes. Yo soy Maelo Vargas Saavedra. Esto es Tiempo de Análisis. Guava, la grande del oeste, la más completa. Agricultores de Lajas y Cabo Rojo en alerta ante reporte de casos de gripe aviar en esos municipios. Y 27 personas para observación por dos casos de gripe aviar reportados en Cabo Rojo y Lajas.
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1: Bueno, todo listo para el simulacro checkout mañana en todo Puerto Rico. Saludos amigos, buenas tardes. Yo soy Maelo Vargas Saavedra, Tiempo de Análisis, Guava, la grande del oeste, la más completa. Víctor Pucho García nos acompaña como todos los miércoles. Saludos, Pucho.
2: Saludos, Maelo. Saludos de nuestros controles.
1: Jorge.
2: A Jorge. Jorge, saludos. Saludos a los amigos que nos visitan o que nos están escuchando en este momento. Aquí como todos los miércoles que he podido venir, Maelo. Buenas tardes a todos.
1: Bueno, lo que viene el licenciado ex fiscal Jorge Piti García Jiménez. Tengo en línea telefónica a la ex periodista y agricultora del Valle de Laja, la compañera Miriam Ramírez. Miriam, saludos, buenas tardes, bienvenida.
3: Saludos, Maelo. Gusto en escucharte y al público, saludos.
1: Qué bueno, qué bueno. Cuando hay situaciones, yo sé de ti.
3: Oye, sí, qué cosa. Pero estamos presentes en tu mente y se le quiere de gratis.
1: ¿De gratis?
3: Claro.
1: Qué bien, qué bien. Bueno, se hablaba de que había una terrible sequía Cabo Rojo y Laja. ¿Eso ha seguido así o ya te está lloviendo allá?
3: Eso de había no existe, eso continúa. Ahora mismo acaba de caer dos o tres gotitas, un aguacerito bueno, después de 5 meses, es la tercera lluvia que cuento, desde la semana pasada hasta acá, después de 6 meses sin lluvia. Te podrás imaginar la sequía espantosa que estamos viviendo acá.
1: Miriam.
3: Así, papá, así, esto está terrible.
1: Como hablan que ha llovido tanto y tanto y tanto, yo digo, pues Miriam Jamírez debe estar inundada ya en el Valle de Laja.
3: No, para nada. En esta zona sur, por lo menos aquí en Lajas, en mi finca. O sea, el Valle de Lajas se compone de 5 o 6 municipios que componen el Valle de Lajas. Y en esta área sur, la sequía es espantosa y somos los primeros productores de forraje, de heno, el más grande en Puerto Rico. Por eso la escasez y el reguero con toda esta falta de la primera, la materia prima que comen los animalitos en confinamiento, o sea, las vacas, los caballos, los cabros, ovejos, porque no hay henos, y entonces hasta están trayendo de afuera, y ha sido todo un reguero. Está bien difícil el diésel por costos bien elevados, así que te podrás imaginar, la producción agrícola le están dando duro en el sur. Pero cuestiones de la naturaleza en la mayor parte, ¿no? Y obviamente también

0: los revuelos de las guerras y demás, que se notan acá.
1: Oye, ¿cuántas cuerdas tú tienes allí en el valle?
0: 150 nada más.
1: Nada más.
2: Nada más.
1: Oye, humilde, oye. Humilde. Oye, oye. Bueno, es que.
0: Bueno, yo no. Son del banco todavía, bendito Dios. Ojalá y las puedas.
1: Bueno, 150 cuerdas del banco, tú dices.
0: Exacto, porque imagínate, uno las debe, porque a mí nadie me las heredó, así que. Pero el que no se arriesga no llega a nada, ¿no?
1: ¿Y qué siembra? ¿Y qué hay allí en esas 150?
0: Pues mira, cuerda. De esas 150, 140 son en heno. Te podrás imaginar lo duro que nos está dando esto, ¿verdad? Porque no crece nada. Nada llueve, nada crece, nada vendo, nada pago. Con wow. Eso te lo puedo resumir. Es bien fuerte. Estamos regando y para colmo, como hay una sequía, pues el sistema de riego del Valle de Lajas, que es que uno le compra el heno, el agua, pues no están, acortando, ¿no? Los días, nos dan solo 3 días de riego por semana. O sea, tres días en una semana para una finca, 3 días para la próxima semana, para la próxima. O sea, nunca podemos pues tener nuestras fincas de corte completo porque apenas se moja, apenas crece. Es una situación que hay que de verdad que estar pisando fuerte y cruzar los dedos y a ver qué pasa, porque ni cae la de arriba ni la de abajo podemos satisfacer la producción completa.
1: Mira, y en esas otras 10 cuerdas que tienes ahí.
0: Pues las estructuras donde guardamos el hangar, tengo otras siembras como limones, tengo panas, tengo otros frutales, la parcha y ese tipo de cosas, donde tengo los esquimalitos de Miriam, donde bebo los huevos felices y todo eso ahí.
3: Huevos felices.
1: Mira, ¿los huevos son qué?
0: Lo que sucede es que, mira, tú sabes, tú me conoces, o sea, a mí no me gusta vender o cultivar lo que hacen todos los demás. Entonces yo me arriesgo. Por ejemplo, las parchas en Puerto Rico, pues es un riesgo porque viene un huracán y me las tumba como pasó. Anyway, pues entonces todo el mundo vende esquimalitos, limber, yo vendo esquimalitos. La gente pues vende huevos, los míos son felices, yo le pongo una carita feliz para que la gente cuando lo vea por la mañana y le dé un macetazo a ese huevo y lo vea así como que está escriquillado con una sonrisa, pues mire, yo aporté a que la gente se levante contenta y se vaya feliz de su casa. Si se dejan dañar en el ambiente, en el día de trabajo, pues ya es otra cosa. Pero mira, tienen una carita feliz.
1: Debo entender que si los monos aprendieron a comer limones agrios, deben estar esos monos agemillados.
0: Así mismo debe ser, menos mal que no han cruzado la verja, porque por ahí se ven todo el tiempo todavía.
2: Todavía quedan.
1: Oh, quedan monos.
0: Claro, claro que sí. Sí, yo cada rato, ahora en temporadas cuando son de quenepa y tamarindo, hay un kiosquito por aquí cerquita de la finca que yo voy a desayunar, y tú los ves comiendo quenepa al frente de mí, de ahí, de la carretera.
1: Wow. Ay, miren, Dios mío, pero yo creía que eso se había acabado.
0: No, muchacho, no. Yo tengo un amigo que tuvo que dejar de sembrar papayas porque le hacían un daño, se le comían todo, hasta las verdes le dañaban. Una cosa terrible. Y él tenía una guerra porque recursos naturales, pues le ponía ahí que unas trampas, pero no llevaban comida, no daban seguimiento y no cogieron ni uno.
1: Bueno, y si así. Tuviera, te lo voy a poner difícil, si tuviera que escoger entre regresar al periodismo, a la televisión, al periodismo televisivo o quedarte en la finca, ¿cuál escoges?
0: No, mi finca, por supuesto.
2: La contestación es sencilla, ¿verdad?
0: Sí, no, es mejor trabajar para uno, aunque sea difícil, pero a mí me gusta. Antes, mira, lo único que extraño es que uno estaba pues bien planchadita, con las ropas bien bonitas todo el tiempo. Aquí estoy todo enfangado, tirado.
2: Y el tipo de animal pero es diferente,
0: pero,
2: ¿verdad?
0: Sí, claro, pero eso se arregla cuando me baño y me acicalo y se acabó. O sea, no extraño nada. Así que es todo un proceso, amigo, tú sabes. Son ciclos en la vida que uno tiene que llevar y darle amor y cariño y pasión a todo lo que uno hace, a su tiempo. Y en eso estoy. A mí la agricultura me encanta. Yo crecí con mi papá, él fue el que me enseñó a arreglar los camiones, a cambiar goma. Y hoy día, a todos mis empleados, quien le ha enseñado a cambiar y reparar gomas, he sido yo, y a guiar los equipos míos y que me los cuiden. Así que
1: debo entender que tu papá entonces de los Jamírez de Cabo Jó.
0: No necesariamente. Mi papá se supone que fuera graniela. De los Graniela, bueno o malo, siempre esas sí tienen mi cepa, mi sangre. Pero los Ramírez, pues hay muchísimos. Están Ramírez de Arellano, están otros Ramírez.

0: Mire, Ramírez, y de verdad que son muchísimos, o sea, que a lo mejor no tiene nada que ver
1: ¿Tú eres de los
0: conmigo.
1: Ramírez Pela?
0: Yo sí, Ramírez Rodríguez, La Mancha del Plátano, yo tengo dos apellidos que ya tú sabes, son Ramírez Rodríguez. Pero
1: Eje,
0: es que
1: eje.
0: mi abuelo inscribió a la mitad de sus hijos como Graniela Ramírez y a los otros Ramírez Graniela, y mi papá cayó en eso, siendo hermanos de padre y madre. Esos revoluciones que hacían los viejitos de antes, tú sabes.
1: Tú caíste en la parte de los pobres.
0: Bueno, seguimos siendo, pero batallamos por lo menos para subsistir y mantener a mis hijos.
1: Mira, es que cuando yo escuché eso de la gripe aviar en Laja y en Cabojó, yo dije, ay, Dios mío, ¿qué le debe estar pasando a Miriam allá en su finca?
0: No, no, hasta ahora afortunadamente nada. Mi finca está libre de fiebre, de contaminantes. Yo les doy prevención a mis gallinitas, obviamente. Mira, una cosa muy importante que la gente tiene que saber, no necesariamente es a los que tenemos granjas y demás, porque a la persona aquí en Lajas que le pasó eso, no cultivan guineas, no, o sea, no, ellos no crían guinea, no cultivan, no crían pato, no crían gallina, nada. Solamente tenía como, digamos, en el patio de tu casa, que tal vez tú puedes tener o tu familia 20 gallinas por ahí, realenga, y llegó este ave migratoria, hizo sus necesidades ahí cerca y las guineas que estaban ahí se contaminaron y se murieron todas de un cantazo.
1: Lo
0: O
1: que
0: sea,
1: uno llama, lo que uno llama animal es realengo.
0: exacto. Esa es la cuestión con esto de la gripe, por lo menos en este caso. No sé quién es el del caso de Cabo Rojo, todavía no me he enterado para saber, pero no es una granja reconocida tampoco. Aparentemente, pues son así como un patio de vecinos que te puede llegar. Mira, ahora mismo por las mañanas, cuando yo alimento mis gansos y mi gallina, hay muchísimas aves que ya me están esperando para bajar y comer de ese mismo maíz que yo le he hecho a los gansos. O sea, en ese momento, si hay una contaminada y hace su ese, ahí pues, ahí se echaba mi ganso y lo puede matar y me mata a todos los demás. Esa es un bingo. Eso es lo que puede pasar.
1: ¿Y qué medidas tú vas a tomar ahora ante esto?
0: Bueno, yo siempre he tomado medidas, lo único que ahora con mis muchachos, con mis empleados, pues bueno, estamos fumigando, por decirlo así, más la entrada y salida a mi gallinero. Nadie entra que no esté autorizado y nos echamos agua con cloro para matar al momento las bacterias que podamos entrar o sacar, porque nosotros los humanos le llevamos bacterias a las plantaciones y también a las granjas. Por eso tenemos que siempre cuidar. Eso es una cosa que lo hacemos todo el tiempo, pero ahora que no se les olvide a ellos que tienen que hacerlo. Ponerse una mascarilla, porque las gallinas, cuando tú le pasas por el lado, algunas se asustan y te sacan todo ese polvorín y tú te lo tragas. Pues por si acaso, pero yo siempre he tenido un control de calidad con ellas, natural. Yo les pongo al agua que ellas beben, agua con vinagre. Otra semana le meto, ¿cómo se llama? O ajo, o le meto.
1: Dale pitojo.
0: Oye, tráemelo, a ver si le brega.
2: Está buena.
0: Mira,
1: Mira.
0: sí,
1: Oye,
0: yo
1: me
0: le pongo ese
1: sorprende.
0: tipo de cositas que son naturales para evitar las enfermedades respiratorias.
1: Me
0: Entonces, pues ellas
1: sorprendo, me
0: también.
1: sorprendo lo mucho que tú has aprendido de agricultura.
0: Bueno, hay que hacerlo, porque si tú tienes un negocio y no sabes bregar lo que estás haciendo, pues ya estuviera quebrado. O sea,
1: Claro.
0: hace más rato.
1: ¿Cuánto empleo tú generas allí?
0: Yo tengo tres.
1: ¿Tres? ¿Y tú que trabajas por tres más?
0: Y a mí que nunca me cuenta, nadie me cuenta, pero yo soy la más esclava, la cuarta,
1: ¿Y
0: porque
1: tú
0: obviamente.
1: vías y tú manejas tractor y haces de todo?
0: Yo tengo que hacer todo lo que yo envío, yo tengo que saber hacerlo, porque si no, pues obviamente no me pueden venir con cuentecito que pasó esto. Yo no, señor, yo soy operadora y yo sé lo que pasó.
1: O sea, que sabes cambiarle una goma a un tractor y todo eso.
0: Pues claro, sí, yo aprendí eso con mi papá desde chiquitita, desde pequeñita. Y obviamente, pues para evitar, porque ya, mira, Milo, que los que breguen con tire acá, con gomas en el área, ya no quieren bregar con gomas grandes porque le ocupa mucho tiempo y no tienen la maquinaria para eso. Pues entonces yo tuve que sacar mis conocimientos viejos. Me compré las barras, me compré todo el equipo, ¿no? Los
1: Y
0: panchos y demás,
1: no me
0: y
1: digas que
0: enseñé a
1: tú
0: mis
1: misma la
0: empleados.
1: arreglas.
0: Bueno, yo lo arreglaba, pero para eso delego. Ahora yo le enseñé a mis muchachos y tengo ahí a par de gomeros ya aquí. Yo le digo,
1: Bien.
0: gomera los sueños, imagínate. Hasta le compré una máquina para gomas grandes, que eso no lo tiene nadie. Y entonces sacamos las gomas enormes como las de los tractores o las de los camiones con una

0: máquina que yo negocié por un full track que tenía ahí que no está usando, que era de mi difunto esposo. Imagínate tú.
1: Oye, está hecha...
0: Para facilitarnos la...
1: Está hecha una negociante.
0: Sí, hay que arriesgarlo, hay que inventar, porque uno... Yo trabajo en la agricultura. Mientras más moderna yo pueda hacer, pues más ágil y más ameno se hace el trabajo, ¿no? Es como una máquina, yo trabajo en heno, que hay muchísimo polvo, pues entonces yo necesito tractores con aire acondicionado para mis muchachos y para mí, sí. ¿Entiendes? Porque yo misma opero mi máquina, mi otro muchacho sí. Corta, el otro empaca, entonces yo lo recojo. Entonces, pues trabajar con ese tipo de comodidad no solamente es un lujo, es, o sea, es una necesidad, porque uno estaría enfermo todo el tiempo, porque en el heno lo más que hay es tierra, polvo y eso daña los pulmones. Así que mientras en la agricultura, por ejemplo, aquí tú sabes que los hoyos para hacer verjas, pues se tarda uno un montón. Pero yo entonces le compré, cuando uno junta dinero, uno puede comprarle una máquina, una barrena, y yo vengo y papá con la barrenita, ellos hacen eso en par de horas en vez de una semana de estar haciendo hoyos. Así que hay que modernizarse en la agricultura, pero todo cuesta. En esto, todo, por lo menos en la finca mía, que es de forraje en su mayor parte, es bien cuesta arriba porque todo cuesta mucho, ¿no? La cortadora de heno, la empacadora de heno, y cada vez que rompe una cosa terrible. Así que, pero seguimos insistiendo, ¿no? Y dándole cariño. Yo creo que por eso pues uno todavía está aquí. Porque le damos cariño a todo lo que hacemos.
1: ¿Tienes gallinas ponedoras, me dijiste?
0: Pues me quedan unas cuantas, me quedan como 300 por ahí más o menos. Sí.
1: ¿Unas cuantas? 300. O sea, que son 300 huevos diarios.
0: Ojalá, eso es lo que te digo, que son una changa. Lo que pasa es que ya hay muchas que son viejitas, y esas yo les digo que son las comelonas. Ellas comen y no me aportan absolutamente nada. Entonces a mí no me gusta matar la gallina, así que pues, cuando ellas se mueran poco a poco, pues entonces yo las voy eliminando. Y hay que quitarse ya de esto de los huevos de acá, porque es bien... Por lo menos en mi caso, yo tan pronto ya se vaya la última, no me voy a meter por un buen rato en esto de los huevos, porque es bien irónico que el gobierno en Puerto Rico deje entrar a tanto huevo extranjero y yo tenga que estar bajando mis precios cuando mis gastos son los mismos. ¿Me entiendes? Entonces yo tengo que bajar el cartón de 30 a $10, de 15 que lo tenía, porque si no se me quedan. Y una como yo que vende, y la gente que sabe comer huevo del país, bueno, siempre yo tengo mi clientela, ¿no? Pero llegó un momento que yo tuve que poner en neveras, y eso no me pasaba jamás en la vida porque se iban al momento, ¿no? Y pues eso afecta, y entonces uno no puede estar gastando tanto en diésel, en ir a Aibonito a buscar alimento, pagar $700 por 40 sacos, para que entonces no tenga las ganancias que tú necesitas para producir el cuido, que es bien brutal, de las gallinas, el sacrificio, o sea, los fines de semana hay que estar pendiente a ellas, porque ellas comen todo el tiempo, pero mis empleados trabajan de lunes a viernes, o sea que soy yo el fin de semana que tengo que atenderlas. Y pues, uno tiene que ver todo ese tipo de cosas.
1: Oye, y te pregunto, ¿cuántos agricultores quedan en pie allí en el Valle de Laja?
0: Ay, eso no te lo sé decir. Quedan muchos. Lo que pasa es que a veces la gente ve que o no cuenta el agricultor de forraje, de heno, como un agricultor, porque la gente dice, ah, pero que tú vas por ahí, tú no ves nada más que fincas con hierba. Señores, la hierba, el heno, es la raíz alimenticia de los caballos, de los animales en confinamiento. Y el puertorriqueño le gusta tener caballos, pero a veces no tiene dónde amarrarlos. O sea, que tiene que tener una jaula, y en esa jaula, si tú le metes alimento solo, sin darle hierba o heno, que es un forraje cultivado con mucha proteína y que tiene deshidratado para que no le dé un cólico al animal, porque comer solamente alimento lo mata. Tienes que darle hierba para que haya una buena digestión, tú sabes. Entonces, pues obviamente es bien importante el productor de forraje o de heno, que es lo que yo me dedico en la gran mayoría.
1: Debo entender que tú debes tener tu caballito.
0: Yo tengo mi yegua, pero yo la uso de taladora.
1: ¿De qué?
0: De taladora. Yo no ni la monto ni nada. Es mi bebé. Yo la amarro por cada esquina y que me limpie aquí, me limpie allá. Y así se alimenta y también me está podando, ¿no?
1: Cortándome. Aporta, aporta.
0: Aporta, claro. Aquí todo el mundo tiene que trabajar. Claro.
1: A la verdad que me han dado un seminario, oye.
0: En cuestión de nada.
1: En cuestión de nada, pero entonces debo entender que los agricultores allá en el Valle están preocupados con esta denuncia que hizo el secretario de Agricultura de la gripe aviar.

0: allá en Laja y Cabo Rojo?
1: Pues no es tanto como para asustar mi preocupación en la segunda vez, porque ya en Vieques que se había detectado, ¿no? También el año pasado.
0: Sí.
1: El punto está en por lo menos en mi parte, yo prevenir, de dar un anuncio de prevención, de que no lo cojan como que un vacilón, ¿por qué? Porque ya ha habido unos casos que están debidamente certificados, no es que se dice, ya está, y hay unas personas que aparentemente están aisladas, ¿no? En ese lugar donde estaban los animales muertos. Por ende, el animal que contagió puede estar por ahí, puede aterrizar en cualquier casa, en cualquier granja, en cualquier lugar que haya animales fuera, ¿no? Entonces, o cualquier perrito, no sé, que las patas pueda llevar a donde esté el ave de la preferencia que esté de la persona. Hasta ahora ha afectado solamente a aves, pero dicen que hay una mutación y que la persona que tiene contagio o que cogió ese animal muerto y no se cuidó, no se protegió las manos, también se le puede pasar al humano. Así que por ese tipo de cosas es que deben de es como prevenir en vez de tener que remediar, ¿no? Tienen que siempre tomar toda la información pues con pinzas, hacer los preparativos y chequear, que mirar. Yo aconsejo que el que tenga animalitos, que observe. No hay nada mejor que observar y tú conoces a ese animalito y si tú lo ves triste en una esquina, mira, algo le pasa. Si lo ves hinchado la cabeza, por lo menos a las gallinas, pues eso no es normal. Si lo ves que tiene demasiado catarro o unos síntomas así, pues mira, y si ves muerte, pues peor, porque si ves no una, que puede ser por viejita o por algún catarrito leve, pero si ves varias, como en estos casos, que fueron 15, 30 en un cantazo, obviamente hay algo mal ahí. Mira, algo que me enteré ayer de un amigo, que mira, que yo le digo, pero tú lo notificaste a las autoridades. No, en Puerto Rico ha pasado y nadie dice nada, por temor, ¿ok? Entonces, en Manatí, tengo un amigo que se le murieron todas las gallinas, y que los vecinos también, y que hacían y que las quemaban, pero no notificaron nada. O sea, esto está aquí hace rato, ¿entiendes? Y si no se da a conocer, por temor a que la gente se asuste o algo por el estilo, pues se va empeorando la cosa. ¿Desde cuándo entonces fue eso? No sé, porque no me acuerdo si me dijo, si fue el año pasado o fue este año, cuando se le murieron esas gallinas. Así que de eso se trata, es observar y notificar y prevenir, prevenir sobre todas las cosas.
0: Qué bien, qué bien. Entonces tú, allá en la finca, todo el mundo con mascarilla.
1: Bueno, cuando entran al gallinero, por lo menos. Sí, porque eso es algo que debe hacerse siempre, siempre, ¿no? No ahora porque uno piense que pueda estar la gripe, es porque, por lógica brutal, ¿no? La gallina, cuando hay una, fantástico, pero cuando hay muchas y tú caminas por al lado de ellas, son tan desesperadas por ir detrás del alimento o se asustan y mueven todo el, como yo las tengo de pastoreo, yo no las tengo en jaula, pues mueven toda esa tierra, ese polvorín. Entonces, si tú no te quieres enfermar, pues debes de cuidarte y protegerte, ¿no? Yo creo que eso es algo lógico.
0: O sea, que tú las tienes sueltas.
1: Sí, las mías son de pastoreo. Las mías, yo le abro el portón a las 10:30 de la mañana, ellas salen a comer hierba, gusanitos, todo lo que encuentran, a bañarse. No, oye, Maelo, a ver si tú sabes, ¿cómo se baña la gallina?
0: Pues, con una toalla, jabón.
1: y le echan biocinco y esa vaina. No, mira, la gallina, tú sabes que se baña con tierra. A ella le encanta sacudirse, hacer hoyitos y se baña en tierra. Por ende, siempre tiene un polvorín encima. Entonces, ellas son felices, las mías. Por eso esos huevos míos son espectaculares, digo, de la gallina. Tú sabes, son súper espectaculares y a la gente les gusta tanto.
2: Hay que ir a buscar una docenita, madre.
0: Mira, cuando yo dije ahorita que estaba hablando con Miriam Jamírez, me dijo, pasó uno por ahí y dijo, con Miriam Jamírez de Fejer, yo dije, no.
1: No.
0: Esa de política, nada.
1: No, ya, de política a mí, mira, distancia y categoría. Nada que ver.
0: Qué bien, la verdad que nos has dado aquí. Aquí estoy con el licenciado Piti García y con Pucho, el de la ferretería, el del semáforo de Pucho ahí en Aguada.
2: Saludos.
3: Saludos, buenas tardes.
1: Igual.
0: Mira, pero si te pegaras, Piti, te podías escuchar.
3: Y ya me escucho muy bien.
0: No, bueno, pero los ayudantes no te escuchan.
1: Dale.
0: Piti, ¿qué te parece el seminario que nos está dando Miriam?
4: Cacho, voy a matricularme en la escuela de agricultura.

0: El colegio Mayagüez de
1: Tú
0: aquí
1: me
0: para allá.
1: decías que quién tiene una finca allá
0: Por allá, mi cuñado y mi hermana tienen una finca también por allá, por Laja, por el valle.
2: En Laja. Ah,
1: Sí.
2: mira qué bien.
1: ¿Cómo se llama?
0: El doctor Torrado,
2: Ah, claro. Sí, porque ellos son del norte,
0: de
2: ¿verdad?
0: Atillo.
2: De Atillo, exacto. Y tienen, yo sé dónde está la finca de él. Sí, claro. Que él corta el heno para sus vacas allá.
0: Correcto. Correcto,
2: Claro.
0: las dos
2: Sí,
0: vaquerías
2: sí.
0: que tienen allá. La esposa de él es mi hermana y él es mi cuñado, y por eso oigo hablar mucho del área de allá, de donde
2: Laja.
0: está usted y
2: Qué
0: del
2: bueno.
0: valle y los terrenos, y aquello es una
2: Sí,
0: cosa
2: sí.
0: espectacular allí.
2: Sí, no, a mí me encanta esta zona. Yo soy natural de Cabo Rojo y adoptada en Lajas, pues hace 20 y pico años ya que tengo la finca, 22 años por ahí.
1: Yo que estaba contento creyendo que el valle había pasado la sequía, y entonces tú me dices que llueve por gota.
2: No, mira, ahora llovió y ya escampó. Estuvo bueno el aguacerito, por lo menos refresca. Y un poquito que caiga, pues, para nada es mejor. Pero te digo que desde la semana pasada llovió 2 días y hoy que llovió. Pero llevaba como 6 meses que no llovía.
1: Mayagüez, yo vivo en el Maní llueve todos los días.
2: Sí, en San Sebastián llueve todos los días, todas las tardes. Allá hay gente que no puede trabajar por las tardes porque con la lluvia le entorpece eso, imagínate. Y yo, pero envíame un poquito para acá.
1: Pues
2: Y
1: tiene que
2: nada.
1: llamar a Jovín, porque Jovín tiene el contacto para,
3: Sí,
1: ¿cómo es?
3: para las nubes, para las
1: Para
3: nubes, para las
1: inyectar las
2: nubes.
1: nubes.
2: Ay, Dios mío. Bueno, que no la tiren en el mar, que lo tiren un poquito acá. Hay que darle la ubicación más o
3: No en
2: menos
3: la
2: para ver si
3: costa,
2: tiran una.
3: sino en el valle.
2: Sí, porque son capaces que después entonces lo tiran un poco más para el sur. Yo estoy cerquita de la parguera, imagínate, se me desvía.
1: Mira, entonces más o menos ya ustedes están, ya tienen identificado de dónde viene el foco ese de las 30 guineas esas que
2: Sí,
1: murieron.
2: a mí el Departamento de Agricultura me llamó y me alertó. El día después lo publicaron, lo hicieron oficial. Pero acá entre agricultores y amigos que me llamaron, miren, tú sabes, no sé quién es. Entonces hasta que después supe, la persona no quiere ser identificada, pero ya sé cuál es la finca y obviamente hay que cuidarse. Hay que cuidarse porque está por
1: Me
2: ahí,
1: dicen que a
2: está
1: la
2: cerca.
1: señora le dicen, la señora, que
2: Ay,
1: todo
2: sí,
1: lo que preguntan,
2: ¿cómo tú
1: todo lo que le
2: te
1: preguntan, ella dice,
2: enteraste? ¡Ea, rayos! ¿Tú hablaste con los de Telemundo?
1: ¿Qué tú sabes de eso? ¿Ya tú sabías? ¿Ya tú sabías el chiste?
2: Ayer vino un reportero aquí y llamó, entonces, me enteré,
1: Ella
2: me
1: todo,
2: enteré.
1: le metía en el
2: Exacto.
1: micrófono y
2: Mira, es que pues uno se asusta, ¿no? Me imagino que yo escuché como que al secretario decir que esas personas estaban en cuarentena, entonces un conflicto porque la persona se dedica a otra cosa que no sé si por eso le tienen que haber clausurado, o, ¿cómo se llama esto? No es clausurado, sino ahí está bajo reserva, ¿no? Su negocio, entonces pues eso le implica muchísimo, pues,
1: Cuarentena.
2: cuarentena, esa es la palabra, y no sé, entonces pues debe ser bien complicado. Porque lo que la persona vende es regulado también, ¿entiende? Entonces, pues me imagino que le hace un daño terrible a lo que ella produce, la persona. Así que imagínate tú. Pues no sé. Entonces, pues mejor hacer
1: Mira, yo te digo que en los años que yo llevo en esto, una vez vino una señora que se metió a la política, y todo lo que yo le preguntaba decía sí, no. Tú sabes lo que es tener una entrevista de 2 horas con una
2: Ay,
1: persona que se dice
2: qué
1: sí,
2: horror.
1: no. Y entonces cuando me dijeron de esa señora que es, yo dije, válgame Dios.
2: Horrible, ¿no? Debe ser horrible. Bueno, yo sé que la persona, yo no ni dijo el nombre del lugar, así que, pero sí puso los videos, junto con la entrevista mía, puso los videos del lugar donde pasó eso, pero no dijo el nombre, y yo pues no sé si era por temor a algo, ¿no? A que ella le mete las cañas, pero pues, deberían, yo exhorto a

0: Departamento de Agricultura a que diga dónde fue, porque así la gente aledaña sabe y previene más. Me imagino que es como que algo más elemental, ¿verdad?
1: Exacto.
0: Porque en Cabo Rojo yo no sé dónde es. Tengo una leve sospecha de dónde es aquí en Lajas. Pero pues si ellos lo confirman, pues sería mejor, porque así entonces uno sabe que uno no debe ir ahí, y si uno tiene que ir ahí para cualquier otra cosa, imagínate. Entonces, no.
1: Mi fuentes me dicen que es cerca de La Palguera.
0: Sí, tú sabes más que yo.
1: Ay, Dios mío, por lo menos te hice reír.
0: Vea, qué gracias, de verdad que me hacía falta. Mira, ahora está volviendo a llover un poquito, qué bueno.
1: Viste que llamé a Jovín y Jovín envió unas nubes para allá.
0: Oye, eres rápido, ¿eh?
1: Me dijo, le voy a enviar una, como de preñar, yo sé, le voy a enviar unas nubes preñadas para allá.
0: Oye, qué rapidito.
1: Sí, no, acuérdate que Jovín tiene...
2: ¿Tú crees que sabe?
1: Sí.
2: Ay, perdón.
1: Sí, Jovín sabe de eso, porque tuvo gemelo, pues. Le voy a enviar unas nubes preñadas para allá.
0: Sin comentario. Me paro en la quinta y tú sabes que soy periodista, así que
2: por eso pedí
0: nunca
2: perdón. Por eso pedí perdón.
1: Mira, y no has pensado en algún momento volver a los medios.
0: Pues yo nunca ensucio el agua para luego no beberme, la verdad, pero no, por ahora no, lo que veo sigue siendo la misma cosa.
1: No paga.
0: No, mira, uno como periodista, porque yo dejé de ser reportera de televisión, pero periodista jamás, porque yo lo estudié, lo trabajé y me lo merezco. Eso es la profesión que uno siempre, de todas las que tengo, de locutora, de escritora, de todo por ahí, ¿no? Agricultora, empresaria, pero obviamente todo tiene un ciclo en la vida y no me veo en estos momentos porque pues están en San Juan los principales canales, no tengo tiempo para ir para allá, no sé, a lo mejor un fin de semana que alguno de esos canales me invite solo para anclar y satisfacer esa área, ¿verdad? ¿Qué tú crees?
1: Por acá tenemos que de vez en cuando hace vacaciones, aunque está dedicada ahora al negocio de Rialto, la Priscila Lorenzo.
0: Sí. Mira, pero yo me curo porque yo tengo una emisora de radio online esta noche, de hecho, bueno, si no se me apaga, se llama Electrizante Radio, y esta noche pues yo no hablo, no, la política y las cosas te las dejo a ti, lo mío es música, pensamientos positivos, noticias, no sé, que preparen a uno para ir a la cama a dormir, tú sabes, tranquilita.
1: Te voy a enviar el número de teléfono de la señora para que la llame esta noche.
0: Déjala quieta, buena gente.
1: Ay, Dios bueno, mío. Miriam, entonces, palabra final, exhortación, que no cunda el pánico.
0: Que no cunda el pánico, pero sí, la gente es como todo. No negarse, ¿no? Que cuando dicen que si hay un COVID, que si sigue el COVID, que si lo otro. Miren, usted cuídese. Hay que cuidarse, hay que cuidar a nuestras aves, a todos nuestros animalitos, pero no necesariamente se confíe que eso le está atacando solo a las granjas avícolas. Mm-mm. Ya sabe que esta señora no se dedicaba a nada de eso. Tenía 35 o 40 guineas por ahí tiradas en el patio. Y mira lo que le pasó. O sea, que le puede pasar a cualquiera. A cualquiera que tenga un ave que no esté en corral. Que salga a pastorear y viene una palomita o un pato de estos de afuera, ¿no? ¿Cómo le llaman a esto? Migratorio, un ave migratoria. Y contaminado, y pues contaminan a los nuestros.
1: Acuérdate que Cabo Rojo es el área de la ave migratoria.
0: Por supuesto. Y por eso es que ahora mismo, tú sabes que está la temporada de cacería. Exacto. Y ahora en noviembre empieza la de patos. Así que por algo será. O sea, esta es la temporada de esos viajeros por ahí.
1: Sí, sí. Bueno, Miriam, gracias por este ratito.
0: No, gracias por invitarme, como siempre, se le quiere de gratis, ¿eh? Cuídate mucho. A todos ahí, muchísimas gracias por estar con el gran Maelo.
1: Bueno. Despídete con un
0: desde Lajas.
1: Ay, Dios mío.
0: Chao, papá.
1: Bueno, un abrazo. Jorge González, la dirección técnica. Vamos a la pausa, regresamos en breve.

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9: Regresamos a tiempo de análisis con este su servidor Milo Vargas, Jorge González, la dirección técnica, Pucho García, Piti García, el pabellón de los García.
10: Aquí ganamos.
9: Tengo al director de la Red Sísmica de Puerto Rico, Víctor Huérfano. Saludos, Víctor.
11: Maelo, muy buenas tardes. Saludos para allá, para ustedes en el estudio y para todos los que lo escuchan.
10: Buenas tardes. Y es Víctor.
9: Y es Víctor también. Pero es huérfano.
10: No, de apellido.
9: De apellido, pero no es huérfano nada.
10: De apellido.
9: Mira, ¿qué es lo que hay mañana, Víctor?
11: Pues mira, Maelo, gracias por la oportunidad. El día de mañana vamos a tener la 14ª ocasión en que vamos a practicar lo que dicen los expertos: hay que hacer cuando la tierra empieza a temblar. Hemos tenido varias experiencias en los alrededores, inclusive aquí mismo en Puerto Rico hace unos cuantos años. Así que tenemos que prepararnos. Eso es lo único que nos queda, porque no sabemos cuándo va a temblar, pero sí sabemos que tenemos que prepararnos. Y la mejor guía que nos dan los científicos, los expertos, es que cuando la tierra empieza a temblar, debemos agacharnos, cubrirnos y sujetarnos en lo que la tierra deja de temblar.
9: La tierra deje de temblar, pero
10: no, cuando empiece. Cuando empiece, esa es la preparación. Cubrirnos, sí. Agacharnos, cubrirnos
9: y sujetarnos.
10: Son tres. ¿Cuál es el orden?
11: Yo sé que Aymarelo tiene un buen escritorio con un buen tope de madera, que eso es bastante resistente, así que esa es una buena alternativa.
10: No, aquí hay una mesa.
11: Mira, el orden es más o menos el siguiente. Lo primero es tener una conciencia sísmica. Muy bien. Eso hay que hacerlo desde ya. Puerto Rico está expuesto, eso lo sabemos, ya nos lo han recalcado muchas veces, de que hay fallas aquí, que hay fallas allá. Históricamente hemos tenido eventos sísmicos de gran importancia. El más reciente pues fue el del 2020, que causó daño apreciable aquí en el sureste de Puerto Rico, pero históricamente tenemos más

0: más eventos documentados. Hay fallas, eso lo ha dicho el Servicio Geológico y expertos de aquí del Colegio de Mayagüez. Se publicó el mapa de amenaza sísmica nuevo ahora el pasado 1 de mayo, que nos dice que sí, en efecto, Puerto Rico está expuesto. Hay diferentes situaciones dependiendo del área de la isla, pero en general se puede resumir como que la isla está expuesta a eventos sísmicos que pueden ocurrir en cualquier momento con diferente intensidad y con diferente impacto en tanto en la infraestructura como en la población. Entonces, eso es lo primero, crear esa conciencia sísmica. Después de eso, pues entonces tomar las medidas preventivas, como son el revisar el hogar, el tener un plan familiar, el tener un plan vecinal, un plan a nivel del área de trabajo y tener dentro del plan el manejo de emergencia. Cruz Roja, mismo FEMA, nos recomiendan muchas ¿verdad? Checklists. Nos dice, mira, haz esto primero, haz esto después, haz esto más allá. Y es bastante, digamos, sencillo tener este plan familiar. Puntos que son fundamentales es la comunicación con los seres queridos, por ejemplo, o con los miembros de la familia. Tener esa mochila de emergencia, tener un plan de acción en caso de que haya que hacer algún desalojo, dependiendo si viven cerca del área de la playa o no. O si es en un hogar también, tener un lugar de asamblea. Normalmente algunas personas lo hacen fuera de la casa, parte del frente, dependiendo que no haya ninguna situación peligrosa, como un poste de la luz o algún tendido eléctrico o algún transformador o algo así. O en el patio de la casa puede ser también. Entonces, el reaccionar con prontitud. Ya tenemos la conciencia sísmica, ya tenemos el plan, reaccionar con prontitud cuando ocurra la eventualidad y pues estar pendientes a la información oficial, que eso vendrá más adelante. Así que esos son como la secuencia de eventos que hay que tener en una preparación, pero específicamente cuando la tierra empieza a temblar, que decimos que hay que reaccionar con prontitud, que hay que mantener la calma, pues nos referimos precisamente a eso. Una vez que empiece el movimiento, pues entonces buscamos un sitio que esté menos expuesto, que no se acerque a ventanales, que no se acerque a sitios algo se pueda caer encima. Por eso se recomienda debajo del escritorio, debajo o al lado de un mueble o algo que sea resistente, esperar a que la tierra deje de temblar y entonces después ver qué haya sucedido. Si no pasó nada, pues le damos gracias a Dios. Si pasó algo, pues entonces el activar el plan que hayamos desarrollado.
1: Tú has estado aquí en este estudio, sí. Si tiembla tú estando aquí, ¿qué tú haces?
0: Pues mira, recuerde que el yo no soy del área, o a lo mejor, aunque ya he ido un par de ocasiones, pero no conozco bien si a lo mejor detrás de la puerta hay algo que me pueda causar algún daño, algún gabinete que pueda caerse, alguna mampostería, algún ventanal o algo así. Yo creo que mi decisión sería quedarme debajo de la mesa. A menos de que uno llegue con tiempo y se haga una revisión de los alrededores. Ya en el caso de ustedes que llevan tanto tiempo, porque conocen muy bien el área, pues tienen la decisión. Pueden salir, están en un primer piso y están cerca de la puerta. A lo mejor salir sea una buena alternativa en el caso de ustedes. Ya cuando es un segundo piso o más arriba, pues saben que desalojar durante el temblor es muy difícil, casi imposible. La tierra se está meneando, uno está asustado, hay cosas que están cayendo y uno se puede exponer a algún objeto que caiga y que cause daño. Por eso es que se recomienda permanecer donde está, buscar un sitio menos expuesto y quedarse hasta que pase el evento.
2: Don Víctor Pucho, le habla Pucho, pero le pregunto, usted tan conocedor de esto y usted promueve la prevención y promueve todo este tipo de ideas que nos ha expresado, pero usted llega a un sitio nuevo, usted se dedica a observar por si ocurre, sabemos que esto no avisa, sabemos que esto no tiene nada que nosotros podamos definir cuándo va a ocurrir. Usted llega aquí a Guava, usted lo primero que hace es mirar el sitio por si ocurre o hace una evaluación del sitio. Esto lo hago en beneficio a los que nos están escuchando. ¿Cuál es su protocolo cuando usted llega a un sitio nuevo?
0: Pues mira, eso es de manera disimulada. Y eso los expertos de manejo de emergencia así nos lo dicen. No es una situación de crear pánico uno mismo o de andar como histérico todo el tiempo. No se trata de eso. Uno de manera disimulada, pero uno no sabe dónde va a estar en la situación cuando esta ocurra, ¿no? Puede ser un teatro, puede ser la visita de un médico, por ejemplo, puede ser en el caso mío, dando clase o atendiendo estudiantes, o puede ser en un centro comercial, en una tienda. Cada zona tiene su

0: particularidad. No es lo mismo uno estar en un teatro, por ejemplo, que estar ahí en la estación de radio de Maelo. Entonces, pero sí, el resumen, sí, uno disimuladamente va mirando, ya eso es la, ¿cómo se llama esto? La memoria muscular, que llaman los psicólogos o los expertos de estos temas. Ellos le recomiendan a uno y ya uno como que con el paso del tiempo va creando esa opción. Uno busca, mira disimuladamente las salidas, uno mira, por ejemplo, si es un teatro, que hay mucha gente, uno sabe que todos van a querer salir y van a ir a la puerta y formar un embudo y seguramente la gente no va a poder salir. Que son situaciones que a lo largo de las mismas prácticas, porque de eso se trata el check-out, que uno practique si están en su hogar, qué haría en su hogar, si está en su oficina, qué haría en su oficina, si está en algún área diferente, pues cuál sería la reacción en esa área diferente. Pero sí, ese es una de los puntos de esa conciencia sísmica que uno debe ir desarrollando poco a poco, es el de precisamente andar, como les digo, no es uno andar histérico todo el tiempo, pero sí tener una precaución y una revisión de los alrededores a medida que uno vaya pues visitando algún sitio o algo así.
1: Don Víctor, yo por ejemplo, yo voy a un hotel, yo viajo bastante, voy a un hotel y lo primero que yo reviso es la ventana, si hay una ventana por donde yo pueda salir. Yo reviso los baños, reviso el closet, reviso el sistema de seguridad, la caja de seguridad, reviso la cama donde voy. Y cuando me siento en un local abierto, que voy a algunas conferencias y voy a alguna actividad de reunión, a mí nunca me gusta sentarme en contra de la puerta de salida. Siempre a favor de la puerta de salida y busco una segunda alternativa. En el caso de sismo, no tengo esa educación, pero la estoy creando. Y como contratista y como ferretero, pues yo busco donde hay una columna más gruesa, donde hay una salida más abierta, o donde hay un espacio pequeño que no sea construido con gypsum board o panel chirroco, como le llaman, panel de yeso, donde yo me pueda guarecer. ¿Eso usted le recomendaría a las demás personas?
0: Es correcto, sí. Recuerden que en una situación de emergencia, y particularmente temblores que ocurren tan rápido y tan súbitos, el tiempo es oro. Cualquier acción que uno tome que proteja de algo que pueda caer, algo que nos pueda causar daño, es bienvenida. Y recuerden, el check-out por sí solo, y yo tengo que reconocerlo, no nos va a salvar de una eventualidad si no hemos tomado las medidas de prevención previas. Como por ejemplo, en una oficina de trabajo, imagínense ahí donde ustedes están sentados en su área de la emisora y tienen algún gabinete en la parte de atrás, que me parece que no, pero en alguna oficina ese puede ser el caso. El gabinete a lo mejor no está ajustado a la pared, no está anclado. El gabinete se puede caer encima de la mesa, el gabinete es pesado, tienen libros o tienen bueno, cualquier cosa. Y cuidado que le causa, puede hasta romper la mesa y uno ahí debajo pues va a quedar atrapado, cuidado si herido. Entonces la solución para eso era anclar el gabinete a la pared. No, si es de hormigón o de cemento, pues mejor todavía. Entonces, son esas cositas que ayudan, que no son difíciles de ir implementando en los hogares o en las áreas de trabajo y que eso a la larga pues ayuda mucho. O sea, no necesariamente, y eso lo sabemos, ¿no? Aquí en Puerto Rico las estructuras pues siguen una normativa. No esperaríamos que hayan colapsos así de cuajo como tal vez lo que hemos visto en otros países. Pero hay cosas que sí pueden ocurrir, como que se caigan los abanicos, como que se caigan las consolas de aire acondicionado, las lámparas, los acústicos. Y esa es la recomendación que se debe seguir en ese caso.
2: La lámpara esa gigante que está en el Teatro Yagüe.
0: Hay que mirar cómo está arriba el anclaje.
2: Muchacho, yo veo eso allá arriba como con yeso.
0: No, pero retirarse uno. De pronto la solución es, porque pues, cosas pueden pasar, mejor uno se retira, se aleja de esa zona que puede ser expuesta y se queda.
1: Pero este tipo de artículos así grandes, si se construye adecuadamente, si se construye de acuerdo a los diseños, esto trae unos diseños de seguridad. Muchos de ellos traen unos cables internos, o traen unas cadenas, o traen que se tienen que sujetar de otra forma. Te digo porque, pues como yo soy contratista, conozco de eso. Tienen y hay que seguir el sistema de seguridad. Si la construcción tiene un director de seguridad y la construcción contiene una supervisión correcta, pues nada de esto va a causar daño, al igual que las lámparas estas 2x4 que

0: uno pone los techos, las lámparas acústicas o los acústicos. Cada cosa tiene su sistema de seguridad en el sistema de construcción. Se puede caer el cartón, pero no se va a caer la suspensión. Se puede mover la lámpara y puede quedar colgando. El sistema de Springer se puede desprender, pero se queda colgando, de acuerdo. Pero todo esto conlleva una supervisión que, por lo regular, las especificaciones de construcción, los arquitectos y los diseñadores mecánicos la especifican. Pero si no hay una gran supervisión en el proceso de construcción, pues esto se obvia. Y es dinero que se lleva el contratista y es daño para los usuarios.
1: Eso es así. Aquí el caballero lo explicó de la mejor manera posible. Eso es así.
0: ¿Y qué usted les recomienda a los amigos que nos están escuchando? El proceso que yo hago, o el proceso diario, sin pánico, pero que debe ser una costumbre del pueblo. Tú llegas a un espacio abierto. Llegas a un espacio y, como aquí no se sabe cuándo va a temblar, y en Puerto Rico la tierra tiembla todos los días, no tiembla tan fuerte como tembló ahora en Panamá, o tembló en Venezuela, o tembló en otros lados, pero en Puerto Rico temblamos todos los días, ya no nos damos cuenta ni cuándo temblamos, pero puede venir el gran temblor en esta isla. Pero que usted lo que le recomienda a los amigos que están escuchándonos en el día de hoy, ¿cuál es un proceso, un protocolo que deben de seguir, un protocolo de seguridad sin pánico, un protocolo frío? ¿Qué es lo que llega a un espacio abierto y qué es las cosas que deben de prever?
1: Pues mira, estando en un espacio abierto realmente no hay mucha preocupación. Aquí tenemos que ser bien claros de que el temblor per se no es que cause daño. El temblor muchas veces lo culpan. Mira que el temblor tumbó cosas y el temblor hizo esto, el temblor hizo lo otro. El temblor es un proceso natural. No es un desastre, no es que alguien esté enojado, no fue que nos portamos mal y nos están castigando, eso no tiene nada que ver con eso. Es un proceso natural, pues debido a las placas y debido a la energía que se acumula, etcétera. Entonces, lo que sí es importante es entender que el temblor sí va a causar unos efectos, si es que el suelo se va a mover. Va a haber lo que nosotros llamamos, los ingenieros llaman una aceleración del terreno. Y si ese movimiento pues es fuerte y las estructuras pues no responden adecuadamente, o algo pasó, como usted muy bien lo explicó, con la supervisión, o si no se siguió la norma, o si hay algo que esté por ahí no muy bien anclado, pues se va a caer. Y eso es lo que causa daño. Entonces ahí es donde tenemos que hacer la revisión previa y participar en los ejercicios como el que tenemos el día de mañana, y eso pues poco a poco nos va a ir ayudando. Ya es la 14ª ocasión en que realizamos el check-out. De hecho, el día de mañana es bien importante y les agradezco por la oportunidad. El día de mañana, para todos los que nos escuchan, recuerden que es un ejercicio. Se va a estar activando el sistema de emergencias, el EAS. Se va a estar activando los teléfonos celulares y algunos municipios van a estar probando sus sistemas de alerta local, como son sirenas o como son algunas en redes sociales, en algunos municipios que tienen sus propias metodologías, ¿verdad?, para hacer su diseminación de información. En Aguadilla, por ejemplo, tengo entendido que va a estar realizando un ejercicio en algún edificio del gobierno, del municipio. También la misma UPR va a estar realizando alguna actividad allá en el colegio. Aquí en Mayagüez, el gobierno va a tener una actividad en Peñuelas. Hay otros municipios, Lajas va a estar realizando algunas prácticas, Toa Baja, San Juan, Carolina, van a estar realizando también algunos ejercicios para probar sus planes y su logística.
2: ¿Dónde va a estar usted?
1: A mí me va a tocar ir a Peñuelas.
2: ¿A Peñuelas?
0: Uh-huh. ¿Pero esto debe ser un día al año o debe ser un proceso continuo de cada 3 meses o 3 o 4 veces al año? Porque una vez al año se nos olvida.
1: Pues sí, mira, esa sugerencia ha aparecido en varias ocasiones. Lo que pasa es que, déjenme decirles que organizar un ejercicio es bien cuesta arriba.
0: Bien complejo.
1: Lleva mucha planificación.
2: En marzo es el de terremoto y en octubre es el de... el de tsunami y en octubre el de terremoto, son dos.
1: Es correcto, sí. Además de eso, algunas agencias tienen sus propias iniciativas, como por ejemplo el Departamento de Salud, tengo que reconocerlo, ellos van a tener un ejercicio a gran escala en otra fecha. Si mal no estoy, es el año entrante. El FEMA también ha realizado varios ejercicios. Cada agencia

0: tiene su también su propia, ¿verdad? Su propio programa de planificación en las escuelas. Entiendo que algunas escuelas realizan varios ejercicios al año, no solamente temblores, ellos realizan diferentes ejercicios, ya sea fuego, ya sea tirador activo, ya sea algún tipo de situación en la escuela.
1: Pero una vida, ¿vale hacerlo 4 veces al año?
0: Pues seguro que sí se justificaría, pero como le digo, el asunto es el de la logística y la planificación. Si de parte nuestra, la verdad nos quedaría bien difícil, porque ya tengo comprometido. Imagínate, para el ejercicio de mañana, les comento, tenemos, el año pasado se inscribieron 375 mil personas.
2: ¿Cuántas van
0: este
2: ahora?
0: Año, 350. Este año bajamos un chin. Todavía queda chance, aquellos que nos están escuchando, inscríbanse, todavía tienen oportunidad, nos queda un día.
2: ¿Cómo lo hacen?
0: A través de la página oficial del ejercicio, que es shakeout.org/Puerto Rico, o a través de del portal de la red sísmica, que es redsismica.uprm.edu, ahí van a encontrar un link, un vínculo, que los va a llevar a la página del ejercicio. Así que inscríbanse. Ese número realmente es como que la única evidencia que tenemos de la participación de la población. Si ese día, si mañana a las 10 de la mañana están trabajando, están en sus actividades, pueden hacer algo durante la mañana, antes de ir a su trabajo, su hogar.
2: ¿Qué ha pasado? ¿Que 25 mil personas bajaron la guardia?
0: Pues, Maelo, yo creo que sí. Yo creo que esa sería la mejor explicación para esto. El asunto es que con estos eventos que hemos tenido allá en el vecindario, con mismos eventos que hemos tenido aquí en Puerto Rico, yo esperaría, en Puerto Rico somos 3.3 millones de personas.
2: 3.2.
0: Por eso yo esperaría tener un número equivalente de suscripciones, pero yo sé que eso nunca va a pasar, nunca vamos a tener un 100%, pero estamos en menos de un 10%.
3: Doctor, le pregunto, en esta área oeste, noroeste, suroeste, oeste en general, los pueblos costeros están bastante comprometidos con todos estos esfuerzos que se hacen para educar, o tenemos pueblitos que están más abandonados que otros.
0: No, yo diría que todos los municipios, recuerden que Puerto Rico como isla, y aquí tengo que incluir a las Islas Vírgenes, que somos parte del mismo Programa Nacional de Tsunamis. En términos de tsunami, la participación de los municipios Tsunami Ready, y Aguadilla es un buen ejemplo, es bastante prominente. Okay. De hecho, Aguadilla, tengo que reconocerlo, ellos tienen unas iniciativas que están adelantando para mejorar algún tipo de desalojo vertical, si fuese el caso. Yo sé que pues Aguadilla es un municipio turístico, de pronto a diferencia de otros municipios, necesita trabajar con la comunidad turística, eso se está haciendo. También la zona de playa, es una zona muy visitada, imagínate un Crash Boat un 4 de julio, o sea, ya llega gente bastante. Entonces, cada municipio es particular. Mayagüez tiene también el área de la playa, donde mucha gente sale a caminar, sale a ejercitarse. De pronto no hay tanta playa como en otras zonas, pero también hay mucha actividad en la zona costera.
2: Déjame identificar la emisora, esta es WABA, WABA 850 Aguadilla. Continúe. En cuanto a municipios costeros que fueron afectados por el tsunami del 1918, ¿cuál entiende usted que está más preparado entre Mayagüez y Aguadilla?
0: Pues yo creo que ambos están dentro de sus particularidades, ambos han hecho un trabajo muy muy acorde con su situación. Aguadilla pues fue el que más recibió el impacto en aquel momento. Mayagüez también, aunque fue unos 20 minutos más tarde. Ambos tienen su programa Tsunami Ready, ambos dieron ese paso para preparar a su comunidad. Entiendo que ambos tienen autoridades comprometidas, pues hemos conversado con ambos alcaldes, el alcalde de Aguadilla y el alcalde de Mayagüez, ellos son conscientes de la problemática, participan pues de las actividades y tienen un cuerpo de manejo de emergencias que pues dentro de sus limitaciones, porque también hay que reconocerlo que no todo es perfecto, pero dentro de lo que se puede se hace un buen trabajo, se hace lo mejor que se puede.
2: Qué bien. Entonces, para lo de mañana, ¿quiénes han sido convocados a nivel de los gobiernos municipales, de agencias estatales, de la empresa privada y demás? ¿Quiénes han sido convocados para el ejercicio de mañana?
0: Todo el mundo. Ustedes inclusive en los medios de comunicación, y tengo que agradecerlo aquí públicamente, los medios de comunicación son los encargados del IAESI y la Asociación de Radiodifusores.

0: Mañana las autoridades allá de Estados Unidos van a estar probando como parte de su logística también para el ejercicio nacional. Ellos van a estar utilizando aquí el ejercicio de Puerto Rico como una plataforma para ver cómo va la cosa. Así que para nosotros es bien importante el tener que, ¿verdad? El saber que a nivel federal nos están observando, están viendo nuestra experiencia, están viendo cómo nos va, para ellos también aprender, porque en estos ejercicios todos aprendemos.
1: ¿La telefonía va a participar?
0: Sí, el WIA se va a estar activando, correcto. Así que déjenos saber si están en, igual si están sintonizando WAVA, si están sintonizando su estación de preferencia y reciben el mensaje, pues déjenoslo saber. Si no lo reciben, pues también, porque eso le, ¿verdad? Los técnicos o ingenieros de las emisoras les es muy útil esa información para ver por qué no, si fue que algo pasó con la programación. Recuerden que todo esto es automático. Y el mensaje pues se va propagando de antena en antena y algo puede pasar. Así que si no llega el mensaje, como quiera, déjenoslo saber para sí mismo tomar la medida que sea necesaria. Igual con los teléfonos, si tienen tal compañía y el mensaje no llega, pues déjenoslo saber también.
1: ¿A qué hora en punto debe ser el ejercicio?
0: El ejercicio está citado para las 10 de la mañana, comienzo. Pero de nuevo, el como es de terremoto, acuérdense que lo importante es hacer algo. Si tienen que irse a trabajar y deciden en la mañana hablar con su familia, eso está bien. Eso es parte de lo que queremos en el ejercicio. Si durante el día no pudieron hacer algo, pero en la tarde les dio por reunirse a nivel de su área de trabajo, se están tomando un café y hablan algo de temblor, eso también cuenta como participación. Así que ¿verdad? Utilicen el día. Recuerden que octubre, por ley del gobierno, octubre es el mes de la concientización de terremotos. Y este ejercicio precisamente se encaja dentro de esa ley, que es lo que nos apoya para que las agencias participen, la escuela, las universidades. La Universidad de Puerto Rico ha tomado iniciativas muy importantes este año. Yo diría que el sistema completo está participando.
2: Doctor. De hecho, disculpe, continúe y ahora yo le consulto algo.
0: Sí, no, quería mencionar y reconocerlo públicamente. La Universidad de Puerto Rico tomó la iniciativa de capacitar a su personal de emergencias y de seguridad ocupacional en este programa de manejo de emergencias que es CERT. De hecho, el día de ayer fue la tercera graduación del grupo CERT de la universidad, que creo que es la primera vez que se hace este esfuerzo. Así que eso hay que reconocer.
2: Muy bien. Conocemos cómo ustedes se dedican a estudiar todo este tipo de eventos, ¿verdad? Uh-huh. Y todas estas cosas. Le hago una pregunta que me surgió de curiosidad, porque sabe que han estado un poco de moda en nuestros países hermanos. Uh-huh. Estos terremotos bien fuertes que ha habido, que empezaron por Venezuela, luego llegaron a Colombia y estuvieron más recientemente en Panamá. Uh-huh. Sin ánimo de uno tener exigir que tengan una bola de cristal, ¿verdad? Que les diga el sí. Futuro, pero ¿sí hay algún tipo de vigilancia, preocupación o algo para ver el camino que llevan esos grandes temblores que vienen como subiendo de Sudamérica y ya van para acá hacia nuestro lado, o eso es algo que se ve como eventos separados uno del otro?
0: Son separados, no hay una, de hecho ni siquiera el de Venezuela, Colombia, que estaban un poco cercanos. Ajá. O ahora el de Panamá, son situaciones particulares. Cada región, cada zona sísmica tiene su peculiaridad, tiene sus fallas propias, tiene su acumulación de energía, que eso va a lo largo del tiempo, tiene toda su dinámica, eso cada zona es particular. Y de hecho, algo que nos sorprendió, y digamos en buena lista, tú sabes, algo que hay que reconocerlo, el temblor este de Panamá, que fue potente, fue un 7.7. Gracias a Dios, y la buena noticia es que dentro de los daños, porque los daños fueron bastante extensivos, ¿no? Sobre todo en la parte suroccidente de Panamá. Pero la gran capital, que tiene mucha infraestructura, pues apenas si sufrió algún daño. Igual no, las autoridades no reportaron personas fallecidas, lo cual es una noticia a resaltar, porque dentro de la potencia de este temblor, pues una muy buena noticia. Correcto. Pero no fue así en Colombia, no fue así en Venezuela.
1: Con la potencia de ese de Panamá, ¿a qué entiende usted se debe de que, a pesar de lo fuerte que fue, no hubo tantos heridos y mucho menos muertos?
0: Hay muchas, Maelo, hay muchas posibles razones, desde la hora del evento, desde el sitio donde ocurrió, que

0: Fue bastante, no bastante, pero fue a más de 200 kilómetros de la capital. Recuerden que los temblores, el problema serio y grave es en las cercanías. Aunque ustedes me preguntarán, pero ven acá, ¿y por qué el de Colombia, que fue a 100 kilómetros de profundidad, pues causó tanto daño en Pereira y en Cali, capitales grandes o intermedias, en el caso de Pereira? Ahí hay un problema adicional y es la focalización que llamamos de la energía y el tipo de terreno. O sea, hay veces cuando uno está un poco de malas, todo se conjura y pues pasan estas desastres como lo que ocurrió en Colombia, en Venezuela. Tuvimos la situación de que el evento fue superficial, el de Panamá fue superficial, pero el de Venezuela fue pegado a las zonas pobladas y a las zonas altamente, ¿verdad?, con infraestructura cerca de La Guaira y todas estas zonas turísticas de Venezuela, que estamos hablando de 30, 20, hasta 40 kilómetros. Que aquí en el caso de Panamá la distancia a la capital fue más de 200 kilómetros.
1: ¿Y ha tenido la oportunidad usted de hablar, de dialogar con sus pares en Venezuela, en Colombia, en Panamá, sobre estos menesteres?
0: Sí, es correcto, Maelo. De hecho, les tengo que mencionar para el temblor de Venezuela, la primera estación que dio la voz de alerta de que algo grande estaba ocurriendo fue una estación del Colegio Mayagüez, que operamos en Aruba. Además de eso, como iniciativa de la Universidad de Puerto Rico, el Colegio Mayagüez se realizó una conferencia en México. Esto fue a primera semana de agosto, donde hubo una sesión especial para el temblor de Venezuela. Que eso se hizo con colegas, ¿verdad? Los colegas científicos de Venezuela, que Venezuela tiene muy buenos científicos, tiene muy buenos ingenieros, pero son situaciones que pasan y pues, que hay que aprender de eso.
1: Y la mochila, ¿habrán miles de puertorriqueños que tengan la mochila al día?
0: Yo soy uno que tiene la mochila al día. Yo puedo hablar por mí, puedo hablar por mi familia, pero Maelo, yo te pregunto a ti, ¿cómo vas tú, los colegas que están ahí en la mesa de la redacción? Cada quien, ¿verdad?, es responsable de su familia en el área de trabajo. Maelo, yo le puedo decir que la Red Sísmica tiene su mochila, tiene sus botiquines, tiene su... Bueno, ahora mismo yo acabé de terminar mi certificación de SERP, ayer me gradué. Hay dos, tres colegas más que son SERP. Así que por lo menos si dentro de la oficina tenemos algunos recursos que nos pueden ayudar.
1: ¿Qué son qué?
0: Tenemos un
1: ¿Qué son qué?
0: CER, ese es un programa de manejo de emergencias, ese es Community Emergency Response Teams, que es un grupo pues le enseñan a uno cómo lidiar con una emergencia ligera, cómo curar un sangrado, cómo ayudar a alguien que haya sido golpeado, cómo rescatar, cómo apagar un fuego. Es muy útil.
1: Sí.
0: Recuerden que después de María aprendimos que nos toca a nosotros solitos, nos toca a los vecinos y nos toca a la familia salir adelante en lo que las autoridades pueden hacer su trabajo.
1: De acá de esta región, Martín Concepción es uno
0: Ah, sí.
1: de los más preparados que está en todo eso.
0: Sí, muchachos, él tiene un curso, un grupo
1: Sí.
0: de voluntarios en Aguada, si mal no estoy, que ellos se
1: Sí.
0: reúnen bastante a menudo y él está muy muy dedicado a capacitar a su
1: Y
0: población, porque pues
1: me dice que a menudo lo utiliza usted de recurso.
0: es que toca, está dentro de la misión de la Red Sísmica y pues ahí, para eso estamos, para ayudar en lo que podamos, Maelo.
2: ¿Usted tiene algún número? Porque la otra vez estuvimos conversando sobre lo de CERT. ¿Tiene algún número de ellos por si las personas necesitan coordinar con ellos para que le den una charla, algún seminario? ¿Usted tiene algún número a la mano que nos pueda dar de ellos? O si no, pues, ¿dónde podemos llamar?
0: Pues mira, lo que yo les puedo orientar es a que llamen a su manejo de emergencias. Cada municipio tiene su cuerpo de manejo de emergencias y cada municipio pues se encarga de eso. En el caso de Mayagüez, pues tiene aquí la oficina municipal y la zona. Así que mi recomendación es esa, comunicarse a su oficina de manejo de emergencias.
2: Okay.
1: En eso acá, allá en Mayagüez, Alberto Trabal y acá este muchacho, Elvis
0: Elvis.
1: Morales, están al día.
0: Sí, también usted tiene a Frank, que es el
1: El de
0: de la
1: Aguadilla,
0: municipal.
1: ahí.
0: Sí, y está aquí en Mayagüez David, que también son muy dedicados y son personas que saben lo que están haciendo.
1: Bueno, haga la exhortación a aquellos que nos han sintonizado un poco tarde. Hemos estado dialogando los últimos minutos con Víctor Huérfano, el director de la Red Sísmica de Puerto Rico, ubicada en el Departamento de Geología del Recinto Universitario de Mayagüez. qué es lo que hay mañana.

0: mañana, a qué hora, y qué deben hacer las personas.
1: Pues mira, sí, el día de mañana vamos a tener el ejercicio de terremotos, el shakeout de Puerto Rico. Bueno, no es de Puerto Rico, ya es un ejercicio mundial. Tenía entendido que hasta el día de ayer iban más de 90 millones de personas a nivel mundial que iban a participar en este ejercicio en diferentes países, Estados Unidos. Este ejercicio empezó en California hace unos cuantos años, pero va a participar Canadá, va a participar Italia, Japón, Nueva Zelanda, Taiwán, hasta Chile. Y aquí en Puerto Rico, por supuesto, también. Es un ejercicio donde se recomienda a las personas, número uno, que se inscriban en la página oficial del ejercicio, que participen de alguna manera, ya sea practicando el checkout per se a las 10 de la mañana, agachándose, cubriéndose y sujetándose por 1 minuto, que es lo que dura un evento fuerte que causa daño. Ya sea teniendo una comunicación familiar, una conversación, ya sea teniendo una revisión de su plan de respuesta, ya sea revisando su mochila de emergencia, participen, es lo importante. Déjenos saber al final del día si recibieron el mensaje del EAS que se va a estar activando por la televisión o por la radio, que se va a estar interrumpiendo la programación por los teléfonos celulares, también va a estar llegando información, así que déjenos saber si todo funciona bien o si hay algún problema, también es importante para hacer la corrección, porque estos ejercicios se tratan de eso, se tratan de mantener esos sistemas de emergencias al día y que funcionen en caso de cualquier necesidad. Así que cada municipio va a tener unas diferentes actividades. El gobierno va a tener un ejercicio de mesa, va a ser aquí en el sur de Puerto Rico. Cada municipio, Mayagüez va a tener una actividad, Aguadilla va a tener su actividad. Así que participen.
0: Y los que todavía están a tiempo para inscribirse, la página donde deben hacerlo.
1: Checkout.org, diagonal Puerto Rico, o redsismica.uprm.edu.
0: Bueno, huérfano, gracias por haber estado estos minutos en tiempo de análisis. ¿Algo que añadir?
1: Gracias, Maelo. Gracias a los medios de comunicación por siempre ayudarnos a llevar la información a la gente y por participar como el canal de información del sistema de emergencias.
0: Linda tarde.
2: Buenas tardes.
1: Gracias, Maelo. Hasta luego a todos ustedes. Que estén bien. Muy bien.
0: Bueno, pues nos vamos a la pausa. Jorge González en la dirección técnica, tiempo de análisis. Regresamos en breve.
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3: Regresamos a Tiempo de Análisis con este su servidor Maelo Vargas. ¿Por dónde empezamos? ¿Por la gripe aviar o por...?
4: Con la gripe aviar, con la...
3: Con los terremotos.
4: Con la periodista, con la... De Lajas, que tenía una finca, y luego ahora seguimos con lo de los...
3: Oye, pero qué buena entrevista esa con esta muchacha.
4: ¡Excelente!
3: Oye, como dejó...
4: Bueno, ella es comunicadora.
3: Como dejó eso, pero...
4: periodista.
3: Pero dice que hasta cambia goma y la agenda y hace... Pero para abaratar costos hay que... ¿verdad?
4: Me impresionó.
3: Y sabe de todo.
4: Porque no es que ella dice, es que cuando comunica... o sea, se da a entender que ya sabe lo que está hablando. Se da a entender que ya sabe lo que está hablando.
3: Todos esos tractores tienen...
4: Los tractores.
3: Los tractores con aire acondicionado. Eso es lo último, los muñequitos.
4: Lo último, que ya ha tenido que enseñar a sus empleados a hacerlo. O sea, que aparte de comunicadora, también es instructora. Porque conoce, tiene conocimiento de lo que está haciendo. Y ahora, pues, con Víctor Hurtado...
3: Huérfano,
4: ay, qué Dios mío. No, es que hay apellidos así, empiezan con H y a mí se me turba.
3: Se lo robaron.
4: Como decía un amigo mío, se me perturba la mente.
3: A lo que hemos llegado. le hurtó el apellido.
4: Pero es que era huérfano, está bien. Por eso lo hurté.
3: Oye, pero un apellido.
4: Tiene un conocimiento,
3: ¿verdad?
4: pero con la paciencia y la paz. Que él transmite sus conocimientos.
3: No, y sabe.
4: Una persona muy versada.
3: Y esa gente todo a menudo se reúnen con sus pares de otros países.
4: Y a los amigos que nos escuchan, es bien importante que conozcan que aquí la única prevención que hay es el conocimiento.
3: ¿Cómo es? Agacharse, cubrirse y sujetarse. Esas tres cosas. Debo atender una llamada. Buenas
4: acabo
3: tardes.
4: De llamar a alguien que quizás nos está llamando.
3: Sí. Buenas tardes.
5: Sí, buenas tardes.
3: ¿Quién me habla?
5: Le habla José H. López, presidente del Colegio
4: Pueblo de Puerto Rico. Acabo de comunicarme con él. Le habla Pucho de Aguada.
3: ¿José qué? ¿H?
5: José H. López, presidente del Colegio Pueblo de Puerto Rico.
3: ¿Presidente del Colegio de Plomero?
4: Él estuvo aquí, Maelo.
3: Sí, el que estuvo aquí.
4: Él estuvo aquí en Guava, de Habla Pucho, de Aguada, que te acabo de escribir. Sí. Está la semana de nosotros, los plomeros.
5: Es así. La estamos celebrando con mucho orgullo.
3: Con mucha escasez de... La están celebrando con mucha escasez de plomeros.
5: Mucha escasez de plomeros, especialmente de profesores que puedan dar clases debido a la... al problema que creó el propio departamento. Que
3: no, el departamento de educación eliminó el currículo, ¿no?
4: Correcto.
5: Sí, por eso ellos crearon el problema. Ahora mismo van a abrir un curso en Guayama, que tienen ya el taller montado, no consiguen profesores, debido a que no pueden conseguir profesores debido al sueldo que ellos ofrecen. Nadie en estos momentos va a abandonar la calle, y menos si tienen una preparación universitaria. a 30 pesos la hora, cuando eso se convierte en 24 pesos con los descuentos.
4: A mí me llaman a cada momento de diferentes universidades a ver si yo estoy dispuesto a dar clases de plomería. Y yo le digo porque yo estoy retirado ya.
5: Eso es así. Nosotros pues estamos haciendo, preparando.
3: ¿Cuántos plomeros quedan en Puerto Rico certificados?
5: En el colegio en estos momentos somos 1069 colegiados. Entre ellos son 397 maestros y 786 oficiales plomeros, para un total de 1069. De eso, el 70% pasa de 65 años.
3: Wow, que los plomeros ya están envejecidos.
5: Es correcto, es que al abandonar los cursos de plomería en las escuelas vocacionales, ya que no existe más que una sola escuela vocacional en estos momentos dando el curso de plomería per se.
3: ¿Dónde está está ubicada?
5: En Coamo.
3: Mire para allá. Para todo Puerto Rico.
4: Y es bueno resaltar que hay 1,000 y pico de plomeros para unidades de vivienda, de sobre 1,900,000 unidades de vivienda, entre cuartos, entre hospedaje, entre casas individuales. O sea que si tú buscas la matemática, le toca como a 1,000 unidades de vivienda por plomero, quizás más, diario. O sea que no da. El sistema, o sea, los plomeros que hay, los profesionales de la plomería.
3: Yo creo que te fuiste bajito.
4: Sí, yo creo que me fui bajito en la ecuación.
3: El censo ese, porque en hoteles, hospedería, vivienda, second home y cuánta cosa hay, muchachos, tiene que haber más de 2 o 3 millones de unidades de vivienda. Bueno, en vehículos nada más hay sobre 3 millones.
4: Correcto.
3: Imagínate.
4: Correcto. ¿Y qué tenemos para la celebración durante esta semana? ¿Cuáles son los programas del Colegio de Plomeros de Puerto Rico para esta semana celebrando? Yo personalmente tengo unos anuncios en Facebook de mis negocios, aquí en la emisora Guava, tengo unos anuncios felicitando a los plomeros, pero el colegio, ¿qué está haciendo?
5: El colegio tiene para este sábado en Aguadilla, tenemos la actividad donde vamos a estar celebrando, vamos a estar recibiendo a todos los plomeros de Puerto Rico en Aguadilla.
3: ¿Dónde Casa en Aguadilla?
5: Bonita, en Hacienda Casa Bonita. Y ahí estaremos desde las 9 de la mañana con un seminario sobre las bacterias que adquieren los plomeros en Puerto Rico haciendo los trabajos de plomería y cómo se pueden proteger. El Colegio de Plomeros, unido al Colegio de Médicos de Puerto Rico y al Colegio de Ingenieros de Puerto Rico, estamos bregando para que los plomeros se protejan sobre las enfermedades que adquieren haciendo destapes, trabajando la plomería y todo tipo de trabajo peligroso.
3: Principalmente con las tuberías sanitarias, ¿no?
4: Sí.
5: Sí. No es lo mismo hacer un destape en una residencia que hacer un destape en una farmacéutica, que hacer un destape en una funeraria.
4: O en un hospital.
5: Todos tienen un riesgo diferente.
3: Wow, no sabía de eso de las bacterias.
4: Sí, mira, en nuestro país hay 3 personas que cuidan la salud. Están los médicos, están los que saneadores de desperdicio sólido y está el plomero, que son las 3 entidades que defienden la salud de este pueblo. Ahí están los planificadores, los arquitectos que diseñan, pero realmente el plomero, el que hace el saneamiento público o privado, y el plomero son los que defienden la salud.
5: Es correcto, así mismo es. Bregamos con la salud del pueblo, inclusive recientemente, no le puedo decir nombres porque la ley prohíbe, pero ahora mismo hubo una persona que por poco fallece debido a que hicieron un baño para una persona con impedimento y lo dejaron provisto de trampas y los gases. La persona está en cámara, los gases pues llegaron hasta donde la persona y por poco fallece debido a inhalación de gases de las tuberías.
4: Y este sábado, ¿cuál es la celebración? Bueno, hay un seminario, pero ¿cuál es la invitación a los plomeros para que asistan a esta actividad? ¿Cuál es la motivación que debe tener el plomero para que asista a esta actividad?
5: Número uno, celebrar

0: Estamos celebrando lo que nos merecemos, todos los plomeros de Puerto Rico, ya la escasez de plomeros, y en unión a su familia, que estamos pidiendo que todos pueden ir con su esposa, sus hijos, a pasar un día agradable, y allí tendremos almuerzo, tenemos, aparte del seminario, pueden compartir familiarmente con todos los plomeros de Puerto Rico.
1: ¿Y el colegio? ¿Qué le ofrece el colegio de plomeros? Yo soy colegiado. Yo tengo una licencia bajita como maestro plomero, la 595. ¿Pero qué le ofrece el colegio a los plomeros? ¿Y qué seguridad tiene la ciudadanía de un plomero que esté colegiado?
0: Usted, igual que yo tengo la 426, estamos en esa de la licencia bajita. ¿Qué hace un plomero colegiado? Proteger la salud del pueblo. Ahora mismo yo tengo aquí, que estoy trabajando, ¿verdad? Cuando ustedes ya estaban llamando, la información, pasando un informe para mañana, si darlo a la publicidad, para los residentes de Puerto Rico, dice su sistema, tu hogar y tu seguridad en un terremoto. Esto no se ha tocado nunca, yo lo estoy tocando, pues debido a que, debido a la escasez de agua, se ha creado un problema bien grande. Hay sistemas montados a tu tipen por ahí, sin coger la problemática del peso de agua y el tipo de instalación que se hace sobre los techos de la residencia. Y nosotros estamos preparando para que el pueblo se proteja con relación a esto.
1: Nosotros tenemos un problema de agua como país. Y se venden reservas de agua a diario, tanques de agua, tanques presurizados, sistemas de bombeo. ¿El colegio le provee a los plomeros algún tipo de seguimiento, algún tipo de educación continua, algún tipo de seminario para que el cliente, el usuario, el ciudadano que contrata un plomero se sienta conforme, se sienta seguro de que le van a hacer una buena instalación?
0: Es correcto. Nosotros tenemos un seminario, inclusive esta parte que yo le estoy indicando a ustedes, al final dice, es obligación legal el tener la ley 59 del 2022. ¿Qué pasa? Que al tener la ley obliga a que cada persona que le instale un sistema solar, un sistema de tanque de agua, cualquier trabajo de plomería, le exijan la hoja de garantía que es expedida por el colegio, porque usted está garantizando que esa persona es un maestro o un oficial plomero preparado para ejercer la profesión y preparado para ejercer el tipo de trabajo que está realizando. El problema que tenemos en Puerto Rico es que hay muchas personas que dicen, este me cobra $15, este me cobra 20, me voy con el de 15, sin tener la preparación requerida.
1: O sea, que el colegio respalda ese tipo de garantía a un colegio, a un plomero, un plomero colegiado y con licencia. Y el colegio lo respalda con esa garantía escrita a los usuarios o a las personas que reciben su trabajo.
0: Es correcto. Usted no puede llevar un caso a DACO ahora en estos momentos, porque DACO no lo recibe. Si usted contrató un handyman que le hizo el trabajo, ya eso es responsabilidad de usted. Porque la ley especifica que para usted contratar, tiene que ser un plomero colegiado. Por eso es que nosotros especificamos las 8 razones para contratar un plomero en Puerto Rico. Ahora mismo, mire, en Aguadilla, contamos más que con 10 maestros plomeros, 23 oficiales plomeros, por un total de 33. Yo lo tengo aquí porque el capítulo de Aguadilla tiene Aguada con 6 maestros plomeros, 7 oficiales plomeros, por un total de 13. Y así tengo todos los plomeros en Puerto Rico. Inclusive Moca. Hay pueblos de Puerto Rico que no tienen ni maestros ni oficiales plomeros.
2: ¿En Moca cómo estamos?
0: En Moca tiene 6 maestros plomeros, 9 oficiales plomeros, para un total de 15.
3: ¿Y hay municipios que no hay plomeros?
0: Es correcto.
3: ¿Cómo cuáles? Acá en el aquí, oeste, mira a ver.
0: Ahí usted tiene a Camuy con 0 maestros plomeros, 3 oficiales plomeros.
3: Wow.
0: Tiene el área.
3: Un pueblo como

0: Camuy, que tiene tanto desarrollo. Wow.
1: Es así.
0: ¿Y las la María y Maricao?
1: Las María. Déjenme aquí buscar las María.
0: Las María y Maricao, que son pueblos pequeños de acá del oeste.
1: Sí.
0: Wow.
1: Las María y Maricao.
2: Si no aparece que no tienen, ¿verdad?
0: Camuy, una ciudad tan grande. Que...
3: Atillo, ¿cómo está?
1: Atillo.
0: Atillo.
1: Sí. Atillo tiene tres maestros plomeros y un oficial plomero, con un total de cuatro.
0: Es una ciudad grandísima, o sea, también.
2: Señor presidente, usted tiene Utuado. Perdón, siga, continúe.
1: Usted tiene Utuado con cero maestros plomeros, seis oficiales plomeros, que la Universidad de Puerto Rico utilizó este estudio mío como un estudio de viabilidad para abrir los cursos de plomería, un grado asociado que se va a abrir por primera vez en Puerto Rico.
2: O sea, que podemos pensar, y yo soy plomero, ¿verdad?, que la escasez de la profesión, porque no es un oficio, es una profesión que tiene que regirse por unos reglamentos de arquitectura, de diseño, a través de ingeniería, de supervisión, de autorización, de permisología, que esta profesión de plomero se ha encarecido por la escasez de plomeros que hay en el país.
1: En ocasiones sí. Mire, usted me pidió las Marías, solamente tiene un maestro plomero y un oficial plomero con un total de dos.
0: Sí, me imagino que Maricao no debe tener ninguno.
1: Maricao
0: tiene 5,000 o 6,000 habitantes.
1: Maricao tiene cero maestro plomero, cero oficial plomero con un total de cero en total.
0: ¿Y Mayagüez, la ciudad de las aguas puras?
1: Mayagüez tiene 15 maestros plomeros, 7 oficiales plomeros, con un total de 22.
2: Yo le pregunto, sabemos que hay pocos maestros plomeros y hay pocos oficiales plomeros, pero hay mucha gente que está dedicándose a hacer trabajos de plomería. ¿El colegio en algún momento ha pensado...
0: Chiripero,
2: hay mucho profesional que conoce de hacerle el trabajo aunque no tiene su licencia, o que estudió y en su momento no pudo sacar su licencia. ¿El plomero ha visto en alguna ocasión la oportunidad de hacer un examen práctico para que estas personas que no han podido sacar su licencia por X o Y cosas,
0: convalidar
2: esa experiencia en algún examen práctico o en algún examen teórico, para que puedan hacerse oficiales plomeros y así cumplir con la ley que exige el Colegio de Plomeros de Puerto Rico?
1: Es correcto, nosotros tratamos, pero precisamente porque una vez se creó lo que se llama una amnistía para que los plomeros por experiencia se examinaran. Tratamos de que eso se repitiera, pero el Departamento de Estado, la Junta Examinadora, se opusieron.
2: Yo fui producto de eso cuando empezó el colegio, porque yo nunca estudié en una vocacional. Pero me hice plomero con estopa y con cast iron y con plomo.
1: Sí, eso se hizo hace muchísimo tiempo, pero tratamos de repetirlo porque hay mucha gente en la calle trabajando. Pero tuvimos la oposición de la Junta Examinadora y cuando fuimos a deponer ante la Cámara de Representantes, ellos se opusieron.
3: Le pregunto, para los que no conocemos mucho de esto, la diferencia entre un maestro plomero y el oficial plomero, ¿usted nos la puede explicar brevemente?
1: La diferencia es muy poca. Ambos trabajan la plomería, ambos hacen, realizan trabajos, bregan con la salud del pueblo. La diferencia estriba en que el oficial plomero trabaja bajo la supervisión de un maestro plomero, y el maestro plomero es que supervisa, certifica y adiestra, lo que no puede hacer el oficial. En estos momentos, esa es la diferencia.
2: O sea, que el maestro plomero debe de tener unos conocimientos técnicos mayores que el oficial. El oficial tiene quizás los conocimientos de hacer la labor completa siguiendo las normas, pero el maestro conoce un poco más de técnica y de procedimiento para que la obra quede perfecta.
1: Eso es correcto, eso es así.
0: Entonces me dijo que de los 1,069, ¿Cuántos son maestros?

0: maestros plomeros y cuántos son oficiales plomeros?
1: 379 son maestros plomeros, 796 son oficiales plomeros.
0: Estamos bien atrás y no avanzamos.
2: Sí, eso
1: gracias correcto. A Dios, desde que yo tomé la presidencia, esto está cambiando bien, bien a favor de nosotros. Cuando yo tomé esta presidencia de aquí, yo llevé la preocupación general al pueblo de Puerto Rico, el del propio departamento que desconocía. Al día de hoy, tenemos 22 muchachas estudiando plomería.
2: ¿Mujeres?
1: Tenemos, sí, mujeres, 22. Hombres, 636, para un total de 658 en Northeast University de Puerto Rico.
0: O sea, esto es independiente de los 1069.
2: Sí.
1: Esto es independiente.
0: Ah, bueno, pues esto va.
3: ¿Cuántas sí. mujeres dijo?
0: 20 y pico.
1: No, 22 en Northeast University. Tenemos en Profesional Técnica, Instituto de Bayamón, 4 mujeres, 65 hombres, por un total de 69. En el Departamento de Educación, que es el curso que yo le dije que queda, tenemos 3 mujeres estudiando plomería, 61 hombres, por un total de 64 a nivel de todo Puerto Rico. Eso es el Departamento de Educación.
0: Entonces, ¿cuántos estudiantes hay por todo ahora mismo?
1: ¿Estudiantes?
0: 600 y
1: 700,
0: pico.
1: 700
2: y pico,
1: okay. De buscar el total por aquí. 791 estudiando plomería en Puerto Rico.
2: ¿En qué tiempo
0: deben estar ya listos para licenciarse?
1: Un año, pero le voy a dar unos números ahora de este fin de semana. Este fin de semana la Junta Examinadora proveyó los exámenes en todo Puerto Rico. Se examinaron 70 en el examen práctico, que es el que puedo dar, porque se lo cogí en el mismo día.
2: Sí.
1: De 70 pasaron 54.
2: Éxito.
0: Bueno,
1: El 54, y 8 ausentes y 8 que desaprobaron. Debido a que nosotros hemos tomado la diligencia de preparar a los profesores, a los maestros, a los plomeros de Puerto Rico para que pasen el examen de revalida. Pero la noticia mayor es la siguiente. Este servidor, junto con el presidente de la Junta Examinadora, nos hemos unido en varias ocasiones y por primera vez ahora, en este examen de ahora, se cambió el examen de maestro plomero y de oficial plomero.
2: Eso es un logro.
0: ¿Se cambió para bien o para mal?
2: Para bien.
1: Para bien, sin perder la calidad. De lo que se exige, se simplificaron, porque usted, el que conoce de tecnología, el que conoce de educación, de cómo se dan las clases en Puerto Rico, esto ha cambiado un montón.
2: Sí.
1: ¿Cómo yo puedo medir, un plano de una planta puede medir, y un plano de dos plantas puede medir lo mismo que mide 10 plantas, si usted sabe realizarlo? Usted no tiene que dar un plano de 4 plantas, que le puede coger a la persona un tiempo irrazonable porque no puede terminarlo.
2: Si lo quiere hacer bien.
1: Y si lo quiere hacer, sí. Por eso es que yo siempre le he dicho a la Junta Examinadora, ustedes hagan el plano, tan pronto lo hagan, pónganse en el lado del estudiante, porque ustedes lo hacen en una computadora, bien sencillo. Ahora, siéntense en la silla donde se sienta el que va a coger los exámenes, a ver si ustedes pueden hacer en el mismo tiempo que se exige.
2: Un cartabón, un lápiz, y el lápiz rompiéndosele la punta. Yo di clases, 5 años di clases o 6 de plomería.
1: Sí.
2: Yo di clases. Sí. Usted es maestro plomero, usted es el presidente del Colegio de Plomeros. Usted va ahora a elecciones en estos próximos días. Yo sé que usted me conoce, cuando nos veamos esta semana no se va a acordar de mí. ¿Cuál es su mayor logro? Porque yo creo que esto es un gran logro, que en los últimos, no estoy haciendo votos a favor de que voten de nuevo pero esto es un gran logro para el colegio, que hayan 700 y pico de estudiantes cuando en los últimos 10 años no había habido ni 100 estudiantes. Pero aparte de este logro, ¿qué otro logro usted puede decir que ha beneficiado al colegio y por qué usted debe de ser reelecto si es que es reelecto?
1: No debo tener dificultades. Uno de
0: los, ¿Qué atrevido lo está gestando?
1: Un señor que tuvo hace muchísimos años, tuvo 11 años.
0: ¿De dónde?
1: En la presidencia de Natural de Ponce, el señor José Luis Juan Velázquez.
2: Hábleme de usted, no me hable de su contrincante.
1: No, yo tengo, entre los logros hay muchos logros, inclusive que en 2 años, después que yo asumí, que yo cumplo ahora 23 meses de estar en la presidencia, nunca en la Junta Examinadora, hace 10 años, 15 años, no había un, como el año pasado, que se rompió récord, 497 solicitudes interoficiales en maestros plomeros en Puerto Rico, los cuales ingresaron 147 nuevos plomeros en el Colegio de Plomeros de Puerto Rico, y en estos momentos hay en trámite 57 licencias, para un total de 200 y pico en el término. En este momento hay, que tomaron los exámenes, 97 plomeros entre examen de oficial y maestro plomero, 97, para un total de 567 que han tomado los exámenes en 2 años. En años anteriores eran 20, 10, 30, inclusive 6 se examinaban.
0: ¿Esa licencia 6. Por cuántos años es?
2: De par de.
1: Cada 4 años.
0: ¿Y hay que coger la educación continua?
1: Se coge educación continua todo el año, todos los años, el año. Tiene que tener 9 créditos por año, a un total de 36 para poder renovar.
2: Sí, eso es correcto. Yo voy a las clases continuas. Entonces, la última fue allá en Manatí. Yo estuve allí presente.
0: Mire, ¿y de qué región es usted?
1: Yo soy natural de Humacao, resido en Cagua. Aquí en Cagua resido, pero soy natural de Humacao. Fui profesor 30 años en la Escuela Vocacional de Humacao. Director interino de la escuela. Tengo mi preparación universitaria y en estos momentos pues fui nombrado por el Departamento de Educación, debido a que no hay personas que sean certificadas. Mi certificación la firmó doña Wilda Ponte Roque, que en paz descanse.
0: Wow.
1: Como profesor, sí,
0: doña,
1: yo
0: puedo. Wiwi.
1: Doña Wiwi fue la que firmó mi certificación como profesor. En estos momentos la universidad no
0: dice ni oído.
1: Esto, y las universidades, el Liceo de Arte, Mentex, que va a abrir el curso de plomería, soy el que estoy trabajando con la aprobación de los currículos de ellos. El departamento me nombró como asesor en currículos y asesor en para montar los talleres de plomería en todo Puerto Rico.
3: ¿Cuántas facilidades educativas hay que están dando los estudios?
1: En Puerto Rico, los Northview University, donde tienen que tener un recinto, tienen plomería en estos momentos. Antes eran en 2 sitios nada más. Hoy en día tienen en todo Puerto Rico. Ahora mismo necesito 3 profesores en Aguadilla y 3 profesores en Manatí, los cuales no he podido conseguir. Voy mañana a unirme con unos candidatos. Inclusive hay un muchacho que cogió el examen, que le faltaba una parte del examen nada más.
0: ¿Y cuál es el salario? ¿Cuál es el salario?
1: Yo logré hace escasamente un mes que Norbrit, que estaba pagando 25, 26, 30 pesos el máximo, lo subió a 35, a 40. Sí, ahora, en estos momentos está en eso, gracias a que yo lo logré. Y logré que el contrato fuera por un año en vez de cada 2 meses, por un año, y un bono de 500 pesos si la persona firma por un año. Eso está ahora mismo en trámites en Norbert University. ¿Por qué? Porque yo le dije a ellos que con los cursos vocacionales que se van a abrir en las instituciones universitarias, ellos iban a perder sus maestros, porque las otras entidades están ofreciendo un sueldo mayor. Y yo les dije las deficiencias donde ellos estaban incurriendo, y ellos rápidamente, para garantizar que sus profesores se queden, han incluido el aumento de sueldo y los beneficios que tienen hoy en día.
3: Muy bien.
1: Que no los tenían antes.
0: López. Bueno, López, palabras finales.
1: Sí. Bueno, eso, que todo se le

0: celebremos en conjunto la celebración de una semana y un mes, porque el mes completo pertenece a los pioneros de Puerto Rico, lo celebremos con mucho orgullo y mucha dignidad, y nos unamos todos el sábado 17 en Aguadilla con la familia para celebrar los años que llevamos de servicio en la plomería, y una vez celebrar el 51 aniversario del Colegio Plomero de Puerto Rico.
1: Nos vemos el sábado allá, López. Nos vemos el sábado.
2: ¿Y dónde es, sí, en Aguadilla?
1: Explique de nuevo cuál es el lugar.
0: Hacienda Casa Bonita en Aguadilla.
1: Hacienda Casa Bonita. Casa Bonita. Nos vemos el sábado allá, López.
2: Bueno, okay. Linda tarde, López.
3: Buenas tardes.
0: Hasta luego y gracias por haberme escuchado.
2: Oye, nos dio una data ahí.
3: Sí.
2: Bien,
1: mucha
2: importante.
1: Data, Maelo, mucha data. Y lo bueno es que hay futuro. O sea, ya a los jóvenes que no han escuchado, la profesión de plomero no es el oficio, es la profesión de plomero. Es bien retante, pero adicional de retante para sacar su licencia, es sencilla en la operación. Anímense a ser plomero. Yo soy plomero. Yo soy plomero. Y he sido plomero toda mi vida. Y hay una, o sea, el ser plomero te garantiza, o el ser plomero con trabajo individual, te garantiza un futuro muy, muy, muy grande.
2: La paga es buena, la paga es buena.
1: La paga es buena. Y en estos precisos momentos.
2: Cambiar una zapatilla, olvídate.
1: No es una zapatilla. El plomero tiene que tener tres cualidades bien importantes para mí. Primero, hacer un trabajo limpio. Segundo, ser responsable. Y tercero, la calidad del trabajo. En ese orden. Tú vas a una casa de una persona que se ha gastado medio millón de pesos en una casa a hacer un trabajo, lo deja sucio. Dices que vas a las 8 de la mañana y llegas a las 10 de la mañana. Y ya aunque tú hagas el excelente trabajo que tú tengas que hacer, no cumpliste con esas dos normas, ya tú eres irresponsable en dos de ellas. Hay tres normas. Limpieza, puntualidad o ser responsable y calidad. Y esas tres cosas hacen que tú seas una persona exitosa, no solamente en plomería, en electricidad, en todos los oficios que haya. Esas tres cosas dan calidad y esa calidad la gente la paga.
2: Bueno, y tiene que saber algo de electricidad el plomero, porque va a ponerle un calentador de esos de línea. Necesita conectar el...
1: Sí, si es un calentador de línea de gas, pues tiene que venir el profesional de gas.
2: Sí.
1: Por si sí, tiene que ver, si es un calentador eléctrico, debe de venir un electricista. ¿Sí? Pero hay muchos plomeros que son electricistas también,
2: sí,
1: licenciados, y tienen las dos licencias. Y una persona va y te dice, tú me cobraste $300 por montar un calentador, pero él tiene licencia de electricidad. Un electricista viene y te cobra $100 o $200, y un plomero pues es recto. Y si te hacen los dos trabajos, vas a economizar mucho dinero en eso.
2: Bueno, gracias a Pucho, gracias a Piti, a Jole González, que estuvo en la dirección técnica, a ustedes por la sintonía. Tengan todos buenas tardes.

0: Ahorita que ella dijo que salía el número uno.
1: Ah, sí, la otra también dijo que era el número uno.
0: Y la otra también dijo lo mismo. Disimulen, muchachos, disimulen.
2: Bendito. ¿Y tú crees en encuestitas cibernéticas?
0: Ay, yo, ¿verdad? ¿Paqueteros que son?
2: Definitivamente, los número uno. Según las encuestas reales. Gracias, Puerto Rico, por tu respaldo.

Hola, ¿qué tal? El saludito cariñoso de Jocelyn Grafales, por aquí mismito por Guava, desde Aguadillita querida, ciudad donde hasta las piedras cantan. Hoy es miércoles, estamos a 14 de octubre, 14 de octubre del 2026. Ya mismo despedimos el año, aunque usted no lo crea, y te voy a acompañar. Contando con Papá Dios y la Virgen hasta las 9 de la noche, Aida, Santiago, salgo ahorita.

Ahí lo tenían, era Basilio en el comienzo del programa romántico. Primero, Basilio Cisne, Cuello Negro, ya me llamó José Luis Cordero del pueblo de Moca. Está pegado de guapa. José Luis Cordero ya me pidió una canción y ya mismo la vamos a conseguir. Mientras tanto, Julito Rodríguez Reyes, con su trío, Pedro Flores lo escribió Eterna Adoración.

Qué bonito, don Guillermo Santiago Torres, en el este de la isla Enseiba, está picado de la guava, don Guillermo. Gracias, don Guillermo. El cholo berrocal, mi pobreza.

Oye, pero mira cómo pasa el tiempo, las 6:19, triqui, Hilda Camacho, pegada de la guava está, mira eso, Hilda Camacho, pegada de la guava está, siempre, siempre está escuchando la guava, hace como 1 millón de años que siempre escucha la guava, qué bueno, ¿eh? Pues nos vamos con la siguiente paginita musical. Para Hilda Camacho, saludos a Michael Angelo, saludos a Maritza, saludos a Edgardo y saludos a la gran familia de Guava. Hilda Camacho, gracias Hilda. Muy agradecido y para Hilda Camacho llegó, aquí está, Odilio González, por retenerte.

pero tenían la voz de Odilio González por retenerte las 6 y 23, una llamadita, en esta ocasión del ex senador que canta, Luis Daniel Muñiz, de parte de Luis Daniel Muñiz, para el ya fallecido amigo Héctor Méndez Vargas, conocido por Tirín Méndez. Que Dios lo reciba en su santo seno, de parte de Luis Daniel Muñiz. Quiere oír Alberto Cortés cuando un amigo se va.

Alberto Cortés acaba de cantar Cuando un amigo se va, cumplimentando la petición de Luis Daniel.

Muñiz y a la memoria de Tirín Méndez, que Dios lo reciba en su santo seno. Aquí está Tito Rodríguez para continuar la programación de Guava hasta las 9 de la noche, romántico primero. Tito Rodríguez a continuación de Catalino Cureta Alonso, Tiemblas.

0: Dígame la voz de Tito Rodríguez y Catalino Cureta Alonso. Tiemblas. Ya mismo la continuación de Romántico Primero. Ya me llamó mi hermano José Luis Cordero del pueblo de Moca. Un poquito machucado. Está un poquito machucado. Sí, pero con calma y nos amanecemos. Con la ayuda de Papá Dios será posible, José Luis Cordero. Y ya mismo va tu canción favorita, claro que sí. Ya mismo va. Pero en lo que el hacha va y viene, descanse el palo. Te sigue acompañando Jocelyn hasta las 9. Aida Santiago, salgo ahorita.
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0: Oye, Oscar Rodríguez, calma, calma. Oscar Rodríguez, ya mismo lo vamos a buscar. Oscar Rodríguez del pepino que siempre está pegado de la guava.
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0: Y nos vamos con José, José.

Óigame la voz de José José con piel de azúcar. Mira cómo pasa el tiempo. Ahora son las 6:39. Ya me llamo Berto. Berto ya va, Berto. José Luis Cordero en Moca. Amplificando la señal de Guava. El buen amigo, gran amigo José Luis Cordero allá en Moca. Armando Vega, su trío Casino Tropical, entrega.

0: Amigo, mi hermanito Reyes Acevedo, Reyes Acevedo, que como es su costumbre, todas las noches del año, pegadito de la guava, disfrutando romántico primero, Reyes Acevedo, gracias hermano mío. Nos vamos ahora con el inquieto Anacobero, ese es Daniel Santos. Y viene para cantar cómo se van las noches.
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Le queda bonito Daniel Santos, el inquieto Anacobero de Gregory Velázquez. Y lo grabó en el 1957, por si acaso. ¿Cómo se van las noches? Y me llamó, ya me llamó un famoso artista de nombre Berto. Berto de la Joya, San Carlos. Berto me dijo, salúdame. Aide Vélez Rivera, pero claro que sí. Para Aide Vélez Rivera, de parte de Berto. Y Berto quiere oír a Alfonso el Fuá. Porfirio Reyes, el duende.

Alfonso Vélez, el Búa de Porfirio Reyes, el Duende. Miguel Acevedo me llamó. Cuando no es Pascua en diciembre, Miguel Acevedo está loco por oír. Pedro Infante de José Alfredo Jiménez Sandoval, mi tenampa.

Ahí lo tenían, qué bonito le quedó Pedro Infante con María Chimiterampa de José Alfredo Jiménez Sandoval. Y ahora continuamos, sigue romántico. Primero ya me llamó una llamadita de otro buen amigo que se llama Oscar Rodríguez, el famoso Oscar Rodríguez, que es oyente de La Guava de hace mucho tiempo, allá en El Pepino. Me dijo, búscame Marco Antonio Solís y quiere que saludemos a Berenit. Saludo también para Robertito Rivera. Saludos a Jorge González, a Maelo Vargas y Saavedra. Tiempo de análisis y los invitados. A Víctor Manuel Vázquez Domenech y a Yediel Grafalde Desayunando. Y a Alex Ariel González de Radio Shopper. Pues nos vamos ahora con lo pedido. Marco Antonio Solís, se va muriendo mi alma.

0: Marco Antonio Solís acaba de cantar "Se va muriendo mi alma". Queda minuto y medio para las 7 de la noche. Yo soy Jocelyn Grafals por Guava la Grande, desde Aguadillita querida, romántico primero. Te acompaño contando con Papá Dios y la Virgen hasta las 9 de la noche. Aida, Santiago, Salgorita.
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Ahí la tenían, soy sonera, orquesta del barrio. Berto, ya la conseguí, Berto. 7,6, Berto de la Hoya San Carlos, ahí de Vélez Rivera, escuchando también la guava. Los Condes, la última lágrima.

Oye, como pasa el tiempo, las 7:09, Anselmo Chaparro Colón, en el pueblo de Aguada, está pegadito, pegadito de Guava, disfrutando romántico primero, igualito que Reyes Acevedo y la familia Reyes Acevedo, está en Puerto Rico ahora. Javier Solís, Anselmo Chaparro Colón, lo titulado, de Rafael Ramírez, Decídete.

Ahí lo tenían, lo cantó bonito, le quedó bonito. Javier Solís, Decídete, que también lo cantan los Tres Reyes. Y ya me llamó, no faltaba más. ¿Cuándo no es Pascua en diciembre? Víctor Ingenio, las playuelas. Víctor Ingenio, y están esperando que están esperando estos distinguidos amigos una rancherita.

Mira cómo pasa el tiempo, las 7:15. Nos vamos con más música. Tengo por aquí un cumpleaños pendiente. Bendito caramba, aquí lo tenía. Tengo un cumpleaños pendiente. La joven Nancy Velázquez Rivera está de cumpleaños. Nancy Velázquez Rivera, del pueblo de Moca. Eso es a nombre de Miguel y a nombre de la familia completa para Nancy Velázquez Rivera. Abundantes bendiciones y larga vida.

Él lo tenía en la voz de Tommy Figueroa, lo titulado Lindo Querubín. Vamos a continuar, seguimos por aquí por Guava Romántico Primero. Otra petición telefónica. Vamos a enviar saludos en la 414 Cruces de Aguada. Escuchando la Guava, 414 Cruces de Aguada. Y también en el barrio Plata, allá en Moca, lo pedido Julio Jaramillo, Fatalidad.

0: Óigame, para Alfredo Ríos Morales Cruces de Aguada, Benjamín Muñiz, allá en el barrio Plata del Pueblo de Moca.
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0: Óigame, Natalie Cole y Nat King Cole. Osvaldo Farres, acércate más. Ya me llamó Goyo, el carpintero, por si acaso. Goyo está esperando, Goyito, el carpintero. Gracias, mi hijo. Dios me lo bendiga. Yo soy Jocelyn, hasta las 9 sigo contigo. Si papá Dios no dispone lo contrario, ay, da Santiago, salgo ahorita.
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6: La siguiente paginita. Paginita musical, la voz de Cheo Feliciano, escrito por Bobby Capó.

Fíjame la voz de Cheo Felicia, no escucharon de Bobby Capo Juguete, siendo las 7:38 y medio, Reyes Acevedo, disfrutando la música, gracias Reyes Acevedo. Aquí va Víctor Iturbe, el Pirulí. Mi destino fue quererte.

Óigame, era la voz de Víctor Iturbe, el Pirulí, en el programa romántico primero. Y nos vamos ahora con una petición telefónica. Pepito, el de Isabela. Saludos, Rafi Valentín. Felipe, la voz. Rodríguez, la última carta.

Óigame, Felipe, la voz Rodríguez le quedó hermoso, le quedó lindo, de verdad. Era Felipito la voz Rodríguez, la última carta de Carlos Vieco Ortiz. Y pertenece al poeta León Zafir. 7:46:14, antes de completar las 8 de la noche. Ya me llamo, mira, me llamó. No falla nunca, Goyo el Carpintero. El famoso Goyo el Carpintero. Goyo el Carpintero pegado de la guava siempre, siempre, siempre. Llama a todas horas Goyo el Carpintero. Gracias, Goyito. Goyito me dijo, búscame una canción que me encanta, me gusta. Julito Rodríguez Reyes con su trío. Julito Tatimbale, Rafael Charón. Rafael Hernández lo escribió. Los carreteros o amanece.

Julito Rodríguez, a Reyes, su trío, Julito, Tatimbales, Rafael Charón, de Rafael Hernández Marín, Los Carreteros, Amanece. Pero ahora sigue la música, a continuar, romántico primero, por aquí, por Guava la Grande, desde Aguadillita Querida, de los grandes favoritos de Pipo Molinari, José, José, y viene para cantar, de Roberto Livi, del 1992, es

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1992 de Roberto Olivi, la voz de José José. Eso no más. Oye, escuchando el programa Cabán Viejo, Titi Acevedo y Miriam Méndez. Gracias, Titi Acevedo. El rico Mavi Champán Frito y Espumosito. ¡Qué buena vida! Trío Los Condes, voces y guitarras. De Tony Fergo, Alma Vanidosa.

Le quedó lindo, le quedó bonito, de Antonio Fernández Gómez, Tony Vergo, Alma Vanidosa, trío, Los Condes. Seguimos con más música, probaba la grande, Avenida Victoria, Guadillita querida, el acompañamiento de tu seguro servidor, Jocelyn Graspals, por aquí mismo por Guava. Nos vamos ahora con Odilio González, claro que sí. Y vamos a enviar saludos allá en el barrio Mora Isabela, a Gina Cardona y Joe Rodríguez. Gina Cardona y Joe Rodríguez en

mora de Isabela. Aquí está Odilio, Odilio, para cantar despedida. Y saludamos en Isabela, Alicia y Raúl. Allá en Isabela, Alicia y Raúl. Alex Ariel González con Grace.

0: Ahí lo tenían, era Odilio González, y acaba de cantar lo titulado Despedida. Oye, ya me llamó desde Pensilvania, Estados Unidos, Natalia González. Oye, está pegadita de guava, disfrutando vía internet www.guava850.com. Natalia González, Pensilvania, ya mismo va la Lupe. El acompañamiento de Tequetacatrá, yo soy Jocelyn. Si Dios me lo permite, hasta las 9 estoy contigo. Romántico primero, Aida Santiago, salgo ahorita.
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